Así escuchábamos ese bonito tema, Adórale con Mar de Cristal. Y son las 7:04 de la tarde, hora centro. Y estamos en Saludos y Complacencias. La hermana Betty de Ciudad Acuña, Coahuila. Ella está mandando un saludo de cumpleaños para Jimena Dalila. Y ha solicitado las mañanitas con Lali Torres.

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1: Bueno, y se ha comunicado con nosotros el hermano Pablo de San Carlos, Coahuila. Él quiere saludar, dice por ahí, a un hermano que ya va para allá, para su ranchito, va rumbo a casa de él, y ha solicitado Cristo es el camino con el hermano Valdemar Quintero.

Bueno, y se ha comunicado con nosotros el hermano Obregón de San Benito, Texas. Él quiere saludar a Elizabeth Sandoval, Esmeralda Gómez e Irma Cantú. Él ha solicitado El Rey Te Mandó Llamar con Danny Berrio.

Bueno, si escuchábamos ese bonito tema, el rey te mandó a llamar. Y cuando son las 7:20 de la tarde, 7:20 horas centro, le queremos informar que de 7:30 a 8 estará usted escuchando el bonito programa Sé Saludable con el doctor Dana Cooper. Esto será de 7:30 a 8. Mientras tanto, estamos continuando con más saludos y se ha comunicado Rosa de Edinburgh, Texas. Ella ha solicitado escuchar este bonito tema, Mi Amado, y lo interpreta Fernando Rivera.

esté comunicado el hermano Bernardino Treviño de Río Grande, Texas. Él quiere saludar al hombre de la R. También quiere saludar al hermano Alejo Morales, Ricardo Morín y Homero Treviño. Él los está saludando con la zarandeada con Tomás Villarreal.

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2: Bienvenidos a Sea Saludable con la doctora Cooper. Soy la doctora Donna Cooper Dockery, médica certificada en medicina interna, con más de 30 años de práctica aquí mismo en el Valle del Río Grande. Y me da muchísimo gusto que hoy me acompañe. La semana pasada comenzamos la serie 2, El Cuerpo Conectado, hablando sobre el corazón. Conversamos sobre cómo la diabetes, la obesidad y las enfermedades cardiovasculares avanzan juntas, como un mismo proceso que se manifiesta en diferentes sistemas del cuerpo. Si se perdió ese episodio, le animo a que regrese y lo escuche. Hoy vamos a dirigir nuestra atención a un órgano que, en mi opinión, no recibe la importancia que merece, hasta que ya tiene un problema serio: sus riñones. La mayoría de las personas casi nunca piensa en sus riñones. No es un órgano cuyo funcionamiento podamos sentir. No los percibimos como sentimos los latidos del corazón o como notamos nuestra respiración. Ellos trabajan en silencio, de manera constante, en segundo plano, todos los días de nuestra vida. Y precisamente ese silencio es lo que hace que la enfermedad renal sea tan peligrosa, porque cuando la mayoría de las personas comienza a notar que algo anda mal, una parte importante de la función de sus riñones ya puede haberse perdido. Hoy quiero cambiar eso. Quiero que comprenda exactamente cuál es la función de sus riñones, cómo la diabetes puede dañarlos, cuáles son las señales de advertencia y, lo más importante, qué puede hacer desde hoy mismo para protegerlos. Este es uno de los episodios más importantes que compartiré con ustedes durante esta temporada. Acompáñeme. Permítame comenzar dándoles a sus riñones el reconocimiento que realmente merecen, porque no creo que la mayoría de las personas comprenda todo el trabajo que realizan estos dos órganos, cada uno aproximadamente del tamaño de un puño, por usted, cada minuto de cada día. Sus riñones filtran todo el suministro de sangre de su cuerpo, aproximadamente cada 30 minutos. Cada 30 minutos, toda su sangre pasa por estos órganos para ser limpiada. Eliminan los productos de desecho, las toxinas y el exceso de sustancias que su cuerpo ya no necesita. Mantienen el equilibrio de los líquidos, de los electrolitos, del sodio y del potasio. Ayudan a regular la presión arterial mediante un sistema hormonal. También producen una hormona llamada eritropoyetina. Q envía la señal a la médula ósea para producir glóbulos rojos y además activan la vitamina D, de la cual dependen sus huesos para mantenerse fuertes y saludables. Y todo eso sucede de manera continua gracias a unas estructuras llamadas nefronas. Cada riñón contiene aproximadamente 1,000,000 de estas diminutas unidades de filtración. 1,000,000. trabajando juntas las 24 horas del día, los 7 días de la semana, sin tomarse un solo día de descanso. Ahora quiero que conserve esa imagen en su mente porque le ayudará a comprender exactamente qué ocurre cuando la diabetes entra en escena. Cada nefrona contiene un grupo extraordinariamente delicado de diminutos vasos sanguíneos llamado glomérulo. Es allí donde ocurre el verdadero proceso de filtración. La sangre pasa a través de este pequeño conjunto de vasos y el riñón decide qué permanece en su cuerpo y qué se elimina como desecho. Cuando los niveles de azúcar en la sangre permanecen elevados durante mucho tiempo, esos pequeños vasos sanguíneos comienzan a sufrir cambios. Sus paredes empiezan a engrosarse. Se forma tejido cicatricial, conocido como glomeruloesclerosis, y la membrana de filtración, cuya función es mantener las proteínas importantes dentro del torrente sanguíneo mientras permite el paso de los desechos, comienza a volverse permeable. Por eso, uno de los primeros signos de enfermedad renal diabética es lo que conocemos como microalbuminuria. Pequeñas cantidades de una proteína llamada albúmina que comienzan a aparecer en la orina. En un riñón sano, la albúmina permanece en la sangre, donde debe estar. Pero cuando la membrana de filtración se daña, esa proteína empieza a escaparse hacia la orina. En las etapas iniciales, esa pérdida es tan pequeña que jamás la notaría sin una prueba específica de laboratorio. No hay síntomas, no hay dolor, no hay ningún cambio en cómo usted se siente. Y precisamente por eso solicito un examen de microalbúmina en orina para todos y cada uno de mis pacientes con diabetes, al menos una vez al año. Es una de las primeras ventanas que tenemos para ver lo que está ocurriendo dentro de los riñones, mucho antes de que una persona llegue siquiera a sospechar que algo no anda bien. Si esa pequeña fuga no se detecta a tiempo, si el nivel de azúcar en la sangre continúa elevado y si la presión arterial permanece sin control, el daño sigue avanzando. Cada vez más nefronas comienzan a cicatrizar y la capacidad total del riñón para filtrar la sangre, lo que conocemos como la tasa de filtración glomerular, o TFG, empieza a disminuir. Durante las primeras etapas de ese deterioro, los riñones tienen una capacidad extraordinaria para compensarlo. Las nefronas que aún están sanas trabajan más intensamente, haciendo el trabajo de aquellas que ya han sido dañadas. Y esa es una de las razones por las que la enfermedad renal puede avanzar durante años, incluso durante una década o más, sin presentar síntomas evidentes. El cuerpo hace todo lo posible por mantener una función normal, aun cuando su capacidad real de filtración continúa disminuyendo, pero esa capacidad de compensación tiene un límite. A medida que la TFG sigue descendiendo, los productos de desecho que deberían eliminarse comienzan a acumularse en la sangre. Es entonces cuando suelen aparecer los síntomas: cansancio, hinchazón en las piernas y los tobillos, cambios en la cantidad o la frecuencia de la orina, dificultad para concentrarse, picazón en la piel, náuseas. Y para cuando estos síntomas aparecen, con frecuencia ya se ha perdido una parte importante de la función renal. Cuando la TFG desciende hasta un nivel muy bajo, llegamos a lo que conocemos como enfermedad renal en etapa terminal. En ese momento, los riñones ya no pueden filtrar la sangre de manera adecuada por sí solos. Y las opciones de tratamiento pasan a ser la diálisis o un trasplante de riñón. La nefropatía diabética es una de las principales causas de insuficiencia renal y la principal causa de nuevos casos de diálisis en los Estados Unidos. Esa es la magnitud del problema del que estamos hablando hoy.
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2: 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Ya regresamos.
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2: Ahora quiero dirigir nuestra atención a la parte de esta conversación que más esperanza me da. Porque la enfermedad renal diabética, cuando se detecta a tiempo, es una de las complicaciones más prevenibles y cuyo avance puede ralentizarse de manera más significativa en todo el manejo de la diabetes. La palabra clave es a tiempo. Una vez que se ha producido una cicatrización importante en las nefronas, ese daño ya no puede revertirse. El riñón no se regenera de la misma manera que otros tejidos del cuerpo, pero la progresión del daño desde sus etapas más tempranas sí puede ralentizarse y en muchos casos de forma muy significativa cuando se aplican las intervenciones adecuadas. Por eso no puedo enfatizar lo suficiente la importancia de realizarse una evaluación anual si usted vive con diabetes o prediabetes. Existen dos pruebas principales que nos permiten conocer cómo están funcionando sus riñones. Y hoy quiero que cada persona que nos escucha recuerde sus nombres. La primera es la prueba de microalbúmina en la orina, de la que hablamos hace un momento. Esta prueba detecta esa pequeña fuga de proteínas mucho antes de que usted pueda notar cualquier síntoma. La segunda es un análisis de sangre que mide la creatinina, una sustancia de desecho que unos riñones sanos eliminan de manera eficiente. A partir del nivel de creatinina, junto con su edad y otros factores, calculamos lo que llamamos la tasa de filtración glomerular estimada, o TFGE. Este resultado nos indica aproximadamente qué porcentaje de la función normal de sus riñones conserva en este momento. Ambas pruebas son sencillas, no requieren una preparación especial y deben realizarse al menos una vez al año en toda persona con diabetes y también en quienes tienen prediabetes y presentan otros factores de riesgo, como presión arterial alta o antecedentes familiares de enfermedad renal. Si su médico no le ha solicitado estas pruebas durante el último año, por favor, pregúntele. No es una petición fuera de lo común, es una parte fundamental y esencial del cuidado de la diabetes, porque detectar un problema cuando todavía está en la etapa de microalbuminuria, en lugar de esperar a que aparezcan los síntomas años después, puede cambiar por completo el futuro de la salud de sus riñones. Quiero dedicar un momento a hablar específicamente sobre la presión arterial, porque su relación con la salud de los riñones es una de las partes más importantes y al mismo tiempo una de las menos comprendidas de todo este panorama. Los pequeños vasos sanguíneos de los riñones, esos de los que hemos hablado durante todo este episodio, son extremadamente sensibles a la presión arterial. Cuando la presión permanece elevada, esos vasos ya vulnerables soportan un esfuerzo mecánico adicional, acelerando el daño que ya está causando el exceso de azúcar en la sangre. Por eso, la diabetes y la presión arterial alta representan una especie de doble amenaza para los riñones. Cada una hace que el daño provocado por la otra sea aún mayor. Y precisamente por eso, existen ciertos medicamentos para controlar la presión arterial, en particular un grupo conocido como inhibidores de la ESA o ARA2, que con frecuencia se recetan por su efecto protector sobre los riñones en personas con diabetes, incluso cuando la presión arterial no es lo suficientemente alta como para requerir tratamiento por sí sola. Estos medicamentos disminuyen la presión dentro de las diminutas estructuras encargadas de la filtración, protegiéndolas directamente del esfuerzo excesivo y ayudando a preservar su función. Si usted vive con diabetes y también tiene la presión arterial elevada, pregúntele a su médico específicamente si alguno de estos medicamentos protectores para los riñones podría ser adecuado para usted. Es una conversación que realmente vale la pena tener. La alimentación desempeña un papel fundamental en la protección de los riñones. Y la base sigue siendo la misma de la que hemos hablado durante toda esta serie. Una alimentación basada en alimentos integrales, con un enfoque principalmente de origen vegetal. Reducir el consumo de sodio ayuda a controlar la presión arterial, disminuyendo directamente el esfuerzo que realizan los riñones. Reducir los alimentos ultraprocesados, que con frecuencia contienen grandes cantidades de sodio oculto y aditivos de fósforo, también favorece la salud renal, de maneras que muchas veces no son evidentes al leer la etiqueta nutricional. Y mantener niveles de azúcar en la sangre estables y bien controlados mediante el patrón de alimentación que hemos compartido a lo largo de esta serie ayuda directamente a disminuir los procesos de glicación que dañan las delicadas estructuras encargadas de filtrar la sangre. En las etapas más avanzadas de la enfermedad renal, a veces es necesario controlar con mayor cuidado el consumo de proteínas y de potasio. Por eso, a medida que la enfermedad progresa, es muy importante trabajar de la mano con un médico y en muchos casos con un nutricionista especializado en enfermedad renal. Pero en las etapas tempranas, que son las más frecuentes en las personas con diabetes, una alimentación basada en alimentos integrales de origen vegetal y baja en sodio protege los riñones de la misma manera en que protege el corazón y ayuda a mantener un mejor control del azúcar en la sangre. Y por eso, una vez más, la alimentación nunca es un tema secundario en mi manera de practicar la medicina. Es parte fundamental del tratamiento, porque cada comida representa una oportunidad para proteger un órgano que trabaja silenciosamente por usted todos los días, aunque usted ni siquiera esté pensando en él. También quiero conectar esto directamente con algo de lo que hablamos en la serie 1. El exceso de peso, especialmente la grasa visceral, no solo favorece la resistencia a la insulina y aumenta el riesgo de enfermedad cardiovascular, también ejerce una carga directa, tanto mecánica como metabólica, sobre los riñones. La obesidad está relacionada con una condición conocida como hiperfiltración glomerular, en la que los riñones se ven obligados a trabajar a un ritmo mucho más elevado para responder a la mayor demanda metabólica de un cuerpo con exceso de peso. Con el paso del tiempo, ese esfuerzo adicional combinado con los efectos inflamatorios del exceso de tejido graso, contribuye al mismo tipo de daño estructural del que hemos estado hablando durante todo este episodio. A esto se le conoce como enfermedad renal relacionada con la obesidad y puede presentarse incluso en personas que todavía no han sido diagnosticadas con diabetes. Y precisamente por eso sigo regresando episodio tras episodio al mismo mensaje central. El cuerpo está conectado cuando usted mejora su peso mediante la alimentación basada en alimentos integrales de la que hemos hablado durante toda esta serie. Está protegiendo al mismo tiempo su corazón, sus niveles de azúcar en la sangre y sus riñones. No hay una sola parte de este plan que beneficie únicamente a un órgano. Esa es la belleza de tratar a la persona en su totalidad, en lugar de perseguir un solo número a la vez. Quiero compartir dos recomendaciones prácticas más antes de terminar este segmento. La primera, mantenerse bien hidratado es importante. El agua ayuda a que los riñones realicen su trabajo de filtración de manera eficiente. Esto no significa que deba beber cantidades excesivas de agua, porque eso también puede causar problemas. Significa simplemente mantener una hidratación adecuada y constante a lo largo del día. La segunda, quiero pedirle que tenga cuidado con ciertos medicamentos para el dolor que se venden sin receta, conocidos como antiinflamatorios no esteroideos o AINEs, entre ellos el ibuprofeno y el naproxeno. Cuando estos medicamentos se utilizan con frecuencia o en dosis elevadas, pueden afectar la salud de los riñones, especialmente en personas que ya presentan algún grado de enfermedad renal relacionada con la diabetes. Si usted se da cuenta de que necesita tomar estos medicamentos con regularidad para aliviar un dolor crónico, por favor, hable con su médico sobre otras alternativas. Es una conversación que muchas personas nunca llegan a tener y realmente puede marcar una gran diferencia. Quiero terminar este segmento compartiendo algo muy personal. En más de 30 años ejerciendo la medicina interna, he tenido el privilegio de acompañar a pacientes en todas las etapas de la salud renal, desde los primeros signos de microalbuminuria, cuando todavía no existe ningún síntoma, hasta pacientes que dependen de la diálisis para seguir viviendo. Y el patrón más claro que he observado después de atender a miles de pacientes es este. Las personas que conocían sus números, que se realizaban sus evaluaciones anuales y que tomaron en serio la intervención temprana, en la gran mayoría de los casos evitaron las consecuencias más graves. No todos, porque la medicina no trabaja con absolutos, pero la diferencia entre actuar a tiempo, con información y esperar hasta que aparezcan los síntomas es enorme. También he visto el otro lado de la historia, pacientes que nunca supieron que debían pedir estas pruebas, cuyos riñones fueron perdiendo su función silenciosamente durante años y que llegaron a mi consultorio cuando ya necesitaban ser referidos a un nefrólogo y comenzar a planificar un tratamiento de diálisis. Esas son algunas de las conversaciones más difíciles que tengo como médica, porque en muchísimos casos hubo una oportunidad años antes en la que todavía se podía haber hecho mucho más. Y precisamente por eso existe este episodio, porque no quiero que una sola persona más de nuestra comunidad pierda esa oportunidad. Simplemente porque nadie le explicó con claridad qué debía pedir y por qué era tan importante.
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2: 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Ya regresamos.
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2: Aquí está el paso que quiero que dé después del episodio de hoy. Si usted tiene diabetes o prediabetes y no recuerda cuándo fue la última vez que le realizaron una prueba de microalbúmina en la orina o un análisis de sangre para medir la creatinina y la tasa de filtración glomerular, TFG, llame al consultorio de su médico esta misma semana y pregunte por ellas. Pídalas por su nombre. Son pruebas sencillas, de rutina, y pueden ser el sistema de alerta más temprano que tiene para proteger uno de los órganos más importantes de su cuerpo. Y si ya sabe que tiene algún grado de enfermedad renal, por favor, no pierda la esperanza. La enfermedad renal en sus etapas tempranas o moderadas con frecuencia puede ralentizarse de manera significativa, incluso durante muchos años, cuando existe un buen control del azúcar en la sangre, de la presión arterial y una alimentación adecuada. El mismo plan del que hemos hablado durante toda esta serie es el mismo plan que protege sus riñones. 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Síganos. Y por favor, comparta el episodio de hoy con alguien que tenga diabetes y quizá no sepa lo importante que es revisar regularmente la salud de sus riñones. Esta información podría ayudar a proteger muchos años de su vida. La próxima semana, en Sí Saludable, con la doctora Cooper, hablaremos de un tema que sorprende a la mayoría de las personas: la relación entre las enfermedades metabólicas y el riesgo de desarrollar cáncer. Es una conversación que muy pocas veces ocurre durante una consulta médica de rutina, y creo que toda persona que vive con diabetes o con obesidad merece comprenderla plenamente. Ese será el episodio 3. Los espero la próxima semana.
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2: Señor, hoy hemos hablado de un órgano que trabaja en silencio, con fidelidad, cada instante, sin pedir jamás reconocimiento. Los riñones que tú diseñaste en cada uno de nosotros, filtrando, equilibrando, protegiendo, día tras día. Te pido que cuides de cada persona que hoy nos escucha y que siente preocupación por la salud de sus riñones, por aquellos que hoy descubrieron que podrían tener señales tempranas de advertencia. Dales el valor para actuar. Por quienes ya están viviendo con una enfermedad renal, dales fortaleza y concede sabiduría al equipo médico que los acompaña. Y para todos nosotros, danos la disciplina para cuidar aquello que con tanta frecuencia pasa desapercibido hasta que comienza a fallar. Gracias por los cuerpos que tú diseñaste, capaces de compensar, de luchar por mantener el equilibrio y de darnos oportunidades para intervenir antes de que sea demasiado tarde. Ayúdanos a no dar por sentada esa gracia. En tu nombre oramos. Amén.
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8:05 de la tarde, 8:05 horas centro, y estamos dando seguimiento a los saludos y las complacencias. Y se ha comunicado la hermana Goyita Garza de la ciudad de Brownsville, Texas. Ella quiere escuchar Como las Águilas y nos lo interpreta Gloria Ramírez.

Se ha comunicado el hermano Obregón de San Benito, Texas. Él está saludando a Elizabeth Sandoval, Esmeralda Gómez e Irma Cantú. Su sacrificio ha solicitado con el grupo Jubal.

0: 8:19 de la noche o tarde, bueno, ya está anocheciendo. Bueno, y muchas gracias por estar en sintonía de Radio Vida. A continuación vamos con un comercial.
1: Te daré gracias, mi Dios, de todo corazón, te cantaré himnos. Esto lo expresó el salmista David, agradecido por una victoria. Ahora, nosotros también lo hacemos, porque nuevamente Dios nos ha respaldado. Muchas gracias a todos los que participaron. 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La palabra de Dios dice que el alma generosa será prosperada. Proverbios 11:25. 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Recuerda que poderoso es Dios para hacer que abunde en vosotros toda gracia, a fin de que teniendo siempre en todas las cosas todo lo suficiente, abundéis para toda buena obra. Dios es bueno y para siempre es su misericordia. A nombre de todo el staff de Radio Vida, muchas gracias.
0: A continuación tenemos este bonito tema, Creo en Milagros.

Y a continuación tenemos aquí María Rodríguez de FAR. Ella ha solicitado escuchar, supongamos, la generación de Jesús.

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3: Bueno, y a continuación tenemos que el hermano José Luis de Reynosa, Tamaulipas, se ha comunicado con nosotros y le ha solicitado, sigue adelante, sigue con Paola Marino.

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1: Bueno, estamos continuando aquí con más saludos. Gracias por estar en sintonía de Radio Vida. Y la hermana Nena Solís de La Grulla, ella quiere saludar al pastor Torres y el hermano Ortiz y también a la hermana Tere. Ha solicitado este bonito tema, Sígueme, María Elena.

Escuchábamos ese bonito tema con la generación de Jesús. Y mire, le estamos informando que de 9 a 10 estará usted escuchando el bonito programa Jesús es mi paz. Y bueno, yo con este bonito tema enseguida me estoy despidiendo y aquí nos estaremos escuchando la próxima vez. Y se despide usted, Elizabeth Ruiz. Dios los bendiga y sigan en sintonía de Radio Vida.

precioso y bendito Dios, Padre de nuestro Señor y Salvador Jesucristo, por quien hemos sido amistados para contigo, Señor. Gracias por tu misericordia, gracias por tu amor, gracias por tu bondad, gracias por tu paciencia para con toda la humanidad y cada uno de nosotros, Señor, pues aún no retardas esa promesa como algunos la tienen por tardanza, sino que sigues siendo paciente, esperando que más almas, Señor, vengamos completamente, Señor, arrodillados ante ti, reconociendo nuestra fragilidad humana, Señor, y apartando todos nuestros pensamientos, nuestras actitudes, Señor, y sea usted guiándola, Señor. Padre, gracias te damos, Señor, por tanta misericordia, la cual es grande cada mañana y extiende sobre toda la humanidad, esperando, Señor, que haya, Señor, arrepentimiento en nuestros corazones. Señor, en esta noche te damos gracias por permitirnos estar en este lugar para que a través de este medio podamos compartir tu preciosa palabra y la palabra sea efectiva en cada corazón. Señor, abre los entendimientos de cada uno de nosotros, abre nuestros oídos, Señor, para que podamos atesorar tu palabra y guardar tu palabra, como dice la Escritura, Jesús, tu Hijo amado, Señor, que si guardamos tu palabra estaría con nosotros hasta el fin del mundo por medio de su Santo Espíritu. Señor, gracias te damos. Pidemos en esta noche, Señor, que sea usted obrando de una manera especial, Señor, usando la vida de nuestro hermano Ortiz. Padre, esta noche la palabra sea de bendición, sea de reprensión para nosotros, de exhortación para el oyente, Señor, y de ánimo, de consuelo, Señor, y de fortaleza para aquel que se encuentra en estos momentos, Señor, afligido, que pueda entender, Señor, que tú eres el sustentador del huérfano y de la viuda, Señor, y de todo aquel que viene ante ti rendido, Señor, buscando misericordia. Señor, bendiga la vida de mi hermano Ortiz, bendiga a su familia de una manera muy en especial, Señor, hay esa disposición en su corazón de seguir, Señor, trabajando en la obra, Señor, predicando tu palabra. Bendiga a cada uno de los siervos que aún, Señor, también se esfuerzan, Señor, por predicar tu palabra de tal manera, Señor, que sean las almas convencidas por medio del Espíritu Santo, Señor, el misionero, el evangelista, sea usted obrando en sus corazones y guardándoles donde quiera que se encuentren. Pidemos, Señor, por los líderes de cada nación, Señor, dales sabiduría, Padre, para que hagan decisiones sabias y se siga aún dando libertad, Señor, de exponer tu palabra y las almas vengan al conocimiento de la verdad. Pidemos por el huérfano, por la viuda, por el preso, para que usted obre de acuerdo a su voluntad y a su misericordia. Señor, la iglesia que nos escucha, Señor, sea usted fortaleciendo, sea usted contestando cada necesidad de acuerdo a su voluntad. La iglesia Jesús es mi paz, Señor, cada uno de nuestros hermanos, Señor, que se reúnen, nos reunimos ahí en el templo, bendiga sus vidas, Señor, escucha, Señor, y contesta la necesidad de acuerdo a tu misericordia. Nuestra vida está en tus manos, lleva a cabo el propósito que tienes para con cada uno de nosotros. Te pido por nuestra hermana Rosy López, sea usted obrando de una manera muy, pero muy en especial, nuestro hermano Ramiro Mata, de igual manera, nuestro hermano Señor Jesús Tobar, nuestro hermano Francisco Montoya, Señor, los hermanos que han estado un poco enfermos, sea usted obrando, nuestra hermana Linda Cadena, Señor, de igual manera, nuestro hermano Pedro Sánchez, sea usted obrando, Señor, a través de su misericordia. Señor, lleva a cabo el propósito que tienes para con todos y cada uno de nosotros, Señor, en el nombre precioso de nuestro Señor Jesucristo. Usa la vida de nuestra hermana Ivette, Señor Ortiz, nuestra hermana Teres Sánchez, que están ayudándonos en las áreas de teléfonos, orando, Señor, por las necesidades. Su palabra dice que si dos nos ponemos de acuerdo aquí en la tierra y clamásemos en el nombre de aquel que es santo y está a tu diestra, tu Hijo amado, Señor, nos sería contestado de acuerdo a tu voluntad. Bendiga a nuestras hermanas, gracias por la disposición que hay en sus corazones. También nuestra hermana Emma, Señor, que desea también acompañarnos. Bendiga su vida y contesta también sus necesidades en el nombre precioso de nuestro Salvador Jesucristo. Amén y amén. Dios les bendiga, mis amados hermanos, en esta linda y hermosa noche. Pues último programación de este mes, ya se termina hoy el mes, ¿verdad? Mes de julio. Gloria a Dios, Dios bendiga a cada uno de ustedes que han estado al pendiente.

0: Buenas noches, hermano. Buenas noches a todos.
1: Gloria al Señor. Pues así es. Amados hermanos, que el Señor les bendiga. Y en esta noche, pues por ahí está en el área de teléfonos nuestra hermana Tere. Si usted necesita oración, también nuestra hermana Ivette, pues llame al 956-968-7777. Gloria al Señor. Recuerden, nosotros saliendo de programación, pues estaremos ahí ayudándole a nuestras hermanas también. Ahora por sus necesidades. Que Dios me les bendiga de una manera especial. Les saluda a su hermano y amigo en Cristo, el hermano Torres. Recuerda el templo donde nos reunimos, la iglesia Jesús es mi paz. Estamos ubicados en el 413 Norte Sugar and Far. Los servicios los domingos de 10 a 12 del mediodía, escuela dominical, y de 5 a 7 el culto general. Los miércoles un servicio de oración de 7 a 8 de la noche. Las programaciones lunes y viernes, 6 y media de la mañana a 7. Y esta programación de 9 a 10 de la noche, donde quiera que nos escuche. Bueno, pues que Dios me le bendiga, sea por vía internet, sea por alguna estación afiliada. Que Dios le bendiga, gloria a Dios, grande y abundantemente. Vamos a poner un canto, mi hermano.
0: Ya está un canto preparado, claro que sí.
1: Vamos a escucharlo, gloria a Dios.

0: Gloria a Dios, eso debe haber en nuestros corazones, amados hermanos, dice Jesús, al que mucho se le perdona, mucho agradece, mucho ama, ¿verdad? Gloria a Dios, aleluya.
1: Así es, amén, hermanos, en esta noche. Bueno, ahí están, ¿quién tenemos en el área de teléfono?
0: Ahí está nuestra hermana Tere y nuestra hermana Ivette, si usted gusta llamar, pues al 956-968-7777.
1: Amén, así es, gloria al Señor, deles allí, pues bueno, vienen a servir, así es que si usted quiere, ¿verdad?, hablar con ellas, pedir la oración, pues llámeles. Mientras nosotros, ¿verdad?, si usted quiere hablar con nosotros, pues no va a poder ahorita, ¿verdad? Sé que algunos pues le piden, a veces nos vienen y nos dicen, pero cuando estamos, hermano, en cabina, estamos dando el tiempo a la palabra, a la administración, normalmente pues no aceptamos ninguna llamada en línea o a través de al aire, ¿verdad? Entonces, si usted quiere hablar con nosotros, alguna pregunta, algo que usted quiere, ¿verdad?, agregar a lo mejor al mensaje o algo, ¿verdad?, pues va a tener que ser después de las 10, ¿verdad?, después que salgamos, bueno, ahí estaremos, mientras pues no podemos, ¿verdad?, detenernos. Es como, gloria al Señor, como algo comienza y pues usted, cuando usted está recibiendo bendición, pues obviamente usted no quiere que pare, no quiere que pues ser interrumpido, ¿verdad? Usted quiere que siga fluyendo y es lo que queremos, hermano, ¿verdad? Que no se espare la inspiración, como dijo un hermano, ¿verdad? Amén. Estaba bien inspirado, pero pues después, pues cuando alguien habla, por eso en las prédicas, ¿verdad? Cuando uno está trayendo un mensaje en una iglesia, la congregación, pues se trata, ¿verdad?, de no hablar, de no interrumpir, aunque, ¿verdad?, gloria al Señor, estemos recibiendo, que a veces hasta dan ganas de hablar y decir algo, hermano, a veces pues no podemos, ¿verdad? ¿Por qué? Porque pues a veces se corta la inspiración, o a veces, hermano, pues se detiene un poco, ¿verdad?, la bendición, gloria al Señor, y pues gloria al Señor, imagínense que es como el avión, nosotros a veces lo ponemos así, como un avión que va volando y pues usted de repente, como que cuando usted habla, pues aterriza el avión de así de a golpe, pues todos se asustan, gloria al Señor. Imagínese que de repente le caigan allí los diáconos, de repente, y lo quieran allí parar, pero pues gloria a Dios, hermano, aquí esperamos, ¿verdad?, que no haya de ese tipo de gente. Así es que vamos a la escritura en esta hermosa noche que dice nuestro hermano pastor, es la última del mes. Amén, gloria al Señor. Dios nos ha bendecido con este día. No es una casualidad. Esperamos, ¿verdad?, que en esta noche Dios nos hable y nos haga reflexionar a veces, hermano. ¿Por qué? Porque vivimos meditando en el mensaje. Vivimos en un mundo donde todo va apresurado. Y a veces, hermano, el hombre se olvida de Dios. El hombre, hermano, no agradece a Dios. Amén. Vamos a ver lo que dice la escritura en el libro de Deuteronomios. El otro día un hermano compartía este capítulo o este versículo o estos versos bíblicos y también nos quedamos meditando, hermano, porque ciertamente, hermano, en muchas ocasiones la gente no se detiene, no se para a agradecer a Dios, a buscar de Dios, ¿verdad?, sino que se olvida. Y vamos a ver lo que dice la escritura, capítulo 8 del libro de Deuteronomio, capítulo 8, verso 10 hasta el verso 14, pastor.
0: Leemos en el nombre del Padre, del Hijo y del Espíritu Santo. Y comerás y te saciarás, y bendecirás a Jehová tu Dios por la buena tierra que te habrá dado. Cuídate de no olvidarte de Jehová tu Dios, para cumplir sus mandamientos, sus estatutos y sus decretos que yo te ordeno hoy. No suceda que comas y te sacies y edifiques buenas casas en que habites, y tus vacas y tus ovejas se aumenten, y la plata y el oro se te multipliquen, y todo lo que tuvieres se aumente, y se enorgullezca tu corazón, y te olvides de Jehová tu Dios, que te sacó de la tierra de Egipto y de casa de servidumbre.
1: Gloria al Señor. Le damos gracias a Dios por su bendita, gloriosa y poderosa palabra. Que ojalá, ojalá y espero que no seamos. Que no seamos, ¿verdad?, de ese tipo de persona que se olvida de lo que Dios ha hecho en nosotros. Ojalá y no sea así. Porque ciertamente nuestro Dios ha sido bueno para con nosotros, aún dice la Escritura que no hace acepción de personas en cuanto a lo bueno que ha sido Dios para todos nosotros. Dice la Escritura que hace que el sol salga para buenos, para injustos. Todos recibimos bendición de Dios viendo la ciencia, ¿verdad? Como dirá uno, hermano, pues es que como el sol, hermano, es de bendición, también es de bendición, hermano. ¿Cómo que no? Si no hubiere sol, imagínese.
0: Amén.
1: Dicen por ahí, ¿verdad?, los científicos, que no sé qué en tanto tiempo el mundo se congelaría y no viviríamos, hermano, ni un solo minuto. Gloria al Señor. Además de eso, dice la ciencia también que por la mañana, cuando sale el sol y nuestro cuerpo recibe las primeras rayos o los primeros rayos de sol, dicen que sueltan algunos químicos o algunos efectos que hacen bien a nuestro cuerpo, que nuestro cuerpo se rehabilitiza, o sea, se llena de fuerza, de vigor, que aparentemente por la mañana, hermano, es cuando estamos más activos. Todo eso el Señor lo hace. Gloria al Señor. Y dice la Escritura, ¿verdad?, que todo lo que nosotros tenemos y poseemos viene de parte de Él. Usted no me va a dejar mentir, gloria al Señor. Ciertamente nuestro Dios dice en su palabra que sin mí nada de lo que ha sido hecho fue hecho. Y si nosotros hemos logrado algo, y si nosotros nos ha ido bien, y si nosotros, hermano, gloria al Señor, por la pura misericordia de Dios hemos logrado terminar algo, ha sido solamente por Él. Porque dice Santiago, capítulo 1, verso 17, gloria al Señor.
0: Toda buena dádiva y todo don perfecto desciende de lo alto del Padre de las luces, en el cual no hay sombra, en el cual no hay mudanza ni sombra de variación.
1: Amén. Entonces dice, todo lo bueno desciende de lo alto. Cuando Dios creó al hombre, dice la Escritura, ¿verdad?, también, que pues Dios lo crea del polvo de la tierra, y todas las cosas también que hizo, en todas las cosas decía y dice que era bueno en gran manera. ¿Por qué? Porque todo eso Dios lo creó con un propósito, que es hacer bien, hermano, gloria al Señor. Obviamente, si ya vemos, hermano, que tantas cosas ya que a veces la tierra produce ya no son tan buenas, pues ha sido porque el hombre mismo se ha terminado las cosas, lo ha dañado, le ha envenenado, le mete cosas, hermano, que ya no son tan saludables, y por eso tanta gente enferma. Gloria al Señor. Pero Dios, hermano, ha sido bueno con nosotros. Hay veces que hasta pedimos y el Señor nos lo da. Hay peticiones que tenemos que el Señor, hermano, nos concede. Pero ¿cuál es el problema? Que hay muchos que se olvidan de lo que Dios les da. Dice la Escritura, hermanos, comerás y te saciarás. Y bendecirás a Jehová tu Dios por la buena tierra que te habrá dado. Pero dice, cuídate. Cuídate de no olvidarte de Jehová tu Dios. Porque una de las cosas que el hombre hace es olvidarse de aquel que le ha dado. Porque muchas veces a través de la necesidad, hermano, gloria a Dios, hermano, por eso debemos de decir, Señor, gracias, porque nuestro mismo Dios nos dice, ¿verdad? Cuando te encuentres en diversas pruebas, alégrate, porque allí es donde nosotros buscaremos a Dios, y sinceramente nadie o muchos no buscarían a Dios si no hubiese una necesidad, ¿verdad? Muchos no lo buscarían, hermano, pero gracias que a través de la necesidad nos hace que nos acerquemos a Dios. A veces a través de la oración, y oramos, hermano, hasta que Dios en su misericordia nos contesta la petición. Pero ¿sabe qué? Poco a poco nuestras necesidades a veces, hermano, son suplidas, a veces no todas al mismo tiempo, porque usted tiene que entender que Dios tiene un tiempo en que Él hace las cosas, en que Él pues provee las cosas. No es algo que sucede por arte de magia, ¿verdad? Como muchos quisieran, ¿verdad? Que Dios me conteste ahorita y nos responda la necesidad que tenemos, que clamemos y luego el Señor nos responda. No, Dios tiene un tiempo, gloria al Señor. Así es que es poco a poco a veces que Dios va contestando las peticiones, las necesidades que tenemos. Y a veces mientras Dios va obrando y va contestando, muchas veces, hermano, tendemos también a dejar de orar. Tendemos, hermano, a dejar, hermano, de buscar a Dios, porque si ya no hay necesidad, pues ya no hay necesidad tampoco de buscar a Dios. Y fíjese que así es el hombre natural. Mientras tiene necesidad, buscan a Dios. ¿Y quién es el hombre natural? Aquel que no ha conocido al Señor verdaderamente. Porque si lo conociese y supiese que aquel que lo bendice, que aquel que le da vida, que le da salud, pues estuviera agradecido. Y una persona agradecida, hermano, no quiere quedar mal con aquel que le ayuda, con aquel que le apoya. Gloria al Señor, ¿verdad? Nadie queremos, hermano, ser de ese tipo de personas. Por ejemplo, al tener un amigo, que si usted lo sabe que está en el hospital, pues usted va y lo visita, porque ¿qué clase de amigo sería? Aquel hermano que dice soy amigo, pero cuando se enferma, usted ahí lo deja abandonado y nunca lo visita. ¿Qué clase de amigo es ese? Nos gusta ser agradecidos y todos queremos, hermano, hacerlo mejor. Entonces, ¿cuál es el problema a veces, hermano? Lo natural que a veces las personas buscan a Dios mientras haya necesidad. Y entonces, si ese es el caso, pues entonces vamos a darle gracias a Dios y a pedirle, Señor, tráele necesidad. Porque si no hubiera necesidad, muchos no buscásemos a Dios. Muchos no orásemos a Dios. Gloria al Señor. Así es que hay veces que el Señor contesta nuestra oración, y conforme va contestando, nosotros también vamos dejando. Poco a poco vamos dejando. Y el Señor, por ejemplo, en esto que le estoy o que le estamos recordando en el libro de Deuteronomio, el Señor les estaba recordando a que no se olviden, porque el hombre y el ser humano por naturaleza tiende a olvidarse. Tenemos una mente muy olvidadiza, decimos por ahí. Nada más le pegas a los 40 y ya todo se te olvida. Gloria al Señor. Y no se diga, los que ya tienen años más avanzados, ya hasta pierden las llaves y no saben dónde dejan. Hermano, pues ahí por cosas, ¿verdad?, que son obvias y ya no las ve uno. Pues así en Cristo también, hermano. No, ojalá, dice la Escritura, cuídate. ¿Y de quién se va a cuidar uno, hermano? De nosotros mismos. De nosotros mismos, porque acuérdese el salmista, cuando el salmista le decía también en el Salmo 103, bendice alma mía Jehová.
0: Amén, gloria a Dios.
1: Dice el Salmo 103, verso 1, y dice, y no olvides. Aleluya. ¿Y por qué dice no olvides, hermano? Porque a nosotros, amén, a nosotros, hermano, como humanos, se nos olvida. Se nos olvida, hermano, que muchas veces el Señor nos ha librado de situaciones difíciles. Se nos olvida, hermano. Y cuando llega el tiempo de agradecer a Dios, ponemos primeramente nuestro cansancio y decimos, ¿sabes qué? No, hoy me siento cansado. Señor, tú sabes que estoy cansado, he trabajado mucho, Señor. Y dejamos, hermano, a veces de ir a agradecer a nuestro Dios, gloria al Señor, y ponemos como prioridad el yo. Señor, tú sabes que yo no puedo. Pero ¿qué tal si hubiese una necesidad? ¿Qué tal si yo, hermano, el doctor me hubiera dicho, tienes un problema que a lo mejor te puede causar la vida? ¿Usted cree que una persona en esta condición no voltearía e iría con el Señor así como le fue al rey Ezequías? ¿Verdad? Que vinieron y le dijeron, prepara tu casa porque de aquí, ¿a cuántos días era? ¿Tres días?
0: Amén.
1: Le dice, ¿vas a morir? ¿Y qué hizo, hermanos? Gloria al Señor. Dice que se volteó
0: a una pared
1: a orar, hermano, a clamar a Dios y a decirle, Señor, no te he servido, no he hecho esto, no he hecho lo otro, hermano, pero imagínese que nosotros nos lleguen con una noticia así, hermano, y qué tal que, pues qué argumentos podremos tener, Señor, ¿qué le podremos decir? Porque si pudiera el Señor, pues nos respondería en ese momento y nos diría, oh sí, yo sé que tú no has querido. Tú piensas que con tu fuerza puedes. Por eso la Escritura dice, cuídate. Pero cuídate de ti, porque tenemos dos enemigos. Dos enemigos, y el número uno, obviamente sabemos que tenemos el adversario, Satanás. Ese es un enemigo. Pero el otro enemigo que tenemos es nuestra carne. La carne está débil. La carne, hermano, está cansada. Oh, hermano, la carne, hermano, mientras no haya un beneficio, muchos no se van a mover. Por eso hay iglesias, hermano, que tienen que darle una despensa de comida para que al menos, por lo menos, se sienta motivado y llegue, gloria a Dios, por las personas, ¿verdad? Que tienen ese ministerio de apoyar, de dar. Pero, hermano, si muchas veces, hermano, no les das algo, hermano, la gente no quiere venir. Y ahorita, hermano, estamos en ese tiempo. Y aunque les hagas comida, hermano, aunque les des despensa, aunque, hermano, les pagues el gas, hermano, aún así ponen un pero. Cuídate, dice el Señor. Cuídate de no olvidarte de Jehová. Cuídate. Porque a veces cuando recibimos de parte de Dios, es cierto, la gente se olvida de Dios. Qué tremendo, ¿verdad? Por eso hay que darle gracias, por eso dice el Señor, cuando os halléis en diversas pruebas, alégrate. Gloria al Señor.
0: Gloria a Dios.
1: Ya halló el que hablábamos de Ezequías.
0: Hermano. Amén, sí, nomás que no menciona cuántos días, solamente dice Segunda de Reyes, capítulo 20, verso 1. En aquellos días Ezequías cayó enfermo de muerte y vino a él el profeta Isaías, hijo de Amós, y le dijo, Jehová dice así, ordena tu casa porque morirás y no vivirás.
1: Así es, gloria al Señor. Entonces, puede que sea, hermanos, también, hermano, nadie estamos exceptos. O que no pueda venir, ¿verdad? Un tipo de problemas de este tipo, hermano. Pero yo pienso, hermano, ¿qué argumento tendríamos si llegase a venir, hermano, un tipo de enfermedad? ¿con qué, hermano, nosotros podemos decirle, Señor, extiéndeme la vida? Si pudiese el Señor responder, va a decir, ¿para qué? Amén. Si en 30 años, si en 40 años, si en 60 años no me has buscado, has vivido como has querido, has hecho lo que has querido, ¿para qué quieres más?
2: Amén. Gloria a Dios.
1: Gloria al Señor. Ojalá, ¿verdad? Gloria a Dios, que el Señor salve tu alma. Y después, bueno, si Dios nos llama, pues gloria a Dios, hermano. Pero lo terrible sería que una persona, ¿verdad?, que Dios le ha respondido, porque hemos tenido de este clase de personas también que han venido a la iglesia con una necesidad. Dios les ha proveído en la misericordia de Dios. Dios ha tocado la iglesia, el pastor, los ministros, a lo mejor si es algo financiero, para apoyarte, para ayudarte. Pero ¿qué pasa, hermano? Que reciben solamente, hermano, el beneficio y se alejan.
2: Amén.
1: Ya no vuelven. A lo mejor usted, yo no sé cuántos de usted puede recordar de ese tipo de personas que, pues es triste, ¿verdad? También, hermano, porque solamente usan a Dios y reciben, gloria al Señor. Y entre esos también puede pasar en la iglesia, hermano, porque tenemos cristianos de medio tiempo. ¿Cuáles son esos, hermano? Sí, los que vienen nada más, hermano, cuando tienen tiempo.
2: Amén.
1: ¿Verdad? No vienen siempre, vienen cuando pueden, cuando quieren. Hermano, es que yo como tengo, hermano, poco tengo obligación. No, todo es, hermano, voluntario. Pero siempre hemos dicho, como dice la Escritura, el que tiene mucho agradecimiento, hermano, al que Dios le ha dado mucho, pues más, hermano, debemos de agradecer a Dios. ¿Y cómo podemos agradecerle, hermanos? Demostrándolo, no olvidándonos, hermano, gloria al Señor. Acuérdate, dice el Señor, aún a los jóvenes les dice, acuérdate en los días de tu juventud.
2: Acuérdate de Jehová. Amén.
1: Acuérdate de Dios, ¿verdad? Antes que venga el día
2: malo.
1: El día, hermano, cuando te enfermes. Amén. Y ese día entonces sí vas a clamar. Y ese día sí buscarás al pastor. Y ese día sí buscarás una iglesia donde te lleve. Y entonces allí puede pasar el momento donde a lo mejor no haya ya la oportunidad. Porque muchos la tenemos en la vida. Gloria al Señor. Hace como unos servicios, otros, prédicas atrás, nos recordábamos de aquellos que hacen la decisión, pero no se bautizaban también, hermano. ¿Por qué? Pues porque no hacen una decisión firme.
2: Amén.
1: Y es el cuerpo, hermano. Es el cuerpo, hermano, que, gloria al Señor, imagínese que muchos se olvidan. Y tenemos el ejemplo de Lucas 17, 11 al 19. Acuérdese, hermano, de la muy conocido aquel pasaje bíblico de aquellos leprosos, ¿verdad? Que dice la Escritura, hermanos, el verso 11.
0: Gloria a Dios. Siguiendo Jesús a Jerusalén, pasaba entre Samaria y Galilea, y al entrar en una aldea le salieron al encuentro 10 hombres leprosos, los cuales se separaron de lejos y alzaron la voz diciendo: Jesús, Maestro, ten misericordia de nosotros. Cuando él los vio, les dijo: id y mostraos a los sacerdotes. Y aconteció que mientras iban, fueron limpiados. Entonces uno de ellos, viendo que había sido sanado, volvió glorificando a Dios a gran voz, y se postró rostro en tierra a sus pies, dándole gracias, y este era samaritano. Respondiendo Jesús dijo: ¿no son 10 los que fueron limpiados? Y los 9, ¿dónde están? ¿No hubo quien volviese y diese gloria a Dios, sino este extranjero? Y le dijo: levántate, tu fe te ha salvado.
1: Gloria al Señor. ¡Wow! ¡Qué tremendo! ¿Verdad?
2: Gloria.
1: Esto, hermanos, es un ejemplo. Los leprosos éramos nosotros.
2: Amén.
1: Nosotros, hermano, que estaban los hermanos infectados por el pecado. Vino Jesús, nos limpió, y por obediencia, ¿verdad? Porque obedecieron a aquella palabra que el Señor les dijo, vayan. Y mientras iban en obediencia, recibieron la sanidad en sus cuerpos. Así puede suceder. No es algo, hermano, que Dios tenga que hacer ahora. Puede ser, hermano, que a veces muchos vamos a ir, hermano, en un progreso, poco a poco, ser limpiados. Si seguimos, hermano, la palabra del Señor y somos obedientes, dice la Escritura que estos leprosos mientras iban, ¿A dónde los mandó a los sacerdotes? Amén. Mientras iban al templo, mientras iban allí a que les diesen el visto bueno, ¿verdad? Porque había un ritual que habría que hacerse, gloria al Señor, que tenían que cumplir de acuerdo a las leyes que Moisés había dado en Levíticos capítulo 14. Usted puede leer ahí todo en el capítulo, y le dice todo lo que tendría que hacer un leproso, hermano, después de que pues fuere, ¿verdad?, visto por el sacerdote, se requería varios acontecimientos que tenían que hacer como una forma también de obediencia para ser completamente sanos. Gloria al Señor. Pero nosotros fuimos limpiados. Gloria al Señor. El hecho, hermano, es de que hay muchos que han sido también limpiados, pero han recibido como estos solamente, hermano, la sanidad. Dice la Escritura, hermano, eran 10. Jesús aún dice, no eran 10 los que fueron limpiados. Y allí, hermano, simboliza, hermano, de que hay muchos que han recibido de parte de Dios el favor. Dios los ha socorrido, pero muchos se han quedado. Muchos se han ido y no han vuelto para atrás. Así es que Jesús también hace la pregunta, ¿dónde están los otros 9? A lo mejor tú eres de esas personas que un tiempo fuiste, buscaste a Dios porque tenías una necesidad. Dios te respondió, te ayudó, te libró, te proveyó. Y ahora el Señor dice, ¿dónde estás?
2: Amén, gloria al Señor.
1: ¿Por qué te has quedado? ¿Por qué te has alejado? El Señor le decía a su pueblo, cuídate de no olvidarte. Porque es fácil olvidarse, gloria al Señor, de lo que Dios hace. Así de sencillo, hermano, el hombre se olvida de Dios. La pregunta, hermano, si Dios ha contestado todo lo que le has pedido, ¿eso te ha ayudado a crecer y estar tu relación más cerca, más fuerte? ¿En qué te ha ayudado lo que Dios ha hecho por ti?
2: Gloria a Dios.
1: ¿Qué ha hecho el Señor? O sea, ¿en qué te ha ayudado que Dios te haya contestado lo que le has pedido? Dice la Escritura, hermanos, Isaías capítulo 40, verso 31.
0: Pero los que esperan a Jehová tendrán nuevas fuerzas, levantarán alas como las águilas, correrán y no se cansarán, caminarán y no se fatigarán.
1: Amén. Los que esperan en Jehová tendrán nuevas fuerzas. Dios va a contestar. Eso, hermano, tenemos una seguridad porque Dios es Dios. Dice que no es hijo de hombre para que mienta. Él dice, hermano, que el que pide recibe. Él dice también, si ustedes siendo hombres malos le saben dar buenas dádivas a los hijos que ustedes tienen, cuanto más vuestro Padre que está en los cielos, os dará todas las cosas que le pida. Dios, hermano, nos proveerá, nos dará nuevas fuerzas, pero Él tiene Él tiene, hermano, su tiempo.
2: Amén.
1: Tiene su tiempo, hermano. Él está haciendo la obra. Gloria al Señor. Lo que espera de nosotros, hermano, es gratitud. ¿Por qué? Gloria al Señor, porque muchos que recibimos, hermano, le damos gracias solo un día.
2: Gloria a
1: Fuimos
2: Dios.
1: Ya, hermano, sanos. Pues gracias, Señor, por ello. Y ya nos olvidamos. Y no debe de ser así, hermano, gloria al Señor, sino que diariamente debe de haber una gratitud en nuestra vida. ¿Por qué? Porque el Señor dice, cuídate de no olvidarte. Salmo 145, verso 2, ¿qué dice, pastor?
0: Cada día te bendeciré y alabaré tu nombre eternamente y para siempre.
1: ¡Aleluya! Bendito sea el nombre del Señor. Dice, cada día, decía el salmista, te bendeciré. No decía, hermano, solamente cuando Dios, hermano, me responda. No, debe de haber una gratitud diariamente, hermano. Porque Dios, hermano, dice la Escritura, yo honro a los que me honran. Aquellos que no se olvidan de mí. Aquellos que me buscan diariamente, gloria al Señor. Cada día, hermano, gloria al Señor. Cada día, hermano, debe de ser un día de gratitud. Gloria a Dios. Y si así lo hacemos, hermano, nunca se nos va a olvidar, hermano. Dale gracias a Dios. Porque cada día, hermanos, vamos en un crecimiento. Y cada nuevo nivel, hermano, debe de tener también un nivel más alto de agradecimiento. Gloria al Señor. Las bendiciones, gloria al Señor, que Dios nos da y que Dios contesta, hermano, revelan o sacan, hermano, lo que hay realmente en nosotros. En otras palabras, hermano, sinceramente, hermano, cuando Dios contesta y si usted agradece, saca lo que verdaderamente hay en usted, que es agradecimiento. Pero si Dios, hermano, también le ayuda, lo bendice y usted nunca agradece, saca, hermano, lo que hay en su corazón, que hay ingratitud. Y siempre hemos dicho, hermano, que la madre de todo pecado es la ingratitud. ¿Por qué? Porque, hermano, decía alguien, hermano, ¿cómo tú puedes, hermano, morder, dicen por ahí, la mano que te da de comer? ¿Cómo tú puedes ser mal agradecido, verdad? Cuando alguien te hace un bien. Por naturaleza, hermano, siempre debe de haber, hermano, un agradecimiento. Entonces, ahí está la razón también por la cual, hermano, muchos no están preparados para recibir la bendición. ¿Por qué? Porque el Señor, hermano, conoce que en muchos de nosotros, hermano, no somos agradecidos. Y para recibir la bendición, hermano, debe de haber un corazón, hermano, que de antes, hermano, de que Dios nos dé, hermano, le demos gracias a Dios también. Señor, si me das, gracias. Si no me das, Señor, pues aún gracias. Porque sabe que muchas veces Él conoce qué pasará en nosotros. Imagínese qué pasaría si nosotros tenemos una petición que estamos pidiendo y si Dios, hermano, nos respondiera y nos dijera, no, no te la voy a dar. ¿Cuál sería nuestra reacción? ¿Sabe que muchos o algunos se enojarían? Otros le dicen, Señor, y lo hemos sabido de personas, hermano, que le dicen, Señor, si tú no me bendices, Señor, si tú no me das lo que yo te pido, yo me voy atrás al mundo. Fíjese nada más.
2: Oh, Dios.
1: Qué pensamiento de cristiano, aparentemente, hermano. Tratar, hermano, de una forma, hermano, manipular a Dios, hermano, como si fuera, hermano, alguien al que podamos manipular, hermano. Señor, si tú no me das, pues ya no voy a la iglesia. ¿Para qué? Porque hay muchos que hay así, hermano. Hay personas, hermano, que no reciben y que dejan, hermano, también de buscar a Dios. Y esta es una de los, también otra de las causas por las cuales muchos se dejan engañar por estos pensamientos que solamente el enemigo puede sembrarles y decir, ¿para qué vas? Viene esa voz que te dice, mírate cómo estás. Gloria al Señor. Entonces, ¿cuál sería tu respuesta o tu actitud si Dios te dice no? No, no te voy a responder ahorita.
2: Amén, gloria a Dios.
1: Hoy muchos conocemos, hermano, gloria al Señor, que a través de las necesidades, gloria al Señor, Dios también nos ayuda, está trabajando, está obrando. Y si hay tiempos, hermano, que Dios no nos da la petición que necesitamos o que queremos, porque Dios, hermano, está haciendo algo, gloria al Señor. Muchas veces, hermano, no valoramos las cosas, como dicen por ahí, hermano, las cosas no se valoran mucho hasta que no las pierdes, hasta que ya no los tienes, no sabes tú cuán bendecido estamos. Entonces, gloria al Señor, a veces en la vida el Señor, hermano, nos va a negar la petición. No siempre va a ser, hermano, pide lo que quieras y yo te lo voy a dar, ¿no?
2: Amén.
1: No, no, no, y acuérdese, la escritura dice, pides y no recibes, dice, para empezar, dice, pides mal.
2: Amén.
1: ¿Para qué, hermano? ¿Por qué, hermano? Señor, dame salud. Dame salud. Y después de esa salud, hermano, usted se va a ir al trabajo y se va a olvidar del Señor y no le va a dar tiempo a Dios. Ay, Señor, fíjese la respuesta o la diferencia en la acción, hermano, donde debe de ser diferente. Señor, si me da salud, dámela, Señor, para poderte servir mejor, para ir a llevar de tu palabra, para ir, ve la diferencia, hermano, dice, entonces pides mal, para gastar, dicen, vuestros deleites, para irte a hacer las cosas que tú quieres, no son para cosas espirituales. Entonces, hermano, ahí vemos, hermano, que nuestro cuerpo, hermano, está luchando. Gloria al Señor.
0: Gloria a Dios. Es algo muy conmovedor, amados hermanos, en lo que podemos reflexionar cada uno de nosotros, porque el Señor le dice al pueblo y nos dice a nosotros como iglesia que no nos olvidemos de lo que Jesús hizo. Al pueblo de Israel lo sacó de la esclavitud, a nosotros nos ha sacado de la esclavitud del pecado, como dice mi hermano y dice la escritura, ¿verdad? Nos ha limpiado de esa lepra, de esa infección mortal. Pero al pueblo nos dice, cuídate de no olvidarte de Jehová tu Dios para cumplir su palabra. Por eso en la mañana, y cabe recalcar que decíamos Juan capítulo 15, verso 14, que dice, vosotros sois mis amigos, dice Jesús. Qué bonito, se oye muy bonito. Pero también dice, si vosotros hacéis lo que yo os mando. Entonces el Señor les dice, cuídense de poner por obra mis mandamientos. No se olviden, ya cuando se hayan enriquecido, y esto pasa. Hermano, ore porque para un buen trabajo, el Señor en su misericordia, no porque lo merezcamos, en su misericordia abre una puerta de empleo. ¿Y qué hace el hombre, la mujer, el ser humano? Se afana tanto en el trabajo porque le dieron más horas, porque lo ascendieron, ¿verdad? ¿Qué sé yo? Y se olvidó del Señor. Y es lo que la palabra dice, procura de no olvidarte y darle gracias al Señor, que es el que te da la salud, dice mi hermano ahorita. Señor, dame salud, ¿para qué? ¿Para que sigas igual, de irreverente, de infiel? Por eso el Señor mejor nos tiene, ¿verdad? Quizás enfermo, note algo, hermanos, algo que decía mi hermano, no todo el tiempo va a contestar el Señor. sí, ¿verdad? De esa manera, porque la palabra misma nos vemos de Job cuando dijo, ¿acaso nomás vamos a recibir el bien y los males no? Ciertamente todo, ¿verdad?, debe ser recibido, gloria a Dios, porque el Señor lo envía con un propósito, y Jesús ha venido con un propósito. Y note, cuando Jesús oró y dijo, Padre, si es posible, si era posible que no sacrificara a su hijo, pero lo sacrificó, le negó esa petición a su propio hijo solamente por amor a usted y por amor a mí. Y ahora nosotros nos presentamos con una, gloria a Dios, pues, ¿verdad?, esta hermanos, a ingratitud, porque ya nos ha bendecido el Señor, porque ya estamos bien, tenemos techo, abrigo, cobija, alimento, y ya estamos bien. Nos hemos olvidado de Dios, pues así se olvidó el pueblo, pero que no seamos nosotros, amados hermanos, haciendo lo que el pueblo de Israel como iglesia, olvidándonos de las bendiciones que el Señor nos ha dado.
1: Gloria a Dios. Y los mandamientos, dice su palabra, ¿verdad?, no te olvides de ellos. ¿Por qué? Porque dice, no se suceda, no, que no pase que comas, que te sacies, que edifiques buenas casas en que habites, y todas tus vacas y tus ovejas se aumenten, y la plata y el oro se te multiplique, y todo lo que tuvieres se aumente. No suceda que se enorgullezca tu corazón. Eso es lo que sucede, gloria al Señor, porque la gran bendición nunca han sido las posesiones, porque eso es lo que el hombre busca. Acuérdese, Proverbios 10:22, dice la Escritura, la bendición de Jehová es la que enriquece.
0: Amén,
1: gloria. Esa es la verdadera bendición. No vaya a ser, hermano, que te pase como la de aquel necio, aquel que dice muchos bienes, alma, le dice a su alma, no, fíjese nada más, como si el alma pudiera comer, pudiera comerse aquellos platones, ¿verdad?, que se, aquellos manjares que se aventaba, y le hablaba a su alma, este tremendo, le decía, alma mía, muchos bienes tienes para mucho tiempo, le dice, gózate, come, bebe, aleluya, pues qué padre, ¿verdad? Pero el Señor viene y le habla y le dice, necio, necio. La gran bendición nunca ha sido, hermano, las posesiones, porque dice Marcos 8, verso 36, gloria al Señor, ¿de qué le ayudan, hermano?
0: Gloria a Dios, dice la palabra, porque ¿qué aprovechará el hombre si ganare todo el mundo y perdiere su alma?
1: Amén. Y verso 37.
0: ¿O qué recompensa dará el hombre por su alma?
1: Amén. Entonces, dice la Escritura, ¿de qué le sirve, en otras palabras, al hombre? Y aquí habla de hombre y mujer. Si se lograre comprar, ganar, como usted quiera ponerle, llegar a la cima.
0: Si fuera el más rico de todo el mundo.
1: Sí, que fuera el hermano, le pegamos, como dijo alguien, a la lotería. No, hermano, nosotros como hijos de Dios ya no podemos andar jugando ese tipo de cosas. Nosotros, dice la palabra del Señor, hermano, que con el sudor de tu frente comerás el pan de cada día. Usted tiene que trabajar, hermano. Ya no necesita que rascale la panza al mago. No, gloria al Señor, venga a servir al Rey del oro y de la plata, y Él le va a bendecir con la verdadera bendición, dice la Escritura, ¿verdad?, donde no haya tristeza en su corazón. Usted va a estar rico, bendecido por el Señor y en paz con el Señor. Gloria al Señor. No sea de aquellos que ganan todo y diga, todo lo tengo, pero ¿de qué le va a servir si finalmente está enemistado con Dios y su alma también perdida? De nada. Usted va a morir y todo se va a quedar aquí.
0: Así es, amados hermanos, iglesias, seamos agradecidos, aunque económicamente no tengamos nada, le dice el Señor a la iglesia de Esmirna, tú dices que eres pobre, y sí, efectivamente, económicamente era pobre, dice, pero es rico conmigo delante de mí. Seamos agradecidos, amada iglesia, agradecidos con el Señor, y no olvidemos lo que ha hecho, que ha dado a su Hijo el sacrificio por amor a usted y por amor a mí. Este es el Ministerio Jesús en mi Paz. Recuerde, una segunda programación. Recuerde, le vamos a tener afuera del aire, pero si el Señor pone en su corazón a apoyarnos, hágalo. A Jesús es mi paz. P.O. Box 8243, Huesla, Texas 78599.
1: Así es, mis hermanos, el tiempo se nos ha terminado. Le atendemos fuera del aire. Bendiciones. Bendiciones.
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Muy buenas noches, son las 10 de la noche con 10 minutos. Les saluda su servidor y hermano Ramón Pérez en esta noche compartiendo con usted la programación de Radio Vida Internacional. Le invitamos para que permanezca y siga en sintonía, recordándole que a las 10:30 tendremos el siguiente programa, no se lo pierda. Pero mientras tanto, usted puede llamar también para oración. Se encuentran los pastores del programa anterior para orar por usted. El pastor Arturo Torres, el hermano Eric Ortiz y su esposa, también la hermana Tere, listos, preparados para orar por su necesidad. Marque 956-968-7777 y estarán orando e intercediendo por usted. Muy bien, continuamos con más música mientras nos preparamos.

Ya son las 10 de la noche con 15 minutos. Muy buenas noches, amada audiencia. Gracias por acompañarnos en esta noche de viernes, ya último día del, bueno, último día y últimas horas del mes de julio. Gracias a Dios por esta bendición de poder ver transcurrir los días y ver la bendición del Señor cada día para nuestras vidas. Muy bien, queremos decirle que la palabra del Señor dice: el que siembra escasamente también segará escasamente, y el que siembra generosamente, generosamente también segará, cada uno de como propuso en su corazón, no con

tristeza o por necesidad, porque Dios ama al dador alegre. Esta escritura está en 2 de Corintios capítulo 9 versículos 6 y 7 y con ellos queremos agradecer a cada uno de ustedes por su participación en nuestro Radiotón de Otoño. Fueron tres grandes días de bendición, bueno, de primavera más bien. Ya pasó otoño, ya primavera y estamos ya para en unos meses más el de otoño también, y sabemos que Dios ha bendecido a muchos de los que han dado para la obra del Señor. Esos días escuchamos siempre testimonios de lo que Dios hace en cada persona, y pues sabemos que usted, que se ha esmerado y se ha esforzado para dar para la obra del Señor, usted también recibirá bendición. 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Muchísimas, muchísimas gracias. Muy bien, vamos a continuar con más música cuando ya son las 10 de la noche con 17 minutos. Recordándole que a las 10:30 escuchará usted el siguiente programa, Una Noche con Jesús, en la voz de la pastora Araceli Rodríguez. Esté pendiente para este programa. A continuación vamos a enviar este tema, este saludo de parte del hermano Jaime Escamilla de Ciudad Acuña, Coahuila. Enviamos un saludo para todos los que están en algún centro de detención. Que Dios los bendiga, Dios los guarde y que no duden, sigan confiando en nuestro Dios. Y también enviando un saludo para toda la audiencia y el staff de Radio Vida. Y también nuestro hermano Agustín Vela, enviando un saludo para toda la audiencia de Radio Vida. Y con este tema que nos canta Juan Carlos Fernández Rabito, la selección Me Voy a la Montaña.

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1: Ya son las 10 de la noche con 26 minutos. Le recuerdo que ya en 4 minutos más usted escuchará el programa con la pastora Araceli Rodríguez, el programa Una Noche con Jesús, de 10:30 a 11:30 de la noche. No se lo pierda, manténgase ahí en sintonía. Mientras tanto, vamos a continuar con esta siguiente complacencia para la hermana Leti, que nos escucha ahí en Piedras Negras, Coahuila, solicitando este tema, Dilo a Cristo, nos cantan Los Atalayas.

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0: Gloria a Dios, gloria al Señor, le doy la bendiga en esta noche, les saluda con usted la pastora Araceli Rodríguez. Bendiciones para todos ustedes en esta noche que nos están escuchando. Feliz viernes, felices, contentos y bendecidos porque pues, Dios nos permitió en esta, pues llegar en este día aquí. ya casi terminando fin de semana, viernes, contento, bendecido por toda la misericordia que Dios ha tenido hacia nosotros en todo momento, bendecido de una manera especial, cuidando durante el camino, el trabajo y bueno, tantas bendiciones que recibimos de parte de nuestro Dios. Y pues Dios le bendiga ricamente a todos ustedes que en esta noche ya nos están escuchando en este hermoso programa Una Noche con Jesús, donde les saluda con usted la pastora Araceli Rodríguez, donde ya estamos listos, preparados, ¿verdad? Desea al Señor sea la honra y la gloria para bendecirlos en esta noche a través de la oración. Si usted en este momento necesita que oren por usted, bueno, aquí estamos ya, amén. Y más que nada el Señor, el Espíritu Santo, amén, es el que va a hacer grandes milagros en nuestras vidas en esta noche, gloria sea al Señor. Así que usted se encuentra ahí en casita, descansando, justamente unos que trabajan de noche, van rumbo de trabajo, bueno, pues Dios me lo bendiga también, amén. Y los aguarde grandemente en esta noche de trabajo. Y los que están en casita, descansando, pues Dios me lo bendiga también, de igual manera que Dios dio esta fuerza durante el día, gloria al Señor, para que así usted pudiera en este momento, pues trabajar toda esa semana, amén, y ya descansando. Y si no trabajo el día de mañana, pues bendiciones, amén. Gloria sea al Señor. Bueno, vamos a continuar en este momento con este programa que nos ha permitido adelante una noche con Jesús, ¿verdad? Y una vez más les queremos hacer la invitación antes de entrar a la oración y poner este programa en las manos de nuestro Dios. Pues vamos a pedirle, a decirle usted que aquí está mi familia en línea telefónica. Ya listo, preparados a ellos para que usted marque en esta noche, ¿verdad? Si usted necesita oración en este momento, ¿verdad? Señor, solamente quiere compartir un testimonio de lo que Dios ha hecho a través de la oración. No simplemente en nuestro ministerio, sino muchos ministerios, ¿verdad? Que están aquí durante la radio, ¿verdad? Pues hay que compartir, gloria al Señor, porque de eso va a tratar el mensaje el día de hoy. Amén. Así que gloria al Señor, los bendiga en esta noche. Puede marcar aquí Rafaela con la 956, teléfono 968-7777. 968-7777 es un número donde usted puede estar marcando hoy de la noche, que estaremos aquí de las 10:30 a las 11:30. Amén. Para pues orar por ustedes, amén, gracias, eso es lo que queremos en esta noche, ¿verdad? Ponernos de acuerdo, clamarle al Señor y pedirle, ¿verdad? Para que Dios de una manera muy especial en sus necesidades, en sus necesidades que esté pasando, ¿verdad? En su vida, ¿verdad? El Señor que lo siga fortaleciendo de una manera especial, porque esa es la manera que nosotros podemos ser fortalecidos y realmente venimos a buscar a Dios a través de las situaciones de la vida, amén, y también a buscar cuando no tengamos ninguna situación, hay que buscarlo de manera. Simplemente usted dice, bueno, pues yo estoy muy bien, gracias al Señor, pues hay que buscarlo. Aún así, de verdad, decirle gracias, Señor, por tus bendiciones, tu cuidado, por todo lo que me has dado, tener misericordia, por mi familia, bueno, podemos darle gracias por todo lo que hemos recibido, amén. Gracias, Señor, bueno, Dios es grande y maravilloso, y somos un Dios de gran poder, un Dios grande, grande y maravilloso, amén. Bueno, vamos a ver en esta noche poner en las manos de usted, pero si usted no está escuchando en este momento, ayúdenos en esta noche a orar. En este momento en casita, pónganos en las manos de nuestro Dios también nosotros para que Dios nos dé el entendimiento y sabiduría cada día y podamos compartir esta palabra maravillosa que venga y despierte a nosotros cada día más y más lo que el Señor quiere que cada conozcamos de Él, amén, a través de su palabra. Así que lo invitamos en esta noche a ponernos de acuerdo y si usted en este momento necesita que oren por usted, simplemente marque aquí a Radio Vida. Vamos a orar, Padre. En esta noche te alabamos, te glorificamos, te damos gracias, Señor, por tu gran amor, tu misericordia, tu bondad en nosotros, perdonando muchos pecados y faltas. Una vez más, un fin de semana que nos permitió llegar aquí, Señor, a la vida. Todos nos ponemos en tus manos preciosas, Señor, para que sea tu Espíritu Santo hablando de una manera especial. Te pido por todos los oyentes de Radio Vida que nos estén escuchando, por los que van a hablar, por los que no pueden hablar, Señor, por los que se están comunicando, Señor, de igual manera se bendice los padres que en tus manos los ponemos, las peticiones que están pidiendo y están poniendo, están en tus manos preciosas en este momento. Pedimos, Señor, alegría que usted siga manifestando, Señor, de una manera especial a todas aquellas personas que en este momento se encuentran en su vida desesperadas, justamente en problemas, Señor, que han llegado a la vida, enfermedades, Señor, de igual manera. Pedimos que usted obre de una manera muy especial, levantándolo, sanando, fortaleciendo, Señor, sus vidas constantemente y que sigan adelante, Señor, confiando que Dios tiene grandes cosas para su vida, Señor. Es el poder grande y maravilloso que obra de una manera especial a través de las situaciones que pasamos. Te pedimos por todos los que están en prisión también. Bendícelos, abuelos, Señor, protégelos, Padre, donde se encuentren, que sigan confiando, esperando, llorando, Señor, que algo maravilloso va a suceder en su vida, Dios, Señor, mientras ellos claman a usted, si lo buscan. Usted se cuida a su familia, Dios, que están fuera, Señor, Aleluya, ayúdales, Padre, igual manera que en tus manos los ponemos en este momento. Por los que están enfermos, que están en hospital, de igual manera, Padre, ponemos en tus manos preciosas que usted sea el médico de médicos para toda enfermedad que estén pasando y que usted sea el que sane completamente, libre de toda enfermedad que estén pasando en esta noche. Padre, lo ponemos en tus manos preciosas en este momento. Te damos gracias por habernos permitido llegar con bien hasta aquí a la vida, donde si ponemos este programa en tus manos preciosas y que usted siga venciendo a todos, a aquellas personas que nos escuchen en esta noche. Yo te lo pido en el nombre de Cristo Jesús. Su nombre sea alabado, glorificado, Padre, desde ahora y para siempre, Señor. Amén y amén. Y amén, gracias. Pues digo, mañana nos ponemos en la mano del Señor para que Dios nos guíe en este momento. Amén. Gloria sea al Señor en este momento. Bueno, vamos a continuar en esta noche. Gloria sea hacia donde vamos a darle nuestra información también, gloria al Señor. Y un poquito más adelante también, pues vamos a dar un anuncio también, pero un poquito más adelante. Amén. En esta noche vamos a, en este momento, hacer la invitación a ustedes que están escuchando. Estamos viendo la iglesia Ciudad de Refugio, aquí en Alamo, por la Tabo Road, 3 millas y media al norte. Estamos entre medio de la Guasa y la Alberta, Colonia Chiarro número 2, dirección hacia la iglesia 5509 Argentina Court en Edinburgh, Texas. 5509 Argentina Court en Edinburgh, Texas. Esta edición de la iglesia que estamos ahorita sirviendo, hermanos, tenemos los servicios miércoles, servicio de oración, gracias a Dios, 7:00 a 8:30. Y los domingos, escuela dominical, también estamos ahí de las 10 a las 12. Así que si usted ve cerca por ahí y le gustaría acompañarnos, bienvenido sea, gracias, Señor. Esos son los días que tenemos servicio y los horarios también. Le dice una vez más, 5509 Argentina Court en Edinburgh, Texas. Para más información, si usted quiere más saber tocante a los días que tenemos servicio o le gustaría acompañarnos, le enseño la dirección una vez más, de 5509 Argentina Court en Edinburgh, Texas. Nuestro número personal para más información, le vamos a dar nuestro número. Si usted necesita información, y dice, yo quiero ir a visitar a los hermanos ahí, bueno, pues le decía, Señor. Le vamos a dar nuestro número, cuál era, 956, teléfono 502-8080. 502-8080. Amén. Entonces ahí está nuestro número. Si usted necesita, donde dice, usted quiere visitarnos por ahí, solamente márquenos y con mucho gusto le daremos más información. Amén. Si usted también de igual manera le gustaría dejar sus peticiones también durante la semana, ¿verdad? Si en este momento usted se encuentra en casita, quizás no puede, o tú estás bien, ¿verdad? Siempre de repente llegaría algo, usted necesita, queremos por usted, con mucho gusto usted nos puede marcar también nuestro número, donde entonces podemos orar por usted. Amén. Sin razón le contestamos en ese momentito. Entonces, eso es lo que tiene que dejar. Simplemente déjenos su mensaje y nosotros con mucho gusto estaremos leyendo su mensaje. O déjenos ahí su voz, hablado, y nosotros también estaremos regresando su llamada si usted nos deja su teléfono en ese momento y le regresamos la llamadita y con mucho gusto estaremos orando por su petición. También lo puedo dejar por mensaje. Si usted dice, bueno, no me lo voy a dejar a mi hermana por mensaje, hágalo también. Estamos para bendecirlos a través de la oración, porque el que tiene el poder para hacer las cosas es Jesucristo. Amén. Entonces lo puede dejar por texto y también por WhatsApp también y por Messenger. Amén. Así que ahí están. Nosotros queremos simplemente ayudarles a orar. Eso es todo. Es un pueblo que debe estar unido. Amén. Porque debemos orar unos por los otros y animarnos unos a los otros, como siempre he dicho y siempre lo voy a decir. Hay que orar unos por los otros, porque si nosotros oramos de aquí o de cabina, oramos por usted. Yo sé que se cuenta bien que ustedes oran por nosotros. Y todos los hermanos que nos hablan durante el programa y nos bendicen antes de irnos, que Dios le bendiga, hermano, la guardia, y bueno, gloria sea al Señor. Recibimos estas bendiciones de parte de los hermanos que también, mis hermanas, que nos hablan durante el programa que estamos aquí los viernes, ¿verdad? Ya para salir, y nos bendice, y gloria al Señor, que es hermoso. Y nos sentimos bendecidos. Le digo, gracias, hermano, por esa bendición, y la recibimos, amén. Y es hermoso, gloria al Señor. Así que si usted nos bendice, nosotros también lo decimos a usted. Amén, gloria al Señor. Y lo decimos en esta noche por estar escuchando. Gloria al Señor. Ahí se encuentra en casita. Así que muchas, muchas bendiciones. Amén. Bueno, esa es la dirección que tenemos en esta noche. Gloria al Señor. La dirección que le hemos dado a nuestra iglesia, nuestro número personal. Y también aquí usted siga marcando aquí a Radio Vida para que sigan orando por ustedes. Así que, hermano, vamos a hacerlo. Vamos a buscar a Dios. Vamos a unirnos ante el Señor. No dejemos que las situaciones que pasamos en la vida nos quite el gozo, la alegría y esa confianza que tenemos en Cristo, que es la única esperanza que tenemos salir adelante. Si usted cae, lo mantenemos en pie con esas fuerzas que tenemos, pues no depende de nosotros, sino del Señor. Es la que nos da esa fuerza para seguir adelante, para todo lo que hacemos. ¿Amén? Y es hermoso, porque de Él vienen esas fuerzas, no de nosotros, no, sino de Él. Y así lo debemos de ver, gloria al Señor, porque Él es el que nos da ese motivo para para continuar, gloria sea al Señor, y tener esa confianza que cual sea la situación que pasamos, sabemos que vamos a salir de ellos, gloria al Señor, aunque el enemigo quiera levantarse contra nosotros con toda su fuerza, pero tenemos a alguien que nos protege en ese momento, y ese es Jesucristo, amén, y está a nuestro lado en cada momento de nuestras vidas, amén. Así que, mis hermanos, los invitamos en esta noche, gloria al Señor. Dios se va a manifestar en su vida, en lo que usted está pasando esta noche de una manera especial. Y me encanta cuando leo los pasajes de la Escritura del Nuevo Testamento, cómo la gente venía y buscaba a Jesús, y le clamaba, y le pedía, y le buscaba, y le decía, Señor, gloria al Señor, sana a mi hijo, gloria al Señor, amén, libera a mi hija, Señor. Y cuántos de los milagros que hicieron aquellos hombres que atacaron a un amigo en una camilla, también lo presentaban delante de Jesús para que lo sanara. Y bueno, vemos tantas cosas maravillosas que Jesús hizo en aquellos tiempos, y aquellos milagros que se dieron aquellos miles de años siguen sucediendo hoy en día. Pero ¿cómo van a sucederse? Porque nosotros clamamos y buscamos al Señor. ¿Bien? Así que hay que buscarlo, y esos milagros se irán sucediendo. Porque recuerden bien que dice la palabra, que Jesucristo es el mismo ayer, hoy y por los siglos. Él nunca, nunca ha cambiado. Jesús, que sanó a muchos, libró muchos endemoniados en aquel tiempo, amén, y alimentó muchos que tenían hambre. Ese mismo que dice hoy, escuchamos, predicamos, Él es el mismo. Solamente hay que tener esa fe y confiar en el Señor. Yo le animo, pero siga marcando aquí a Radio Vida para que oren por usted en esta noche. Ahí está mi familia en línea telefónica para agarrar sus llamaditas y orar por ustedes en este momento. Y verá que Dios es algo maravilloso. Nosotros no somos más que instrumentos. ¿Bien? Y usted buscar al Señor, usted va a recibir de parte de Dios lo que está buscando. No se cueste con esa tristeza, con ese dolor, con esa aflicción, con esa desesperación. ¿Qué voy a hacer? ¿Qué va a pasar? Ya no puedo más. No se cueste con esa carga. Déjesela al Señor. Dígale, Señor, yo quiero dormir en paz. Yo creo que esta carga, eso que me está pasando, esto que me está preocupando, ya no lo quiero sentir. Yo no quiero sentir, Señor. Te lo dejo en tus manos. Ayúdame a confiar. Ayúdame a tener esa fe. Como dice la palabra del Señor, si tuviera fe como un grano de mostaza, tú le dirás a esta montaña, muévete, y se moverá. Que sea así nuestra fe, a pedirle al Señor, y verá que vamos a recibir de una manera especial. Así que todo lo que tenemos que hacer es simplemente acercarnos a Dios. Aquellos que venían a Jesús se acercaban a Él, ¿sí? Aquí sigo, me temió que predicamos hace como 3 semanas atrás, que decía realmente, Jesús, Hijo de David, ten misericordia de mí, exclamó, se acercó a Jesús. Jesús se detuvo, lo mandó a llamar, aleluya, se acerca donde está Jesús en ese momento, y le dice, ¿qué quieres que te haga? Y le dijo, que reciba la vista. Recíbela. Amén. Mire qué hermosos ejemplos en la Escritura tenemos, de las que nosotros tenemos que cada día alimentarnos y creer esas maravillas grandes, que esas promesas se cumplen, mis hermanos, se cumplen nosotros, porque Él es el mismo. Él es el mismo que hoy en día está con nosotros, gloria al Señor. Solamente nosotros tenemos que tener esa fe cercana y buscarlo a Él. ¿Sí? Porque por eso está escrita la palabra del Señor. Así que nos limitamos en esta noche, que usted se acerque al Señor, que le clame a Él y que le diga, Señor, ayúdame, ayúdame. Estoy en una marea muy fuerte, pero tú eres el único que puedes calmar esa marea tan fuerte que estoy viviendo. Desesperado. Aleluya. Tenemos un Dios grande y poderoso que nos da esa tranquilidad que necesitamos. Y solamente la podemos recibir de parte de Jesús. Amén. Así que Dios le bendiga en esta noche. Simplemente le comento todo esto y comparto con usted, ¿verdad?, estos pasajes de la Escritura, porque realmente nos ayuda a buscar cada día más al Señor. Y yo les invito de todo mi corazón, les invito en esta noche a acercarse a Dios. Búsquelo. Búsquelo, que Él está listo a ayudarnos. Amén. Él está listo. Ahí está obrando de una manera especial en la que necesita. Y cuando venga el Señor, gracias, Señor, por lo que estoy pasando, porque lo que estoy pasando me hace, Señor, confiar en ti, clamarte a ti, y aumentas mi fe, y espero en ti, Señor, porque sé que lo que estoy pasando, Señor, yo no lo estoy pasando solo, sola. Tú estás conmigo. Aleluya. Y podemos cruzar aquel mar. Aleluya. Porque el Señor lo va a hacer a un lado aquellos problemas. Gloria, así como abrió el mar y pasó el pueblo de Israel, gloria al Señor, sin mojarse los pies. Aleluya. Aleluya. Sí, sí, uno sacará a usted a mí los problemas. Aleluya. Que vamos a cruzar y vamos a pasar y vamos a estar bien protegidos por el Señor. Bueno, sí, comencé aquí a hablar Radio Vida para que sigan orando por usted. Sus peticiones son nuestras, sus necesidades son nuestras. Y aclamamos no simplemente aquí, sino también personalmente en nuestra iglesia. Le pedimos al Señor que lo bendiga en todo momento y que lo llene de fuerzas y bendiciones y que bendiga a su familia. Y que vuelva a salir de su entrada. Y que si hay enfermedad, que sane. Y si hay necesidad, que supla toda necesidad. Si hay tristeza, que quite toda tristeza. Y venga gozo y alegría. ¿Ven? Y si necesita paz, que venga el Señor y desapague sus corazones. Y si ha cometido un pecado, y dámosle al Señor que Él perdone todo pecado. Y Él perdona todo pecado. Bueno, estamos haciendo una invitación en esta noche para que usted busque al Señor por medio de la oración. Que queremos simplemente orar por ustedes, amén, en este momento. Bueno, hablé un poquito más, pero déjame compartir en esta noche solamente un pasaje de la escritura. Yo que tengo otros, pero realmente déjame compartir estos en esta noche, gloria al Señor, porque sé que realmente es de grande bendición a nuestra vida, hermano, completamente cuando nosotros nos acercamos a Dios creyendo y confiando en Él en todo momento, amén. Así que damos gracias a Dios por esa bendición tan grande. Así que usted siga marcando aquí a Radio Vida, amén. Gloria al Señor. Y aquí está mi familia, gloria al Señor. Y verá que usted va a recibir de parte de Dios lo que usted está buscando, esa fortaleza en su vida espiritual, amén. Dice aquí la palabra, si voy a decir este pasaje que se encuentra aquí en la palabra del Señor. En Mateo 18, 18, 20, dice así la palabra del Señor, ¿verdad? Es una reflexión. Toca ante la oración, ven los pasajes que usted estaba compartiendo y unos pasajes que voy a compartir para que usted, si no lo había escuchado, lo vamos a compartir. Y si lo escuchó, gloria al Señor, síguelo escuchando, síguelo leyendo, porque es en la que usted va a aumentar cada día más y más su vida, a crecimiento espiritual, perdón, su crecimiento espiritual. Y creyendo, gloria al Señor. Dice así en Mateo capítulo 18, 19, en nombre del Padre, Hijo y el Espíritu Santo. De cierto os digo que todo lo que atéis en la tierra será atado en los cielos, y todo lo que desatáis en la tierra será desatado en los cielos. Y otra vez os digo que si dos de vosotros se pusieran de acuerdo en la tierra acerca de cualquier cosa que pidáis, les será hecha por mi Padre que está en los cielos. Qué hermoso. Y quiero que en esta noche nos ponemos de acuerdo y verá qué va a suceder. Ahora, no es palabra mía, es palabra del Señor. Sí, es palabra de Jesús. Son palabras. Hay de cuenta que si Jesús viene en este momento y nos dijera en estas noches esas palabras, ¿qué haría usted? ¿Qué haría yo? ¿Haría como hizo el ciego Bartimeo, exclamara y le pidiera al Señor que me ayudara? Lo haría, gloria sea al Señor. Sí, lo haría, porque realmente sé que Él es el único que me puede ayudar. Y es el único en esta noche que le puede dar en su vida y en la mía. Y luego dice así también en el libro de Hebreos capítulo 4 versículo 16, dice: acercaos pues confiadamente al trono de la gracia para que alcances misericordia y hayas gracia para el oportuno socorro. Así que acerquémonos en esta noche confiadamente al trono de su gracia, y que vamos a encontrar ahí, vamos a alcanzar misericordia. Porque Dios tiene misericordia en nosotros. ¿Sí? Su misericordia es grandísima. La misericordia es grande, es maravillosa. Amén, gloria al Señor. Y que nos ayude en nuestras vidas completamente. Gloria sea al Señor. Amén. Aleluya. Y vamos a ver que, por supuesto, en nuestro socorro vamos a encontrar la ayuda que necesitamos de parte de Dios. Pero ¿qué tenemos que hacer aquí? Acercarnos, pues, confiadamente. Que se acerque usted al Señor y que le pida al Señor. Y confíe que él va a encontrar esa ayuda que necesita, ese socorro y esa fortaleza que necesita en su vida en los momentos que esté pasando. Amén. Aleluya. Dice también aquí en el libro de Hebreos 11:6, pues sin fe es imposible agradar a Dios, porque es necesario que se acerque a Dios, crea que le hay y que es ganador de lo que le buscan. Hay que creerle, hay que tener fe. Y cuando nosotros nos acercamos al Señor, es porque tenemos fe, que lo que nosotros estamos pidiendo, creyendo en ese momento y tenemos esa fe, eso es lo que le agrada al Señor, su fe. Esa fe, gloria sea al Señor. Gloria al Señor, porque realmente mira al Señor la fe nuestra. En ese momento cuando nos acercamos a Él confiadamente y tenemos esa fe, pero sin fe es imposible agradar a Dios. Y hay que tener fe cuando nos acercamos a Dios. Y cuando usted ya está hablando, cuando su corazón ha puesto su corazón a hablar, para que le den a orar, gloria al Señor, ponernos de acuerdo como leímos aquí en el pasaje del libro de Mateo, capítulo 18, y versículo 18 dice, otra vez digo que se ponen dos, que si os digo que si dos de vosotros se pusieran de acuerdo en la tierra acerca de cualquier cosa que pidieran, va a ser hecha por nuestro Padre que está en los cielos. Dos. Así que entonces dice, bueno, quiero que oren por mí. Es usted y la persona que ora por usted. Se ponen de acuerdo y Dios va a contestar. Y será hecha por nuestro Padre Celestial que está en los cielos. Queremos estos pasajes que nos ayuden a nosotros realmente a comprender lo que Dios quiere cada día darnos. Y nos habla a través de su palabra y nos dice cómo nosotros podemos encontrar respuestas a nuestras necesidades, respuestas en ese momento que queremos realmente que nuestras oraciones son contestadas cuando sí son contestadas de parte de Dios. Tenemos que tener esa fe. Y también hay que decir, porque sin fe es imposible agradar a Dios. Así que tenga esa fe, acercarse al Señor y verá que Dios va a contestar aquellas peticiones de su corazón. Amén. Aleluya. Y esto lo pasé, quiero aquí también a compartir para si ya está concluyendo con este Señor, para que así podamos haciéndole esa invitación todavía, porque ya terminamos la media hora, que rápido se nos fue el tiempo, ¿verdad? Pero vamos a compartir este pasaje, amén. Se encuentra en el libro de Santiago capítulo 5 versículo 18. Por lo tanto, tomar toda armadura de Dios para que pueda resistir en el día malo, y habiendo acabado todos, estar firmes. Está pues firmes, ceñidos vuestros lomos con la verdad y vestido con la coraza de justicia, dice, calzado de los pies con la hoz del evangelio de la paz. Sobre todo, tomar el escudo de la fe. Aquí es una cosa muy importante. Tenemos que tomar el escudo de la fe, con que podemos apagar todo dardo del fuego del maligno, y tomar el yelmo de la salvación y la espada del Espíritu, que es la palabra de Dios. Orar en todo tiempo, con toda oración y súplica en el Espíritu, y velando en ella con toda perfección y súplica para todos los santos. ¡Qué hermosa palabra de Dios! Era Efesios capítulo 6, del 13 al 18. Efesios. Es Efesios 6, del 13 al 18. Una cosa muy importante que dice aquí, que eso dice tomar. Sobre todo tomen el escudo de la fe, o nosotros podemos parar todas las cosas que el enemigo nos quiere traer a nosotros, aquellos dados de fuego, del maligno que viene, que nos avienta para que nos quiere destruir. Pero tenemos que tomar, gloria al Señor, lo que dice aquí la palabra, eso es tomar, amén, gloria al Señor, llorar en todo tiempo, en todo tiempo, aleluya. No nada más en tiempo, cuando ya no podamos, sino en los tiempos también, cuando todo está bien. Todo tiempo debemos orar, dicen, todo tiempo, con toda oración y súplica al Espíritu, y velando en ella con toda perfección y súplica por todos los santos. Hay que orar por todas aquellas personas que se han entregado al Señor, que Dios los siga bendiciendo en sus caminos y que sigan sembrando esa palabra maravillosa en aquellos corazones, aleluya, para que luego haga fruto la oración y sean unas personas que puedan alcanzar a otros también para los pies de Jesucristo. Amén. Así que hay mucho por qué orar, no simplemente por lo nuestro, sino también por aquellos de humanidad que necesitan ser salvados, que se necesita que se les predique la palabra, que necesita que la semilla caiga en buena tierra y que dé su fruto de igual manera. Y por eso dice aquí que perseveremos en oración, dice, velando en ella, dice, con toda presión y súplica por todos los santos. Así que a él les encargamos siempre que oren por todas las personas que llevan, que van evangelizando, predicando, aleluya, llevando el mensaje, la palabra del Señor. Qué lindo nuestro Dios. Bueno, Dios me lo bendiga. Con esto simplemente una reflexión de estos pasajes de la Escritura cuando ya hablamos realmente. Y me encanta realmente compartirlo porque queremos que la gente también sepa de la manera realmente que la palabra del Señor, Señor nos está hablando. Él nunca ha estado callado. Él nos ha hablado de muchos, muchos años atrás. Y nosotros no debemos estar callados tampoco. Debemos nosotros hablar y decir la grandeza de nuestro Dios y clamar y pedir. Amén. Clamar que simplemente usted se encuentre bien, su familia está bien y todo está bien. Amén. Pero ¿qué me dice de sus familiares, amigos, personas que conoce que están sin Cristo? Amén. Orar por ellos, decir, hermanos, que tú que oren por conocer una persona, o tengo un amigo, una amiga de tal manera, o tengo un familiar de esta manera, me gustaría que oraran por él o por ella, porque está su vida está de esta manera, y pedimos al Señor para que rescate su vida. Y hay que orar por ellos también, ¿sí? Hay que orar por los que están en las prisiones, hay que orar por los que están en los hospitales también, hay que orar por los matrimonios que se están destruyendo, amén. Hay que orar por aquellos que han perdido un ser querido, hay que orar por aquellos que no tienen trabajo, hay que orar por nuestro país, hay que orar por aquellos que tienen hambre y por muchas de las cosas que tenemos que orar, que yo creo como cristianos debemos saber que todo lo que tenemos que orar, así que hay trabajo y hay que orar, pero hay que persistir en la oración. Así que los invitamos para que sigan marcando aquí a Radio Vida para que sigan orando por ustedes. Hoy te regresamos en un momentito, después de la amplificación de la radio. Bendiciones.
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0: Gloria al Señor. Dios lo bendiga en esta noche. Rezamos una vez más. Bendiciones, Dios lo bendiga en este momento. Continuamos con la siguiente media hora que nos corresponde en este momento, donde estamos una vez haciendo la invitación a usted. Les saludo con usted la pastora Araceli Rodríguez de este programa Una Noche con Jesús, donde la invitamos en este momento para que usted en esta noche, bueno, pues estamos aquí todavía, gloria al Señor, para estar hablando por ustedes. Marque aquí a Rodríguez con la 956. Teléfono 968-77-77, 968-77-77, amén. Así que ahí está el número disponible para que usted marque, para orar por ustedes, antes de irnos, antes de salir de aquí, antes de nuestra casita, para llevar sus nombres, llevar sus peticiones, y que Dios siga orando de una manera especial, amén. Y seguiremos intercediendo, gloria al Señor, porque tenemos tantos nombres de muchas personas, ¿verdad? Estamos orando. Y vemos los cuadernos que tenemos, porque tenemos un cuaderno donde mi esposo raya todo el nombre de las personas y sus peticiones. Y nos ponemos, y ahí estamos orando. Y mi esposo, trae los cuadernos, vamos a orar por los hermanos, amén. Así que es algo maravilloso, mi hermano, gloria al Señor. Amén. A que tenemos al hermano, ¿verdad? Desde el primer día que comenzamos, ya tenemos su nombre y estamos orando por ustedes, amén. Así que muchos han recibido milagros, gloria al Señor, y que sea una bendición, gloria al Señor. Pero ustedes esta noche también, si necesita, pues recuerde que aquí estamos para orar por ustedes. Marque que rápida 968-77-77 al área 956. 968-77-77. Ahí está mi familia. Gloria sea al Señor. Y Dios manifestándose, el poder de Dios, obrando en su vida, en su necesidad. Porque recuerde bien que Él es el que nos habla. Aleluya. ¿Cómo nos habla? Usted puede decir, ¿cómo nos habla? A través de las cosas que pasamos en la vida. Él nos habla. ¿Y por qué nos ama? Nos tiene que hablar de una manera. Aleluya. Bueno, alabado sea el Señor. Gloria a Dios. Vamos en este momento a seguir adelante y vamos a mandar saludos. A mandar saludos en esta noche. Gracias a todos los hermanos que fielmente nos escuchan. Si usted no escucha en esta noche por primera vez, Dios me lo bendiga. Si usted no escucha fielmente, pues Dios me lo bendiga ricamente cada uno de ustedes, tanto como por primera vez, como los que nos escuchan siempre. Bendiciones donde sea esa señal, a donde estén escuchando. Bendiciones, Dios les bendiga en esta noche y que Dios siga obrando de una manera especial en sus vidas y en sus familias. Amén. Y luego vamos a mandar saludos para nuestros hermanos que se comunican en la semana con nosotros, mandándonos mensajes, llamaditas, y a veces que no nos agarramos porque quedamos poquitos ocupados en unas actividades, pero aún así, como quiera, nos dejamos orar por ustedes. Amén. Gracias, Señor. Y quiero comenzar en esta noche con un saludito con mi hermano Jesús Martínez, que aquí tenemos por eso mi hermano siempre, todos los viernes. Él nos habla, hermano, para mandarnos saluditos. Ay, gloria al Señor, ¿verdad? Por mi hermano Martínez, que siempre está, perdón, Jesús Martínez, hermano Jesús Martínez, al que siempre nos habla mi hermano Jesús Martínez, gloria a Dios, de aquí de nuevo por eso, diciéndonos, ¿verdad?, que está orando por nosotros y contándonos también su testimonio de cómo el Señor obra y lugares que el Señor lo ha mandado y cómo Dios ha abierto puertas y cómo Dios también pone personas en su camino para que alguien en esta hora. Y pues gloria a Dios, Dios trabajando, porque Dios quiere que cada día sigamos continuando trabajando, que nada, todo lo que falta, ahí está el Señor supliendo todo momento. Hermano Jesús Martínez, bendiciones, adelante, que lo bendiga ricamente en todo momento, y guarde su salida y su entrada. Gloria al Señor, amén. Y muchas bendiciones, y gracias por escucharnos, y gracias por orar por nosotros, amén. Aleluya, adelante, mi hermano. Bueno, mandamos saludos también, hermano, a mi hermano, gloria al Señor, Ferry Flores, que en este día sé que hermano nos comunicó, pero tuvimos un poquito de problemas con el teléfono, así que mi hermano Ferry Flores, Dios me le bendiga, pues si lo están escuchando por ahí, y el hermano que le mandamos saluditos a él y a todos los que están con él en prisión, Dios les bendiga a ustedes también. Estamos orando para que Dios sobre una manera muy especial lo que ustedes están pidiendo, donde se encuentran en ese lugar, ¿verdad? Y que Dios sobre, gloria al Señor, recuerde que no están solos, usted confía en el Señor, aclama al Señor, espere en el Señor, tenga fe, confíe en el Señor y Dios hace grandes cosas, ¿saben? Así que le mandamos un saludito a nuestro hermano a Freddy Flores, que se encuentra a un ladito de San Antonio, de por por Tres Ríos, ¿saben? Yo no me sé. Y le bendiga a mi hermano. Así que bendiciones, hermano Freddy, en esta noche, Dios me le bendiga. Y ahí pues le pedimos disculpas, que tuvimos un poquito de problemas durante el día con sus teléfonos, ¿saben? Bueno, también le queremos mandar un saludo también a mi hermano Loy y a mi hermana Marta en esta noche, bendiciones. Mis hermanos, que me lo bendigan esta noche, gloria al Señor. Sabe que también estamos orando por ustedes, gloria al Señor, que Dios los siga bendiciendo y llenando de muchas bendiciones. Y que mi hermano se encuentre, hermano Eloy, pues usted sabe que no está solo. Tiene una familia en Cristo, que le amamos, le apreciamos, gracias, que estamos orando por usted, donde se encuentre, ¿verdad? Y también por mi hermana Marta y toda su familia, que la siga bendiciendo. Gloria al Señor, amén. Somos una familia en Cristo, gloria al Señor. Y que estamos orando unos por los otros. Así que bendiciones, mi hermano Eloy, mi hermana Marta, Dios me los bendiga en esta noche y a cada uno de ustedes en este momento. Amén. Bueno, vamos a continuar, gloria al Señor. Y también tenemos ahorita para el hermano Oscar también. Y de igual manera, ahí le damos la llamadita por los mismos problemitas en el teléfono. Hermano Oscar, Dios me lo bendiga. Amén. Gracias. Aleluya. Gracias por comunicarse con nosotros el día de hoy. Y también por estamos orando por usted y gracias por estar con nosotros, ¿verdad? En esta noche, Dios me lo bendiga ricamente. Y le mando un saludo también a mi hermana Margarita, que nuestro hermano nos pide que le mandemos ahí de Reynosa. Así que, hermana Margarita, si usted nos escucha, Dios me la bendiga en esta noche. Y muchísimas gracias, hermano Oscar, por orar por nosotros, que nosotros estamos orando también por usted. Y adelante, amén. Y también aquí tenemos un saludo de igual manera para el hermano Miguel Ángel. A ver, le mando un saludo a nuestro hermano Miguel Ángel Santa Cuña. Pues Dios me lo bendiga, mi hermano Miguel Ángel, esta noche también, que lo siga bendiciendo, mi hermano. Gracias por su deseo también, y gracias por apoyar a nosotros, y gracias por lo que, pues siempre, durante la semana, usted nos manda cosas muy hermosas, ¿verdad? Nos reflexionamos también, y cosas que llenan nuestra vida también. Así que Dios me lo bendiga ricamente, lo llene de bendiciones de su familia, y que siga usted cada día con ese gozo y esa alegría en su corazón, amén. Así que un saludo para usted y para toda su familia en esta noche, y yo me lo bendiga, gloria en esta noche, amén. Y también queremos mandar un saludito también para mi hermana Linda. Gloria sea aquí, un saludito a mi hermana Linda y toda su familia. Estamos orando por ella y por los momentos difíciles que esté pasando mi hermana, ¿verdad? Dios los conoce, así que los ponemos en la mano del Señor. Mi hermana haciéndose cada día fuerte más en el Señor y confiando solamente en Él. Así que adelante, mi hermana Linda. Y estamos ahora mandando un saludo también a mi hermana Irma. Ahora mi hermana Irma, también le mandamos un saludo a mi hermana Irma. Orando por usted, hermana Irma, por su familia, por salud usted y la salvación de su familia, de igual manera en esta noche, y que Dios nos siga venido. Siempre la tenemos en nuestras oraciones, de igual manera. De qué bendiciones, hermana Irma, en esta noche. Un saludito también para mi hermana Francisca García, también le mando un saludito siempre, mi hermana, la tenemos presente porque es una hermana que nos ha apoyado de una manera muy especial. Aquí mi hermana, Dios me la bendiga ricamente, la llena de bendiciones, y estamos orando usted por toda su familia. Así que adelante, mi hermana Francisca García. Amén. Y también tenemos un saludo para mi hermana Griselda. También tenemos un saludo en esta noche. Que estamos orando por usted, mi hermana Griselda, por su familia. Amén. Gloria al Señor. Hay que orar. Y ser persistente en la oración. Y otra la contestación a lo que le estamos pidiendo. Amén. Bueno, vamos a comenzar. Así que, hermana Griselda, adelante y bendiciones en esta noche para usted. Un saludo también para el hermano Arturo Barrientos. Que me lo venía, hermano, esta noche. Adelante, hermano Barrientos. Que Dios sea con usted, y si hay situaciones difíciles de enfermedad, pues viéndole al Señor, y Dios va a obrar conforme a su voluntad. Amén. Que recordando que Él hace grandes milagros en nuestra vida también, constantemente. También quiero mandar, pero un saludito también esta noche para hermana Brenda, hermano Rolando Pérez, y me lo bendigan sus hermanos también, juntamente con mi hermano Rolando y su hijo también, que lo llene bendiciones a la familia Pérez, mis hermanos Pérez. Bendiciones, hermano, y estamos también orando por ustedes para que lo siga bendiciendo adelante en su ministerio que ustedes tienen y de esos servicios que tienen, que Dios los siga bendiciendo. Amén. Así que adelante, gloria sea al Señor. Y también tenemos ahorita también para mi hermano Beto. Estamos orando por ti, Beto, que usted bendiga para que sigas adelante confiando en el Señor en todo momento. Amén. Y ahí está, saludito para ti en esta noche. Y también para nuestro hermano Wilberto hasta Honduras. Se va este saludito. Hermano Wilberto, Dios me lo bendiga. En esta noche estamos orando por usted, sabiendo que usted decae por su enfermedad, pero vuelve a levantarse porque le da nuevas fuerzas y que lo siga bendiciendo como hasta ahorita. Dios supliendo toda necesidad. Así que saludito a mi hermano Wilberto, Dios me lo bendiga y lo llene de bendiciones en esta noche, ¿verdad? Y que estamos orando por usted de igual manera. Así que muchas bendiciones en este momento y Dios lo bendiga. Así que yo creo que estos son los que yo tengo en esta noche, gloria al Señor. Y pidiendo al Señor que sea con usted, lo siga bendiciendo en todo momento. Pues le quiero mandar un saludo también a mi hermano a Rubén Fuentes y su esposa, mi hermana Mari Fuentes también. Gracias, Señor, por estar teniendo servicio allá todos los

Hermano Ricardo García, mi hermano, gloria al Señor, que hoy este día cumple años, así que lo ponemos en la mansión y que le dé muchos, muchos años ese día. Amén. Bueno, yo creo que hasta voy a llegar en este momento de manera ricamente, y si acaso me acuerdo de alguien más después, pues entonces le estaremos mandando saluditos más al terminar el programa. Amén. Vamos a entonces seguir adelante porque nos corresponde a tener el mensaje, la palabra de nuestro Dios en esta noche. Pero usted siga marcando, siga en esta noche, gloria al Señor, sigue marcando aquí para que sigan orando por ustedes en este momento, gloria al Señor. Ya nomás vamos, nos quedan aquí 21 minutos para salir de aquí de cabina. Usted tiene tiempo todavía para seguir marcando aquí en la vida, y después que terminemos el mensaje y salgamos por aquí, estaremos un rato en las líneas telefónicas y luego después ya nos estaremos yendo a nuestro hogar. Así que si usted necesita oración, marque en este momento. Bueno, vamos a entrar a la palabra del Señor esta noche y nos hemos agarrado y titulado en este momento la palabra del Señor, que se encuentra en unos salmos maravillosos. Todo es maravilloso. Miren, la palabra del Señor es hermosa. Es una escritura que, pues, es maravillosa. Y debe ser maravillosa para nosotros. Amén. La palabra del Señor es el alimento espiritual que llena por completo. Bueno, y le hemos titulado, gloria al Señor, el Salmo 55, versículo 16 y 17. Salmo 55, versículo 16 y 17. El valor de la oración intensa. El valor de la oración intensa. Bueno, pues yo creo que cuando estamos así intensamente en esa oración, ahí hay un valor grande. Y es lo que el salmista hizo en su vida. Y es lo que nos va a enseñar en esta noche la palabra del Señor. Así que quédese despierto, escuche, porque Dios habla a nuestras vidas a través de su palabra. Amén. Aleluya, alabado sea el Señor. Salmos 55, versículo 16 y 17. Voy a compartir otro, pero conforme les vaya explicando estos pasajes de la Escritura. Amén. Vamos a leer el primero dos versículos, Salmos 55, versículos 6, 16 y 17. La palabra del Señor se le asigna en nombre del Padre, el Hijo y el Espíritu Santo. En cuanto a mí, Dios, clamaré. Dice, a mi Dios. Y es nuestro Dios, amén, gloria al Señor. En cuanto a mi Dios, clamaré y Jehová me salvará. Tarde y mañana y a medianoche oraré, clamaré y Él oirá mi voz. Qué hermoso, ¿sí? Yo creo que esa confianza que Él tenía. Yo no simplemente le voy a clamar en la mañana o hasta la noche acostarme. No, dice aquí la palabra del Señor. Tarde, mañana, a medianoche oraré y clamaré y Él oirá mi voz. Y oye, sí, claro que sí nos oye la voz. El salmista lo dice, y si él lo dice, bueno, está escrito y lo vamos a compartir con usted con estos pasajes de la Escritura que se encuentra aquí. Este era un hombre de fe en medio de grandes dificultades. Fíjese, gloria al Señor. ¿Cómo es lo que dice la palabra del Señor? Era un hombre de fe en medio de las grandes dificultades. El temor se había adueñado de él. Amén. Del corazón del salmista. Aquellos temores se adueñaron de su vida. Gloria a Dios. Del corazón del salmista. Pero dice que él anhelaba volver a alegrarse, ¿ven?, de las promesas de Dios, ¿ven? En ese momento él quería volver a alegrarse de esas promesas que él tenía el Señor para su vida en todo momento. Incluso las personas, amén, cercas a él se habían vuelto en su contra. La gloria, y había personas que se han vuelto en su contra. Él anhelaba volver en ese momento. Y sus problemas, cada día hacían momentos, había problemas en su vida. Y aún aquellas, incluso las personas cerca de él se habían vuelto contra él. Y qué lamentable es, amén. Y esos son los problemas que tenía en ese momento, por la situación que estaba teniendo. Y es por eso que clamaba a Jehová y pedía, y él sabía que tenía a orar a Jehová en todo momento. Amén. Dice, era un hombre, aleluya. Este hombre en problemas decía, así decía, acudir

0: a Dios, decidió acudir a Dios. Este hombre en problemas decidió acudir a Dios. ¿Y qué harían ustedes si tuvieran problemas así en la vida? Quizá mente no las como las que tenía el rey David, pero hay problemas. ¿Pero qué harían nosotros? ¿Qué hizo el salmista o el rey David en ese momento? Si simplemente lo que hizo en decir la palabra, este hombre en los problemas decidió acudir a Dios. Es algo maravilloso. ¿Y cómo nosotros podemos acudir a Dios en medio de los problemas? Cuando viene la situación, es cuando acudimos a Dios. Entonces, aquí nos está diciendo que hay problemas, tenemos problemas, sí, pero debemos de acudir a Dios. Él es el que nos ayuda. Él es el que nos responde. Él es el que nos fortalece en todo momento. Amén. Por eso dice aquí la palabra en el versículo en el 17, perdón, dice, tarde y de mañana y a medianoche oraré y clamaré y Él oirá mi voz. Él fue completamente en lo que iba a ir, a orar en ese momento, y Jehová escuchó su voz y si no soy el Señor, amén, gloria a Dios, porque a mí me escuchó muchísimas veces, no digo una sino muchas, demasiado, gloria sea al Señor. Por eso compartimos, realmente para mí la oración es un arma donde he recibido muchos milagros de parte de Dios por medio de la oración. Y es una de las cosas que me gusta tomar estos temas siempre, porque más que nunca, para nosotros tener esos milagros y que suceda un milagro en nuestra vida, es a través de la oración, cuando nos acercamos a Dios. Y hacer lo que Dios nos pide, en obediencia. Amén. Y si hay pecado, hay que pedir perdón. Y Dios perdone todo pecado. Y luego venimos delante de Dios. Amén. Gloria a Dios. Aleluya, te alabamos, Señor. La oración es un recurso infamable. Gloria al Señor. Porque dice, él tenía fe para acercarse, que Dios lo libraría. Él tenía fe para creer que Dios lo libraría. Tenía esa fe tan grande. Eso es lo más importante. Él tenía esa fe. Porque en el versículo 16 que le compartí, dice, en cuanto a mí Dios, clamaré. Y Jehová me salvará. Ahora, si te pongo una situación, un momento, yo sé que yo voy a clamar a Dios y él me va a salvar, ayudar. Eso es algo hermoso, gracias, Señor. Eso es lo que en ese momento él tenía, en ese sentido que él estaba buscando en mente del Señor. Dice que él tenía fe para creer que Dios lo había librado. Y es muy importante, como le dije al principio de prueba, hay que tener esa fe de creer que Dios nos va a librar de cualquier situación, de cualquier problema, de las cosas que estemos pasando. Pero hay que creerle. Y cuando lo queremos, todas las cosas cambian. ¿Ven? Gloria sea al Señor. Es algo hermoso. ¿Ven? Aleluya, alabado sea el Señor. Esta es una oración. Amén. Y continúa. Pues sí, porque realmente sigue continuando. Sigue orando, porque es de tarde y mañana. Aleluya. Dice, y a mediodía oraré y clamaré. Amén. Seguiré. No se paró ahí, sino continuó completamente. ¿Ven? Aleluya. Dice, en la oración de la tarde, la mañana y el mediodía, como Pablo, él oraba sin cesar. Él oraba sin cesar. Ahí está en el libro, en ese libro que nos contamos, y se encuentra en 1 Tesalonicenses capítulo 5 y versículo 17, dice, orar sin cesar. Eso es todo. Una oración muy pequeña, ¿verdad? Pero ahí dice, orar sin cesar. Eso es todo lo que tenemos que hacer. Pablo lo hacía, y yo creo que si está escrito, es para que nosotros también lo hagamos. Amén. Orar sin cesar. Hay que hacerlo, es muy importante. El rey David también lo hacía, y también es una parte que nos está en esa, enseñando la palabra del Señor. Así que, pueblo de Dios, hay que orar sin cesar, hay que tener fe en Dios, hay que creerle, ¿sí? Que él va a escuchar, que nos va a ayudar en ese momento. Pero hay que orar. ¿Haría usted lo que hizo el rey David? Que oraba en la tarde, ¿bien? Y que oraba en la mañana y a mediodía, oraba y clamaba. ¿Lo hará usted también? Gloria a Dios, y verá que va a tener respuesta de lo que cada día nosotros le pedimos al Señor. Gloria a Dios por amén, que es hermoso. Amén. Su súplica estaban siempre ante el trono de la gracia. Gloria a Dios. Suplicaba, ¿sí? Suplicaba y le suplicaba al Señor, y no simplemente una vez, sino que se le suplicaba constantemente. Gloria sea al Señor. Dice, sus súplicas No era nomás una súplica, es su súplica. Sé que sí crecía muchas veces. Aleluya, amén, qué hermoso, amén. Y estaba siempre ante el trono de la gracia. Y quién, qué tan hermoso estar en la presencia de Dios cuando entramos al lugar santísimo en ese momento, a la gracia, donde ahí nos encontramos clamándole al Señor y llenándonos de Él, amén, y escuchando lo que nosotros le estamos pidiendo, amén. Es algo maravilloso y eso es lo que el rey David deseaba en su corazón constantemente, amén. Es un tiempo de grande necesidad, por lo tanto él vio con y por lo tanto él lo vio como un tiempo de oración con persistencia, ¿sí? Lo vio como un tiempo, eso se dice, eso tengo que hacerlo constante, tengo que hacerlo constante, tengo que hacerlo, tengo que hacer. Y nosotros también, ¿sí? Vamos a orar y vamos a seguir orando y vamos a orar, pero es que sigue orando, es que sigue clamando, sigue confiando, ten fe. Y es algo que tenemos que hacer. El cielo vio, nosotros también lo podemos ver constantemente, mi Señor. Es algo muy importante, gloria al Señor, porque dice, aleluya, por tanto, dice, él lo vio como un tiempo de oración con persistencia, perdón. Entonces realmente así lo debemos ver nosotros también. Hay que persistir, ¿cómo? Orando, buscando al Señor en todo momento, amén, aleluya. Entonces también vamos a ver aquí, te dice, el oído de Dios está siempre atento a nuestras oraciones fervientes. Gloria a Dios. Siempre. Siempre los oídos de Dios están atentos. Gloria al Señor. Qué hermoso es. ¿Qué quiere decir que los oídos de Dios nunca están cerrados? Siempre están abiertos al clamor de su pueblo. Que clame, gloria al Señor. Que le busque. Aleluya. En todo momento. Y su oración sea persistente constantemente. No se canse, no se dé por rendido. Busque, aclame, acérquese, gloria al Señor. Como dice este pasaje, la palabra del Señor, amén, siempre ante el trono de su gracia. Acercarse al trono de la gracia de Dios, suplicándole completamente y clamándole, y será usted grandemente bendecido, amén. Y dice aquí la palabra del Señor, el oído de Dios está siempre perdón, atento a nuestras oraciones ferviente. Ay, gloria al Señor. Así que le dejo con ese pensamiento. Para muchos quizás es que Dios cuando me va a contestar, mira que uno me escucha, no. Él nos escucha. Lo que pasa muchas veces es que nosotros no escuchamos de lo que Dios nos está diciendo. Escuchemos lo que Dios nos dice. Señor, ora. Y sigue orando. Y sigue orando. ¿Ven? Y aquí se lo siento. Porque sí. Primera tercera que leemos ahorita 5 y 7, dice el Señor, dice la palabra del Señor, orar sin cesar. Amén. El apóstol Pablo escribió y lo dice porque era necesario. Y él no está hablando, sino él nos escucha. Nosotros no escuchamos cuando dice, ora sin cesar, ora. Qué bonito, hermano, gloria sea a Dios. Es encontrar en la palabra del Señor la respuesta que nosotros necesitamos hoy en día, para cada día, conocer lo que Dios tiene para nuestras vidas. Para seguir adelante en un mundo de tanta maldad, de tanta aflicción. ¿Amén? Pero Dios no está hablando. Así que pongamos atención. ¿Y cómo podemos salir de todo esto? Orar sin cesar. ¿Amén? Aleluya. Y luego dice el libro de Hechos, capítulo 4, versículo 16, diciendo: ¿qué haremos con estos hombres? Porque de que es cierto, señales se manifiestan, han sido hechas por ellos y notarias a todo lo que moran en Jerusalén y no lo han podido negar. Así que, ¿cómo podían estos hombres? Realmente, ¿qué haremos con estos hombres? Porque todas las señales que hacen son manifestadas y hacen, se cumplen, son notarias. Y todo Jerusalén, todos los que moran en Jerusalén, no lo pueden negar porque miraban cómo Dios se manifestaba a través de los milagros que hacían los apóstoles. Porque eran hombres llenos del Espíritu Santo, hombres consagrados en oración, hombres haciendo milagros. Aleluya, que andaban haciendo. Gloria sea al Señor. ¿Por qué? Porque ellos oraban sin cesar. Gloria a Dios. Amén. Bueno, ya el tiempo se nos está terminando. Aleluya. Dice aquí. Aleluya. Esta es una oración Amén. Constante. David tenía, perdón, David tenía intención de que otros conocieran sus oraciones. Él tiene esa intención, que otros conocieran, amén. Y nosotros también tenemos intención de que otros conozcan de una manera nuestras oraciones. Dice aquí, él clamaba en una alta voz para que otros pudieran unirse. Él clamaba en alta voz para que otros pudieran unirse. Aleluya. Esto es una oración ferviente como un duelo. Esto es una oración que nos da resultados. Amén. Gloria al Señor por esa bendición tan grande. En los tiempos de oración se hacían Pablo y Silas en prisión. Estos son los tiempos de oraciones que se hacían. Pablo y Silas oraban pues en prisión. Ahí se encuentra el libro de Hechos capítulo 16. Amén. Gloria al Señor. ¿Cómo no nosotros ve la grandeza de nuestro Dios? Amén. Que Dios sigue manifestando. Pero nosotros tenemos, como dije, hay que orar sin cesar, como dice 1 Corintios 5:17. Amén. Es algo muy importante. Bueno, yo creo que voy a avanzar rápidamente porque ya se está terminando el tiempo. Amén. Gloria al Señor. David esperaba que Dios oyera y respondiera. Él recurrió a las respuestas, amén, que Dios le había dado y esperó. Debemos orar con expectación. Podemos orar, creer y recibir, o podemos orar, dudar y no recibir nada. Amén. Sé que son las cosas que oramos, podemos orar y no dudar y no recibirá nada. Pues muchas veces no debemos dar porque entonces no vamos a recibir, ¿eh? Porque dudamos. Pero si dudamos, entonces vamos a recibir. Gloria sea al Señor. Concluyo. Dice la conclusión ya para terminar, nos faltan 2 minutos. Piense en la ferviente oración de Jesús en Getsemaní. Qué hermoso. Qué hermoso porque realmente encontramos la oración que hizo el Señor Jesús en Getsemaní. Aleluya. Un mandato notario. Cuando oramos, recibimos respuesta. Ahí está, mis hermanos. Es un mandato notario que se nos dice. Cuando oremos, recibimos respuesta. Así que oremos y usted recibirá. Y yo recibiré respuesta de lo que le estamos pidiendo al Señor. Esta es la manera que el rey David expresa estas oraciones, estas palabras ante Jehová. Y nos anima a nosotros como pueblo de Dios a hacerlo de igual manera. Habrá un cambio diferente, un cambio donde muchas cosas pueden cambiar cuando nosotros oramos sin cesar. Buscamos al Señor. Como dice la palabra, tarde, mañana y a mediodía oraré y clamaré y él oirá mi voz. Así que el que oye la voz de Dios, el que clama, usted y yo, y esperaremos en él, y Dios de una manera te da esa bendición tan grande a nuestra vida. Bueno, Dios nos bendiga en este momento. Vamos a concluir por lo que en esta noche hemos compartido con usted, el valor de la oración intensa. Bueno, pues realmente, ay, que aleluya, tenemos que buscar de esta manera a nuestro Señor. Gloria al Señor, con oración ferviente, constantemente. Dios me le bendiga en esta noche, cada uno de ustedes que nos escucharon en esta noche. Para mí, siempre es una gran, gran bendición estar los viernes aquí por la noche. Verá que tenemos este programa maravilloso donde invitamos al pueblo de Dios para que se una en oración, ¿verdad? Con nosotros también. Y también hay cosas que necesitan oración, que estamos aquí por usted. Ya estaremos saliendo en camino en un solo minuto, pero estaremos un ratito en las líneas telefónicas. Si usted necesita oración, márquenos. Estaremos más tarde a los 15 minutos y luego nos estaremos yendo a nuestros hogares. Amén. Así que Dios les siga bendiciendo en este momento, ¿eh? Y esperemos que realmente Dios tenga esa bendición a su vida y a nuestra. Para mí es una gran bendición. En esta noche se despide con usted la pastora Araceli Reyes. Bendiciones.
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Son las 11 de la noche con 46 minutos. Muy buenas noches, gracias por acompañarnos en este a través de Radio Vida, las ondas radiales internacionales. Le continuamos invitando para que nos llame si usted necesita de oración. No dude en llamar, marque el área 956-968-7777. Los pastores Rodríguez y juntamente con la familia están listos, preparados para orar por su necesidad. Así es que tome su teléfono y marque en este preciso momento y estarán orando por usted. Mientras tanto, vamos a continuar con este siguiente saludo de parte del hermano Alcalá de la ciudad de Brownsville. Un saludo para Javier González, para Pedro Medina, para Alberto López, para el pastor Ezequiel Iracheta. Con este tema les envío un saludo, la participación de Ramoncito Rivera, el canto titulado Canto a mi Pastor.

Ya son las 11 de la noche con 50 minutos. Muy buenas noches. Agradecido con Dios por esta oportunidad de compartir con usted la programación de Radio Vida. Le continuamos invitando para que nos llame si usted desea escuchar alguna selección musical de su agrado. Estamos en saludos y complacencias. Recuerde el número a marcar: 956-968-7777. Avanzamos con más música en esta noche. Este siguiente tema, solicitado por la hermana Leti Espiricueta de la ciudad de Progreso, Texas. Le saludamos a ella y a su familia. Gracias por reportarse en esta noche. Y le complacemos con el tema solicitado, El Ciego, que nos canta el grupo Isla de Patmos.

Ya son las 11 de la noche con 54 minutos. Gracias por su sintonía. Continuamos con más música. Este siguiente saludo de parte de los pastores Araceli y nuestro hermano Rolando Rodríguez, enviando un saludo para el hermano Eloy Alcalá, también para su esposa, la hermana Marta Alcalá, y para su nieta Yaresi, que cumplió años esta semana, que Dios lo bendiga, que está cumpliendo años, y también un saludo muy especial para Ricardo García, que está cumpliendo años, que Dios lo bendiga el día de hoy, y también con este tema les enviamos el saludo para la participación de Abel Zavala y la bonita selección titulada De Tal Manera.

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Ya son las 12 de la medianoche con 11 minutos. Continuamos con más música. A continuación, complaciendo a la hermana Raquel, que nos llamó de la ciudad de McAllen, solicitando este tema, Ayer Te Vi. Con este tema le complacemos en esta noche.

Continuamos con más música en esta noche. A continuación, enviando un saludo para todos los que están en algún centro de detención. Le enviamos un saludo muy especial de parte de la hermana Teresa García, con esta bonita selección, Mi Vida Está Confiada, en la voz de Crystal y Wendy.

Bendiciones, les habla su servidor Enrique Garza. Agradezco a Dios por esta oportunidad de poder dirigirme a ustedes en estos instantes. Quiero hacer una invitación a todos los consiervos, pastores, evangelistas que nunca han estado en radio. 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Qué bendición estar con los medios de comunicación, de poder transmitir la palabra de Dios a almas que están buscando la paz, buscando algo. Hay un vacío en su ser. Yo creo que el ministro, el pastor, los consiervos tenemos esa palabra que podemos dar, difundir, compartir con esas personas en necesidad. Jesús en cierta ocasión dice en la escritura que él recorría las ciudades, las aldeas, enseñando en las sinagogas de ellos, predicando el evangelio del reino, sanando toda enfermedad y toda dolencia en el pueblo. Y al ver las multitudes, dice la escritura, que tuvo compasión de ellas, porque estaban desamparadas y dispersas como ovejas que no tienen pastor. Entonces Jesús dijo a sus discípulos: a la verdad la mies es mucha, mas los obreros poco. Rogar pues al Señor de la mies que envíe obreros a su mies. Sabe que a través de la radio es un medio de que podemos difundir ese mensaje, llevar esa palabra a esas almas que están sediento, esas almas que necesitan un toque de parte de Dios. 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Bendiciones.

Así es, nuestro Dios es bueno, nuestro Dios es maravilloso y solamente por ello debemos de servirle, alabarle y adorarle cada día de nuestra vida. Muy buenas noches, 12 de la medianoche con 25 minutos. Gracias por acompañarnos a través de la programación de Radio Vida. Es un placer, un privilegio poder compartir con usted la programación a todo Estados Unidos y fuera de Estados Unidos también, internacionalmente, llegando a muchos lugares a través de la programación con el mensaje de nuestro Dios, a través de la música y, por supuesto, a través de los programas que se conducen y se llevan a cabo durante la programación las 24 horas del día. Le invitamos para que no le cambie y siga con nosotros. Avanzamos con más música. Con este tema, El Puente, saludando de parte de la hermana Berta Alicia Salazar, que nos escucha en Monterrey, Nuevo León, enviando un saludo hasta Raymondville, un saludo para su hijo Ramón Fabián Tamés Salazar, que está ahí en el centro de detención de Raymondville, y un saludo para todos sus compañeros, que Dios les bendiga a todos y cada uno de ellos. Claro, en especial a su hijo, que lo ama mucho.

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Ya son las 12 de la medianoche con 39 minutos. La Biblia dice, el que siembra escasamente también segará escasamente, y el que siembra generosamente, generosamente también segará. Cada uno dé como propuso en su corazón, no con tristeza o por necesidad, porque Dios ama al dador alegre. Segunda de Corintios capítulo 9, versículos 6 y 7. Y con estos versículos queremos agradecer a cada uno de ustedes por su participación en nuestro pasado Radiotón de Primavera 2026. 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Así es que muchas gracias y Dios le bendiga grandemente. Muy bien, 12 de la medianoche con 41 minutos. Avanzamos con este siguiente tema, la selección Eres Todo para Mí, que nos canta el hermano Miguel de los Santos. Y con este tema, saludando de parte de la hermana Eloísa Díaz de Matamoros, un saludo para un servidor, para mi familia, para mi hijo Josué, mi esposa Elizabeth y toda mi familia. Muchísimas gracias, hermana, por su saludo. Con este tema le complacemos en esta noche.

Así escuchamos esta serie de coros con Pete Bustamante, esta bonita selección. 12 de la medianoche con 49 minutos. Gracias por acompañarnos a través de su estación amiga Radio Vida.

Muy buenos días, ya es la 1:04 a.m. Le informo que a la 1:15 a.m. estaremos escuchando el programa Sendas Antiguas con el pastor Joel García. No se lo pierda, de la 1:15 a.m. a 1:45 a.m. Mientras tanto, avanzamos con más música. No le cambie, siga con nosotros en esta preciosa noche.

0: Ya es la 1:15 a.m. A continuación se quedan con el siguiente programa, Sendas Antiguas con el Pastor Joel García. Yo retorno con usted en 30 minutos más.
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0: antiguas, cuál sea el buen camino, y andad por él, y hallaréis descanso para vuestras almas. Mas dijeron, no andaremos. Amantísimo Dios y buen Padre Celestial, que moras en el trono de los cielos, me presento delante de tu presencia en esta hora, dándote muchas gracias, Señor, por la oportunidad que nos das de estar una vez más aquí, Señor, para llevar a cabo este programa de Sendas Antiguas. Pongo en tus manos este momento. Te pido, Señor, que nos guíes, que nos dirijas conforme a tu voluntad. Derrama de tu poder glorioso, de tu Santo Espíritu, tu gloria divina, en el nombre poderoso de Cristo Jesús. Derrama de tu poder, derrama de tu gloria, en el nombre de Jesús, en el nombre de Jesús, el nombre que es sobre todo nombre, por el poder de tu palabra, Señor. Bendice a tu pueblo, bendice a cada uno de los hermanos que en esta hora, Señor, están sintonizando este programa. Te pido que les bendigas, cada familia, cada matrimonio, Señor, con sus hijos. Derrama de tu poder glorioso. Señor, manda un avivamiento. Tiempo de gloria, Señor. En el nombre de Jesús, nosotros dependemos de ti, Señor. Sin ti nada somos. Sin ti nada podemos hacer. Nuestra dependencia está en ti, Señor. En el nombre de Jesús, te doy la honra, te doy la gloria de hoy y por siempre, Señor. Gracias, bendito Salvador. Amén, amén, amén. Dios me los bendiga, amados hermanos. Les saluda el servidor Joel García, director de este programa, Sendas Antiguas. Es una bendición estar una vez más con ustedes, llevando esta programación. Mandamos un saludo hasta ahí donde se encuentra usted, sintonizando este programa. Un saludo para usted y deseando las bendiciones del cielo, ¿verdad?, sobre su hogar, sobre su familia. Dios les bendiga grandemente. Pues aquí estamos una vez más, ¿verdad?, para llevar este programa. Le doy gracias a Dios, ¿verdad?, porque aquí el Señor nos ha guardado, nos ha cuidado. Y quiero, muy pocas veces anuncio nuestro ministerio, pero quisiera hoy, ¿verdad?, hablar, ¿verdad?, sobre el ministerio que el Señor nos concede todavía estar en la iglesia Elim, San Blas de Dios en Hueslaco, ubicada en 721 y Second Street. Ahí estamos, en la calle Segunda, número 721. Y bueno, pues aprovecho para decirles que esta próxima semana, que viene siendo la primera semana de agosto, ¿verdad?, vamos a tener una campaña de niños, de miércoles a sábado, y luego terminando el domingo, de miércoles a viernes, perdón, y terminando el domingo, vamos a estar llevando esta campaña ya que son, pues, de regreso a clases. En otros años hemos tenido escuelita bíblica, ¿verdad? Hoy, en este año, el año pasado también fue una campaña, y este año también, celebramos una campaña de niños. Ellos llevan su trabajo, tenemos, ¿verdad?, algo especial para ellos, y pues deseamos, ¿verdad?, que si usted quiere, no tiene un lugar a donde ir, ¿verdad?, una iglesia donde estar, y quiere aprovechar, ¿verdad?, mandar a sus niños, que estaremos preparándolos para regreso a clases también, donde ellos se enfrentan a una batalla al nivel de ellos, ¿verdad? A su edad, ellos se encuentran en una batalla también espiritual, los niños, y estaremos orando por ellos. Gloria al Señor. Así que para más información, usted puede llamar al 956-756-3141. 956-756-3141. ¿Verdad? Ahí tiene la información. El templo se encuentra ubicado en 721 East 2nd Street, West Laco, Texas, 78596. Si usted quiere escribir una carta, lo puede hacer también. Damos gracias a Dios, ¿verdad? Porque tenemos la oportunidad también de alimentarnos con la palabra de Dios, y estaremos orando también por las necesidades, ¿verdad? Algunas peticiones, pero lo puede ser al final. Al final dejamos unos minutitos, ¿verdad?, para que usted llame y oramos personalmente por usted. Solamente que quiera mandarnos un mensaje de texto al 956-756-3141, pues lo hacemos desde aquí, donde usted puede mandar un mensaje de texto, ya sea por WhatsApp o en mensaje. Estaremos al pendiente. Pero si no, al final, ¿verdad?, pues dejamos unos minutitos ahí para orar por su petición ahí en el teléfono de aquí de la radio emisora. Gloria a Dios. Quiero meditar en un pasaje muy conocido que se encuentra ahí en Apocalipsis. Apocalipsis 2:10. Ahí vamos a estar meditando. Yo creo que al mencionar la cita, ustedes ya, la mayoría, se sabe este texto de memoria. Y quiero hablar sobre la fidelidad hasta el final. La fidelidad hasta el final. Gloria a Dios. Cuando estamos hablando de la fidelidad, de ser fiel, estamos hablando de algo un poco dificultoso, ¿no? Parece ser que se lucha en el cristianismo, se lucha. Me ha tocado ver a muchos en los años de mi vida, del caminar en la vida cristiana, y en los años del pastorado, ¿verdad?, ya por 26 años de pastor en la iglesia del Lim, ¿verdad?, y en el ministerio antes he visto, ¿verdad?, desde que yo era un niño, veía la batalla en los recién convertidos, en los que se convierten. Me ha tocado ver con el entusiasmo con el que comienzan a servir a Dios, con aquella entrega. Y fíjese que yo era un niño todavía cuando veía de la manera en que se desanimaban, se regresaban, y siendo uno niño sentía tristeza, sentía a veces, podemos decir que hasta dolor, cuando veía a jóvenes y a personas recién convertidas, ¿verdad?, que miraba uno cómo se derramaba el Espíritu Santo. Había salvación, almas nuevas, que uno sabía que eran personas nuevas que nunca se había entregado a Cristo, y que el Señor las tocaba pero a veces en días, a veces en algunos meses y en el trayecto de la vida, ¿verdad? Miraba uno a veces cómo se regresaban y por qué. Se preguntaba uno por qué se regresan. Y luego algunos intentaban volver de nuevo, pero ya no les era muy fácil, ¿verdad? El que vuelve de nuevo después de haber caído, esa es una bendición tremenda porque no es fácil, no cualquiera. Y luego en el pastorado nos ha tocado llorar cuando hemos visto las almas venir y luego regresarse al mundo, irse de nuevo y impulsar a veces de véngase, ánimo y levantarlo, orar por ellos y no. Y pues no es igual en algunos casos, ¿verdad? Pues se van de la iglesia, pierden la fidelidad. Porque yo estoy hablando de la fidelidad hasta el final. Y bueno, pues ha visto uno pasar, irse a amar, ¿no? A los miembros y de repente que le dicen, bueno, algunos dicen, se despiden, ya no voy a venir aquí a esta iglesia, me voy a ir a otra. Y algo otros ni se despiden, ¿verdad? Simplemente se van. Y el pastor le toca llorar. Yo sé que algunos dicen, bueno, pues si no era, déjalos que se vayan, ahí está la puerta. Y no, en mi caso, no es así. Siempre uno ha aprendido a amarlos. Y quisiera, ¿verdad?, que siempre perseveraran y estuvieran ahí. Pero no es así, le toca. Pero fíjese que en nuestro tiempo de oración tenemos horarios de oración a las 5 de la mañana, a las 3 de la tarde, a las 3 de la mañana los sábados, o hoy, ¿verdad? Después de aquí del programa nos vamos a la oración, ¿verdad? A las 3 de la mañana tenemos oración, oramos, ¿verdad? Aún por aquellos que ya que se fueron de alguna manera. Yo digo, siguen siendo de aquí, ¿verdad? Y aquellos que se fueron al mundo, pues con mayor razón, oramos por ellos, seguimos orando. Que el Señor, que el Señor restaure las vidas, y que el Señor mande un avivamiento, como quisiéramos, ¿verdad? Un avivamiento donde se restauran las vidas. Me recuerdo en una ocasión al comenzar el ministerio, donde llegamos a un lugar donde había sucedido algo, donde muchas almas no se habían ido, se habían desviado. Y ahí, en ese tiempo, mi esposa y yo andábamos en el ministerio de evangelismo, ¿verdad? Tocábamos, predicábamos. Y el Señor nos llevó a ese lugar. Me recuerdo que se derramó el Espíritu Santo de una manera especial. Y bueno, hubo un gozo, una alegría, porque esa visita se transformó en 2 semanas de campaña donde se derramaba el Espíritu Santo. Y el Señor restauró, el Señor volvió almas. Y parece ser que un avivamiento es el que restaura, el que levanta, y le pedimos a Dios eso, ¿verdad? Y creo que cada iglesia pasa por esas experiencias donde falta la fidelidad. Fíjese lo que dice Apocalipsis 2:10. No temas en nada lo que vas a padecer. He aquí, el diablo echará a uno de vosotros a la cárcel, para que seáis probados y tendréis tribulación por 10 días. Sed fiel hasta la muerte y yo te daré la corona de la vida. Gloria a Dios. Este versículo nos habla a una de las uno de los mensajes a las iglesias de la Odisea, a siete iglesias de la Odisea. Dios manda su mensajero, ¿verdad? Y le escribe al ángel de cada una de las iglesias, en este caso es a la iglesia de Esmirna, escribe al ángel y le está hablando al pastor de esa iglesia, ¿verdad? Y cada una de las siete iglesias están en diferente estado de ánimo, en diferente estado espiritual, y algunas el Señor les llama la atención, ¿verdad? Y aquí les da palabras de ánimo: no temas en nada lo que vas a padecer, lo cual nos lleva a poner un primer punto, que cuando estamos hablando de la fidelidad hasta el final, podemos decir, número uno, es algo que no se consigue fácil. ¿Por qué? Porque vas a padecer. O sea, ser fiel no es fácil. Si fuera fácil, esos que se regresaron no se hubieran regresado. Si fuera fácil, esos que se fueron no se hubieran ido, ¿verdad? Hubieran permanecido, pero es algo que no es fácil. Algunos vencen, otros no, ¿verdad? Porque el perseverar ahí no es porque, no, pues es fácil. No, algunos ven alguna situación que no les agrada, que no les gusta, algo otro simplemente un desánimo espiritual. La Biblia dice que es algo, no temas en nada de lo que vas a padecer. Y habla de que el diablo echará en la cárcel a algunos. Y posiblemente, ¿verdad? Nosotros estamos pensando, bueno, yo no he sido echado a la cárcel por causa del Evangelio, pero hay otros lugares que sí, ¿verdad? Hay quien es puesto en la cárcel por causa del Evangelio. Y si nosotros no pasamos por esa, pero hay otra situación, ¿verdad? La cárcel es una prisión, es una atadura, y el cristianismo pasa por esas dificultades, que a veces está encerrado en una prisión de depresión, en una prisión de desánimo, en una cárcel de duda, donde vienen dificultades y apenas quiere caminar bien en la iglesia, y ahí viene el desánimo, y ahí viene la duda, ahí viene la depresión, ahí viene el dolor, ahí viene la enfermedad, y parece que es como un círculo vicioso donde está enfermo, y otra vez enfermo, y oren por mí, ¿no? Y oren por mí, ¿verdad? Porque no ha aprendido a depender de sí solo y poder enfrentar las luchas, ¿verdad? Porque por eso el pastor siempre está insistiendo a la oración, al ayuno, a la lectura de la palabra, porque son las armas del cristiano las que nos ayudan a poder ser liberados de la cárcel, ser liberados de esa prisión de angustia, de dolor. Pero el Señor nos habla y nos dice: no temas en nada lo que vas a padecer, y nos dice lo que va a sufrir. Fíjese, nos dice en el capítulo 3 a otra de las iglesias, capítulo 3, también el versículo 10, dice la palabra del Señor, y aquí le está elogiando a la iglesia de Filadelfia y le dice: por cuanto has guardado la palabra de mi paciencia, dice, por cuanto has guardado la palabra de mi paciencia, si yo también te guardaré de la hora de la prueba que ha de venir sobre todo el mundo entero para probar a los moradores de la tierra. Lo que nos hace entender que la prueba va a venir, y la prueba va a venir con muchos problemas, ¿verdad? Con el propósito de probarnos, ¿verdad? A veces con persecución, a veces con cárcel espiritual, con angustia, con dolor, y muchos, ¿verdad? Entiendo que partes cercanas, ¿verdad? Hay estados en México donde los cristianos están siendo perseguidos, echados fuera de sus casas, de sus tierras, despojándolos por causa del evangelio. Pero Dios les dice, no temas en nada lo que vas a padecer. Dice, pero ahí dice, por cuanto has guardado la palabra de mi paciencia, no te vas, ahí estás pacientemente, no te dejas vencer por el desánimo. Es verdad que viene el desánimo, te quieres ir para atrás al mundo, piensas que el diablo te dice que está mejor allá, ¿verdad? Vuélvete a las mismas pasiones, a los mismos pecados, ¿verdad? Pero por cuanto has guardado la palabra de mi paciencia, yo también te guardaré de la hora de la prueba que ha de venir sobre todo el mundo entero para probar a los moradores de la tierra, dice el Señor. Y número 12, nos debemos dar cuenta, ¿verdad?, que para ser fieles hasta el final tenemos que enfrentar la tribulación, y precisamente es esto, ¿verdad?, que les estoy diciendo, ¿verdad?, tribulación, la tribulación física, pero también la tribulación espiritual, la tribulación emocional, ¿verdad?, que viene, se va a pasar, ¿verdad?, por esa batalla espiritual. Dios nos ayude, Dios nos ayude a salir adelante, Dios nos ayude a ser fieles en medio de la tribulación, en medio de la prueba. Gloria a Dios, sé fiel hasta la muerte, esto es hasta el final, hasta lo último. Dice, no temas en nada de lo que vas a padecer. He aquí, el diablo echará a alguno de vosotros en la cárcel para que seáis probados, y tendréis tribulación por 10 días. Pero aquí viene, ¿verdad?, el final. Vas a recibir una recompensa. Si tú eres fiel, viene la recompensa. Vas a recibir algo. Dice, sé fiel hasta la muerte y yo te daré la corona de la vida. Recibir la corona de la vida es lo más hermoso, lo más grande, lo más lindo. Poder recibir la recompensa de la vida eterna. O sea, se consigue con la fidelidad, porque ya la ha ganado por creer en Cristo, porque acuérdese que el Señor Jesucristo, ¿verdad?, nos dice en su palabra, en San Juan 3:16, que de tal manera amó Dios al mundo que dio a su Hijo unigénito, para que todo aquel que en él cree no se pierda, mas tenga vida eterna, ¿verdad? Mas tenga vida eterna. Y es ahí donde nosotros debemos de permanecer firmes, debemos de permanecer fieles para recibir la corona de la vida. Gloria a Dios. Me recuerdo cuando estábamos en el trabajo de evangelismo, tengo uno de mis hermanos que nos hacía algunos dibujos y los poníamos en cuadritos, pues, para ayudar al ministerio donde andábamos. Y me recuerdo que hizo un dibujo que me gustó tanto, lo poníamos en cuadrito de vidrio, donde en un lado pone una corona de espinas, y en el otro lado, en la derecha, hacia arriba, pone una corona de oro. Y le puso un letrero abajo de cada corona. Y abajo de la corona de espinas le puso: la corona que Jesús tomó por mí. Y abajo de la otra corona de oro dice: y me dio una de oro, una corona de vida. La corona de vida, la cual se recibe por la fidelidad. Se recibe por ser fiel. Por ser fiel hasta la muerte. Por ser fiel en medio de las pruebas. Por ser fiel en medio de la lucha. Bendito sea el nombre del Señor. Qué hermoso. Qué hermoso es a recibir esa corona de vida por la fidelidad. ¿Cuántos se gozan en esta mañana? Yo le invito en esta mañana, mi amado hermano, a que pase, que se dé cuenta que no es fácil, pero usted tiene la ayuda de Dios. Se dé cuenta que hay tribulación, pero Dios está con usted. Que se dé cuenta que hay una recompensa, la recompensa de la corona de la vida. Bendito sea el nombre del Señor. Así es que vamos a darle gracias a Dios. Si hay alguien en esta mañana que quiere entregarse a Cristo, dígale al Señor: perdona mis pecados. Yo quiero la vida eterna. Está enfermo, oramos por usted. Ahí donde está, ponga su mano sobre la radio si le es posible. Si no, ponga su mano en el corazón. Voy a orar por los necesitados y por aquellos que se quieren entregar a Jesús en esta mañana. Señor Dios Todopoderoso, estoy delante de tu presencia, dándote muchas gracias, Señor, por la oportunidad que nos das de estar, Señor, llevando este programa. Te pido que extiendas tu mano de poder sobre cada uno de los radioescuchas, aquellos que en esta mañana se entregan a ti, que te piden perdón, que le entregan tu corazón. Dígale al Señor: perdona mis pecados, te entrego mi corazón, entra a mi vida, escribe mi nombre en el libro de la vida, sana a los enfermos, Señor, te lo pido en el nombre de Cristo Jesús. Gracias. Dios les bendiga. Estuvo con ustedes su servidor Joel García. Hasta la próxima, hasta en esta misma hora, en esta misma radiodifusora. Dios les bendiga.
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0: Gloria a Dios, gloria a Dios. Gloria a Dios. Dios lo bendiga en esta hermosa mañana. Dios me lo bendiga en esta hermosa mañana. Le damos gracias a nuestro Dios por habernos permitido estar en este lugar, en esta hermosa mañana. Le damos gracias a nuestro Dios. Ahí donde quiera que usted se encuentre, donde quiera que usted esté. Dios lo bendiga en esta hermosa mañana. Su bonito programa, Me Haces Falta Como el Agua del Desierto, con su hermano Adolfo Luna en esta hermosa mañana. Amén, gloria a Dios. Contento y agradecido con nuestro Dios, porque Él es bueno y para siempre es su misericordia. Amén, gloria a Dios. Gloria a Dios. En esta hermosa mañana seguimos anunciando, amén, gloria a Dios, la campaña que Dios nos lo permite ahora en este mes de agosto. Gloria sea al Señor. 6, 7 y 8 de agosto. Amén, gloria, gloria sea al Señor. Todo lo que se encuentra allá alrededor de Don, alrededor de Don. Amén, gloria a Dios, sea al Señor. Le hacemos una cordial invitación, campaña bajo carpa en el nombre de Jesús. 6 y 7 y 8 de agosto, amén, gloria sea al Señor. El jueves, Dios mediante, estará nuestro hermano profeta Alex Gómez, amén, gloria a Dios. El jueves, amén, gloria sea al Señor, ahí a las 7 de la tarde, ahí en Dona, Dona 85, 17, East Canto Road, ahí en Dona, amén, gloria, 85, 17, Alberta Road, ahí en Dona, amén, gloria sea al Señor. Y el 7 estará nuestro hermano Arnaldo Calderón, amén, gloria sea al Señor. El 7, amén, gloria sea al Señor. Y el sábado 8 para cerrar estará César Saldaña, amén, gloria sea al Señor. Todo el anhelo, el deseo que las almas se conviertan y el cautivo sea libre y el enfermo sea sano en el nombre de Jesús. Ahí jueves 6, 7, 8 de agosto, amén, gloria a Dios, ahí en Dona 85, 17, Alberta Row, ahí en Dona, Texas, amén, gloria a Dios, 85, 17, Alberta Row, ahí en Dona, Texas, amén, gloria a Dios, gloria, campaña bajo carpa, amén, gloria sea al Señor. Ahí usted, si no tiene dónde ir o qué hacer esos días, si usted quiere ir, ahí puede ir a experimentar el poder de Dios. Y yo, usted ya le buscó de muchas formas, de muchas maneras. Experimente el poder de Dios, el poder de nuestro Dios, aquel que no falla. Amén, gloria a Dios. Gloria sea al Señor. Esta hermosa mañana, Dios bendiga a nuestra hermana María Domínguez, ahí donde quiera se encuentre, allá a la Güera. Mandamos un saludo a la Güera también, ahí que se desvela junto con nosotros. Ahí nuestra hermana Francis Reyes, ahí donde ella se encuentra. También nuestra hermana, seguimos orando por la petición que ella tiene delante del Señor. Y Dios también le dé su sanidad, lo restaura, amén, gloria a Dios. Que de repente se ve malita ahí por los bronquios, pero Dios se ha ido obrando a nuestra hermana Francis Reyes, amén, gloria a Dios. En esta hermosa mañana ahí traemos esos anuncios, amén. También gloria a Dios y bendiga a nuestro hermano Ramoncito, locutor en turno, en esta hermosa mañana. Le damos gracias a nuestro Dios, a que nuestra hermana Erika García también, amén, gloria a Dios, que ha sido una bendición para nuestras vidas y siempre nos ha apoyado, siempre ahí anda con nosotros, se desvela junto con nosotros. Y para ser de bendición, porque la palabra dice que lo que Dios nos ha dado de gracia, también debemos de dar de gracias. Queremos ser de bendición en esta hermosa mañana, compartir, decirle que hay un Dios de poder, hay un Dios que lo ama, hay un Dios que cualquier problema, cualquier circunstancia que usted esté pasando, créale a Dios, créale a nuestro Dios, que Él es fiel nuestro Dios, amén, gloria a Dios. En ningún lado vamos a encontrar esa paz, esa tranquilidad. En ningún lado vamos a encontrar el abrazo, el socorro, sino solamente de Dios, solamente de nuestro Dios. Él que es un Dios compasivo, tierno, se compadece de nosotros cuando nos rendimos, cuando nos quebrantamos, tocamos el corazón de Dios. Y hay una respuesta para nuestras vidas, para nuestras familias, para todo lo que encierra, lo que abarque, lo que sea de Dios. Como dice su palabra, buscad primeramente el reino de Dios y su justicia, y lo demás vendrá por añadidura, lo demás viene en el paquete, pero simplemente buscar la presencia a nuestro Dios. Amén, gloria sea el Señor. Puede tu programa en las manos del Señor, que Dios sea obrando en esta hermosa mañana. Padre de la gloria, en el nombre de Jesús, tu Hijo amado, me llego ante el trono de tu divina gracia en esta hermosa mañana. Gracias por tu amor, gracias por tu misericordia, gracias porque hasta aquí, hasta este momento, podemos decir y bendecir. Hasta aquí nos ha ayudado Jehová. Padre, ¿dónde están mis hermanos, mis hermanas? En esta mañana quizás hay tristeza, hay dolor, aflicción, necesidad. Padre, que tú seas obrando en esta hermosa mañana. Que tu Espíritu Santo en esta hermosa mañana los abrace, los acobije. Que tu Espíritu Santo los consuele en esta hermosa mañana. Tu palabra dice que la tristeza tú lo conviertes en gozo. Ay, en esta hermosa mañana, glorifícate, exáltate en esta hermosa mañana. Espíritu Santo, a través de estas ondas radiales, a través de los aires, hasta donde llegue esta señal, hasta donde llegue, Padre. Quizás muchos no tengan un teléfono para llamar, pero esta radio como punto de contacto, a través de estas ondas radiales, que tú seas obrando, que tú seas glorificándote, Padre. Quizás muchos se encuentran ahí en un hospital, hospitalizado, postrado en una cama, si es tu voluntad esta mañana, levántalo, trae sanidad, milagros, señales y prodigio en esta hermosa mañana, Jesucristo amado. Gracias, gracias, Padre, Hijo y Espíritu Santo. Amén y amén. Gloria, ahí está la línea, es abierta. Amén, gloria, ahí está mi esposa. Ahí está mi hija Estrella, amén, gloria a Dios, esta mañana ahí anda con nosotros, amén, gloria sea al Señor. Ahí están las líneas, ahí están los teléfonos para orar por su necesidad. Usted llame con fe, llame confiando y creyendo de que hace la obra, el que hace la sanidad y los milagros, se llama Jesús. Ahí están las líneas, 956-968-7777, 956-968-7777. Si usted habla fuera de aquí del país, 001-956-968-7777, 001-956-968-7777. Si usted me quiere hablar, me quiere llamar después del programa, me puede hablar 956-766-9067, 956-766-9067. Amén, gloria a Dios en esta hermosa mañana. Ahí si usted me llama, tengo un poquito de paciencia, porque mi teléfono yo creo anda fallando de repente, se oye, de repente no se oye, pero Dios sea obrándome, gloria a Dios, en esta hermosa mañana. Nuestra hermana Erika, en esta hermosa mañana, que Dios sea hablando a través de su vida, que Dios sea obrando lo que Dios ha puesto en su corazón, en su espíritu, en esta hermosa mañana. Usted ahí donde se encuentra, abra su corazón, sea sensible a la palabra, sea sensible a la voz de Dios, sea sensible al Espíritu Santo en esta hermosa mañana. Prepare su corazón, un corazón dispuesto, un corazón decidido, un corazón quebrantado, rendido. Dios no lo desecha. Dios no lo desecha. Mi gloria sea al Señor en esta hermosa mañana.
1: Gloria a Dios. Aleluya. Estamos contentos, amén, agradecidos. ¿Qué podemos, cómo podemos pagarle al Señor la grandeza que Él hace? Simplemente con venir, con adorar, con venir a traer aquí a cada corazón, a cada persona que escucha en esta hora, y venir bien contento, sobre todo, como dice mi hermano, no importando la hora que es, no importando nada, aquí lo único que importa es que venimos a exaltar y venimos a glorificar el nombre poderoso de Cristo Jesús. Dice su palabra que ese nombre es sobre todo nombre. Y es algo precioso que cuando empezamos a escuchar el nombre de Jesús, que es sobre todo nombre, hay algo, hay una pasión. Hay una pasión que invade nuestras vidas, que no podemos dejar de compartir la palabra del Señor, que no podemos quedarnos quietos, que no podemos hacer caso a la voz del enemigo, que hay veces que el enemigo dice, hasta aquí llegó lo que vas a empezar a hablar para el Señor, hasta aquí llegó el tiempo, pero sin embargo viene Cristo y levanta, fortalece, viene y renueva esas fuerzas y nos envía aquí, no importa que son las 2 de la mañana, así fueran las 2, 3, 4 de la mañana, no importa, porque sabemos que Dios es bueno. Y en esta hora mi corazón está contento, mi corazón está agradecido porque se abre esta oportunidad, porque mi pasión es predicar la palabra del Señor, porque mi pasión es venir a exaltar el nombre poderoso de Cristo Jesús, porque hay una pasión, hay un agradecimiento para venir a exaltar al Dios que me rescató a mí. ¿Cómo no estar agradecida si en un momento, si en un tiempo el Señor salvó mi vida? Un tiempo hubo una palabra que a mí me dijeron y me dijeron, Cristo te ama, Cristo te ama y quiere restaurar tu vida. Y esa palabra impactó mi vida y mi corazón, y hasta el día de hoy es lo que me mantiene en pie, ese agradecimiento y ese amor por aquel Cristo que salvó mi vida, que me rescató, que cuidó de mí, que fue fiel aunque yo no lo conocía. pero Él fue fiel, Él se glorificó en todo tiempo. Y a veces podemos decir, Señor, pero ¿por qué estando lejos de ti, por qué sin conocerte, tú cuidabas de mí? Porque dice su bendita palabra que desde el vientre de nuestra madre, Él ya nos tenía escogidos. Y ahí está la respuesta, el por qué, aunque sentíamos ese vacío, yo lo hablo personalmente porque no tenía a Cristo, pero había un vacío en mi vida, porque yo no encontraba la paz y yo no...

del Señor. Y miren, todo se está alineando. Dice la bendita palabra en Jeremías 33:3. Este versículo, yo me enamoré de este versículo desde que yo lo leí la primera vez. Desde que vine a Cristo, aún no sabiendo nada, aún siendo muy joven, yo vine a Cristo y le entregué todo lo mejor de mi vida. Pero a mí me enamoró esta palabra. Dice Jeremías 33:3. Dice, nos lo sabemos de memoria, pero se los quiero leer con la palabra del Señor. Amén. La palabra del Señor se lee en el nombre del Padre, del Hijo y de su Santo Espíritu. Dice Jeremías 33:3. Clama a mí. Dice, clama a mí y yo te responderé. Dice, y te enseñaré cosas grandes y ocultas que tú no conoces. Nuevamente, clama a mí y yo te responderé. Y te enseñaré cosas grandes y ocultas que tú no conoces. ¿Dónde está tu respuesta? En el clamor. Y me puedes decir, hermana, pero yo no sé clamar. Simplemente ábrele tu corazón a Dios. Simplemente dile ahí al Señor lo que tú quieres, lo que tú necesitas, lo que te está doliendo. Y comienza ahí a hacer ese clamor. Ahí donde tú te encuentras, no importa la situación que estás atravesando. Aquí la palabra con promesa dice, hay una palabra con promesa que te acabo de leer aquí. Y la palabra con promesa dice, clama a mí. Y Él te promete que te va a responder. Pero dice, clama a mí. No dice, quéjate. No dice reniega, no dice confórmate. La palabra del Señor dice, clama a mí. Y la promesa dice, yo te responderé. Y no nada más te va a responder. Dice que te va a enseñar cosas grandes y ocultas. ¿Qué nos enseña el Señor? Nos enseña cómo Él nos posiciona en lugares donde nunca pensamos estar. Yo siendo una personita, una jovencita, una adolescente que portaba espíritu de suicidio, que había un espíritu de suicidio ahí morando en mí, que no me pertenecía, que tenía que salir fuera, pero yo no entendía por qué ese espíritu de muerte estaba perturbando mi vida. Pero el enemigo sí sabía sus planes. Él quería acabar con mi vida antes de que el Señor me posicionara. Pero lo que el enemigo no sabe es que mi vida completa le pertenece a Cristo, así como la tuya. Lo que al enemigo se le olvidó es que desde el vientre de mi madre el Señor ya estaba trabajando conmigo. El Señor ya sabía quién era yo y el enemigo también lo sabía. Pero ¿sabes una cosa? Dios fue bueno en su infinita misericordia. En todo tiempo cuidó de mí. En todo tiempo Él cuidó de mí, aún yo estando lejos de Él, pero yo ya estaba en los planes del Señor. Muchas veces caminamos y no metemos a Cristo en nuestros planes porque no lo conocemos. Pero Él sí nos conoce a nosotros. Y déjame decirte que en esta hora, tú estás en los planes del Señor. Tú estás en el propósito del Señor. No importa qué estés atravesando, no importa qué estés pasando, déjame decirte que estás en los planes de Cristo. Él tiene cosas grandes para tu vida, pero como dice la palabra, clama, clama, y después de clamar, agárrate de la promesa y dice, yo te responderé. Esa es una palabra con promesa. Dios es fiel, Dios es verdadero. Dios es fiel, sigue creyendo, sigue avanzando, pero no sueltes el clamor. Ese clamor que nos hace seguir avanzando, ese clamor que dices tú, pero ¿qué pasa después de clamar? ¿Qué pasa? ¿Por qué viene esta fuerza? Porque el Señor se encarga de multiplicar tus fuerzas como las del búfalo. Pero hay ocasiones, y déjame decirte esto, que nos toca ser como el águila. Decidimos morir en el proceso o decidimos renovarnos en Cristo. Y el águila dice que no se da por vencida. Y la vida espiritual de un hijo de Dios se compara con la de un águila. Porque cuando nos sentimos cansados y acabados, decidimos entrar en esa presencia hermosa de Dios, donde Él viene y renueva todo lo que tú eres. Todo lo que no necesitas, el Señor viene y lo renueva como el proceso del águila. Así es que en esta hora te digo, levántate.

0: Levántate ahí donde te encuentres. No sé qué te está pasando. No sé qué espíritu está tratando de perturbar tu vida. Toda duda, toda enfermedad, toda tristeza. Oh, poderoso Dios. El enemigo a veces viene y te dice, estás solo, estás sola. Pero déjame decirte que Cristo siempre está ahí. Y en esta hora hay una presencia preciosa donde te está abrazando. Hay una presencia hermosa de su Espíritu Santo donde se está llenando ahí cada lugar, cada rincón ahí de tu atmósfera. Y estás sintiendo ahí esa presencia preciosa donde el Espíritu Santo te dice, no estás solo, no estás sola. Él quiere trabajar con tu vida. Simplemente clama, clama porque ahí hay presencia de Dios.
1: Oh, gloria, poder de Dios. Oh, Espíritu Santo, ahí donde usted se encuentra en esta hermosa mañana.
0: Dios.
1: Yo miraba un comentario, amén, gloria a Dios, de una mujer que ahí, amén, gloria sea al Señor, que se encontraba ahí en la tristeza, el dolor, la aflicción. Ahí a través de la ansiedad, a través de la depresión. Se le podía mirar en su rostro esa tristeza.
0: Santo, aleluya, poderoso Dios.
1: Se le podía ver esa tristeza en su rostro, en sus ojos. Aunque a veces puso un comentario, dijo que quizás por fuera puedo reír.
0: Poderoso Dios.
1: Pero por dentro mi corazón
0: santo
1: está afligido.
0: Eres, Padre Santo eres.
1: Ahí esa mentada depresión, ansiedad, la tristeza. Amén, gloria a Dios. Pero en esta hermosa mañana la palabra dice, clama a mí, yo te responderé. Clama, yo te enseñaré, yo te contestaré en esta hermosa mañana. Dios, quizás esta palabra no la conocemos, la sabemos de memoria, pero hoy el Señor viene a recordarte, el Señor viene a decirte, clama a mí, que yo te voy a responder, yo voy a escuchar tu clamor, yo voy a escuchar ahí donde está la aflicción, yo voy a escuchar, yo quiero escuchar, Dios quiere escuchar tu clamor, Dios quiere escuchar que tú le hables con todo tu ser, Dios quiere escuchar que tú abras tu boca de lo más profundo de tu corazón, que salga el cuanto, que es lo que necesitas en esta hermosa mañana. Santa, ¿qué es lo que usted está necesitando en esta hermosa mañana? Gloria sea al Señor. Se podía ver en el rostro de esta mujer aquella tristeza, aquel dolor. Gloria sea al Señor. En esta hermosa mañana, ahí donde quizás el enemigo, amén, gloria al Señor, el enemigo es tan miserable, gloria a Dios, que hay momento, quiere trabajar ahí en las mentes, ahí en los corazones, quiere verte, quiere tenerte destruido, quiere verte oprimido, quiere verte oprimida, quiere verte ahí encerrada, ahí en las cuatro paredes, ahí en tu cuarto, ahí quiere verte en el dolor, en la aflicción. Quizás hay momento que ha llegado a decirte que no hay salida, no hay respuesta, que nadie te escucha, que nadie te ama. Pero déjame decirte en esta hermosa mañana que hay alguien, hay una persona que te ama, hay una persona que te escucha, hay una persona que está dispuesta a ayudarte a resolver cualquier circunstancia. Se llama Jesús. Él dice, clama a mí en esta hermosa mañana, clama a mí, yo te voy a responder. Ahí donde está esa ansiedad, esa depresión, ahí donde está la tristeza, ahí donde está la aflicción. En estos últimos tiempos, en la actualidad que estamos, el enemigo ha querido venir a meter la humanidad, la persona, el joven. Ahí en la ansiedad, ahí en la depresión, ahí en la tristeza, ahí, gloria del momento, quizá puede venir el suicidio. Quizás el momento quiere venir que nadie te ama, nadie te quiere, que todo te dejaron, todo te abandonaron. Pero no, hay una salida, hay una respuesta. Se llama Jesús.
0: Santo, aleluya.
1: Se llama Jesús en esta hermosa mañana. Hay todo lo que te ha estado oprimiendo, todo lo que te ha estado martirizando. Mi gloria sea al Señor. El enemigo es tan miserable. Gloria sea al Señor.
0: Santo.
1: En estos momentos acabo de venir de orar por un joven. Gloria sea al Señor. Donde el enemigo lo tenía cautivo.
0: Poderoso,
1: encadenado,
0: santo, aleluya.
1: Escuchando voces que solamente Él lo podía amar, que solamente Él lo puede amar. No, el único que nos da un amor verdadero se llama Jesús.
0: Así es, mi Dios,
1: el único que nos ama y que nos da un amor verdadero, un amor genuino, se llama Jesús.
0: Sí,
1: En esta hermosa mañana su palabra dice, echando sobre Jehová vuestra ansiedad. Santa y Él tiene cuidado de vosotros. Él tiene cuidado de vosotros en esta hermosa mañana. Echa sobre Jehová tu carga. Entrégaselo al Señor en esta hermosa mañana, toda carga, échaselo al Señor en esta hermosa mañana. Dile, te entrego mis problemas, te entrego las circunstancias, te entrego todo en esta hermosa mañana. Venid a mí todo lo que estáis cansado y cargado, que yo lo haré descansar. Solamente en su presencia, en su brazo, usted, mi hermano, mi hermana, puede descansar solamente en su presencia. Pero hay momentos que a veces nos equivocamos. Buscamos otra salida. Buscamos a veces respuesta equivocada. Nos equivocamos a veces y buscamos una salida que no tiene, que nos trae consecuencia más adelante. Pero déjame decirle en esta hermosa mañana que aquí está Dios, su Espíritu Santo, en esta hermosa mañana para acariciarte, para romper, para quebrantar, para deshacer todas obras del enemigo. Toda mente cautiva. Toda mente cautiva en esta hermosa mañana. Todo cáncer, tumor. Santo aleluya. Toda ansiedad, depresión. Santo aleluya. Dios está presto Santo para resolver aleluya. En esta hermosa mañana. Yo creo por fe, yo creo, hermana, en esta hermosa mañana que Dios algo está haciendo.
0: Así es, aleluya, aleluya. Dios es grande, amén. En esta hora, Dios está trabajando, Dios está haciendo cosas. A veces el afán. A veces lo que uno atraviesa, nos hacemos que nos olvidemos. Pero mira, te voy a decir una cosa, hay mucho trabajo que hacer. En esta hora, yo no sé por qué, pero llegan peticiones y la tristeza está invadiendo los hogares. Las tristezas, las depresiones, los problemas están tomando parte en los corazones y en las casas, en los hogares, en las familias. Pero en esta hora venimos a darte esta palabra que fue dada ya de restauración, de clamor. Esa palabra de fe que viene y nutre los corazones y nos hace entender que el trabajo del enemigo es querer tener triste un corazón, es querer tener un corazón oprimido. Pero Cristo vino precisamente a eso, a libertar. Y a veces tenemos amistades ahí en un lado. Y muchas veces por pena, por vergüenza, no quieres arrimarte ahí a darle esa palabra de ánimo. Pero déjame decirte que en esta hora venimos a dar esta palabra ahí a todo corazón que esté escuchando, a toda vida que esté escuchando. No importa el problema que estés atravesando, no importa la tristeza que estés cargando. Déjame decirte que tenemos un Dios más grande que ese problema. Cualquier duda que haya, el enemigo viene y ataca la mente. Porque sabe que si hay una mente oprimida, no vamos a poder seguir avanzando en el propósito bajo la voluntad del Padre. Pero en esta hora el enemigo queda derrotado, no tiene parte ni suerte. Nos levantamos en clamor en esta hora por todas las vidas que están ahí entristecidas, que están en depresión, amistades ahí. Yo tengo amistades que recibo esas peticiones de oración donde hay deportaciones que están atravesando ellos ahí en sus familias. Hay situaciones que están siendo duras para cada matrimonio, para cada familia, para cada hogar. Pero en esta hora déjame decirte que tenemos un Dios vivo, tenemos un Dios grande. No te hundas ahí en ese problema, no te hundas ahí en esa necesidad, en ese problema. Dile a ese problema que tenemos un Dios más grande que lo que estás atravesando. Todo tiene solución. Todo tiene solución. No hay nada, nada que el Señor no pueda hacer. Y en esta hora yo te invito a que creas, a que le creas a Dios ahí por ese problema. Mira, a esto estamos viniendo. Yo no vengo a perder mi tiempo. Ni el hermano Luna viene a perder su tiempo. Las personas que están en el teléfono tampoco estamos perdiendo el tiempo. Queremos decirte que estamos aquí creyendo juntamente contigo por tu necesidad, por tu milagro. Sea lo que sea que estás ahí atravesando, déjanos unirnos contigo en esa necesidad. Levanta ese teléfono. Desde el momento que ya levantas ese teléfono y comienzas a buscar oración, ya estás creyéndole al Dios vivo. Ya estás dándole esa oportunidad para que Él venga y trabaje en ese problema ahí en tu vida. El versículo de hoy, recuérdalo, fue Jeremías 33:3. Clama a mí, yo te responderé. Es una palabra con promesa. Simplemente clama y Él responde. El Señor es fiel en esta hora. Amén.
1: Gloria a Dios, amén, bendito sea nuestro Dios. Ahí donde se encuentra, donde está, amén. Gloria sea al Señor. Ahí vamos a estar unos 10, 15 minutos ahí en las líneas y en los teléfonos para orar por su necesidad, por su petición. Pero nosotros venimos, déjeme decirle, hablar de un Cristo de poder, de un Dios vivo, de un Dios real, de un Dios que es verdad, de un Dios que Él escucha, que Él oye, que Él está atento a la petición, el clamor de usted, amén, gloria a Dios. Yo sé que hay momento difícil, momento de la prueba, momento de la lucha, momento de la aflicción, pero así como se vienen las pruebas, se vienen las luchas, hay un Dios de poder, hay un Dios también de poder que está para ayudarnos, para socorrernos, para darnos fuerza, amén, gloria a Dios. Solamente tenemos que confiar, tenemos que creer. Ahí donde usted se encuentra, si usted no ha aceptado, no le ha reconocido al Señor, es tiempo que usted le reconozca, le acepte como el único suficiente Salvador. Si usted se ha apartado, ha caído de la gracia, levántese en el Señor. Si en esta mañana usted se quiere reconciliar con el Señor, amén, gloria a Dios, puede llamar y decir: hermano, hermana, me quiero reconciliar con Dios. Porque hay momentos que viene el desánimo, momentos que viene el desaliento, la frialdad. Pero en esta mañana, déjame decirle, hay un Dios de poder, hay un Dios también de poder que le está presto para ayudarnos, para socorrernos, para libertarnos, para sanarnos, para hacer milagros, señales y prodigios. Todavía es el mismo de ayer y de hoy. Él no cambia, Él es el mismo. Él es el mismo de ayer y de hoy. Aquel que abrió el Mar Rojo, aquel que hizo muchos milagros, es el mismo Dios. Él dijo: me voy, pero las cosas que yo hacía, ustedes las harán mejor, porque voy al Padre. Amén, gloria al Señor. Yo creo en ese Dios de poder. Yo creo, solamente usted crea, experimente el poder de Dios. Créale a Dios. Cualquier problema, cualquier circunstancia que usted esté pasando, amén, gloria a Dios. Este fue este bonito programa. Me haces falta como el agua en el desierto con su hermano Adolfo Luna. Amén, gloria a Dios. Para la próxima, para el lunes en la madrugada, si Dios lo permite y Él no ha venido, estaremos una vez más para decirle que hay un Cristo que lo ama y que Él quiere resolver cualquier circunstancia que usted esté pasando. Amén, gloria a Dios. Dios lo bendiga en esta hermosa mañana. Saludos y bendiciones. Ahí vamos a estar en los teléfonos 10, 15 minutos para orar por su necesidad y por su petición. Y créale a Dios. Amén. Dios lo bendiga en esta hermosa mañana.

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0: Bendiciones, mis hermanos. 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Le agradezco muchísimo por atender este llamado. 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
1: Ya son las 2 de la mañana con 42 minutos. 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

Son las 2:52 PM. Continuamos con más música. Le invitamos para que nos llame. Estamos en Saludos y Complacencias. Marque el área 956-968-7777. 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O de igual forma, aquellos que se encuentran laborando en esta hora de la noche, la invitación para usted también, para que nos llame, marcando el área 956-968-7777.

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Ya son las 3 de la mañana con 23 minutos. Gracias por su sintonía en esta hora y acabamos de escuchar la bonita selección He peleado la batalla con Manantial de Salvación, el mariachi Manantial de Salvación. Continuamos con más música en esta madrugada. Gracias por acompañarnos.

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1: Son las 3 de la mañana con 42 minutos. Continuamos con más música. A continuación, complaciendo al hermano Everardo Rendón de la ciudad de Edinburgh, Texas, con este bonito tema que nos cantan los hermanos Reyes, Bellas Palabras de Vida.

Ya son las 3 de la mañana con 45 minutos. 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La Victoria, el programa La Victoria con el hermano Manuel Ortega, de 4 a 4:30 de la mañana.

Ya son las 3 de la mañana con 54 minutos. Le recuerdo que en 6 minutos más, a las 4 de la mañana, escuchará usted el programa La Victoria con el hermano Manuel Ortega, de 4 a 4:30. No se lo pierda. Mientras tanto, vamos a continuar con este siguiente tema, El Alfarero, que nos canta Nena Leal. Y con ese tema, enviando el saludo, bueno, el hermano Rigoberto Garza nos llama de Río Grande. Desea escuchar este tema dedicándoselo a nuestro Dios, que para la gloria y la honra del Señor, este hermoso tema, El Alfarero, que nos canta Nena Leal.

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1: Esta noche nos vamos a gozar.
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0: Adelante, hermano Ortega, y ya está usted al aire.
1: Muy buenos días, gloria al Señor Jesucristo. Muy buenos días a toda la gente que nos escucha a esta hora de la madrugada. Buenos días a todos los Estados Unidos, al Valle de Texas, gloria a Dios. Buenos días a Centroamérica. Gloria al Señor Jesucristo, hasta donde se escuchan las ondas radiales de Radio Vida, gloria a Dios. Le damos toda la honra, toda la gloria, darnos la oportunidad de llevarles la santa palabra de Dios. Por allá por el Valle de Texas saludamos a todos los confinados y por todas partes donde estén confinados las personas en las cárceles. Que Dios les bendiga mucho a todos los confinados de las cárceles. Gloria a Dios. De cualquier parte del mundo. Saludamos también a Reinaldo Vaquera y su familia. Reinaldo Vaquera Jr., de acá de Higlo Paz. Gloria a Dios. Lázaro de Matamoros, don Javier Alviso, de acá del Ejido de la Ensenada, municipio de Vallehermoso, gloria a Dios. Lorena Jiménez Treviño y su hermana Griselda en Houston, Texas, gloria a Dios. También saludamos a Noemí Muñoz del Valle de Texas, Lupita de Coahuila, ella es predicadora de la Santa Palabra de Dios. Bueno, pues muchas personas que saludo aquí también son predicadoras. Gloria a Dios. Aleluya, gloria a Dios. Saludamos también a Margarito Bautista de Álamo, Texas. Jerónimo Meléndez. Gloria a Dios. Algunos son intercedores por los enfermos. Oran por otros. Gloria a Dios. También saludamos a Jesús Martínez, de Progreso, México, Rubén Cruz, de Dallas, Texas, María Reynosa, Ismael Villarreal, de Sullivan City, Celia Segovia, de Far, Texas, David Silva, de Broadville, Texas, Gloria a Dios, José Covarrubias, de Peñitas, que Dios los bendiga mucho también a todos. Aquí lo que le estoy leyendo ahorita es a lo que tengo en la lista de la oración de fe. Gloria a Dios. José Covarrubias de Peñitas, Texas. Gil Ortega de Mercedes, Texas. Modesto Leo de Vallehermoso. Mario Hernández, que le bendiga también. Escucho sus comentarios. Que Dios les bendiga mucho. Gloria a Dios. Máximo Fausta. Maribel Dávila y su hijo Eugenio, que Dios les bendiga mucho. Alonso Benjamín y su esposa Marta García Quintanilla, gloria a Dios. Y Rebeca Serrano de Fartejas, gloria a Dios. También tenemos por acá por la otra página a Marta Alicia y a José Antonio. Marta Alicia de Matamoros y José Antonio de Brooklyn, Texas, que Dios les bendiga mucho. Saludamos a Doralicia de Reynosa, Tamaulipas. Gloria a Dios, vamos a la Santa Palabra de Dios. Gloria al Señor Jesucristo. Vamos a la Santa Palabra de Dios y vamos al libro de Deuteronomio. Libro de Deuteronomio, capítulo 5. Capítulo 5, versículo 15. Gloria a Dios. Deuteronomio, capítulo 5, versículo 15, dice la Santa Palabra de Dios, en el nombre del Padre, del Hijo y el Espíritu Santo. Acuérdate que fuiste siervo en tierra de Egipto, y que Jehová tu Dios te sacó de allá con mano fuerte y brazo extendido, por lo cual Jehová tu Dios te ha mandado que guardes el día de reposo. Palabra de Dios. Palabra de Dios. se lo voy a repetir. Dice, acuérdate que fuiste siervo en tierra de Egipto, y que Jehová tu Dios te sacó de allá con mano fuerte y brazo extendido, y por lo cual Jehová tu Dios te ha mandado que guardes el día de reposo. Fíjese, gloria a Dios, ¿cómo es la santa palabra de Dios? ¿Cómo es la santa palabra de Dios? Por eso debemos de interpretar la santa palabra de Dios con mucho, pero con mucho cuidado, para que usted y yo entendamos, gloria a Dios, cómo es que Dios les dio el día de reposo, pero cómo lo entendemos nosotros, cómo lo entendemos, gloria al Señor Jesucristo, cómo lo entendemos nosotros cuando por revelación Dios, por revelación, porque es palabra de Dios y Dios se tiene que revelar, cómo es lo que Dios quiere decirnos a través de su santa palabra. ¿Se da cuenta? A través de su santa palabra, ¿qué es lo que Dios quiere decirnos? ¿O cómo lo estamos interpretando el día de reposo? Mire, aquí en el versículo 15 del capítulo 5 de Deuteronomio, por consiguiente es una señal de gratitud al poder disfrutar del descanso de un día, del descanso de un día a la semana, y después de la esclavitud en que el trabajo, gloria a Dios, además de ser extremadamente extremadamente duro y fatigoso, no cesaba ni un solo día, gloria a Dios. Y es también señal de gratitud, gloria a Dios, al considerar todas las grandes cosas que Dios ha hecho con nosotros, aleluya, por medio del Señor Jesús, en la resurrección de Cristo. ¿Se da cuenta? Gloria a Dios. Fuimos introducidos a la gloriosa libertad de hijos de Dios con mano poderosa y brazo extendido. Pero ese acontecimiento, todo lo hizo, gloria a Dios, todo lo hizo ceremonial, dice, con todo y eso que hizo, nuevas todas las cosas, las cuales, gloria a Dios, ahí en 2 Corintios 5:17, y acabó por completo con, gloria a Dios, con todo lo ceremonial de la ley, gloria a Dios, para que podamos dedicar al Señor no solo un día, gloria a Dios, se da cuenta, no solo un día al Señor, no solo un día a la semana, sino todos los días, se da cuenta, sino todos los días y todos los instantes de nuestra vida. Gloria a Dios. ¿Se da cuenta? En el versículo 5, ¿cómo dice el versículo 5? Aleluya, gloria a Dios. El versículo 5 lo que dice, mire, yo estaba entonces entre Jehová y vosotros para declararos la palabra de Jehová, porque vosotros tuvisteis temor del fuego y no subisteis al monte, dijo. ¿Se da cuenta? ¿Cómo es que la interpretación de la santa palabra de Dios no es que religiosamente vayas a guardar un día, sino que todos los días de tu vida estás descansando en Cristo Jesús, Señor nuestro? ¿Se da cuenta? La interpretación, gloria a Dios, de la santa palabra de Dios, no es que va a guardar un solo día de su vida o cada semana un día, no, sino que usted es libre en Cristo, gloria a Dios, es libre en Cristo, y todos los días es, usted va a descansar todos los días en Cristo Jesús. ¿Por qué? Porque eso es la santa palabra de Dios. No estamos hablando de alguna religión, sino de ser libres en Cristo Jesús, Señor nuestro. Aquí bien claro la santa palabra de Dios que nos da, gloria a Dios. ¿Se da cuenta? Por eso ese acontecimiento que hizo nuevas todas las cosas, gloria a Dios, acabó por completo con todo ceremonial de la ley, para que podamos dedicar al Señor no solo un día de la semana.

dado, aleluya. Dese cuenta nomás de lo que dice la santa palabra de nuestro Dios. ¿Eh? ¿Cómo es que está la interpretación acerca del séptimo día? ¿Eh? No es religiosamente que usted guarde nomás un día a la semana, sino que usted es libre en Cristo, gloria a Dios, todos los días de su vida, gloria a Dios, todos los días de su vida. Por eso mismo nosotros podemos descansar no un día, sino descansar en Cristo todos los días de nuestra vida, gloria a Dios, dese cuenta, aleluya. Y esto es revelación, gloria al Señor Jesucristo. ¿Por qué? Porque ahí miramos en el versículo 16, como dice el versículo 16, gloria a Dios. El versículo 16 dice, gloria a Dios, dice, honra a tu padre y a tu madre, y como Jehová tu Dios te ha mandado, para que sean prolongados tus días y para que te vaya bien sobre la tierra que Jehová tu Dios te ha dado, aleluya, o te da. Se da cuenta de cómo es mi modo que Jesucristo en ese tiempo de lo que le estoy leyendo del libro de Deuteronomio, ni modo que Cristo no existiera, pero Cristo vive y reina para siempre y siempre estará vivo, gloria a Dios, porque Él nunca muere. Pero lo que más me llega al corazón es de que no es de gozar de descanso de un día, sino de descanso o descansar en Cristo Jesús, Señor nuestro, todos los días de nuestra vida, todos los días de nuestra vida, dándole honra y gloria al Todopoderoso. Por eso podemos decir que las manos de Cristo, gloria a Dios, en tiempos, gloria a Dios, de cuando se apareció Deuteronomio capítulo 5, versículo 15, gloria a Dios, se da cuenta de la magnitud de la palabra, ¿eh? No somos religiosos, nosotros somos hijos de Cristo, somos nuevas criaturas, gloria al Señor Jesucristo. Se da cuenta, nosotros podemos festejar a Cristo Jesús y guardar un día no nomás, sino que todos los días, gloria a Dios, somos libres en Cristo. Aleluya, se da cuenta. ¿Eh? Aquí ya con Jesús no hay leyes ceremoniales, sino que nosotros ya el que se entrega a Cristo es salvo y descansa en Cristo no un día, sino toda la semana, todos los días de su vida, todos los días que le restan descansa, ¿eh?, en Cristo Jesús. ¿Eh? La santa palabra de Dios dice, no lo digo yo, ¿quién los apartará de mi mano? ¿Eh? ¿Quién los apartará de mi mano? Por eso es que la santa palabra de Dios a uno lo deja anonadado. ¿Eh? A uno lo deja anonadado, gloria a Dios, sorprendido por la palabra de Dios, sorprendido por la santa palabra de Dios, que sabemos de antemano que nuestra salvación

0: que nuestra salvación está escondida en las manos de nuestro Señor Jesucristo. Por eso podemos decir las manos de Cristo, en el libro de Deuteronomio, en el Antiguo Testamento, las manos o manos de Dios son usadas infinidad de veces, gloria a Dios, en un sentido, aleluya, gloria a Dios, de las manos que son como las manos o como el rostro de la manifestación de la persona, y que pueden muchas veces hacer expresivas como el gesto o mirada, por eso Jesús nos invita, Jesús nos invita, o Jesús invita a sus discípulos a mirar sus manos, aleluya, gloria a Dios. Recordemos que solamente nuestro Señor Jesucristo fue a la cruz del Calvario para darnos vida eterna, para darnos vida eterna, gloria a Dios. Por eso Jesús invita a sus discípulos a mirar sus manos el día de su resurrección, el día de su resurrección. Pero miremos por fe las manos de Cristo, miremos por fe las manos de nuestro Señor Jesucristo, gloria al Señor. Gloria al Señor Jesucristo, dése cuenta, gloria a Dios, de la manifestación de la persona, que pueden muchas veces ser tan expresivas, aleluya, o como la mirada de Jesús, que nos invita como creyentes, gloria a Dios, a mirar sus manos de su resurrección. Miremos por las manos de Cristo, encontramos en ellas para enardecer nuestros corazones y salir dispuestos como los apóstoles a seguirle y servirle con más amor y fe, gloria a Dios. Lo que la Santa Palabra de Dios nos relata, gloria a Dios, nos dice, hay un Salvador del mundo, hay un Salvador del mundo que se llama Jesús, aleluya, que es el único que fue a la cruz del Calvario para que usted y yo seamos salvos. Por eso dijo Pablo en Romanos 1:16, no me avergüenzo del Evangelio, porque es poder de Dios para la salvación, primeramente al judío y después al griego. Dese cuenta de ese regalo tan grande que el mismo Dios nos regaló para que pagara la deuda de nosotros, la deuda del pecado, la deuda que nadie podríamos pagar, pero solamente la sangre santa, la sangre bendita que fue derramada en la cruz del Calvario, aleluya, es la única que puede salvarnos, y no hay más, gloria a Dios. Le voy a dar citas bíblicas también. Manos humildes, las manos humildes de Cristo, gloria a Dios. Vaya a Lucas capítulo 2, versículo 51 al 52. Manos humildes de Cristo, capítulo 2, versículo 51 y 52. Y vaya también a Marcos capítulo 6, versículo 3. Aleluya, gloria a Dios. Manos poderosas, vaya a Lucas capítulo 54, no, capítulo 8, versículo 54. Manos poderosas. Lucas 8:54 y Juan 9:6. Aleluya, gloria a Dios. Estoy dando las citas bíblicas para que en un dado caso, si tenga un descansito, pues la lee, gloria a Dios, y la escudriña. Ahora, quiere unas manos amorosas, gloria a Dios, Mateo 10:13, gloria a Dios. Manos amorosas, gloria a Dios, Mateo 10:13, manos serviciales, manos serviciales, aleluya, gloria a Dios, Juan 13, versículo 4 al 16, manos serviciales, manos traspasadas, o sea, sacrificadas, Lucas 23:33, manos traspasadas, o sea, sacrificadas, Lucas 23:33, Salmo 22:16, también Salmo 22:16, gloria a Dios, se da cuenta, aleluya, gloria a Dios. Manos victoriosas, capítulo 24, Lucas capítulo 24, manos victoriosas, Lucas 24, versículo 38 al 40, y si puede leer también hasta el 50 o el versículo 50, gloria a Dios, dése cuenta nomás. De lo que Dios nos promete, gloria al Señor Jesucristo, ¿se da cuenta? Gloria a Dios. Para terminar, tales son las manos de Cristo. Tales son las manos de Cristo como son las nuestras. ¿Se da cuenta? El regalo tan grande Dios tiene para el creyente. Dios es el que hace las invitaciones. Nuestro Salvador del mundo es el que hace la invitación a cada creyente. Aleluya. La deuda está pagada por todo el mundo, porque de tal manera amó Dios al mundo, gloria a Dios. Desde entonces Dios siempre ha querido tratar con el hombre, y nos vamos un poquito más para atrás, aleluya, en Génesis capítulo 3 versículo 15, todavía donde Dios quiere tratar con el hombre, aleluya, gloria a Dios, Génesis 3, versículo 15 al 21. Pues entonces Dios quiere trato con el hombre, que no se pierda, sino que todos vengamos al arrepentimiento. Padre nuestro que estás en el cielo y en todo lugar, en lo santo de la gloria, en el nombre de Jesús, te pido, Señor, por los enfermos que están en sus hogares, en los hospitales. Señor, te pido que los bendigas grande y abundantemente, y si alguno está enfermo, pues que sea sano, Señor, por favor, que sea sano, en el nombre de Jesús. Gracias, gracias por tu sanidad, Señor, muchas gracias por tu sanidad, por el tiempo placentero que le das a tu pueblo. Gracias, gracias por todo. Te pido por mis hijas, por mis sobrinos, por mis hermanos en la fe, que andan repartiendo folletitos, cartelitos, llevando el mensaje en papel, para que la gente lo lea. Ya si lo leyó y lo quiere tirar, pues se lo tire, pero ya se le quedó grabado en la mente lo que decía aquel papelito. Gracias, Señor Jesucristo. Te pido que me des también el mensaje para mañana de 3:15 a 3:45. Gracias, Señor. Te doy siempre la honra y la gloria, porque tú eres Dios, porque tú eres santo, porque tú eres el Todopoderoso. Muchas gracias. Estoy a tus órdenes. Gracias, Señor Jesucristo, por tu palabra. Gracias. Mi nombre es Manuel Ortega. Y hasta la próxima. Amén. Amén. Y amén.
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1: Muy buenos días, ya son las 4 de la mañana con 42 minutos en este día primero de agosto. Les saludamos a cada uno de ustedes y agradecemos su sintonía. De igual forma, le deseamos que tenga un bendecido fin de semana. Continuamos con más música. A continuación, escuchamos al pastor Valdemar Quintero con la selección titulada Arrímate al Altar, saludando a toda la audiencia de Radio Vida que está en sintonía en este día, en esta hora, de parte de la hermana Eloísa Díaz, que nos llamó de Matamoros, Tamaulipas.

Ya son las 4 de la mañana con 51 minutos. Hasta aquí su servidor y hermano Ramón Pérez. Gracias por haberme acompañado. Se quedarán con nuestra hermana María Hernández hasta las 9 de la mañana. Gracias por sintonizar Radio Vida. Un saludo para el pastor José Luis Casas y todos los que van ahí juntamente con él para trabajar. Que Dios los bendiga, Dios los guarde y tengan un bendecido inicio de fin de semana. Hasta la próxima. Bendiciones.

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0: Muy buenos días, son las 5:06 de la mañana. ¿Cómo están? ¿Cómo amanecieron? Hoy es sábado, 1 de agosto, 2026, y dice que la temperatura está a 82 y que va a subir a 103. Les saluda su servidora María Arcoíris de la mañana. Ya estaré con ustedes hasta las 9 de la mañana. Así que bendiciones a cada uno de ustedes, dándole gracias a Dios, porque Dios abrió nuestros ojitos y nos puso sobre nuestros piecitos. Es razón para darle gracias a Dios. Bueno, este canto que viene, hermano, es de Marcos Witt y dice el canto, si puedes creer. Todo es posible para el que cree.
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claro que sí podemos creer, porque nuestro Dios vive. Amén. Mira nada más la luna tan bonita afuera, hermanos, y las estrellas. Todo hecho por la mano de Dios. Y como dice la Escritura, cuando veo los cielos, obra de tus dedos, la luna y las estrellas que tú formaste, digo, ¿qué es el hombre para que tengas el memoria? Pero Él tiene memoria de nosotros porque Dios nos ama a todos sus hijos. Alabanzas a nuestro Dios. Bueno, hermanos, amén. Nuestra hermana Catalina Espinosa, llamando desde Matamoros, Tamaulipas, México, y bendiciones a todos los de Matamoros. Dice ella, bendiciones a todos los que escuchan Radio Vida. Con este canto, Es Imposible, con Marisela Jacobo.

0: 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Le agradezco muchísimo por atender este llamado. Gracias. Muchas gracias.
1: Son las 5:22. Good morning. Espero que usted esté bien. Y vamos a declarar, hermano, que hoy en este día sabadito lindo será de bendición, será de victoria. Amén. Que le vaya bien en su trabajo. Usted que se está listando para irse para su trabajo, que le vaya bien. Amén. Vamos con esta otra complacencia. Nuestro hermano Everardo Rendón de Edinburgh, Texas, quiere saludar a su esposa Silvia López, a su amigo Tomás Sánchez, al hermano Matías Ruiz y al hermano Ramón Pérez. Él quiere escuchar Jesús ya viene con Marisela.

las 5:26. Gracias le damos a Dios, hermano, por agosto. Ya entró agosto. Mira nada más, hermano. Gloria a Dios. Amén. Bueno, este otro canto, hermano, dice este canto. Amén. Tenemos victoria. Y lo canta, dice, Cory's Machine. Cory's Machine. Vamos a escucharlo.

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0: ¿Qué tal? 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
1: El Espíritu Santo sobre la iglesia se va de...
2: Son las 5:39. Good morning. Les saluda su servidora María Arcoíris de la mañana. Gracias por escuchar Radio Vida. No le cambie, no le mueva. Bueno, hermanos, pues vamos con este otro saludo. Nuestra hermana Julia Zamorano de Progreso, Texas. Dice, bendiciones a todos los madrugadores, dice, y bendiciones a los que se están levantando. Dice ella, Radio Vida es vida para todo aquel que escucha. Ella quiere escuchar este canto, hermano, de Pablo Gil, que dice el canto, busco solo servirte. Vamos a escucharlo.

Eso fue Busco Solo Servirte con Pablo Gil. Son las 5:45 en este sábado hermoso, hermano. Gracias a Dios por agosto y gracias a Dios por julio, que ya se fue, que hubo muchas bendiciones también en julio. Y ahora entramos en este mes nuevo, cosas para hacer nuevas. Gloria a Dios. Bueno, hermano, vamos con esta complacencia. Nuestra hermana Mary Lou de Harlingen, Texas, quiere dejarle saber al pueblo de Dios: ánimo, pueblo de Dios, todo es posible para Dios teniendo fe. Como dice Lucas 1:37, ella quiere el canto Fe con Inspiración Cristiana.

5:50, estás escuchando Radio Vida. Good morning, good morning. Bueno, hermanos, vamos con nuestra otra complacencia. Amén. Nuestro hermano Jorge Luis García dice que está llamando desde Sugarland, Texas. Amén. Dice que nació en Chicago y que se crió en Mission, Texas, así que él es de aquí. Amén. Dice, saludando a su esposa Juanita Bernal García. Él quiere escuchar el sonido del silencio con Alex Campos.

Dios le damos. Amén. Vamos con este otro canto. Dice, Señor, dame la mano, con Ramón Rivera.

las 6:02, usted que se va levantando a las 6 de la mañana, que le sonó su reloj. Muy buenos días. Good morning. Estás escuchando Radio Vida. Te saluda tu servidora María Arcoíris de la mañana y estaré con ustedes hasta las 9. Aquí gozándonos, hermano, gozándome con esta música. Amén. Vamos con esta otra complacencia. Nuestro hermano Vicente Castalla de Matamoros, Tamaulipas, México. Dice que va saliendo de su trabajo. Yo creo que va a casita. Aquí el canto con Roberto Orellana. Y dice el canto, úngeme.

0: Sì, signor.
1: Son las 6:07 de la mañana, ¿cómo corre el tiempo? Acuérdese que a ratito viene el programa de su servidora María Hernández. Jesús ya viene, es el programa, Jesús ya viene a ratito en unos 7 minutitos más. Bueno, hermano querido, pues vamos con esta otra complacencia. Nuestra hermana Eloísa Díaz García, del Ejido Laguna, Matamoros, Tamaulipas, México, quiere saludar al hermano Matías Ruiz, a su esposa Elizabeth Ruiz. Quiere saludar al hermano Ramón Pérez y a su esposa. Amén. Elizabeth Pérez, ella quiere escuchar el canto "Estoy orando por ti" con los cadetes de Cristo.

En unos 3 minutitos más viene el programa Jesús Ya Viene con su servidora María Hernández. Bueno, vamos con esta otra complacencia a nuestro hermano Mario Hernández de Brownsville, Texas, saludando a su esposa Oralia Hernández. Dice que están trabajando. Amén. Y este canto que dice Rubén Contreras, Él lo hizo por mí. Vamos a escucharlo.

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al Padre por su Espíritu Santo que nos llena. Gracias a cada uno de ustedes. ¿Están listos para la palabra de Dios? Tome la Biblia, tome la palabra de Dios y vamos a leer la palabra de Dios en el libro de Jeremías, capítulo 13, y vamos a leer del 15 al 17. Bendiciones a los que se están conectando en Facebook. Amén. ¿Están listos para, amén, leer la palabra de Dios? Jeremías 13, 15 dice: Escuchad y oíd, no os envanezcáis, pues Jehová ha hablado. Da gloria a Jehová Dios vuestro antes que haya venido tinieblas y antes que vuestros pies tropiecen en montes de oscuridad. Dice: Esperéis luz y os la vuelva en sombra de muerte y tinieblas. Mas si no oyeres esto en secreto, llorará mi alma a causa de vuestra soberbia, y llorando amargamente se desharán mis ojos en lágrimas, porque el rebaño de Jehová fue hecho cautivo. Amén. Vamos a orar, Padre, en esta hora, Señor. Yo te pido que seas tú hablando con el poder de tu Espíritu Santo. Úsame como vaso de barro. Lleva esta palabra hasta cada corazón. Y te pido, Señor, que tu palabra sea el 100 por 1. Quita todo espíritu contrario a tu palabra. Padre, te pido esto en el nombre de tu Hijo Jesucristo. Amén. Gracias le doy a Dios, hermano, porque ahora voy a ir a Reynosa, Tamaulipas, México, a llevar la palabra. Ahí con la pastora Priscila Capetillo, hermano, en la iglesia cristiana Speak Jesus. Amén. Hermano, pues si tú quieres ir, va a ser a las 5:30 p.m. Es la dirección C, Lima, 220, Frase Hacienda, Las Fuentes, sección 3, en Reynosa, Tamaulipas, México. Parece que la colonia es Las Fuentes. Amén, gloria a Dios. Aquí dice, dad gloria a Dios. Dice, a Dios vuestro, antes que vengan tinieblas. Es que sabemos, hermano, que tinieblas cubrirán la tierra y oscuridad a las naciones, mas sobre ti amanecerá Jehová y sobre ti será vista su gloria. Entonces, hermano, esas tinieblas vienen para la gente que no ha recibido al Señor Jesucristo en su corazón, que no le está buscando, que no está leyendo su palabra, que no está escuchando su palabra. Hermano, pero tú y yo escuchamos la música de Dios y ahí hay palabra de Dios. Escuchamos las predicaciones que se dan en este lugar. Amén. Y no vamos a estar en ese grupo donde van a recibir las tinieblas, sino vamos a estar en ese grupo que vamos a recibir la gloria de Dios. Nuestros ojos van a ver la gloria de Dios. Amén. Y se está predicando mucho, ¿verdad?, de las señales del fin. Y una de las señales del fin es el hambre, hermano, el hambre. Pero dice su palabra, hermanos, que los siervos de Dios serán saciados. Ellos van a tener hambre, pero los hijos de Dios van a tener comida, van a estar saciados. Amén, gloria a Dios. Por eso dice Dios que en las tiendas de los justos, allí hay voz de júbilo. Amén. Y como dice el canto.

Así que, hermano querido, para el pueblo de Dios, vamos a ver su poder y su gloria. Amén. Mira lo que dice, hermano. Amén. En el libro de Isaías 55, versículo 6. Dice Isaías 55, 6. Buscar a Jehová mientras puede ser hallado. Llámalo en tanto que está cercano. Así que si usted anda a medias, anda tibio, es tiempo de afirmarnos en Dios, buscar su rostro. Acuérdate que, amén, pues los afanes del mundo nos quieren tomar nuestro tiempo. Las tecnologías del mundo nos quieren tomar el tiempo, hermano querido, los afanes. Pero nosotros, hermano, Dios nos va a dar sabiduría para que redimamos.

viene el tiempo y no nos tome las cosas de la vanidad de esta tierra. Amén. Los deseos de los ojos, la vanagloria de la vida no proviene del Padre, sino del mundo. Y el mundo pasa y su deseo, pero el que hace la voluntad de Dios permanece para siempre. Aquí me dice la palabra de Dios que busquemos a Dios mientras puede ser hallado. Y vamos a ir, hermano, en Salmos 27, aleluya, capítulo 27, versículo 5 y 6. Dice, porque Él me esconderá en su tabernáculo en el día del mal. Me ocultará en lo reservado de su morada. Sobre una roca me pondrán alto. Luego levantará mi cabeza sobre mis enemigos que me rodean. Y yo sacrificaré en su tabernáculo sacrificio de júbilo. Cantaré y entonaré alabanzas a Jehová. Si uno está feliz y contento, dice la Biblia, cante alabanza. Así que, hermano, tú síguele alabando, síguele cantando a Dios, porque en su presencia hay plenitud de gozo. Y acuérdate que Dios es galardonador de los que le buscan. Así que esforcémonos, hermano. Amén. Hay mucha necesidad en el pueblo de Dios. Y Dios quiere que seamos esos intercedores, que oremos, hermano. Dios llamó a Jeremías, dice, para derribar, para arrancar, amén, y reprender todo espíritu malo. Pedile a Dios, hermano, que derrame de su gloria sobre nosotros, derrame de su poder, que nosotros queremos ver la gloria de Dios. Es una promesa, hermano, en la palabra de Dios, en el libro de Habacuc, gloria a Dios. Vamos a ir en Habacuc, gloria a Dios, 2:14. Dice la palabra de Dios, porque la tierra será llena del conocimiento de la gloria de Jehová, como las aguas cubren la mar. Así que la tierra va a estar llena del conocimiento de la gloria de Dios. La gloria de Dios, hermano, significa esos milagros, esas sanidades que ahí vienen. Ahí viene nuestra recompensa, hermano querido, aquí en la tierra. Dios quiere sanar, quiere libertar. Y conforme a su palabra, amén, si lo pedimos conforme a su voluntad, sabemos que Dios nos oye. Y si sabemos que Dios nos oye, sabemos que tenemos las peticiones que le hacemos. Y conforme hayamos nosotros hablado a los oídos de Dios, Él hará. Amén. Así que vamos a orar, hermano, conforme a las promesas de Dios. Amén. Ahorita Dios nos acaba de hablar, hermano, que viene el poder y la gloria de Dios a la vida de las personas. Amén. A sus siervos, a sus siervas, a sus hijos, a sus hijas. Porque, hermanos, si nosotros tenemos un Padre que todo lo puede. Amén. Omnipotente, omnisciente, omnipresente. ¿Qué más podemos pedir si tenemos un Dios que nos cuida? Pero Él nos dice que habitemos bajo el abrigo del Altísimo para que moremos bajo la sombra del Omnipotente. Y nada nos va a tocar, ninguna plaga ni nada. ¿Están listos para orar? Vamos a ponernos de acuerdo, hermano. Vamos a pedirle a Dios que queremos ver su gloria y su poder. Amén. Padre, en esta hora, en el nombre de tu Hijo Jesucristo, mi hermano y mi hermana, yo, nos presentamos delante del trono de la gracia para darte gracias por este nuevo día. Gracias, Padre, porque tus misericordias son nuevas cada mañana. Y en esta hora, Padre Santo, conforme a tus promesas de tu palabra, queremos ver tu gloria, queremos ver tu poder. Úngenos, Señor, con aceite fresco. Oh, sí, Padre Santo. Todos mis hermanos que están bajo el sonido de mi voz, dale una unción, una bendición fresca, Señor, una bendición especial, Padre. Dale los deseos de su corazón. Ellos están en oración unidos conmigo, Padre. Y dice tu palabra, amén, deleítate a sí mismo en Jehová y Él te concederá las peticiones de tu corazón. Y en esta hora, Padre, nos ponemos en tus manos. Que este sábado lindo sea de bendición para todos mis hermanos que se van a levantar a trabajar. Oh sí, que sientan esa paz en su corazón, que sientan, Padre Santo, que tú abres camino,
que tú quitas las piedras del camino. Oh, sí, te estamos reconociendo, Padre mío. Como dice tu palabra, aclamamos esas promesas que dice, Señor, reconócelo en todos tus caminos y Él enderecerá tu vereda. Oh, sí, Padre, gracias te doy, Señor. Bendice a cada uno de los que están allá en las prisiones, cada uno que se encuentran en los trabajos, en los restaurantes, haciendo el desayuno. Bendícelos y guárdalos y prospéralos. Trae las almas a tus pies, Padre. Todos los hijos y nietos de mis hermanos que están escuchando, Señor, tráelos a tus pies, dale la salvación. Esa es la herencia, dice tu palabra, para los que creen. Tal es la generación de los que le buscan, dice tu palabra, de los que buscan tu rostro, oh Dios de Jacob. Padre, te damos gracias y ponemos esta petición en tus manos. En el nombre de Jesús. Y todos decimos, amén, gloria a Dios. Hermano, pues Dios escucha. Él dice, clama a mí, yo te responderé, gloria a Dios. Hermano, si tú me quieres escribir, escríbeme a María Hernández, P.O. Box 1946, Elsa, Texas, 78543. Si no tienes una iglesia donde congregarte, te invito a la Iglesia Unidos para Cristo, ubicado en el 915 Nortex Trumberto Solís, Elsa, Texas, 78543. Y acuérdate, hermano querido, que Jesús ya viene, su galardón con él, para recompensar a cada uno según sea su obra. Que te vaya bien en el trabajo, que te vaya bien en tu quehacer, en tu casa, donde quiera que estés, que Dios te acompañe y que te vaya bien. En el nombre de Jesús.

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son las 6:38. Good morning. No hay nada mejor que estar en las manos de nuestro Dios, alabándole y glorificándole. Bueno, hermano, vamos con esta complacencia. Hermano Jaime Escamilla de Acuña, Coahuila, dice que le da gracias a Dios por su amor y su misericordia. Quiere saludar a todos los que están libres de su privados de su libertad, y a todo el staff de Radio Vida. Dice que él quiere escuchar el canto Amor Eterno, y dice: Manos Caídas.

0: bendiciones en este sabadito hermoso a cada uno de ustedes, hermano. Amén. Que va para tu trabajo, que va a donde quiera que Dios vaya con usted y los ángeles lo acompañe. Vamos, hermano, con este anuncio.
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0: Son las 6:45 de la mañana. Mira, todavía no sale el sol, apenas está aclarando el cielo. Pero gracias a Dios, hermano, porque sus misericordias son nuevas cada mañana. Hermano, pues vamos con estas otras complacencias. Nos estamos gozando aquí en Radio Vida, gracias a Dios. Nuestro hermano Agustín Vela de Huatzaco, Texas, dice que quiere saludar a su servidora María Arcoíris de la mañana y también quiere saludar a mi esposo Fernando. Gracias, hermano Agustín. Él quiere escuchar el canto Palabras de Amor. Amén. Con amor eterno.

palabras de amor con amor eterno. Son las 6:50 de la mañana, 6:50 de... Amén. Vamos con esta otra complacencia a nuestra hermana Francisca Martínez de Puerto Isabel. Dice, Dios bendiga a todos los que escuchan Radio Vida. Amén. Ella quiere escuchar un canto con Crystal y Wendy y dice el canto, Hablar con Dios.

Las 5:54, en unos 6 minutitos más, viene el programa del pastor Juan Salinas, Ministerio Fe en Acción. Así que esté atento, esté atento. Nuestra hermana Luna, llamando de Westlaco, Texas, amén, dice que ella le dice a su hijo que le gusta mi voz. Gracias, hermana, ella saludando a su hijo Abraham Luna Jr. Ella quiere escuchar un canto con Rosalío Martínez y se llama el canto La Vigilia.

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1: Adelante, Pastor Juan Salinas. Buenos días.
2: Buenos días, Valle de Río Grande y la frontera de México, donde quiera que estén escuchando este bonito sábado por la mañana. Bendiciones por venir ante ustedes. Si me está escuchando, no me le cambie ese canal. Es una palabra especial para usted. Antes de continuar, vamos a orar. Padre, te amo, gracias por este bonito día. Te amo, gracias por este amanecer. Thank you for waking us up. Gracias por este regalo, Señor, de levantarnos. Yo te pido, Señor, que toda persona que esté escuchando en este momento, cualquier cosa que estén pasando, Señor, porque nos dice tu escritor bien claro que vamos a pasar por cosas. Te pido que des un abrazo, Señor, que ese abrazo les ayude, Señor, sabiendo que no tan solos, pero que tiene a ti. Y contigo, Señor, sabemos que todo es posible. Y te amo, gracias. Te pido compartir tu palabra, que tu palabra nos abre, Señor. Y que todo corazón que esté oyendo, Señor, que la palabra toque, Señor, le dé vida, porque tu palabra está en vida, en el nombre de Jesús. Amén y amén. Gloria, gloria a Dios. Un abrazo fuerte a toda mi familia, a todos los amigos y especialmente a toda mi familia de la iglesia. Y hay gente, y lo he dicho antes, y lo sigo diciendo, que hay gente que entra a tu vida. Y unos cuantos de esos, de esa gente que conoces, entre el árbol de tu vida, se hacen amigos. Y hay unos cuantos más de esos que se hacen familia. Y yo le doy gracias por mi familia y la iglesia. Toda la gente que ha puesto alrededor, todos los pastores asociados, los voluntarios, todos aquellos que nos apoyan en el ministerio, que eran por otro. Thank you, gracias, gracias, gracias, gracias. Y uno de ellos que yo considero también familia, mi amigo Pastor Enrique Garza, que tengo años de conocerlo. Lo conocí en los últimos 80, 88, 89, por allá, cuando Radio ya no va a ser una visión, y de poder conocerlo a lo largo de los años. Estoy agradecido por su amistad, pero también para mí es familia. He's like family to me too. Y todos los de Radio Vida, Eddie y Cookie, todas las hermanas María, para mí son familia. La iglesia de Dios en Acción, gracias. Ustedes son mi familia también. Hablando con un joven que apenas nos visitó y estaba comunicado con él, y me dice, me gusta ser parte de la familia de ustedes. Veo lo que, unos cuantos servicios que ha ido y nos ve por medio de sociales, me dice, me gusta, veo la unidad y yo quiero ser parte de eso. Y eso es lo que la iglesia nos, se hace una familia. Y voy a decir esto, muchas veces la iglesia o gente que conocemos la iglesia hacen más por nosotros que gente que son familia. Son la familia, no necesariamente sangre en sangre humana, pero la sangre de Cristo nos une. Estamos agradecidos a cada uno de ustedes. Y quiero compartir unas cuantas cosas que Jesús enseñó, pero antes voy a decir esto. Cualquier cosa que esté pasando a usted, Dios es más grande. God is greater, God is bigger. A veces enfrentamos y hay gente en la Biblia, gente que caminaba con, estoy hablando con gente que caminó con Dios. Vemos los tiempos de Abraham, Moisés, profeta Eliseo, Elías, vemos a Gedeón, Gideon, vemos a Sansón, gente, wow, se enfrentaron con obstáculos, y David, obstáculos y cosas grandes. Y veo que aquellos que caminaron con Dios que Dios les ayudó a salir adelante, a vencer. Pero hay una cosa que me doy cuenta, es que todos esos hombres que estaban encargados de hacer grandes cosas para Dios se encontraban en situaciones muy difíciles y lugares como que no había manera de salir. There was no way out. Parecía derrota a cada uno de ellos, pero me veo que que Dios hizo la diferencia en su vida y les ayudó a vencer. Y yo quiero decirle a usted que yo no sé de vencer, pero una cosa que ellos tenían: comunicación con Dios, hablaban con Dios, invitaban a Dios. Y fíjense, la oración no nomás es hablar con Dios, no nomás informarle a Dios, es involucrar a Dios. No, a ver, y Jesús dijo estas palabras en Mateo 7:7-12, Biblia Aficada, del inglés al español. Dice así, y oro que la palabra ministre, porque está hablando de la oración, y entendió que la oración es lo que normal, yo comunicándome con Dios, que es posible por el de Cristo, pero también es traer a Dios a mi vida, a mis problemas en la vida. Y dice Mateo 7, y oro que sea bendición para usted, palabra de Dios: pedid y seguid pidiendo. No dice, no has pedido una vez. Pedí, sigue pidiendo, y se los dará. Buscad y seguir buscando, y hallarás. Llamar y sigue llamando, y se abrirá la puerta. No dice que nomás lo haga una vez. Y luego dice el verso 8 del mismo libro de Mateo 7, y dice: porque todo el que sigue pidiendo recibe, y todo el que sigue buscando halla, y el que sigue llamando se le abrirá. Necesitamos a seguir pidiendo, seguir buscando y seguir llamando, no más una vez. A veces pedimos una vez, nada, pues, y no pasa nada, nada, pues Dios, Jesús nos está diciendo, necesitamos seguir haciéndolo, seguir hablando, seguir declarando, seguir creyendo. Y lo dice en versos, un ejemplo que nos da de cuando uno le pide a Dios, un ejemplo de cosas que entendemos aquí en la tierra. Dice el verso 9, ¿qué hombre hoy entre ustedes, vosotros, si su hijo le pide pan, le da en su lugar una piedra? Un buen padre, si tu hijo te pide de comer, ¿le vas a dar una piedra en vez de un pan? Y luego diciendo, o si le pide pescado, le da en su lugar una serpiente. ¿Qué papá va a hacer eso? Y lo dice verso 11. Oiga esto. Dice, pues, si vosotros siendo malos, pecadores por naturaleza, sabéis dar regalos buenos y provechosos a vuestros hijos, ¿cuánto más vuestro Padre que está en los cielos? Me va a entender que yo tengo un Padre en el cielo. Y cuando yo acepto a Jesús, Dios se hace mi padre. Él es mi papi. Yo no sé usted, pero yo como papi, yo hago por mis hijos, mis hijas, lo que se necesita. Lo que ellos necesitan, si papi lo tiene, ellos saben que papi se lo da. So, cualquier cosa que usted necesita, papi se lo va a dar. Y lo sigue diciendo. Vuestro Padre que está en los cielos, perfecto como él es, dará lo bueno y provechoso a aquellos que siguen pidiéndole. Él me da a mí todo lo bueno, todo bueno, todo bueno, toda cosa buena que usted busca, Dios lo tiene. El Padre celestial lo tiene. Solamente el que un padre, un buen padre, guarda, protege, cuida, ayuda a sus hijos y sus hijas. Y lo dice en verso 11. Así que en todo, trata, fíjense lo que dice eso. Habla de orar, de pedir, pidiendo, buscar, y buscando, llamar, y orar, y encontrarse el que lo sigue haciendo. Como un padre, si le pides algo bueno, él te lo da. Pero lo dice eso en verso, conexión con esto, dice. Así que en todo, trata a los demás de la misma manera que quieres que ellos te traten a ti. Porque esta es la esencia de la ley y las escrituras de los profetas. Tratar a todos como quiero que me traten. ¿Cuánto hacemos eso? Yo cuando estaba trabajando en el programa con el Estado, vine unos cuantos días, hay un jovencito me dice, Juanito, dice, más bien no te me caes mal, de hoy por ni te conozco, papi, pero por la luz y la oscuridad, ¿verdad? Y me dice, te voy a decir algo, yo te voy a tratar a ti como tú me tratas. Ay, así me lo dijo como dije a mi papá, cortaco, me dijo con ganas, como enojado. Y cuando me dijo, Señor, ¿qué le digo? Y dile la ley de oro, dile lo que yo ha dicho. Y le dije, yo te voy a tratar a ti como yo creo que tú me trates a mí. Te voy a tratar lo mejor porque quiero que tú me trates lo mejor. Y se me queda viendo. ¿Cómo es eso? Te voy a tratar no como tú me tratas. Te voy a tratar como yo quiero que tú me trates. Como yo te voy a tratar a ti. Y te voy a tratar lo mejor. Y pude ministrarle al Señor años después del Evangelio. Nomás tratándolo a él, hombre enojado, y parecía que tenía, estaba cargando en su corazón cosas. Porque gente que está enojada es que está, gente que se enoja contigo es que está enojada con problemas o con cosas de la vida que han pasado. Y pude ministrarle después de eso, porque comencé a tratarlo a él como yo quería que él me tratara a mí. Y yo no sé usted, yo creo que todo me trate lo mejor. Eso voy a tratar a lo mejor. Dios nos rescata. Es un auxilio siempre presente en tiempos de angustia, problemas. Clama a Dios desde lo profundo de tu corazón y tu alma. Y mira, no quiere ir a ayudarte. Él hará porque Él es fiel. Y Dios está ahí para nosotros, para salvarnos. Y esta mañana hoy sí, todos necesitamos salvación. Y Jesús es nuestro Salvador. Y esta mañana Él está sonando. Y Él no viene por invitación. Somos invitados juntos. Repita de todo corazón. Señor Jesús, esta bonita mañana, yo te invito, mi Dios, te necesito. Necesito un Salvador. Necesito a ti en mi vida. Y yo te escojo, Jesús. I choose you, Jesus. Yo confieso, como dice la Escritura, Jesucristo. Y creo, es el Hijo de Dios. Y creo yo con todo mi corazón que vino, murió y resucitó a los muertos. Te entrego mi vida, te hago mi Señor y Salvador y te pido que me ayudes a caminar contigo. Amén. Gloria a Dios. Gloria a Dios. Dos cosas, oraga. Vaya a la iglesia y lea la Biblia. La Biblia es comida espiritual, léala todos los días. ¿Cuánto comemos una vez a la semana? No, necesitamos comer todos los días. Y a veces comemos tres veces al día. Pero es importante leer la palabra porque me da comida y me enseña quién es Dios y lo que Dios tiene para mí. Y seguirlo, amén. Con eso quiero animarlo. Si usted no está escuchando, no se congrega a un lugar, no tiene iglesia, lo invitamos. Tenemos servicio cada domingo, mañana domingo, 9 de la mañana, y cada miércoles a las 6 de la tarde. Estamos localizados por lo pronto, medio centro Huastaco, la calle 83 de la calle Kent, estamos en la calle Kent, estamos en la Plaza Matricio, la iglesia de la esquina, calle Kent, en la calle 4, está un estacionamiento grande, un carport grande, y encima del edificio, están unas puertas verdes ahí. Entra para la derecha y estamos. Cada mañana, desde la mañana, domingo, y luego miércoles a las 6 de la tarde estamos compartiendo palabra de Dios, orando, alabando y compartiendo las cosas de Dios. Y quiero, hermano, si usted se ha comprometido con la vida, llámele esta mañana y comience a ese compromiso. Si usted nunca lo ha hecho, lo mismo que lo haga, nos permite a nosotros entrar a lugares que no podemos. Gente que está viajando los autos, troqueros, a gente en prisión, negocios, vecindades lejos, lo estamos alcanzando con la radio. Y me encuentro en la Biblia que cuando gente dio, no fue en vano, Dios lo bendijo. También quiero invitarlo, Men and God, Hombre de Dios, cada lunes 7 de la tarde en Harlingen, The Farmers, la casa de mi padre, también en Brownsville, Christchurch Valley, Iglesia de Cristo por la ciudad de Emerson, en Brownsville, en Harlingen, por la Morgan, y lo comenzaron en Limburgo, no sé dónde está en Limburgo, pero nos puede comunicarse, nosotros le avisamos. También quiero animarlo. Si usted se ha comunicado con nosotros en el pasado, estamos orando y creyendo con ustedes, creyendo que Cristo sigue pidiendo y Dios lo da. Si usted desea enviar su petición, lo puede enviar por correo postal, Pastor Juan Salinas, P.O. Box 1161, Huastaco, Texas, 78559. Pastor Juan Salinas, P.O. Box 1161, Huastaco, Texas, 78559. Nos estamos orando y creyendo con ustedes que mi Cristo puede, no es un Cristo de ayer, está vivo y lo puede hacer también en la hora. Y no, yo no voy a decir esto, y lo sigo diciendo, yo sigo creyendo en el Jesús de la Biblia, que Él no está muerto, que Él resucitó, que Él salva, perdona, sana, libera, restaura, bendice, prospera y hace cosas buenas. Donde quiera que Él fue, cosas buenas sucedieron. Y cosas buenas en la vida, la gente, su cuerpo, sus corazones, económicamente, cosas buenas sucedieron. Y sigo creyendo que cosas buenas suceden donde quiera que Él vaya, donde quiera. Y voy a decir esto, donde quiera que Él es invitado, Él viene. Gente le llamó y Él vino. sigo creyendo que orará por usted, por usted, por usted, por usted. Tenemos un minuto más o menos que vamos al aire. Si usted necesita oración, llame o mande un mensaje texto. Cuando sale al aire, este número 956-453-8555. 956-453-8555. Y estamos orando y creyendo. Mi Cristo puede. Dios es más grande. God is bigger. Cualquier cosa que esté pasando en la vida, cuando involucras a Dios en tu vida, Él es más grande. Él es más grande que todo problema. Y hay problemas grandes. Y gente en la Biblia enfrentaron problemas grandes. A Jesús enfrentó problemas grandes, hasta la muerte, en la cruz. Pero venció la muerte. Come on, somebody. Sin oración, 956-453-855. Llámenos, mando un mensaje, texto, le damos gracias. Estamos aquí cada sábado por la mañana, 7 de la mañana, compartiendo algo bueno de Cristo. Dios me lo bendiga. Bendiciones en nombre de Jesús.
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1: Ya son las 7:15 de la mañana. ¿Cómo corre el tiempo? A las 7:30, hermano, viene el programa de la hermana Evelia Rocha. Hoy es el día de tu milagro. Amén. Gracias por escuchar Radio Vida. Gracias por siempre estar escuchando las 24 horas. Muchos de ustedes andan dando su testimonio de que lo tienen las 24 horas prendidos. Muchas gracias. Muchas gracias a cada uno de ustedes. Bueno, hermano, pues tenemos aquí varias complacencias. Estamos llenos, llenos, llenos. Amén. Nuestra hermana Leti de Progreso, Texas, quiere saludar a los presos y dice que saludando a la audiencia de Radio Vida. Ella quiere escuchar Los Tremendos Galileos y el canto dice: Me renovó.

Son las 7:18 de la mañana. Gloria le damos a Dios, hermano. Dios ha sido bueno para siempre su misericordia. Y no hay otro como Él, hermano, que nos ama, nos sana, nos libera y nos da todo lo que nosotros queremos. Amén. Gloria a Dios. Así que, hermano querido, acuérdese que ahorita estamos haciendo las complacencias. Amén. Y hay varios hermanos, así que acuérdese, tenga paciencia. Gloria a Dios. Nuestra hermana Díaz de Brownsville, Texas, quiere saludar a la audiencia de Radio Vida, a todos los que están en los reclusorios. Amén. Y dice que le vaya bien María Arcoíris allá en Reynosa. Gracias, hermana Díaz. Gracias por esa bendición. Amén. Ella quiere escuchar un canto con Antonio de Jesús y se llama el canto Sublime Amor. Vamos a escucharlo.

otro en este sábado hermoso. Acuérdense que ya estamos en un nuevo mes, en agosto. Estamos primero de agosto 2026. Bueno, hermano, pues vamos con estas otras complacencias. Nuestro hermano Guadalupe Obregón de San Benito, Texas. A ver, dice que quiere saludar a la hermana Elizabeth Sandoval, a Irma Cantú y la hermana Esmeralda Gómez. Él quiere escuchar el canto Estás tú con Antonio de Jesús.

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Bendiciones, ¿cómo están? Bueno, la hermana Rocha llamó diciendo que no iba a estar aquí y me pidió que pusiera de sus cantos, hermano. A ver, me pidió que pusiera de sus cantos y diera una palabra en cada canto. Amén. Bueno, pues en ese palabra de los milagros, hermano, está en Hechos 4:30, dice así la palabra de Dios. Dice, mientras existes, dice, extiendes tu mano para que se hagan sanidades y señales y prodigios mediante el nombre de tu santo Hijo Jesús. Así que, hermano, las sanidades, las señales y los prodigios, amén, se hacen en el nombre del Señor Jesús. Aleluya. Y esos milagros, hermanos, son para nosotros. Son para nosotros los milagros. Gracias a Dios. Amén. Bueno, pues este otro canto que viene, hermano, habla de la oración de una madre. Vamos a escucharlo. De la hermana Evelia Rocha, oración de una madre.

Amén. Esa fue oración de una madre con la hermana Evelia Rocha. Dice en Éxodo, hermano, capítulo 20, versículo 12: honra a tu padre y a tu madre para que tus días se alarguen en la tierra que Jehová tu Dios te da. Fíjate nada más, hermanos, nosotros honramos a nuestros padres. Amén. Nuestra madre, no te olvides de ella cuando fuere. Fuere viejo, no te olvides de tu padre cuando fuere viejo, no te olvides de tu madre cuando fuere vieja. Hay que siempre acordarnos de ellos, llamarles por teléfono, ir a visitarlos y darles un abrazo y decirles yo te amo. Muchas veces no estamos impuestos de que nuestros padres nos digan I love you, ¿verdad? Pero es tiempo de empezar a decirle, expresar esas palabras de amor. Así que vamos a honrar a nuestro padre y a nuestra madre. Gloria a Dios. Este otro canto, hermano, se llama Estoy enamorada, con la hermana Evelia Rocha. Amén, gloria a Dios. Vamos a escucharlo.

Sí, hermanito querido, ese canto fue Estoy enamorada, la canta Evelia Rocha, gloria a Dios. Bueno, hermano, pues vamos a seguir escuchando otros cantos de la hermana Evelia Rocha. Acuérdense, estamos en el programa, amén. Hoy es el día de tu milagro y no hay nada imposible para nuestro Dios. Acuérdense que Dios, amén, está esperando que nosotros le clamemos, le hablemos. Amén. Y decirle a Dios, Señor, yo te amo. Señor, yo te amo. Hay que decirle a nuestro Dios. Amén. Gloria a Dios. Estar a sus pies. Gloria a Dios. Dice este canto, hermano, en Deuteronomio 6, versículo, amén, 4 a 5. Dice, oye Israel, Jehová nuestro Dios, Jehová uno es. Y amarás a Jehová tu Dios de todo tu corazón y de toda tu alma y con todas tus fuerzas. Así que si Dios dice que lo amemos, amén, vamos a expresarle a nuestro Dios nuestro amor por Él. Amén, ese canto fue estoy enamorada de nuestro Señor Jesús. Amén, porque Él ha sido bueno, hermano. Él nos ha dado todo lo que nosotros deseamos, todas esas bendiciones nos siguen, todas esas promesas nos siguen, gloria a Dios. Aleluya, gloria a Dios. Hermano, pues este otro canto dice, postrada a tus pies con la hermana de

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Nomás un camino hay con Amén Mariano Pérez. Bendiciones, bendiciones, hermanos. Hoy es primero de agosto 2026, es sabadito lindo. Dice que la temperatura está 80 y que va a subir a 103. Así que tome mucha agua y no se asole. Gloria a Dios. Bueno, nos llamó nuestro hermano Miguel de los Santos de Brownsville, Texas, saludando a la audiencia de Radio Vida. Dice que quiere saludar a Elsa Díaz, que ella es su fan. Dice que mañana nos va a visitar. Amén. Le dije, sí, hermanito, muchas gracias por venir a visitarnos. Dice que mañana va para Alton, Texas. Aquí da su saludo. Nuestro hermano Arturo Barrientos de Brownsville, Texas, llamó, hermano. Amén. Este canto que quiere se llama La Oveja Perdida y lo canta Miguel de los Santos.

Gloria le damos a Dios. Gracias por cada uno de ustedes que nos, amén, escucha aquí en Radio Vida. Bendiciones a cada uno de ustedes, hermanos. Amén. Nuestra hermana Contreras de Matamoros dice que quiere saludar a todos los locutores, al hermano Enrique Garza, al hermano Eri Luévano, María Arcoíris de la Mañana, Matías Ruiz y su esposa Elizabeth. Dice que su chiquita traviesa. Oh, ok, ok. Ella quiere escuchar el canto Un Anhelo con los hermanos López.

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1: Buenos días, pueblo de Dios. Agradeciéndole a Dios, hermanos, en esta preciosa mañana porque nos encontramos vivos. Agradeciéndole a Dios por un nuevo día, con calor, como hemos estado, pero no queremos ser como los israelitas y mis hermanos de estarnos quejando. Pero la verdad que sí lo hacemos. Que sí, porque está frío, que porque está lloviendo, o que porque hay un inmenso calor. Bendito sea mi Dios, porque Él es el que tiene control completo de las estaciones, de frío, de calor. Gracias, Señor. Te damos gracias porque hemos amanecido en esta preciosa mañana, muchas veces con nuestro corazón dolido, muchas veces con enfermedad, muchas veces en diferentes situaciones que tenemos en nuestra vida. Pero demos gracias a Dios en todo momento, en las buenas, en las malas. ¿Sabes una cosa? Que muchas veces en las buenas, cuando estamos muy bien, es cuando menos levantamos las manos y agradecemos a Dios. Yo siempre he dicho que nosotros lo buscamos más cuando estamos en las tormentas o cuando estamos en los desiertos o cuando estamos pasando por situaciones que nosotros no podemos controlar. Y esa mañana yo quiero decirte, pueblo de Dios, que Dios está contigo, que nunca te va a dejar y que tienes que tener fe. No importa cómo mires tu tormenta, no importa cuánto mires en ese desierto, pero Él está allí y nunca nos ha dejado solos. Voy a hablar un poquito en esta mañana de Primera de Corintios del 1, del 4 al 5 y 9. Es un pasaje de la Biblia donde el apóstol Pablo da gracias a Dios por los dones y la felicidad que los creyentes en la ciudad de Corintios recibieron a través de Jesucristo. Si miramos en el versículo 4, también dice que doy gracias a Dios por ustedes, pues en Cristo Jesús les ha dado la gracia. El versículo 5, unidos a Cristo, ustedes se les ha llenado de toda riqueza, de toda palabra y de todo conocimiento. Dice que si estamos unidos en Cristo, nosotros somos llenos de las riquezas, de toda la palabra, de todo conocimiento. Por eso es que es muy importante decirle a Dios que nos dé conocimiento, sabiduría, todos los días de nuestra vida. Pero si dice que Él nos da la riqueza de toda palabra de conocimiento, es porque necesitamos renovar nuestra mente constantemente en la palabra de Dios. El versículo 7 nos dice, de modo que no les falte a ninguno un don espiritual, mientras esperan anhelantes la manifestación de nuestro Señor Jesucristo. En estos últimos días, hermanos, podemos decir, la gente no le gusta que uno diga los últimos días, porque desde hace 50 años mi abuelita está hablando de que Cristo viene pronto. Pero si te das cuenta, Cristo viene pronto. Muchas de las profecías se están cumpliendo, mis hermanos. Tenemos que estar preparados. Tenemos que ser gente prudente, esperando al novio. En el versículo 8 también nos dice que nos mantendrá firmes hasta el fin, para que sean irresistibles en el día de nuestro Señor Jesucristo. Si Él nos promete que Él nos va a mantener firmes hasta el fin, así va a ser. ¿Cuántos no decimos nosotros amén, aleluya, gloria a Dios? Porque es una promesa tremenda. Dios es fiel. Cual los llamó a tener comunión con su Hijo Jesucristo. Si Dios es fiel, hermanos, nosotros debemos serle fiel al Señor. No importa las circunstancias que estamos pasando, no importa. Necesitamos agradecer al Señor. Si miramos nosotros que los puntos claves cuando estudiamos la palabra de esa acción de gracia, Pablo agradece a Dios por el amor, la bondad que dio a los creyentes. También dice que las riquezas espirituales, Dios le dio palabra de conocimiento y dones para que no les falte nada bueno. La fidelidad de Dios, el Señor ayuda a todo creyente, a todos mis hermanos, a mantenerse firmes hasta el final, porque Él siempre cumple su promesa. Si deseamos, podemos decir, queremos conocer el significado, queremos ver qué es lo que Dios tiene preparado para nosotros. Y cuando nosotros pensamos así, el Señor sabe exactamente lo que nosotros necesitamos, mis hermanos. Algunas veces nosotros no pensamos, pero es una verdad absoluta. Dios es fiel y nunca falla. Porque podemos descansar en la certeza de que todo lo que ha declarado para su vida se hará realidad hasta el momento y la manera perfecta que Dios quiere. La Biblia está llena de versículos que confirman la fidelidad de Dios. Nos recuerda que Él siempre cumple promesas, al igual manera que los Salmos 145:13 destaca que el Señor es bondadoso y que todo lo que hace siempre nos respalda su palabra. Eso es algo significante que necesitamos tener nosotros, hermanos. Él siempre respalda su palabra. Y usted y yo vamos a creerle al Señor que esta circunstancia que usted está pasando ahorita es momentánea. Pero necesitamos de verdad creerle al Señor, mis hermanos. Muchas veces oramos por nuestra sanidad del cuerpo. Pero ¿por qué no oramos para la sanidad espiritual? Necesitamos esa sanidad espiritual, necesitamos estar llenos de la palabra del Espíritu Santo. El enemigo sabe cómo atacarnos a nosotros para que nosotros no estemos de acuerdo a la palabra de Dios. ¿Verdad? Y algunas veces, no te digo que no, por alguna circunstancia nosotros dudamos, pero ¿cómo va a ser que él pudo haber hecho esto? ¿Por qué hizo esto? Si yo le soy fiel, si yo le sirvo, si estoy todos los días en la iglesia, si yo... Y empezamos yo. Pero recuérdate que tus caminos y tus pensamientos no son los del Señor. Algunas veces las pruebas que estás pasando es para pulirte, para enseñarte, para Él mirar que tu fe no ha caído, sino que estás ahí, firme, fiel al Señor. No importa lo que estemos pasando. Por eso muchas veces he dicho que el libro de Job es algo impresionante. Porque así como nosotros muchas veces lo tenemos todo. Tal vez no tenemos gran riqueza, pero muchas veces lo perdemos todo. Y algunas veces es bien difícil para poderse levantar. Pero nos levantamos, ¿por qué? Por la gracia de Dios. Nos levantamos porque alguien nos está apoyando en esos momentos difíciles. Entonces, en este momento yo te quiero decir que no importa la circunstancia que tú estés pasando, el Señor está ahí contigo. El Señor está levantándote. El Señor te está diciendo, yo estoy contigo. Necesitamos empezar a mirar lo que Dios tiene para nosotros. Porque la verdad, Dios es fiel. Dios es fiel. Y nosotros vamos a hablar de la fidelidad de Dios, las promesas que se cumplen, lo que Dios dice, lo que Jesús prometió, se va a cumplir. Eso es lo que vamos a hablar en la conferencia 2 horas con Jesús. Estás invitado el otro sábado, 8 de agosto, va a ser la conferencia. Empieza a las 6 de la tarde. y dándole gracias al Señor por ese ministerio, porque yo siempre he dicho que ese ministerio es de Dios y de ustedes. Yo agradezco a todas las mujeres y varones de Dios que nos acompañan. Y doy gracias al Señor porque yo miro cómo Dios nos levanta, yo miro cómo Dios nos sana. Tenemos testimonios de lo que Dios ha hecho. Esa liberación que el Señor ha hecho en 2 horas con Jesús. Cuando el Señor me dio ese ministerio, me dijo que era para las mujeres, para levantarlas. Que Él sabía lo que habían sufrido. Él sabía las lágrimas que había derramado. Pero mujer, es tiempo de levantarte. Es tiempo de ser una Débora. Es tiempo de ser una Esther. Muchos de los ejemplos que están en la Biblia, hermanos, es para nosotros mismos. Para mirar que hombres y mujeres se levantaron con valentía, pero creían en Dios. Y si te das cuenta, una de las historias que más me llega a mí es cuando mandaron a los espías para que miraran. Y solo dos creyeron que podían vencer al enemigo. Los otros decían, son como gigantes. Desde el momento que empezó a hablar palabra negativa, desde ese mismo momento todo fue negativo. Y, no, sin embargo, Caleb nunca lo pensó. Sí los podemos derrotar. Y eso es lo que necesitamos hoy en día, esas palabras positivas, no palabras de desgracia, no palabras de enfermedad, no palabras de pobreza. Necesitamos creer que tenemos a un Dios que es nuestro justo juez, que va a arreglar todos nuestros papeles, que Él va a estar en la corte cuando me toque. Él no nos ha dado un espíritu de miedo ni de cobardía. Nos ha dado un espíritu de dominio y creer que tenemos la victoria. Porque ¿quién va a pelear esa victoria, mis hermanos? El Señor Jesús va a pelear la victoria por nosotros. Dios va a pelear la victoria por nosotros. Y hasta aquí, en todo lo que yo he leído, porque yo he leído bastante la Biblia, no he visto que ninguna batalla Dios la haya perdido, ni tampoco Jesús la haya perdido. Así que tenemos a nuestro favor ese gigante que es Jesucristo. Ese león de Judá que está ahí para ayudarnos, para levantarnos, para llenarnos de su presencia cuando estamos caídos. Ahorita donde estás ahí en este mismo momento, si yo lo puedo sentir aquí, yo sé que tú lo puedes sentir ahí. Lo único que necesitas es levantar las manos y decirle gracias, Señor, por la situación que yo estoy pasando en este mismo momento. La gloria es para ti. Al final de la tormenta, al final del desierto, mis hermanos, la gloria es para Cristo. Y tal vez la situación que estás pasando es para poder ayudar a otras personas que van a pasar por la misma situación tuya, pero que son más débiles. En nuestra debilidad podemos mostrar la gloria de Dios, hermanos. Si nosotros creemos que Él es, que nosotros creemos que somos débiles, Él nos hace fuertes. Yo siempre aplico que Dios me hará volar como a las águilas. Que voy a caminar, que no me voy a cansar. No creas que es fácil cuando estamos pasando por alguna enfermedad. No, no es fácil. Pero Dios nos da la fortaleza en todo momento, esa fortaleza que necesitamos cada día de nosotros. Recuérdate, tienes al Espíritu Santo adentro de ti. Y ese Espíritu Santo es el que nos llena de gozo, de paz. Y podemos decirle, sí, Señor, yo sí creo en tu palabra. Yo sí creo que moriste y resucitaste al tercer día. Porque cuando usted lo cree, mis hermanos, entonces es cuando vas a poder ver la gloria de Dios. No te digo que somos perfectos, y el Señor lo conoce. No somos perfectos, pero el Señor nos ayuda en todo momento para que podemos pasar todas las tribulaciones. Algunas veces pensarán, ¿por qué yo hablo de tribulaciones siempre? De tormentas, de desiertos. Hermanos, ¿por qué es lo que estamos pasando ahorita? Esa es la realidad de nuestra vida. Y no solo usted, la estoy pasando yo. ¿Y cómo trato de pasar ese desierto? ¿Cómo trato de pasar esa tormenta? Con la palabra de Dios, confiando, como él confió cuando iba en la barca y los discípulos le decían, Señor, él iba dormido, y Pedro decía, ¿por qué no te despiertas? Mira que nos estamos ahogando. ¿Y qué dijo? Hombre de poca fe. Él se paró y con solo hablarle al mar, se calmó la tormenta. Pero cuando tú lees ese pasaje, tú necesitas pensar que eres tú la que vas en esa barca y que Jesucristo va en esa barca. Lo mismo que él hizo es lo mismo que tú necesitas hacer. Recuesta tu cabeza y deja que él haga el resto.

cuidado en los momentos bien difíciles cuando pienso que ya no la amo. Con todos estos años pastoreando, yo te puedo decir de que Dios es grande y misericordioso. Y doy gracias a Dios por mi esposo, por mis hijos, por mis nietos. Y estoy agradeciendo en la casa donde estoy viviendo porque digo, Señor, ¿cuántos hay que no lo tienen? Cada vez que pongo un plato en mi mesa, digo gracias a Dios porque yo tengo un plato. Y oro para la gente que no lo tenga. Ahorita tu obligación también es orar por esos muchachos que regresan a la escuela. Mi corazón está con todos los teenagers, con todos los niños que van a la escuela. ¿Sabes por qué? Porque estamos en un mundo corrompido, un mundo que la verdad te puedo decir que tenemos que orar por ellos. Muchas veces no sabemos por qué es que los muchachos cambian, pero no los hemos instruido en la palabra de Dios. No les hemos dicho que yo sirvo a un gran Dios, grande y poderoso. Es lo mismo que usted necesita decirles. El problema es que ellos miran que mi casa no es el centro de Jesús. Ellos miran que mi casa hace lo que quiere. Entonces, ¿qué ejemplo le puedo poner yo a mis muchachos? Más sin embargo, si usted no tiene hijos o ya están grandes, ya se fueron, usted ore por las hermanas y hermanos que tienen hijos. Yo pongo en oración a todos los muchachos en el nombre de Jesús, que ahorita que regresan a sus casas, a sus escuelas, ellos están protegidos con la sangre de Cristo. Y que Dios va a mandar a los ángeles alrededor de ellos. Necesitamos creerlo. Necesitamos mirar que lo que Él tiene preparado para ti y para mí, también lo tiene preparado para ellos. Dice la palabra de Dios que en los últimos días nuestros hijos, nuestros nietos, los ancianos profetizarán. ¿Y tú piensas que el enemigo le va a gustar eso? No. Va a tratar de ver cómo para los muchachos, porque entre los muchachos hay pastores, hay evangelistas, hay maestros de la palabra de Dios. Entonces eso no le va a gustar. Pero de ti depende que Él esté en la palabra de Dios, llenándolos con su presencia, dándoles la sabiduría y el entendimiento de su palabra. Algunas veces es difícil como madres y padres al mismo tiempo. Pero recuérdate, ponte firme, yo y mi casa serviremos a Jehová. No te desanimes, sigue pidiéndole por la salvación de tus hijos. Sígueles pidiendo que no importa que estén en esa cárcel, ellos van a ser salvos. Que alguien le hablará de la palabra de Dios y les va a enseñar al Dios al cual yo sirvo. Al Dios al cual tú sirves. Pero trata la manera de no ahogarte. Acuérdate que tu salvación es Jesucristo. Porque muchas veces cuando estamos en esas tormentas, es cuando nosotros pensamos que nos vamos a ahogar. Pero si el Señor está ahí contigo, no vas a perecer. Necesitamos enseñarle a los muchachos que pueden confiar en nosotros, no que hoy en día confían en un extraño en comparación de confiar en nosotros mismos. Servimos a un Dios de milagros, un Dios al cual cumple sus promesas y sus pactos. Es el mismo de ayer, hoy y siempre. Es el alfa y el omega, es el principio y el fin. Pero lo que usted necesita hacer es, así como en este momento usted está escuchando la palabra de Dios,

0: Muchas veces nos llenamos con un corito, con una canción que canten. Dice, ese es para mí. Esa palabra es para mí. Así que yo le pido a Dios que la palabra no solo sea escuchada en esta mañana, sino que sea plantada dentro de su corazón y que usted sepa que Cristo te ama. Que el Padre, el Hijo y el Espíritu Santo están con nosotros para ayudarnos, para fortalecernos en todo momento. Si el Señor está con nosotros, ¿quién contra nosotros, mis hermanos? Recuerde, esa es la palabra de hoy. Las promesas de Dios siempre se cumplen y se van a cumplir. Si usted cree con fe, se van a cumplir. Así que recuérdese que las promesas siempre se cumplen. En Jeremías 33:14-16 dice, llegarán días, afirmará el Señor, en que cumpliré la promesa de bendición que hice al pueblo de Israel y que te hice a ti. En aquellos días, aquel tiempo haré que brote de David un renuevo justo, de justicia. En aquellos días Judá estará a salvo, Jerusalén morará y será segura. El Señor es nuestra justicia. Y ese Señor es la justicia para nosotros. Es nuestro entendimiento, es nuestra fortaleza cuando estamos caídos. Mis hermanos, yo quiero que usted mire lo que Dios tiene para usted. El Espíritu Santo es el que nos ayuda en todo momento. Damos gracias por ese consolador. Una vez, mientras ellos comían, les ordenó, no se alejen de Jerusalén, sino que esperen la promesa del Padre, del cual les he hablado. Juan bautizó con agua, pero dentro de pocos días ustedes serán bautizados en el Espíritu Santo, dice Hechos 1:4-5. Jesús prometió y dio el Espíritu Santo a la iglesia, lo envió. Así que recibieron el poder de ser testigos de Jesús en este mundo. Nosotros también contamos con el Espíritu Santo, con el poder para llenarnos de amor, de la presencia de Dios, donde quiera que vamos. Eso es lo que necesitamos hacer, mis hermanos. Creer en la preciosa palabra de Dios y decirle, Señor, aquí estoy. Haz de mí lo que tú quieras. Sáname, Señor. Porque si Él me preguntara, ¿quieres ser sana? Yo diría, sí, Señor, sáname. Y que tu fe no fallezca en los momentos difíciles. Porque el enemigo va a tratar de que esa fe que tú tienes vaya menorando. Usted va a decirle, fuego del Espíritu Santo que moras en mí, no dejes que se apague. Llena mi mente de la palabra de Cristo. Enséñame que yo soy fiel. Sí, hermanos, que la conferencia del 8 de agosto va a ser a las 6:00 p.m, nos estamos aquí en Harlingen y nuestra iglesia ahorita con el nuevo nombre es Las Manos de Dios, Hand de God, House of Prayer, Las Manos de Dios, Casa de Oración. Y doy gracias porque el Señor ha puesto ese nombre. Doy gracias porque vamos a ver todo lo que el Señor va a querer cambiar, va a querer transformar. Pero si usted quiere que ore por usted, que lo unja y que los dos creamos y yo me pare al pie de la brecha con usted, venga, búsqueme. Soy la pastora Sonia y ahí estoy. Somos copastores de la iglesia, pastores asociados. Así que ahí estamos para servirte. Ahí estamos para levantarte. Ahí estamos para creer en el nombre de Jesús y me paro al pie de la brecha creyendo que Él es el que va a hacer el milagro, no nosotros, hermanos. Es Dios para que su nombre que sea glorificado. Estamos aquí en la iglesia Las Manos de Dios, Casa de Oración. Te vienes en la Louis Lane, estamos en la mera esquina. Somos la primera iglesia, nomás da la vuelta en Louis Lane, ahí está la iglesia. Y si no, recuérdate que Dios te da la valentía si no puedes venir. Estamos aquí en Harlingen. Te vienes por el Expressway 83. Doy muchas gracias por todas las hermanas que vienen a 2 horas con Jesús, que vienen desde Refugio, que vienen de aquí de Sebastián. Doy gracias porque ellas nos apoyan, Wesla con Mercedes. Y yo sé que la hermanita de Irma de Mecal me está escuchando. Que Dios te bendiga, mi hermana. Y que la palabra haya caído en tu corazón. Demos gracias al Padre por esta preciosa mañana y diciéndole, Señor, yo sí creo en tus promesas, yo sí creo en que tú harás la obra. Bendito sea mi Padre Celestial, porque la verdad, solo Él nos puede levantar. Solo Él va a cumplir la promesa que necesitamos. Aunque todo el mundo te falle, Dios nunca te va a fallar, mi hermano. Dios está ahí, no solo para estar contigo, sino también para decirte, yo estoy todos los días de tu vida. Y cuando nosotros nos muramos, hermanos, allá vamos a estarle alabando a Dios en esas calles de oro, en ese mar de cristal, en esa mansión que Dios ha prometido para nosotros. Que Dios me los bendiga y que la paz de Dios quede con ustedes. Bendito sea mi Dios. Gracias, Señor. Te alabamos y bendecimos. Amén y amén.
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1: Bendiciones, bendiciones. Son las 8:38 en este sabadito lindo. Que le vaya bien, usted que se va a ir para tu trabajo, usted que está en su casa haciendo su quehacer, que le vaya bien. Ah, ven y Dios le dé fuerzas. Vamos a escuchar este canto que dice Sueño de amor con Tacho Rivera.

Ya son las 8:44. Acuérdense que a ratito, a las 9, hermanos, viene el programa The Unknown Christian, el cristiano desconocido. Es que toda la gloria y toda la honra es para nuestro Dios, hermano querido. Amén, gloria a Dios. Bueno, nuestro hermano Jaime Escamilla, hermano, ¿quiere escuchar el canto? No te voy a dejar con Leonel Tuches.

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1: Amén. ¿Cómo corre el tiempo? Mira, nada más, ya faltan 10 minutos ya para que sean las 9. Bueno, vamos con estas complacencias, hermano. Nuestro hermano Guadalupe Obregón de San Benito, Texas, quiere saludar a la hermana Elizabeth Sandoval, a la hermana Irma Cantú, a la hermana Esmeralda Gómez y a su servidora María Arcoíris de la Mañana. Él quiere escuchar el canto Jesús ya viene con Marisela Hernández.

Ya son las 8:53, hermano, pues esta última complacencia es de nuestro hermano José Rodolfo. Amén. Él es de Miguel Alemán, México. Dice que él está orando por todo el staff de Radio Vida y dice, él, sigan adelante con esta bendición. Gracias, muchas gracias, hermano José Rodolfo. Lo era. A ver, ¿quiere el canto que dice, sigue adelante con Paola Marino? Hermanos, pues hasta aquí llegó mi tiempo. Los dejo con la amable compañía de nuestro hermano Juan Medrano. Y acuérdate que ahí viene el programa The Unknown Christian, el cristiano desconocido. Mientras lo dejo con ese canto que dice, sigue adelante con Paola Marino.

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1: Mis amigos, mis hermanos, una edición más de himnos y de cantos clásicos. Música, música que le llamo música del baúl del recuerdo. Música cuando estábamos un poco más jóvenes y que nuestro cabello todavía estaba negro. Pero música muy hermosa. Música preciosa, David Allen.

Música preciosa. Era David Allen, una serie de himnos, de cantos intitulados Cantos del Ayer. Qué hermosa música. La música cristiana, la mejor, mejor música de todo el santo mundo. Sublime gracia, la gracia que nos salvó. Viene Pedro Ochoa. Imagínense que está en el rancho, se oyen los animales. Está cantando con su guitarra a Dios.

Amen. Sublime Gracia, cantado como si anduviéramos allá en el rancho, ¿verdad? Ahora vamos a hablar de las parábolas de Jesús. Las parábolas de Jesús. Comentario por el cristiano desconocido. Mi amigo, si usted en un tiempo anduvo en los caminos del Señor y se ha retirado, nuestro Padre, como en la parábola del hijo pródigo, dice que el Padre estaba esperando, lo estaba buscando que viniera. Yo me imagino que todos los días se iba al camino y miraba a ver si venía su hijo. Nuestro Padre Celestial está esperándolo. ¿Qué espera? La palabra dice que si confesamos nuestros pecados, Él es fiel y justo para perdonarnos de todos nuestros pecados. Padre, perdóname por mis pecados. Quiero regresar a casa. Quiero sentir tu poder, tu bendición. Perdóname, Padre. ¿Y sabe qué? Nuestro Padre Celestial nos perdona. Dice que sus misericordias son nuevas cada mañana. Ya no se acuerda de nada de lo que usted hizo. Usted está en posición como el hijo. Traigan el anillo para mi hijo. Tráiganle calzado. Tráiganle ropa. Tráiganle. Maten el becerro gordo y vamos a hacer la barbacoa. Porque mi hijo ha regresado a casa. Aleluya. Las parábolas de Jesús. Hasta la próxima. Dios les bendiga.

0: Escrito y cantado por Juan Romero, uno de los más de 400 diferentes cantos que escribió Juan Romero, Alborada. Ese fue escrito cuando murió su hija y habla de que viene una alborada cuando un día vamos a estar todos juntos. Ahora viene Pablo Gómez a cantarnos que nada sabemos sobre el futuro, pero está bien, porque estamos en las manos de nuestro Dios.
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Pablo Gómez y Nada sé sobre el futuro. Qué bonita letra, ¿no? Muchas cosas no comprendo, pero como dicen, that's okay. Estoy en las manos del Señor. Hoy vamos a hablar de estar en su presencia. Every day of our lives we can dwell in his presence. In the natural, life is a series of ups and downs. The ups and downs of circumstances, the ups and downs of emotion. However, in God, heaven has come to earth. That means that even in the lowest places of our life, you can still dwell on the heights, no matter where you are, even in the darkest valley. If you draw near to his presence, you will dwell in the glory of the mountaintop. Todos los días de nuestra vida podemos morar en su presencia. En lo natural, la vida es una serie de altibajos, los altibajos de las circunstancias, los altibajos de la emoción. Sin embargo, en Dios, el cielo ha venido a la tierra. Eso significa que en los lugares más bajos de tu vida, todavía puedes morar en las alturas. No importa dónde estés, en el valle más oscuro, si te acercas a su presencia, habitarás en la gloria de la cima de la montaña. You do this by prayer, by worship, in dwelling with him, every day, deep in his presence. Do that, and no matter where you are, you will dwell in the glory of the heights. You may ask, but what if I don't feel his presence? Haces eso por medio de la oración. La adoración, morando con él, todos los días, en el profundo de su presencia. Haces eso, y no importa dónde estés, morarás en la gloria de las alturas. Pero usted puede preguntar, ¿pero qué si no siento su presencia? Since when does feeling have anything to do with this? He has promised never to leave us. He is always with us. Remember, we walk by faith and not by sight. He is with us even if our feelings tell us he's not there. We pray, we worship by faith, and we stand on the authority of his word. ¿Desde cuándo el sentimiento tiene algo que ver con eso? Él nos ha prometido nunca dejarnos. Él siempre está con nosotros. Recuerda que caminamos por fe y no por vista. Él está con nosotros. No importa que nuestros sentimientos nos dicen que no está ahí. Oramos, adoramos por fe y nos mantenemos firme en la autoridad de su palabra. Estamos firmes. Un canto por David Velázquez, hablando de alguien que necesitaba fe y tenía fe. Un cojo a la puerta de la hermosa.

David Velázquez y El Cojo a la Puerta de la Hermosa. Dice, tu deber es sembrar esa semilla. Lo demás, él se encarga de eso. Aleluya. Hay una historia de un señor que tenía un perro, pero ya no lo quería. Y dijo, bueno, voy a ir a... ¿Cómo ves se hace allá por los ranchos? Voy a ir a tirar este perro, me lo voy a llevar. Y se lo llevó, y se lo llevó, y se lo llevó, y fue y lo tiró, y regresó para casa. No, hombre, llegó a casa y en unos 10, 15 minutos llega el perro. Y dice, ah, este perro. Bueno, dijo, ahora me lo voy a llevar más lejos. Y se lo llevó más lejos y anduvo dando vueltas y para ahí, para acá, y ahí lo dejó y regresó para casa. Llegó a casa y a la media hora, pues ahí viene el perro otra vez. Dijo, oye, pues, ¿qué voy a hacer? Son buenos, ahora sí, ahora sí. Ahora se lo llevó a un monte y anduvo acá y cruzó acá, hizo eso, hizo el otro. No, hombre, hizo todo. Hasta el punto que se perdió, ya no sabía cómo llegar a la casa. Y le habla a la esposa por teléfono y le dice, oye, no ha llegado por casualidad, no ha llegado el perro. Dijo, sí, ya llegó. Dijo, pues pónmelo en el teléfono para que me diga cómo hacer para llegar atrás para la casa. La risa es buena, hermanos. Ah, ese perrito. Recuerden que el día de hoy hablamos que podemos estar en su presencia, no importa qué tan bajos nos sientamos o no importa cuánto pecado hayamos hecho. Nuestro Dios nos perdona. Si usted no conoce a Jesucristo como su único y suficiente Salvador, no más ore esta oración. Diga, Padre, perdóname. Creo en mi corazón que Jesucristo vino y murió por mis pecados y que fue levantado de los muertos. Puedo confesar con mi boca que Jesús es Señor. La palabra dice que soy salvo. Busque si una buena iglesia no pueda crecer. Es necesario que crezca toda plantita que se planta, pues necesita cuidado para que crezca. Y así es usted. Busque si una buena iglesia. Si necesita ayuda, llame a su estación. Soy más que seguro que ellos le pueden ayudar a conseguir una buena iglesia. Hasta la próxima. Se despide de usted, su amigo el cristiano desconocido, que les recuerda que Dios le ama y Dios le perdona.

0: Bueno, ahí concluyó el programa de El Cristiano Desconocido, The Unknown Christian. Escúchelo el próximo sábado de 9 a 9:30. Y como siempre, saludos para mi amigo El Cristiano Desconocido, The Unknown Christian, donde quiera que se encuentre acompañándonos en esta hermosa mañana.
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Es el grupo en espíritu y en verdad, creador de vida. Muy buenos días, su servidor Juan Medrano, saludándole en esta hermosa mañana que el Señor nos ha regalado. Aquí estamos con mucho, pero mucho, mucho gusto, esperando serle de bendición. ¿Por qué estoy alegre? Bueno, porque amanecí. Gracias a Dios que me ha regalado este día y gracias a Dios de estar aquí detrás de los micrófonos de Radio Vida para pues traerle música, programas y que estoy seguro que son de bendición para todos y cada uno de nosotros. Muchas, muchas gracias por estarnos acompañando donde quiera que usted se encuentre en esta hermosa mañana. Y también le quiero avisar que ya estamos listos para atenderle, ya están abiertas las oficinas de Radio Vida. Ya está aquí nuestra amable secretaria el día de hoy, Cristal Garza, y su servidor Juan Medrano. Y agradecemos ya, hermanos, que ya nos están llamando, ya han pasado por aquí con algún donativo. 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Ese es el propósito, esa es la misión, ganar almas para el reino de Dios y orar por usted. Y el Señor es el mismo de ayer, hoy, siempre, sigue haciendo milagros, sigue bendiciéndonos. Así es de que gracias, agradezco a los hermanos Juan Antonio y Yolanda Pérez, de aquí cerquita, aquí de la ciudad de Mercedes, que ya pasaron por aquí tempranito con un donativo para este ministerio radial. Que Dios les bendiga a ellos y su familia. Estuvimos orando por ellos, por su familia, sus peticiones. Los que nos están llamando también por teléfono, muchas, pero muchas gracias. Había una mujer. Área 956-968-7777 es el número a llamarnos para cualquier información.

Bendiciones, mis hermanos. Dios es bueno y sé que muchos de nosotros podemos decir que es cierto. Estamos agradecidos con nuestro Dios por permitirnos estar al aire por más de 35 años y hemos visto la mano de Dios a favor de su pueblo. 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Le agradezco muchísimo por atender este llamado. Gracias. Muchas gracias.

Escuchamos a Marcos Barrientes, de aquí de Kingsville, como David. Ya son las 9:46. Bendiciones. Les saludamos desde acá del Valle de Texas, donde quiera que usted se encuentre acompañándonos. Esta es música de Salvador Flores, Lo Divino.

gracias por estarnos acompañándonos. Aquí estamos para hacerle de bendición. Preguntaba la dirección, es el 2720 West Business 83. Cualquier pregunta, cómo llegar aquí para visitarnos, llámenos. Área 956-968-7777. Hoy nomás los atalayas y canta hoy. Ahorita que podemos, súbale, gócese, somos Radio Vida.

0: Escuchamos a los Atalaya de Houston. Cante hoy, mi hermano, porque a lo mejor un día ya no vamos a poder cantar. La salud, la enfermedad, etcétera. Ahorita cante, alabe y glorifique al Señor. Cante corito, si está triste, alégrese, hermano. Mire, hace ratito me llegó un email, hermana Daniela Martínez, que pide por su familia, su esposo, sus hijos, Daniel y Alessandro. Y ella dice que está pasando por depresión, ansiedad y desánimo. Y yo creo que muchas personas, en veces, nosotros mismos podemos pasar todo esto, ¿verdad? Pero es el enemigo que nos quiere desanimar. Pero ánimo, mi hermana Daniela, ánimo, ánimo. Estamos con ustedes, con todas las personas que estén sufriendo de esto, de estas depresión, ansiedad, desánimo, tristeza. Dios es el mejor consuelo. Búsquele, búsquele, cántele, alábele, glorifíquele. Y Él tiene mejores días para todos y cada uno de nosotros.
1: Gabriel, de la A a la Z.

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0: el pastor Fernando Rivera. Bonito tema. Mi amado es más que el oro, que la plata, que todo, dice el canto ahí. Bonito, bonito tema del hermano Fernando Rivera. Ya son las 10 de la mañana con 15 minutos. Gracias por seguir con nosotros en esta hermosa mañana. Bueno, quédese con nosotros a las 10:30. Ya viene el siguiente programa con los pastores Vicente y Cristina García. No se lo pierda. Es un programa pregrabado que viene de las 10:30 a 11, ya en unos 15 minutos más. Pero mientras tanto, continuamos.
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0: Bueno, aquí lo encontré con Danilo Montero, Eres Todopoderoso. Saludando a David Moreno de aquí de la ciudad de Álamo. Gracias por estar.

Saludo para los hermanos Luis y Visitación Cepeda. Hoy nomás, brother, gócese. Desde el país de Colombia, aquí están los hijos del rey. Vamos a llegar, ¿sí o no? Vámonos.

0: hasta llegar.
1: Escuchamos los hijos del rey de por allá del país de Colombia, saludando a los hermanos Luis y Visitación Cepeda, hermana Visitación, que es de por allá del país de Colombia, y para todos los hermanos y hermanas de Colombia, saludos y gracias por estarnos acompañando en esta hermosa mañana. Vamos a programar un canto más antes de entrar al siguiente programa, pero les sigo invitando para que nos visite. Están abiertas las oficinas de Radio Vida, pásele por aquí, queremos conocerle, atenderle, así como ya lo han hecho varios hermanos en esta mañana, y gracias por ese donativo para este ministerio.

Que Dios le siga bendiciendo rica y abundantemente. Usted también nos puede visitar. Estamos acá por la antigua 83 entre Huetzlaco y Dana. Mire, la dirección oficial es el 2720 West Business 83. Si usted la quiere apuntar por ahí en su teléfono, en su GPS, 2720 West Business 83, Huetzlaco, Texas. Cualquier pregunta que usted tenga, aquí estamos. Aquí está Cristal Garza, su servidor Juan Medrano, para atenderle. Bueno, después de este tema, viene ya el siguiente programa, el programa pregrabado con los pastores Vicente y Cristina García. A las 11 regresamos con más música, saludos, complacencias de 11 a 1. Siga con nosotros, goces, hermano, hermosa mañana, solecito. Bueno, poco caluroso, ¿verdad? Pero pues Dios nos da de todo. Gócese.

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1: Bienvenidos a nuestro programa Gracia de Dios para el Mundo. Nosotros, el pastor Vicente y su servidora, Cristina García, pastoreamos en la Iglesia Internacional Gracia de Dios, Grace of God International Church. Nuestros servicios son todos los miércoles a las 7 de la noche y los domingos tenemos dos servicios gloriosos. El primero inicia a las 11 de la mañana y el siguiente a las 5 de la tarde. Estamos ubicados en el 4261 Norte Victoria Road en Donna, Texas. Código postal 78537. También se puede comunicar con nosotros para más informes o para oración al número 956-325-8344. Nosotros creemos en el Padre, el Hijo y el Espíritu Santo y en la sana doctrina que es la palabra de Dios. Es importante alimentarnos de su palabra y congregarnos. Le recomendamos que asista a una iglesia si no tiene un lugar en donde asistir. Le invitamos a nuestra iglesia. La palabra de Dios dice en Hebreos 10:25, no dejando de congregarnos como algunos tienen por costumbre, sino exhortándonos y tanto más cuando veis que el día se acerca. Hoy más que nunca necesitamos buscar más de Dios porque los tiempos son difíciles. Efesios 5:16 dicen, aprovechando bien el tiempo porque los días son malos. Efectivamente, hermano, estamos viviendo en tiempos peligrosos, pero de ninguna manera significa que debamos oprimirnos, sino estad firmes y velad, orando en todo tiempo, como lo dice su palabra. Filipenses 4:6-7 nos dicen, por nada estéis afanosos, sino sean conocidas vuestras peticiones delante de Dios en toda oración y ruego, con acción de gracias. Y la paz de Dios, que sobrepasa todo entendimiento, guardará vuestros corazones y vuestros pensamientos en Cristo Jesús. En todo momento debemos meditar en Dios y siempre confesar lo bueno y no lo malo. Romanos capítulo 8, verso 37 dice, antes en todas estas cosas somos más que vencedores por medio de aquel que nos amó. Dios siempre está ahí para ayudarnos, consolarnos, bendecirnos si obedecemos a su palabra. Recuerde que la obediencia desata la bendición de Dios. Así como el médico nos da una receta a la cual tenemos que surtir y seguir como lo indica, nosotros también, como hijos de Dios, debemos seguir estas indicaciones. El leer la palabra de Dios y obedecerla, el orar, el ayunar, el asistir a la casa de Dios y el darle a Dios así como Él nos bendice a nosotros. La palabra de Dios tiene que seguir adelante y también nosotros debemos servir a Cristo al diario y no solamente un día a la semana. Segunda de Crónicas capítulo 15 verso 7 nos dice, pero esforzaos vosotros y no desfallezcan vuestras manos, pues hay recompensa para vuestra obra. Gálatas capítulo 6, verso 9 dice, no nos cansemos pues de hacer el bien, porque a su tiempo segaremos si no desmayamos. Primera de Corintios capítulo 16, verso 13 dice, velad, estad firmes en la fe, portaos varonilmente y esforzaos. Por último, Isaías capítulo 40, verso 29. Él da esfuerzo al cansado y multiplica la fuerza al que no tiene ningunas. ¡Qué poderosa es la palabra de Dios, hermanos! Dios nos habla de diversas maneras y de diversas formas y nos da consuelo. Tú que escuchas en estos momentos, medita en estas palabras y en las que siguen durante este programa radial. No tienes nada que perder en darle lugar a que Cristo entre en tu corazón y darle la bienvenida a Cristo Jesús. Deja que Él dirija tu vida y no vuelvas hacia atrás. De este momento en adelante, deja que Dios sea el autor de tu vida. Dale una oportunidad que el Señor Jesucristo reine en tu corazón. Ahora, seguimos con el programa. Esté atento a cada palabra y sigamos adelante sirviendo a nuestro Dios. Dejo lugar a mi esposo, el pastor Vicente García. Dios les bendiga.
2: Dios los bendiga, mis hermanos, en esta hermosa mañana. Les saluda Pastor Vicente García y en esta hora damos gracias a nuestro Señor Jesucristo que nos permite estar aquí para compartirles una palabra que llegará a bendecir nuestras vidas. Y en esta mañana, Padre, bendecimos tu santo nombre. Tuya es la honra y la gloria, Padre, y te alabamos y glorificamos porque tú eres digno de suprema alabanza. Venimos delante de tu presencia, Padre, y nos presentamos y te pedimos, Señor, que en esta hora cada palabra que salga de mi boca llegue a bendecir. Yo te ruego, Padre, que visites a cada persona que nos está sintonizando, en donde quiera que se encuentren, ya sea en un hospital, ya sea en una prisión, en un centro de detención, en sus casas, en sus trabajos, en donde quiera que ellos vayan, Señor, visítalos, Padre, visita y sana, visita y restaura, visita y fortalece en el nombre poderoso de tu Hijo amado Jesús, y destruye toda oposición en contra de tu pueblo. Tuya es la honra, la gloria y la alabanza, y te damos gracias y ponemos esta programación en tus manos, creyendo que será de gran bendición en cada persona y familia. Amén. Aleluya. Dios los bendiga, mis hermanos. Estamos gozosos y contentos de una vez más estar aquí con ustedes. Hoy es día sábado, día primero de agosto del año 2026. Y como les decía, estamos eternamente agradecidos con nuestro Señor Jesucristo, que nos permite estar aquí para compartirles una palabra que fortalecerá sus vidas, que enriquecerá sus vidas, que los bendecirá en una gran manera. Pero antes de continuar, enviamos un fuerte abrazo y un saludo a cada persona que nos sintoniza de parte de mi esposa Cristina y un servidor. Dios los bendiga. Estamos orando a favor de cada petición que nos hacen llegar. Estamos orando a favor de cada petición y creemos que el Señor hará lo imposible posible, porque no hay nada que sea imposible para nuestro Padre eterno. Aleluya. Así que Dios los bendiga. Y antes de continuar con la palabra de Dios, de parte de mi esposa Cristina y nuestra hermosa congregación, les extendemos una cordial invitación para que nos acompañen el día de mañana. No se lo pierda, 3 servicios gloriosos. El primero es a las 9:30 de la mañana, un servicio en habla inglés. El segundo es a las 11 de la mañana, un servicio bilingüe y con escuela dominical para todas las edades, para los niños, adolescentes, jóvenes y adultos. Así que, mamá y papá, tú que escuchas, tráete a toda tu familia, del más grande al más pequeño. Abuelito, abuelita, tráigase a sus nietos. El día de mañana serán bendecidos por medio de la palabra de Dios. Y creemos que el Espíritu Santo hará algo maravilloso en las vidas de sus hijos y de sus hijas. El día de mañana, 9:30, un servicio en habla inglés. A las 11 de la mañana, un servicio bilingüe con escuela dominical para todas las edades. Así que no te lo pierdas por nada. Yo sé y yo puedo creer que en estos momentos personas están recibiendo la invitación y escucharán, aleluya, este anuncio y se van a hacer llegar a nuestra iglesia el día de mañana. Serán bendecidos y creemos que no saldrás tal como llegaste, sino que saldrás fortalecido por la palabra, bendecido por la palabra, sanado por la palabra, y creemos que saldrás con esa victoria por medio de Cristo Jesús, que es el que entrega las victorias. Aleluya. Así que tú que me escuchas, yo puedo creer que el Espíritu Santo está trabajando en tu corazón, en tu vida, y te está diciendo: vamos a ir y nos vamos a gozar con las alabanzas, nos vamos a gozar con la palabra de Dios, y nos vamos a gozar y vamos a ir a recibir esa bendición de lo alto el día de mañana. Y el tercer servicio del día es a las 4 de la tarde, un servicio glorioso que dura aproximadamente una hora y 20 minutos. El día de mañana, en el servicio de la tarde, estará con nosotros nuestro hermano Sergio Padilla, que ustedes y la hermosa audiencia de Radio Vida lo escuchamos casi todos los días, todas las noches, aquí en esta hermosa estación. Así que el día de mañana, nuestro hermano Sergio Padilla estará compartiendo una palabra poderosa a las 4 de la tarde. Así que véngase, no se quede en casa, súbase al carrito y véngase a gozar con los que se gozan. Aleluya. ¿Cuántos bendicen el nombre de nuestro Señor Jesucristo en esta mañana? Asimismo, los miércoles tenemos servicios a las 7 de la noche aquí en nuestra iglesia. Nuestra iglesia está ubicada en la 4261 North Victoria Road, Donna, Texas. Una vez más, 4261 Norte Victoria Road, Donna, Texas. Así que para más información, me pueden llamar al 956-325-8344. Una vez más, me pueden llamar al 956-325-8344. Y mis amigos que me escuchan del estado de Oklahoma, en la área de Clinton, de Weatherford, de Reno, estaremos por allá en 2 semanas. Así que si me escuchas, llámame. Aleluya. Yo creo que nos podemos gozar con algunos servicios, algunos estudios bíblicos. Así que me pueden llamar y nos ponemos de acuerdo para reunirnos y traer una palabra ahí en su casa, o un estudio bíblico, o una oración. Así que así, mis amigos que me escuchan allí en Weatherford, Clinton, Oklahoma, Yukon, Oklahoma, llámenme, mis hermanos, ¿ok? Así que Dios los bendiga. Vamos a continuar en esta hermosa mañana con la palabra de Dios, perdón. Y vamos a continuar sobre esta serie de predicaciones que iniciamos sobre Jonás. Amén. Aleluya. Dice la Biblia en el libro de Jonás, versículo 17: pero Jehová tenía preparado un gran pez que tragase a Jonás. Y estuvo Jonás en el vientre del pez 3 días y 3 noches. Yo le pregunto, ¿quién preparó el pez? Dios lo preparó. De hecho, Cristo Jesús habló de Jonás. ¿Recuerdan cuando una vez le preguntaron a Jesús: si tú eres el que has de venir, haz señales? Y Jesús respondió: la generación perversa y adúltera demanda señales, pero señal no le será dada más que la señal del profeta Jonás. Porque así como Jonás estuvo adentro de un pez durante 3 días y 3 noches, así es necesario que el Hijo del Hombre esté dentro de la tierra. Estaba hablando de su muerte y resurrección, mis hermanos, por si algunos creyentes no creen en el libro de Jonás. Aleluya. Ahí estaba hablando el Señor Jesús. Ahora yo te digo esto: no importa en la situación en la cual estemos, Dios siempre nos va a escuchar. Escucha bien. No importa en la situación en la cual estemos, Dios siempre nos va a escuchar. Muchos hemos orado a Dios cuando nos hemos encontrado en situaciones difíciles y Dios nos ha contestado. Muchos aún así han hecho votos a Dios para que Dios los saque de la situación en la cual están, pero recibieron el milagro. Reciben ese milagro de Dios y de repente les dio la enfermedad de amnesia. ¿Saben lo que es amnesia? Cuando se les olvida el milagro que Cristo Jesús hizo en sus vidas. La oración de Jonás sin duda nos muestra que servimos a un Dios que contesta la oración de un hijo arrepentido. ¿Escuchó bien? La oración que hizo Jonás desde el vientre de ese pez, sin duda nos muestra que servimos a un Dios que contesta la oración de un hijo arrepentido. Escuche esto. Dios no quiere que nos rindamos y que dejemos de orar y que ya no seamos persistentes en la oración. Dios quiere que continuemos, que seamos persistentes, creyendo, aleluya, con nuestra fe anclada en su palabra y en Cristo Jesús. Por eso Él dice en su palabra que aquel que pide, recibe, el que busca, halla, el que llama, se le abrirá. Y yo le digo en esta mañana, todo lo que tienes que hacer al venir a los pies de Cristo Jesús, si vienes cargado con ese pecado, si vienes cargado con ese problema, ríndete delante del Señor, ora al Padre. Si hay pecado, arrepiéntete y Él te perdona. Si vienes cansado, pídele al Padre y las fuerzas de su Espíritu Santo llegarán a fortalecerte. Aleluya. Pero tenemos que orar. Esa es la condición, que tenemos que orar. Tenemos que tomar el tiempo para estar en esa intimidad con nuestro Señor Jesús. Tenemos que tomar ese tiempo y debemos de desear de tomar ese tiempo. No se trata que tenemos y que tenemos. El Hijo de Dios desea estar delante de la presencia de Dios. El Hijo de Dios, el Espíritu Santo lo impulsa a que vaya en sus rodillas y aclame a Dios, a que vaya a su clóset y busque ese tiempo en la intimidad con el Padre. Aleluya. ¿Cuántos alaban el nombre de nuestro Señor Jesucristo? Dios sigue escuchando oraciones. Dios sigue escuchando oraciones. El capítulo 2 dice: entonces oró Jonás a Jehová, su Dios, desde el vientre del pez. ¿Por qué hasta entonces, hermano? Cuando ya tocamos fondo, es cuando venimos a Dios a pedirle a Él. ¿Por qué tienes que tocar fondo para pedir a Él? Hoy es el tiempo, hoy es el momento. Si estás en pecado, arrepiéntete, que no llegues a tocar fondo. Aleluya. Pero Jonás tocó fondo. Aleluya. Pero Dios nunca dejó de ser el Dios de Jonás. Escucha bien esto. Dios nunca dejó de ser el Dios de Jonás. Dios nunca dejó a Jonás. Jonás fue el que se apartó de él, pero Dios estaba atento. ¿Han escuchado esta frase de una persona que dice: ya toqué fondo? Unos que están en desobediencia ya compraron su boleto, otros ya están en la barca como lo hizo Jonás, otros ya están en lo bajo de la barca como lo hizo Jonás, y otros quizás ya están dentro del pez como estuvo Jonás. Aleluya. ¿Cómo sería la situación dentro de este pez? 105 a 110 grados. A veces no había aire para respirar. Solo cuando el pez respiraba, él podía respirar. El pez se movía de un lado a otro. Y Jonás bañado de líquidos gastráticos. Aleluya. Pero miremos mejor cómo estaba Jonás por adentro de ese pez. Aleluya. Dice la Biblia que Jonás oró a su Dios. Me gusta esta frase, porque Dios nunca dejó de ser el Dios de Jonás. Jonás fue el que se apartó de él, como les decía hace unos momentos. Nuestras desobediencias nos alejan de Dios. Nuestras rebeliones nos alejan de Dios. Pero Dios nunca nos abandona. Él tiene sus manos preparadas para levantarnos, pero nuestro orgullo no nos deja clamarle a Él. Jonás oró desde el vientre del pez. Esta oración es una oración poderosa, ejemplar para cada cristiano que se arrepiente de su pecado. ¿Desde dónde? ¿Desde dónde oró? Desde el vientre de un pez. Esto habla de la circunstancia, y desde donde estás te puedes reconciliar con Dios. ¿Escuchaste bien? Esto habla de la circunstancia. Y desde donde te encuentras en estos momentos, no importa si has tocado fondo, te puedes reconciliar con Dios. Y yo sé que me escuchan muchos amigos y hermanos en las prisiones. Y hoy te puedes reconciliar con el Padre. Aleluya. Y la mejor y más hermosa libertad que puedas tener en tu vida es esa libertad que eres libre de la condenación eres libre de la muerte porque tienes vida eterna y eres libre del pecado. Y aparte, Dios es un Dios poderoso que hace justicia. Aleluya. Dios muchas veces permite que nos quedemos totalmente solos, desde dentro del pez, porque allí no están esos que te quieren desviar. Ahí no están esos que te quieren, aleluya, engañar o meter la duda en tu vida. Y ahí a solas no estás ni con el compadre ni con el pastor. Ahí estás a solas. Versículo 2. Y dijo: invoqué en mi angustia a Jehová y él me oyó. Desde el seno de Sheol clamé y mi voz oíste. Dios está mostrando su compasión hacia su hijo. Su hijo amargado, pero Jonás empezó a volver en sí. Empezó a razonar bien y volvió a sus cinco sentidos. Jonás empezó a entender una vez más. Ahora, yo sé que en esta mañana, porque el Espíritu Santo me lo indica, jóvenes, estoy hablando a tu vida también, a todas las edades estoy hablando, adultos, jóvenes, niños que me escuchan, pero hay jóvenes que se han desviado y que en estos momentos están perdidos en el alcohol y en las drogas. Yo te digo, en estos momentos es tiempo de que abras tus ojos, aleluya. Es tiempo de que tu camino sea enderezado por medio del Dios Todopoderoso. Quizás en estos momentos, antes de escuchar esta palabra, no podías razonar bien. Pero es tiempo, aleluya, que vuelvas en sí con tus cinco sentidos. Y yo puedo creer que el Espíritu Santo está redarguyendo ahí en tu corazón, en tu vida. Yo puedo creer que el Espíritu Santo está convenciendo de todo pecado para que vengas al Señor y le digas: Señor, no puedo más. Y el Señor te va a levantar, joven, señorita. El Señor te va a restaurar, hermano, hermana, amigo, amiga. Él te va a levantar. Ahora Jonás, sus ojos estaban abiertos. Y él dice: del Seol clamé. Fíjese dónde andaba ya. Ya andaba en lo más profundo. Ya andaba en lo más bajo. Aleluya. Y yo le pregunto: ¿quién lo echó a lo profundo? En todo el libro, Satanás no es mencionado ninguna sola vez en el libro de Jonás. Pregúntese: la situación de la cual estoy viviendo, ¿no será porque? ¿Será porque no te obedezco? ¿O por qué es? ¿Por qué motivo estoy viviendo en esta circunstancia? Quizás porque Dios está tratando contigo para que tu fe sea fortalecida. Pero en otros casos es porque unos están en desobediencia. Y en otros casos porque Dios está trabajando con su hijo, formándolo para que su fe crezca más y más. Versículo 3: me echaste a lo profundo en medio de los mares y me rodeó la corriente. Todas tus ondas y tus olas pasaron sobre mí. Jonás fue sincero con él mismo y reconoció la razón por la cual estaba en esa situación. ¿Escuchó esto? Jonás reconoció la razón por la cual estaba en esa situación, tocando fondo. Y ese es el paso que cada persona que vive en pecado debe de tomar: reconocer el pecado, arrepentirse del pecado y decirle: Señor, perdóname y extiende tus manos de misericordia sobre mí y lávame con la sangre preciosa de tu Hijo amado Jesús. Jonás fue sincero con él mismo. No se engañó, sino que él reconoció la razón por la cual estaba en esa situación. Dice: me echaste en lo más profundo. ¿Quién lo echó? En todo el libro, les decía, Satanás no es mencionado en el libro de Jonás. En lo hebreo está diciendo: Dios, yo fui el que me metí en esta situación. Este versículo en lo hebreo, traducido en hebreo, está diciendo: Dios mío, yo fui el que me metí en esta situación. Pregúntese: ¿la situación que estás viviendo hoy será por desobediencia? Pregúntate, solamente tú y Dios conocen la respuesta. Mis pecados me trajeron a este lugar. Mi desobediencia me trajo a este lugar por no caminar en tu voluntad. Pregúntate. Jonás no se autojustificó ni empezó a explicar por qué estaba allí. Él fue honesto, fue sincero, hizo el orgullo a un lado, hizo la amargura a un lado y empezó a hablar con el Padre. Y es lo que el Dios Todopoderoso, nuestro Padre, quiere, que hablemos con Él. Versículo 4. Entonces dije: desechado soy delante de tus ojos, mas aún veré tu santo templo. Jonás muestra arrepentimiento genuino. Esto es un nivel mucho más alto que tan solamente reconocer el pecado. ¿Escuchó esto? Esto es mucho más de admitir tu pecado. Primero, Jonás es sincero y sabe que por su rebelión, por su desobediencia, por caminar fuera de la voluntad de Dios, él estaba ahí en esa situación. Pero en segundo lugar, Jonás se arrepiente después de reconocer su pecado. Escuche esto. Es posible que hay personas que son sinceros, que por su desobediencia están en esa situación, pero aún así no se arrepienten de su pecado. Ejemplo, un hombre que sabe que no debe casarse con una joven que no es salva, pero lo hace. Con sinceridad reconoce que fue un grave error, pero sigue sin arrepentirse y empieza a culpar a Dios por su propio error. Jonás fue sincero, es sincero al reconocer que por su propio pecado estaba en esa situación, pero también se arrepiente. Empezó a hablar con un lenguaje verdadero de la fe. Escúchate bien, empezó a hablar con un lenguaje verdadero de la fe al decir: mas aún veré tu santo templo. ¡Aleluya! El concepto era así en ese tiempo. Una expresión de ese tiempo. ¿Recuerdan cuando Daniel abría las ventanas y oraba hacia Jerusalén? En el Salmo 18, versículo 6, dice: en mi angustia invoqué a Jehová y clamé a mi Dios, y Él oyó mi voz desde su templo, y mi clamor llegó delante de Él a sus oídos. Versículo 5 dice: las aguas me rodearon hasta el alma, rodeóme el abismo, el alga se enredó en mi cabeza. Descendí a los cimientos de los montes, la tierra echó sus cerrojos sobre mí para siempre. Mas tú sacaste mi vida de la sepultura, oh Jehová Dios mío. Cuando mi alma desfallecía en mí, me acordé de Jehová, y mi oración llegó hasta ti en tu santo templo. Aquí ya está hablando con fe Jonás, y está diciendo todo lo que pasó. Escucha esto. Dios tiene tanta compasión y tanta misericordia que aun cuando lo tenemos como una llanta de refacción, que lo tenemos para emergencias, para tiempos de crisis, que es cuando muchos nomás oran. Oh, Dios ahí está. Dios está allí, dispuesto a levantarte y a restaurarte. Porque nadie se acuerda de su llanta de refacción hasta que se le poncha la llanta. Dios es tan compasivo que Él escucha el clamor de aquel que le busca. Dios en ocasiones nos dice: tengo años esperándote de que me hables, hasta que se te ponchó una llanta. Aquí está la refacción. ¿Qué necesitas? Y tú dices: Señor, ayúdame. Vente. Y se dan cuenta al Dios que servimos, al Dios misericordioso, al Dios que perdona, al Dios que te da una oportunidad, aleluya, para que seas restaurado y sigas en la carrera de la fe. Los que siguen vanidades ilusorias, su misericordia abandonan, dice el versículo 8. Vanidades ilusorias es hacer algo sin sentido, sin propósito. Los idólatras que ponen objetos, personas, dineros antes que Dios abandonan la misericordia de Dios. Voy a continuar con este mensaje el miércoles. No te lo pierdas el miércoles a las 6:30 de la mañana. No te lo pierdas porque será de gran bendición. Ahí donde estás, escucha esta oración. Y si puedes poner tu mano en la radio, ponla como punto de contacto. Yo puedo creer que el Señor te va a sanar. Padre, en el nombre de Jesús, yo puedo creer que tu palabra ha llegado a sanar, a restaurar y a fortalecer. Ahora te ruego, Padre, en el nombre de Jesús, que sanes toda enfermedad, que restaures la vida que necesita ser restaurada, fortalezcas al débil y prosperes al necesitado, y aceleres todo proceso legal. Contesta cada petición en esta hora. Como tu siervo, yo los dejo con esa bendición de lo alto en sus vidas, en sus familias, en sus hogares y en donde quiera que se encuentren. Fortalécelos, que el Espíritu Santo fluya en sus vidas. En el nombre de Jesús, aquellos que están apartados de tu comunión, que se acerquen a ti y reciban tu misericordia y sean, aleluya, llamados tus hijos. Aleluya. Sálvalos, perdónalos, alcánzalos. hazlos libres de toda adicción y todo problema. Amén. Dios los bendiga. Me pueden llamar en estos momentos, y si esta programación ha sido de bendición, me pueden llamar al 956-325-8344. Dios los bendiga. Los espero el día de mañana allí en nuestra iglesia. Será una gran bendición saludarlo, y creemos que el Señor tiene grandes cosas para sus hijos.
3: Bueno, les recuerdo que este es un programa pregrabado. Los pastores Vicente y Cristina García no están aquí en las instalaciones de Radio Vida, pero usted puede llamarles en estos momentos para información, petición, llámeles. Aquí está el número a llamar en estos momentos, es el área 956-325-8344. Llámeles directamente en estos momentos, y si no contestan, deje un mensaje y ellos le regresarán la llamada. Área 956-325-8344.
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0: Aquí te espero.
1: Bueno, ahí escuchábamos a Andrea Esther, Te espero aquí. Gracias por estarnos acompañando. Les saludo a su servidor Juan Medrano. Gracias por estar en sintonía de su estación amiga Radio Vida. Y una vez más le recuerdo que aquí estamos en esta mañana. Visítenos, véngase por aquí. Están abiertas las oficinas de Radio Vida. Aquí está Cristal Garza para atenderle, su servidor. Así es de que le invitamos. Estamos localizados por la antigua 83 entre Westlaco y Dana. Agradecemos varios hermanos que ya han pasado en esta mañana y pues todo lo que usted hace en pro de la obra siempre tendrá recompensa, hermano amigo. Recuerde una vez más, todo lo que usted haga, lo que el Espíritu Santo le indique de apoyar a este ministerio, recuerde que Dios ama y bendice al dador alegre. Así es de que usted que nos apoya, usted es parte de que este ministerio se siga expandiendo. El único propósito, ganar almas para el reino de Dios. Llámenos o visítenos. ¿Tiene alguna pregunta? Llámenos al área 956-968-7777. Coritos de fuego, aquí está Israel en New Breed.

Variedad musical aquí en Radio Vida Israel en New Breed, con estos coritos de fuego. Para que se anime usted, mi hermano amigo, si anda triste, caído por ahí, anímese, Cristo lo ama y nosotros también. Y eso es lo más mejor que podemos tener en la vida, tener a nuestro Señor Jesucristo en nuestro corazón. Él nos quita la tristeza, la aflicción, lo que usted esté pasando, cualquier sea el problema, la situación. Busque a Cristo y verdad, Dios le va a bendecir, le va a quitar todo eso que usted está sintiendo. Estamos orando por todos y cada uno de ustedes, y aquí estamos para orar por usted. Si es de que usted necesita oración, pues llámenos, con gusto estaremos orando. Área 956-968-7777. Antes de continuar, tenemos esta actividad que se ha reportado el día de hoy. La Iglesia Puerta del Cielo, los pastores Rodolfo y María Nava anuncian su actividad de platos de pollo. Dice que se trae salchicha y carne y todos los ingredientes. Si es de que, oiga, eso sí está bueno. ¿Dónde es? Me pregunta usted, ¿verdad? Bueno, mire, es en el 1412 South Tower Road, Alamo, Texas. Esto es aquí en la ciudad de Álamo, y dice que van a estar ahí como hasta, posiblemente hasta la una. Así es de que pásele por ahí para que usted levante sus platillos de pollo. Una vez más la dirección y el teléfono. La dirección es el 1412 South Tower Road, Alamo, Texas. Y el número a llamarles para que usted necesita información, llámeles al área 956-309-2289. Área 956-309-2289, y vaya y levante por ahí sus platillos de pollo.

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Escuchamos a Vencedor. Bueno, el título este, alabaré ahí el estilo tejano. Gracias por estarnos acompañando en esta hermosa mañana. Todavía es mañana, son las 11:37. Oiga, pero qué días calurosos hemos tenido últimamente. Hoy la temperatura ahorita está en 94 grados, se registra aquí en el valle. Temperatura máxima alcanzando los 102 grados. Cuídese mucho, tome mucha agua. Fíjese, por allá en Big Spring, Texas, está un poquito más fresquecito, 85 grados ahorita por allá en Big Springs, máxima de 95. Así es de que, bueno, un poquito más fresco, diría yo, ¿verdad? Ahora en Amarillo también, más o menos, está igual, más o menos como en Big Spring. La temperatura ahorita está en 85 grados y la máxima en 93. Pero como quiera, son días calurosos que se esperan, ¿ya? Ya está. Esperamos días calurosos y el Señor nos manda de todo, días calientes, frescos, fríos, aire, no hay aire, pero hay que darle gracias porque, pues, Señor, porque estamos vivos, porque amanecimos, porque, fíjese, prefería usted o yo estar bajo tierra o estar aguantando este calor. Prefiero aguantar este calor, ¿verdad? Y estar aquí vivo para hacerle de bendición al Señor en lo que yo pueda hacer por la obra. Y yo creo que usted también piensa igual, así que gracias. Continuamos, recuerde, tome mucha agua y si no tiene que andar en el sol, pues no tenga el sol, quédese en casita escuchando a Radio Vida. Yo sé que algunos tienen que trabajar, pero que Dios les cuide mucho. Continuamos y vamos a complacer a la hermana Cándida Rojas allá en Vallehermoso, claro que sí, mandamos el saludo. Un saludo, dice, para la Iglesia Nueva Vida. Allá en mi querido Vallehermoso. ¡Súbale, hermana! Eloy Morales, si quieres ir al cielo, sí.

Morales cantando. Mandamos el saludo hasta Valle Hermoso y a toda la región por allá, todas las rancherías, el Rielito, bueno, tantos pueblitos que hay por allá. Les mandamos el saludo donde quiera que usted nos se encuentre acompañándonos. Y gracias a la hermana Cándida Rojas que se reporta de por allá. Saludos a la Iglesia Nueva Vida, todos los miembros por allá. Continuamos, pero antes, amados hermanos, mire, la Biblia dice: el que siembra escasamente, también segará escasamente. El que siembra generosamente, generosamente también segará. Dice: cada uno dé como propuso en su corazón, no con tristeza o por necesidad, porque Dios ama al dador alegre. Esta cita se encuentra en 2 de Corintios capítulo 9, 6 y 7. Y con estos versículos queremos agradecer a cada uno de ustedes por su participación en nuestro más reciente radiotón. Fueron 3 días de gran bendición donde escuchamos muchos testimonios de lo que Dios ha hecho en la vida de todos aquellos que han aprendido a dar para su obra. Ahora solo nos queda animarte para que cumplas con tu promesa. 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Otra forma también, puede llamarnos y hacerlo a través de su tarjeta de crédito o débito. 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A nombre de todo el staff de Radio Vida, le agradecemos por su colaboración y nos comprometemos a orar por ti para que seas bendecido. Recuerde que cada ofrenda que entra, que llega aquí, oramos, la consagramos. Si usted la trae en persona o si usted la manda por correo, por electrónicamente, se ora por cada una de sus ofrendas. Y a diario estamos orando, mis amados hermanos, amigos, que el Dios les bendiga, que Dios le prospere, que nunca le falte nada, que Dios le dé todo, salud, que su hogar, que sea feliz. Todos necesitamos la oración bastante, pero sabemos que Dios nunca nos va a dejar. Así de que muchas, pero muchas gracias. Con 46 minutos, aquí está Efraín García. Era Cristo, mi Señor, súbale, gócese. Dios es bueno. 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

0: todo se lo debo a él y todo es de él, fíjese, todo es de él. Nosotros solamente somos administradores de lo que tenemos, todo le pertenece a nuestro Señor. Bueno, antes de entrar al ID, al siguiente bloque de la siguiente hora, vamos a anunciar esta actividad de parte de los pastores Rodolfo y María Nava, Puerta del Cielo, la iglesia. Tienen sus actividad de platos de pollo, de salchicha, carne y todo lo que lleva. Tres carnes, está buena la cosa. Y así es de que si usted ya trae hambre, pues vaya y coopere, y a la misma vez pues es para beneficio de la iglesia. Esto es aquí en Álamo, 1412 South Tower Road, Álamo, Texas. 1412 South Tower Road, Álamo, Texas. Para mayor información, llámeles al área 956-309-2289. Área 956-309-2289.
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1: Complaciendo a Ricardo Morín por allá en Rio Grande City, saluda a su primo Bernardino Treviño y familia. El pastor Valdemar Quintero, Cristo es el camino. ¡Súbale!

Cristo es el camino, no hay otro. Continuamos. Un saludo. Nos llamaron desde Oklahoma. Complacemos al hermano Alfonso Juárez, que están trabajando por allá. Él y su amigo Wilson Hernández. ¡Súbole! Ya no camino solo.

Escuchamos al hermano Joel Acevedo, Ya no camino solo, y gracias que nos llamaron desde allá, desde el estado de Oklahoma, Alfonso Juárez y Wilson Hernández, que andan trabajando por allá. Que Dios los cuide, los bendiga y los proteja. Y pues me imagino que también están los calores por allá, así es de que saludos y gracias por tomarse el tiempo de llamarnos desde por allá, desde el estado de Oklahoma. Continuamos, son las 12 del mediodía con 13 minutos. Buen provecho a usted que ya está en la hora del lonche ahorita en estos momentos. Pues bendiciones, ¿verdad? Bendiciones. Y ya como que ya empieza también, ya empieza a dar hambre. Bueno, ya al ratito salimos nosotros también hasta a la una de la tarde. Pero mientras tanto aquí estamos con mucho gusto, con muchas ganas de siempre serle de bendición. Vamos a complacer a Lili que nos llama de aquí de Santa María, ahí por el área de La Feria, Texas. Gracias por estarnos acompañando. Ella saluda a la congregación Templo Vida Nueva, a los pastores Alfredo Olivares y su esposa. Aquí está este tema. Es el grupo Judá de por allá de Guadalupe, Nuevo León, ahí por el área de Monterrey. Siempre te amaré.

0: Bendiciones, mis hermanos. Dios es bueno y sé que muchos de nosotros podemos decir que es cierto. Estamos agradecidos con nuestro Dios por permitirnos estar al aire por más de 35 años y hemos visto la mano de Dios a favor de su pueblo. 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Le agradezco muchísimo por atender este llamado. Gracias, muchas gracias.
1: Complacemos a la hermana Ignacia Zúñiga Morín, Marín de allá de Acuña, Coahuila. Un saludo, dice, para la familia Rivas Zúñiga.

La oveja perdida con ese tema, mandábamos el saludo hasta Ciudad Acuña, Coahuila. Gracias, hermanos, amigos que se reportan desde Coahuila. La hermana Ignacia Zúñiga y saludaba a la familia Rivas Zúñiga. Gracias, gracias. Donde quiera que usted se encuentre acompañándonos, reciba saludos, bendiciones de lo alto. Y gracias, gracias por ser parte de este ministerio de Radio Vida. Aquí estamos y no nos vamos. Aquí estamos. Si usted anda aquí por el área de Huetlaco, visítenos, visítenos, tráiganos un lonche, no, no se crea, visítenos si tiene alguna ofrenda para este ministerio, se lo vamos a estar agradeciendo. Así es de que estamos localizados por la antigua 83 entre Huetlaco y Dana. Cualquier pregunta, llámenos, área 956-968-7777.

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Aquí estamos en 7100 Norte Westgate en Westlaco. 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El programa es La Biblia Dice. Para información, llámame a este número 956-246-6309. Espero tu llamado y tu visita. Dios te bendiga.

Escuchábamos a Miguel San Marcos, el canto desciende, muy muy alegre, muy movidito ese canto. Tenemos mucha variedad musical aquí en Radio Vida para todos los gustos, pero siempre la música con el enfoque que sea de bendición para todos nosotros. Es de que ese tema muy muy alegre. Son las 12:44. Si usted sigue en la hora de lonche, pues buen provecho y gracias por su amable sintonía. Vamos a anunciar esta última vez a la congregación, la Iglesia Puerta del Cielo, que están teniendo su actividad. Los pastores Rodolfo y María Nava, platos de pollo, salchicha y carne, tres carnes, así de que, y todo lo que lleva, ¿verdad? Esto es aquí en la ciudad de Álamo, 1412 South Tower Road, Álamo, Texas. 1412 South Tower Road, Álamo. Y si usted necesita mayor información, llámeles al área 956-309-2289. Dice que van a estar ahí hasta la una o hasta que se acaben todos de vender todos los platillos. Así que llámeles para asegurarse que todavía hay esos platillos sabrosos. Área 956-309-2289.

Escuchamos a Nancy Ramírez, bonito tema, no te rindas, no. Quédese con nosotros, ya llegaron los aleluyas. Acompáñeles de 1:30. Ya están aquí. Los pastores Jesús y Nelly Rivera, listos para conducir su programa. Aquí está Fernando Rivera.

El pastor Fernando Rivera, bonito tema, lágrimas de amor. Bueno, hasta aquí su servidor Juan Medrano. Yo me despido y pues bueno, ya no me quisiera ir, pero ya viene ya la hermana Rosy Padilla acompañándoles en esta tarde hasta las 5 de la tarde. Y aquí ya están ya listos los pastores Jesús y Nelly Rivera para conducir su programa. Acompáñenles, mire, oiga, qué bien se visten estos pastores. Usted que nos está acompañando allá en casita, pues el radio no se mira, ¿verdad? Cómo nos miramos, pero miren, vienen, andan siempre bien a la línea y bien alegres. Que Dios siga bendiciendo su ministerio de los pastores Jesús y Nelly Rivera. Siervos del Señor. Bueno, hasta la próxima. Dios les bendiga.

0: Muy buenas tardes, les saludamos a toda la audiencia como cada día, cada sábado que estamos aquí en la radio para conducir este programa, los...
1: ¡Aleluya!
0: Somos los pastores Jesús y...
1: ¡Nelly Rivera!
0: Ah, te cambió.
1: Sí, ajá.
0: Te agarré fuera de tiempo.
1: Sí, me agarraste fuera de onda.
0: Saludamos a ambos lados de la frontera, dejo a la pastora que dé los anuncios.
1: Sí, claro que sí, les quiero saludar a ambos lados de la frontera, donde quiera que usted se encuentre, les enviamos un caloroso y cariñoso saludo a todos ustedes. Hoy a mí me tocan los anuncios el día de hoy, pero les hacemos una invitación para que siga, que corre la voz, ya estamos aquí en el programa Los Aleluyas, amén. Los Aleluyas, aquí están con ustedes y a mí me tocan los anuncios el día de hoy. Bueno, pues gracias a nuestra hermana Gracie Garza, quiero dar las gracias que ella estuvo este jueves pasado y una palabra poderosa que nos trajo ahí. Compartí nada más algo de un minuto que ella había estado hablando, pero si usted puede ver ese clip, ese videoclip, usted se va a dar cuenta que la palabra estaba tremenda. Me gustó porque era una revelación que Dios le había dado a ella y ya la compartió con la iglesia. Cuando hablan de revelaciones, y ese yo pongo mucho cuidado porque es Dios que está hablando a su pueblo, a su iglesia. Thank you, Gracie, a shout out for you. Te damos un shout out, un gloria a Dios porque ahí nos fuiste a visitar. Y pues estuvo tremendo. El domingo, que es el día de mañana, también tenemos servicio. Y en este domingo pues va a estar el pastor. Y el pastor nos está trayendo, el pastor Jesús Gerardo Rivera, nos está trayendo una serie. Amén. Una serie de enseñanzas. Amén. Enseñanzas que han sido muy edificativas para mí. Amén. Y toda la iglesia. Y pues mando saludos a todos aquellos consiervos y siervas de Dios que nos escuchan, que nos mandan saludos. Y también a Silvia Molina y a Miss Lidia. Dios me las bendiga. Yes, thank you por estarnos escuchando. Gracias. Son nuestras, ¿cómo se dice? Miembras, amén, de la iglesia Mansión de Bendición. Les saludamos. Un abrazo, un beso. Gracias. Entonces, también paso a lo siguiente. Saludando a mi hermana Betty, que está en Dallas, que no se me pase, she's a faithful radio escucha de los Aleluyas, amén. Y también a mi hermano Beto en Arizona y mis hermanos que están aquí, Fernando, Tacho, todos los pastores, nuestros familiares, y Juan y Margo, que son pastores también en Albuquerque, New Mexico. Juan Rivera y su linda esposa Margo, les mandamos salud. Que no se me olvide la Miss en California también. Dios te bendiga. Toda esta gente son fieles. Juan Heredia, su esposa Silvia González, varios de ustedes que todo el tiempo nos escuchan y nos mandan saludos de donde quiera que estés ahí en México. También, hermana, te mandamos un saludo muy cariñoso, un saludo y también oraciones, orando por toda la gente que nos escucha, toda la gente que nos levanta en oración. Les saludamos a cada uno de ustedes. Mire, pues yo tengo otro anuncio y este anuncio es bien especial, que ahí viene, ya entramos agosto, hoy es Welcome August, vamos a darle la bienvenida al mes de agosto, baby. Y en el mes de agosto tenemos un almuerzo, y en Sisters, We Are Sisters, que quiere decir somos hermanas. Entonces, en esto nos juntamos las hermanas de la iglesia y aún a veces invitamos de afuera que vengan y se sienten con nosotros, tener un almuerzo para convivir. Y pues si hay oración, oramos. Si no, convivimos las experiencias con el Señor Jesucristo. Lo levantamos a Él y hablamos de nuestras experiencias que cada una de nosotros tenemos con Él. Bueno, pues en esta ocasión nos fuimos un poquito más grande y invitamos a la pastora Laura Fajardo. Amén. Si usted va a Facebook, va a ver el anuncio. La pastora Laura Fajardo de Reynosa, del templo Torre Fuerte. Ella es nuestra invitada y va a estar con nosotros el martes. Agosto 11, de 9 a 10 va a ser el almuerzo, y de 10 en adelante la palabra, y luego pues lo que Dios le ponga a la pastora, la administración, para cada mujer que vamos a estar allí. Confirme su asiento con la hermanita Leti Rodríguez al número 1-956-821-8571. Te lo repito una vez más despacio para que lo apunte. 1-956-821-8571. La entrada es gratis. Nada más confirme que va a estar con nosotros. No vamos a admitir niños porque es para las mujeres, es para las mamás, es para usted. Haga un tiempecito. Haga que el tiempo haga un lado y diga, ¿sabes qué? Yo voy a ir a gozarme con mis hermanas en Cristo, yo me voy a ir a gozar con ellas, yo voy a hacer, esta mañana la voy a apartar para ir a recibir palabra y a tener un convivio. Y le vamos a tratar como usted se lo merece, le vamos a tratar de lo mejor, la vamos a atender, va a ser un buffet. Va a ser un buffet, un breakfast buffet. ¿Cómo se dice en español? Buffet. Breakfast buffet. Un buffet de
0: todo
1: almuerzo.
0: Todo lo que puedas comer.
1: Ya, de lo bueno, de lo que tenemos ahí disponible. So vamos a tener ahí disponible ciertas cosas que, you know, que lo vamos a hacer a su agrado y pensando en usted. La queremos tratar como una princesa y una reina. So así es que va a ser un almuerzo y va a ser a agosto 11. Y de esta manera, pues, venga a gozarse con todas nosotros que somos, we are sisters, somos hermanas en el Señor. Y esa era mi invitación que yo tenía para ustedes. No se lo vaya a perder, hermana, véngase, es totalmente gratis para usted. Véngase, la pastora Laura Fajardo viene desde Reynosa, es una mujer increíble que Dios la usa poderosamente y Dios la puso en mi corazón. Y con esto le digo todo porque cuando yo me lancé para México y fueron muchas pastoras las que me visitaron, las que estuvieron allí conmigo, pero la pastora Laura Fajardo nunca me ha dejado. Nuestro amor ha crecido y nuestra amistad también. Y se dice que el que honra tu ministerio, te lo honra con la presencia, con estar allí. Y la pastora Laura Fajardo me ha invitado a predicar a su iglesia y ha ido a mis conferencias y se ha estado sentada escuchándome. Entonces, permitiendo que yo le, como le deposite lo que Dios me ha dado a mí. Y de todas las pastoras son bien lindas y todo, pero hay ciertas pastoras o ciertas mujeres que siguen tu ministerio y que no solamente te apoyan de esa manera, sino que te invitan, se sientan cuando escuchan que vas a estar allí tú. Eso se llama honra. Honrar al ministerio, a alimentarte de esa mujer que tú has, que Dios te ha puesto en tu camino. Y es lo que le decía al pastor, le digo, así se conocen las mujeres que de veras te honran, las mujeres que van y que allí están y que se sientan y que te escuchan y que tú les dices que corra la voz, vamos a hacer esto, y ellas hacen todo un lado. No necesariamente la pastora Laura ha sido la que trae porta la palabra, sino que ella va y se sienta en mis conferencias y no solamente con eso, me apoya, lleva todo el tiempo, me dice, ahí están mis ujieres, me ha apoyado con sus ujieres, me ha apoyado con los grupos, el grupo musical, con la iglesia, con todo. Así es que, pastora Laura, te quiero mucho, te has ganado mi respeto, te has ganado mi confianza, y es que quiero que vengan a ver esta mujer, que es una mujer hermosa. Cuando yo la vi, es una mujer hermosa, yo dije, esta no va a durar. ¿Sí me entiendes? Uno hace, le dije, no, es que, como dice el pastor, no, pues está muy elevada, se ve muy elevada, se ve muy bendecida. Pero para mi sorpresa, es la que se ha quedado. Todos estos años, ella es la que se ha quedado, es la que me ha apoyado, siempre estaba. Así es que, pastora Laura, te quiero mucho y te esperamos el 11 de agosto. Yo quiero que todas estas mujeres vengan y se sienten a tus pies, porque tú eres una persona que portas unción y portas palabra y bien humilde la sierva del Señor y hermosa, así como Dios las hace. Bendiciones, les invito a agosto 11 a las 9 de la mañana en la Iglesia Mansión de Bendición. Ah, que no se me olvide, 426 Morning Glory Lane en Alamo, Texas. Véngase y disfrute con nosotros, mi hermana querida. Ok, baby.
0: Amén. Vamos a traer este corto mensaje. En Lucas capítulo 17, vamos a hablar sobre estos, había 10 hombres que son leprosos, pero fueron sanados, fueron limpiados. Uh-huh. Padre, te damos gracias este hermoso día. Bendice tu palabra y que todos los que nos están escuchando, nos están viendo, sean edificados en ella. Dice la Biblia, yendo Jesús a Jerusalén, pasaba entre Samaria y Galilea. Y al entrar en una aldea, le salieron al encuentro 10 hombres leprosos, los cuales se pararon de lejos. Esta lectura es del 11 al 18, al 19, pero vamos a parafrasear por el tiempo. Y quiero nomás también testificarles de que hace tiempo, cuando cumplí mis 65 años, recibí la Medicaid o la Medicaid del gobierno. Uh-huh. Me dieron mi aseguro. Entonces, claro, uno lo empieza a aprovechar, porque cuando antes pues no tienes dinero para hasta ir al médico cada rato, está muy caro. Pero en ese tiempo, cuando cumplí mis años, fui y me hice un chequeo general. Y resulta que el doctor me dio unas noticias que no me agradaron. Uh-huh. Ya uno sabe, hermano, cuando vas al médico ya sabes más o menos lo que va a pasar. Uh-huh. Entonces yo duré muchos años que no me paré a ningún doctor, ningún hospital, nada de eso. Uh-huh. Porque hace como a los 13, 14, había sufrido yo un accidente en el box, me habían golpeado mucho. Uh-huh. Y perdí mis fuerzas, y entonces fue cuando fui a la clínica y me lastimaron. En vez de sanarme, me lastimaron más. Y hace a mis 65 años casi nunca soy enfermizo, nunca me he enfermado. Claro, una gripa, uh-huh, una tos, sí, un cansancio X, pero sí, nada,
1: pero
0: nada fuerte.
1: Pero explícales lo que le pasó al pastor, le lo inyectaron con una inyección que no se... que estaba infectada. Uh-huh. Y eso te provocó estar en cama por 6 meses y no pudiste caminar. Amén. Y de allí fue donde ahí ya te fuiste retirando del box.
0: Sí, entonces uh-huh, yo no era enfermizo, yo me mantenía sano. Uh-huh. Y a los 65 años pues fui con el doctor y me empezó a dar un chequeo general y uh-huh, me encontró varias enfermedades, que uh-huh, tenía esto y que tenía aquello y que tenía todo, y hombre, tenía todo, usted sabe. Entonces, cuando él me dio el diagnóstico y todo, me dijo, ¿tienes esto? Que uh-huh, digo que tienes, alta presión, baja presión.
1: Tenías colesterol.
0: El colesterol, y se subía y que se bajaba y todo, bueno. Uh-huh. Me dio todo, dije, bueno, no me sentía a gusto. El reporte médico, bueno, ellos saben lo que hacen, pero... Yo me senté con él y le dije, uh-huh, muy bien, lo que usted me dice está correcto, usted es médico. Entonces yo más quiero preguntarle una cosa. Uh-huh. ¿Cómo puedo vencer yo esta situación? Uh-huh. Yo soy pastor y yo no. Un enfermo no puede sanar a otro enfermo. Oramos por la gente y todo. Uh-huh. ¿Qué puedo yo hacer para poder vencer esta situación, vencer esta enfermedad que usted me dice que tengo?
1: Amén.
0: Y me empezó a dar un montón de medicina. Uh-huh. Usted sabe que vas a... y te dan un montón de medicina. Dije, no, yo no puedo aceptar esto. Uh-huh. Pero ¿cómo puedo vencer esta situación?
1: Amén.
0: Me dijo, hay dos o tres formas que puedes vencer esta situación. ¿No quieres estar enfermo? Digo, no, claro. Uh-huh. ¿Quién va a querer estar enfermo? Y menos cargar en mi bolsita ya ahora con tanta medicina que me quieres dar. ¿Qué puedo hacer? Yo quiero saber. Me dice, bueno... ahí te va una. La primera es, tienes que hacer ejercicio. Uh-huh. La segunda, tienes que bajar de peso. Uh-huh. Está sobrepesado. Y la tercera, empezar a comer bien. Ay, me dio en el mero corazón, porque a mí me fascina comer. Le digo a usted, las tortillas de harina y todas esas cosas. Toda una ricura. Y así lo puedes vencer. Bueno, yo voy a empezar a atacar esta situación. Uh-huh. Voy a empezar a comer bien, a hacer ejercicio y empezar a ponerme en línea. Yo en el box siempre me mantuve en dieta, porque en el boxeo siempre tienes que estar pesando un peso, ya no tienes que andar para arriba ni para abajo. Entre más pesas, el golpe es más duro. Uh-huh. Entonces siempre me quedaba en una división, en un peso. Y aunque me gustaba comer, me tenía que a veces entrenarme bien fuerte para poder bajar de peso. So, siempre viví en disciplina, en dietas. Entonces, pero esto era más importante porque estaba atacando mi salud. Entonces dije, voy a empezar a hacer esto. Le dije a Nelly, a mi esposa, voy a tener que volver a mis ejercicios, empezar a comer bien, y le echaba la culpa a ella. Empieza a servirme bien, empieza a darme bien de comer. Entonces, con el tiempo ya me metí al gimnasio, empecé a hacer ejercicio y empecé a tratar de comer bien.
1: Amen.
0: Y cómo me di cuenta que iba progresando, porque el doctor me quería ver cada 5 meses, cada 6 meses. Y cuando iba con él, me decía, todavía vas bien, pero todavía te falta bajar más.
1: Ajá.
0: Entonces, cuando aumentaba de peso, él me decía, oye, la soda está bien rica, ¿verdad? Las tortillas de harina están bien ricas, ¿verdad? El pozole, ¿verdad? los tamales están bien ricos. Y bueno, aumentaste de peso, mantente. Tú quieres vencer esto, tienes que obedecer lo que tú quieres hacer, porque tú me dijiste cómo quieres vencer. Y gracias a Dios que con el tiempo, hermano, empecé a ir al gimnasio, empecé a hacer ejercicio, empecé a comer menos, empecé a comer bien. Ya iba a los... Ahora digan él, íbamos a... Porque a mí me gustan mucho los vegetales, yo soy como mucho vegetal, como mucha ensalada, como mucho de todo, pero ahora con me tengo que detener un poco.
1: Uh-huh.
0: Y cuando fui... Me empezó, usted sabe lo que hacen, cuando usted llega lo ponen en la pesa, lo pesan de volada.
1: Uh-huh.
0: Y ahí se da cuenta, y cuando me tocó ir para pasar con el doctor, me dijo, oye, te felicito.
1: Gloria a Dios.
0: Porque ya bajaste y te miras muy bien.
1: Uh-huh.
0: Y luego me empezó a checar el corazón y que los pulmones y luego que los pies y no estaba hinchado y que todo eso empezó. Oiga, empezó a checarme los pulmones. Le digo, doctor, despacito, no se agasaje. Yo sé que ya perdí peso, pero ya es mucho, ¿verdad?
1: Ah.
0: Y ahí está tocándome los pulmones en la espalda y aquí enfrente. Y luego que acá el mazo y luego los pies. Y ya está, dije, no te quiero decir, no se agasaje. No, mira. Entonces lo que pasó es de que él me quitó la medicina, me quitó todo.
1: Uh-huh.
0: Dice, porque te miras bien y te sientes bien,
1: uh-huh,
0: no te voy a retar nada ya.
1: Uh-huh.
0: Pero te quiero estar viendo, te quiero estar checando.
1: Uh-huh.
0: Cada 6 meses voy y él me dice,
1: uh-huh,
0: oye, perdiste peso, vas muy bien. Uh-huh. A ver, y luego checan la sangre y te dice, vas muy bien, todo está funcionando bien, todo está trabajando bien. Y dice, no te olvida nada. Le dije, no se me olvida completamente nada.
1: Uh-huh.
0: Lo único que se me olvida es pagar. De ahí para allá estoy bien.
1: ¿Y cuál fue la receta? ¿Qué fue la solución?
0: La solución, que hiciera ejercicio.
1: Ah, ok.
0: Que empezara a cuidar la comida.
1: Uh-huh. Y ahí entré yo.
0: Y empezara a perder peso.
1: Sí.
0: Porque el ejercicio es muy bueno.
1: Amén.
0: Yo no sé por qué a veces yo siempre hice bastante ejercicio en mi vida. Siempre
1: yes.
0: Me he mantenido, pero... Pero ahora como que me gusta mucho la comida y,
1: uh-huh,
0: y aquí tengo que culpar a Rosy también, porque a veces nos da platos de comida y todo. Pero es una bendición. Pero aquí en el tiempo que me queda aquí en la Biblia,
1: uh-huh,
0: dice la Biblia que el Señor Jesús venía de Jerusalén y pasaba por Samaria.
1: Sí.
0: Y al entrar en una aldea miró a 10 hombres.
1: Uh-huh.
0: 10 hombres que tenían lepra, estaban leprosos.
1: Uh-huh.
0: Y hoy esa lepra representa el pecado,
1: uh-huh,
0: que nadie te la puede quitar. Ninguno, estoy hablando humanamente, uh-huh, el que te puede quitar esa lepra, el pecado, es la sangre de Jesús de Nazaret.
1: Amen.
0: Entonces, todos ellos tenían la misma enfermedad.
1: Uh-huh.
0: Todos salieron al encuentro y eran los 10 los que le gritaron.
1: Uh-huh.
0: Porque no importa qué tan grande sea el pecado, es chico o grande pecado, es pecado.
1: Amén.
0: Entonces todos somos pecadores. La Biblia dice en Romanos 3:23, por cuanto todos pecamos, estamos destituidos de la gloria de Dios. Uh-huh. Era la misma enfermedad y estaban en la misma, en una misma distancia.
1: Amén.
0: Separaron de lejos.
1: Uh-huh.
0: ¿Por qué no se separaron de lejos? Porque el pecado nos separa de Dios.
1: Uh-huh.
0: La miseria nos separa de Dios.
1: Uh-huh.
0: Entonces tenemos nosotros que reconocer que necesitamos a Dios.
1: Uh-huh.
0: Necesitamos clamarle a Él.
1: Uh-huh.
0: Eran 10 con el mismo problema y 10 estaban en la misma distancia. Empezaron a gritar y a gritar y a gritar. ¡Jesús! Hijo de David, ten misericordia de nosotros.
1: Uh-huh.
0: Dios ama al pecador, pero aborrece el pecado.
1: Amén.
0: Entonces, nosotros necesitamos tener un cambio de actitud, un cambio de cambiar nuestra forma de ser y reconocer que la palabra de Dios es viva y eficaz. Necesitamos la palabra de Dios. La palabra nos limpia, la palabra nos sana, la palabra nos bendice.
1: Amen.
0: Y por eso

0: que nos están atando por años. No podemos vivir, no podemos estar con la familia, con nuestros hijos, ni abrazar a nadie, porque Amen. Esta miseria de pecado, esta miseria de enfermedad nos ha echado fuera porque es contagiosa y no podemos estar con la familia.
1: Aleluya.
0: Por eso el Señor me gusta cuando Dios te mira con esos ojos de misericordia. Uh-huh. Y Dios es un Dios de segundas oportunidades. Amén. Estemos pasando lo que estemos pasando, Dios ahí está para socorrernos, uh-huh. para ayudarnos, Amén. Para darnos la mano, para levantarnos. Él nunca nos echa en cara a los pecados, las enfermedades. Su amor es tan grande que está con sus brazos extendidos esperando que tú regreses, Amen. Esperando que tú le digas tu necesidad. Señor, necesitamos un milagro. Sí, necesitamos que tú sanes nuestro cuerpo, porque era una petición tan grande que los habían aventado fuera de la ciudad porque eran leprosos. Uh-huh. ¿Y qué es lo que pasó? Que los 10 necesitaban la misma receta. Les dijo el Señor, vayan y preséntense a los sacerdotes. Y dice la Biblia que cuando iban caminando, obedecieron, iban caminando. Cuando Dios te dice una cosa, hay que obedecer. Ve, preséntate a los sacerdotes, los 10. Y mientras iban caminando, dice la Biblia que los 10 fueron limpiados. ¿Cuántos de nosotros no hemos sido limpiados de pecado?
1: Amén.
0: Limpiados del enojo, de la ira, de la escasez, de la maldición, de la pereza, del cansancio. Hemos sido limpiados, transformados por el Señor Jesús. Porque su palabra es vida.
1: Amén.
0: Su palabra es poder.
1: Amén.
0: Su palabra es la que nos transforma, nos cambia nuestra forma de ser. ¿Qué fue lo que les dijo? Vayan y preséntense a los sacerdotes. Dios quiere que seamos obedientes también. Uh-huh. Que obedezcamos su palabra, que obedezcamos su dirección, que obedezcamos lo que Él nos dice que hagamos. Uh-huh. No lo que nosotros hagamos. Si yo no hubiera ido con el doctor, no hubiera lo que yo tenía.
1: Así
0: Porque
1: es.
0: Ese es el trabajo de él.
1: Así es.
0: Diagnosticar y checar mi cuerpo físico y decirme mi situación con lo que yo estaba pasando.
1: Así es.
0: Pero gracias a Dios que estando en la iglesia, que conocemos al Cristo resucitado, al Cristo de poder. Ahora, el doctor me dijo secular que es lo que tenía, pero ya tengo un doctor de doctores, Amen. De doctores que es superior a los doctores terrenales.
1: Amen.
0: ¿Qué es lo que mueve la mano de Dios en mi vida? Mi fe.
1: Amén.
0: Digo, Señor, yo quiero ser transformado y quiero ser liberado, y la única forma que este doctor me dice es que obedezca Amen. Las instrucciones que él me está dando uh-huh. para yo obtener mi completa sanidad.
1: Amén.
0: ¿Y qué fue lo que hice? Empecé a practicar. Uh-huh. El cuerpo me decía, no vayas a entrenar, no hagas ejercicio, te va a doler mucho. Uh-huh. Te va a doler la panza y te va a doler los pies. Mira que hacer esas pesas, esos ejercicios, te va a lastimar. Uh-huh. Y vas tú a entrenar y el cuerpo te dice, no hombre, vete a dormir mejor. Mira, cuando venimos a la radio hay como cientos de muchos restaurantes que están diciendo, señor Rivera, venga y cómese unas sopapillas, juntamente con su esposa. Véngase al taco palenque, no vaya a entrenar. Y el cuerpo te habla y te dice, no vayas, no entrenes, no hagas eso, te va a doler. No comas hierba, me decía mi papá, cuando le cambió el doctor también la dieta. Coma usted vegetales, señor Rivera, coma fruta natural. Y no, hombre, esa es pura hierba. No comas hierba, sin saber que también es la que nos puede ayudar. Uh-huh. ¿Y qué fue lo que pasó, hermano? Que estos 10 hombres, cuando iban caminando, uh-huh. recibieron su sanidad.
1: Gloria a Dios.
0: ¿Pero qué fue lo que pasó? Que de los 10 que había el Señor sanado,
1: Amen.
0: Solamente uno regresó. Uh-huh. ¿Qué está haciendo la iglesia hoy? Esperando a todos aquellos que no quieren volver a la iglesia uh-huh. después de que pasó el COVID.
1: Yeah.
0: Cuando pasó esa enfermedad, uh-huh. muchos todavía no quieren regresar, uh-huh. muchos todavía están campantes haciendo sus cosas, uh-huh. cuando Dios nos espera que regresemos agradecidos.
1: Así es.
0: Uno de 10 regresó agradecido. Uh-huh. ¿Cuántos estamos agradecidos el día de hoy? Uh-huh. ¿Cuántos no podemos darle la gloria a Dios
1: yeah.
0: por lo bueno y maravilloso que Él ha sido con nosotros?
1: Amén.
0: Yo estoy agradecido, súper agradecido con mi Dios.
1: Amen.
0: Y cada día, cada instante le doy gracias por darme mi sanidad completa.
1: Yes, babe. Y
0: aunque todavía estamos en proceso, o sea, uh-huh. no dejamos de asistir con el médico y para que chequee nuestro cuerpo físico,
1: Amen.
0: Porque queremos vivir también sanamente. Uh-huh. Entonces, obedecemos al doctor físico y al doctor espiritual.
1: Sí, amén.

0: tiene el que toca el corazón. El doctor no puede tocar tu corazón. Ese es el trabajo de Dios. Amén. Donde Dios entra al corazón y te quita toda enfermedad, todo mal pensamiento, todo, te renueva desde la cabeza hasta la planta de los pies. Yes. Renueva tu mente, tu corazón y tu boca, uh-huh, y tu cuerpo físico. Y el cuerpo se tiene que sujetar al espíritu.
1: Amén.
0: Entonces, todo eso lo obtenemos cuando Dios nos da dirección.
1: Amén.
0: Le dijo a estos 10 hombres, vayan y preséntense con el sacerdote.
1: Yes.
0: Ellos obedecieron y cuando iban en camino, fueron sanados.
1: Amén.
0: Pero uno regresó a Dios humillado.
1: Sí.
0: Se aventó a los pies del Señor, a los pies, y estaba él dándole gracias, agradecido por su sanidad completa. Yes. Y Dios les dijo, oye, ¿no fueron 10 los que sané?
1: Sí.
0: Sí, Señor, fueron 10. ¿Y los 9 dónde están? No dice la Biblia, pero yo digo, a mí no me interesa dónde están. Yo estoy agradecido y yo estoy aquí delante de ti reconociendo que tú eres mi Señor, tú eres mi sanador, tú eres mi médico, tú eres mi doctor, tú me has sanado.
1: Amen.
0: Me has quitado esta lepra que Amen. Nadie me ha podido sanar y tú me has sanado. A mí no me interesa si los demás están agradecidos o no. Yo estoy agradecido y yo estoy aquí. Y dice la Biblia, porque él regresó, yo lo bendició. Y le dijo, hijo, por tu fe tú has sido sanado.
1: Uh-huh.
0: Tú has sido liberado.
1: Uh-huh.
0: No sabemos qué le pasaría a los 9. Porque la bendición a veces se estira un poquito más.
1: Uh-huh.
0: Pero cuando llega, cuando, hermano, llega el azote, llega el azote.
1: Uh-huh.
0: No sabemos. Pero este hombre regresó humillado.
1: Uh-huh.
0: Si tú eres bendecido, es tiempo de que le dé la gloria a Dios. Tienes lo que tienes, no por tu inteligencia,
1: sí,
0: no por tu diploma. Es por la misericordia y la gracia de Dios en tu uh-huh. vida.
1: Yes.
0: Y cuando reconoces a Dios que Él ha tocado tu vida, Él te va a seguir bendiciendo.
1: Amen.
0: Así de que aquí le paro porque hay mucho, pero el tiempo se va, el tiempo se agota, pero dale a Dios la gloria y la honra. Regresa a casa. Dios te está esperando con los brazos abiertos, no para criticarte ni para echarte nada en cara, sino
1: yes.
0: para bendecirte y abrazarte y decirte que tú eres muy especial.
1: Marcela Villarreal Cantú, my friend, a long time que no había escuchado de ti. Gracias por estar escuchando. En Facebook Live entré en otro canal mío y no salió. Y ahora tan guapo que se ve mi esposo. Amén.
0: Ah, nomás hoy.
1: El día de hoy y siempre.
0: Ah, bueno.
1: Pero ahorita lo voy a buscar y tratar de compartirlo con todos ustedes. Thank you, Sister Marcela Villarreal. Gracias por estarnos escuchando el día de hoy. Y muchas bendiciones y un abrazo para
0: Amén.
1: Ti. Amén, que es una sierva del Señor también. Y pues el tiempo se nos ha agotado el día de hoy, baby. Todos ustedes que nos están escuchando a través
0: Así
1: de la radio.
0: Así hemos llegado al final de este programa. Somos okay. los pastores Jesús.
1: Y Nelly Rivera.
0: Somos los.
1: ¡Aleluya!
0: Nos veremos la próxima semana. Dios me lo bendiga, Dios me lo guarde.
1: Uh-huh.
0: Hasta luego.
1: Amen.

0: Así escuchábamos el programa Los Aleluyas con los pastores Jesús Gerardo y Nelly Rivera, los cuales ya están ahí en el área de teléfonos, van a estar unos breves minutos por ahí atendiéndole. Aproveche el tiempo, mis hermanos, hermanas, usted que necesita de oración, este es el momento de marcar. Usted que quiere oración, los pastores Jesús Gerardo y Nelly Rivera le van a estar atendiendo. Esto del primer programa que corresponde al horario a la 1:30 de la tarde. Usted necesita de oración, ahí están los pastores del programa Los Aleluyas para atenderle. Marque 956-968-7777. Fuera de los Estados Unidos, 001-956-968-7777. Necesita de oración, aproveche el tiempo, llámele a los pastores Rivera que con gusto le estarán atendiendo.
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Bueno, estamos en Saludos y Complacencia. Estos minutos antes de ir al siguiente programa de 2 a 2:30 de la tarde vienen los pastores Montoya con su programa. Esté pendiente, que seguramente también va a ser de grande bendición para sus vidas. Pero también aproveche este tiempo para Saludos y Complacencia. Usted desea escuchar algún tema de su agrado, sabe que lo tenemos. Llámenos, que con gusto le atenderemos.

escuchando este hermoso tema musical de Tal Manera del CD Mi Dios es Más Grande, Grupo Callado. Informo que ya en 5 minutos más viene el programa Un Mensaje de Esperanza con los pastores Montoya. Esté pendiente, prepare pluma papel para anotar la información de su interés. Ay.

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1: Bueno, Dios me los bendiga a todos en esta hermosa tarde, a todos los que nos están escuchando, Dios me los bendiga a este programa de Un Mensaje de Fe y Esperanza. Dios me los bendiga a todos y les quiero hacer una invitación a todos mis hermanos que nos están escuchando y a los que no tienen a dónde congregarse. Los invito a congregarse aquí en nuestra iglesia. Yo vengo de la Iglesia Restauración y Sanidad del Alma, que se encuentra en Edinburgh. La dirección es 5100 Sur Tower Road, en Edinburgh, Texas. Ahí está su servidor, el pastor Montoya, Ildefonso Montoya, y mi nombre es María Montoya. Su número del pastor, si usted tiene alguna oración, si usted quiere también, si quiere que vayamos a orar por usted y no tiene dónde congregarse, nosotros le podemos ir a sus hogares mientras sea aquí cerca de los alrededores. Su número del pastor es 414-578-0158. Lo voy a repetir una vez más, es 414-578-0158. Y mi número es el 956-681-6004. Si gusta usted llamarnos o si quiere saber alguna información de nuestra iglesia, ahí tenemos servicios los miércoles a las 7, de 7 a 8 y media, estudio bíblico con el pastor Ildefonso Montoya. Y también los domingos, culto general a las 2 de la tarde. Lo invito, si, como le dije al principio, si usted no tiene dónde congregarse, lo invito a congregarse aquí con nosotros, a recibir la palabra, a saber de la palabra, a entender la palabra, a saber los caminos de Dios. Amén. Y también le quiero dar un saludo a nuestros hermanos que nos están escuchando, a nuestra hermana Sabina Vázquez y José Vázquez, Jessica Vázquez, Cristóbal Lara, que nos está escuchando allá en Michigan. Dios me los bendiga a todos. Saludos a todos ellos. Y también quiero mandarle un saludo a nuestra hermana Vicky Montoya, que también está en Michigan, y su esposo Sergio Cantú y su hija Noemí Cantú, que nos está escuchando, a todos ellos. También quiero mencionar también a Marta Vázquez y Paulo Delgado, que nos están escuchando, a todos ellos un saludo. Allá Luciana, y también quiero mandarle un saludo a Samuel Montoya Jr. y a su esposa. Dios me los bendiga a ellos. También un saludo a Araceli Méndez y Gonzalo Solís, y a mi hija Carla Fernández. Un saludo a ellos que nos están escuchando, y también quiero mandarle un saludo a nuestros hermanos que ellos nos escuchan de Milwaukee, Wisconsin, quien es Brenda Anaya y Leonardo Anaya. Un saludo a ellos y bienvenidos a este programa de un mensaje de fe y esperanza. Dios me los bendiga, y también si usted tiene alguna oración, estaremos en los teléfonos, una servidora y mi hermana Raquel Méndez. Ella estará conmigo, y en un momento, terminando el mensaje, el pastor se unirá a nosotros. Bueno, pues Dios me los bendiga y le cedo el micrófono al pastor, quien trae el mensaje. Bendiciones para todos.
2: Dios me los bendiga, queridos hermanos, una vez más. Les saludo en el nombre del Señor Jesús, y estoy contento de volver a estar en este lugar donde estaremos compartiendo unas escrituras con ustedes, esperando que sea de bendición. Y pues saludos también, ¿verdad?, para todos aquellos que nos escuchan. Un saludo y un abrazo en el nombre del Señor Jesús. Y vuelvo a repetir, como dijo mi esposa al principio, si Dios ha puesto en nuestro corazón, si hay gente que necesita oración o que necesite que vayamos a visitarle a su hogar, siempre y cuando pues no tenga un pastor, ¿verdad?, y que necesite oración por algún enfermo, quizá tiene alguien en el hospital, y nosotros con mucho gusto le estaremos yendo con usted para orar por su familiar o amigo o alguien que nos necesite. Solamente háblenos y nos ponemos de acuerdo, y entonces podemos ir con usted a cualquier lugar donde podamos, a donde nos permitan entrar o nos permitan ir. Si es a su hogar, pues no le tomaremos mucho tiempo. Dios me lo continúe entonces bendiciendo. Y vamos a ir al consejo de la palabra, a una escritura que se encuentra en el libro de Santiago, y en el capítulo 2. Y vamos a estar leyendo el versículo 12 y el 13. En el glorioso nombre del Padre, del Hijo y del Espíritu Santo, vamos a hacer una corta oración para poner este servicio, esta reflexión en las manos del Señor. Dios glorioso del cielo y la tierra, te bendecimos, Señor, te glorificamos y te damos gloria. Te damos alabanza y te damos gracias, Señor, por este día maravilloso que nos has dado. Yo te pido, Señor, que tu palabra sea en nuestros corazones y que sea de bendición a todos aquellos que nos están escuchando, Señor. Toma mis labios y glorifícate en esta hora. Glorioso Espíritu Santo, manifiéstate en esta hora. Te lo pido en el nombre glorioso de Jesús. Muy bien, la palabra de Dios dice de la siguiente manera: así hablad y así haced como los que habéis de ser juzgados por la ley de la libertad. Porque juicio sin misericordia se hará con aquel que no hiciere misericordia. La misericordia triunfa sobre el juicio. Esta es una palabra poderosa, mis hermanos, que espero que la podamos entender y disfrutarla, porque en el capítulo 2 del libro de Santiago, el Santiago empieza a exhortar a la iglesia y a decirle que en contra de la amonestación, contra la parcialidad, habla que no es bueno tener preferencia por nadie, y habla que seamos personas neutrales y que seamos llenos de amor y que juzguemos con justo juicio. Y en el verso 12 nos habla de que dice así hablad y así haced como los que habéis de ser juzgados por la ley de la libertad. ¿Cuál es la ley de la libertad? La ley de la libertad en Cristo Jesús. Santiago no está hablando de la ley de Moisés, de los 10 mandamientos, sino de la ley de gracia, de la ley del Señor Jesucristo, el nuevo pacto que hizo con la iglesia, con el pueblo de Dios, o con nosotros los gentiles, los redimidos por la sangre de Cristo. Pero en el verso 13 dice que porque juicio sin misericordia se hará con aquel que no hiciere misericordia. Y lo más glorioso es lo último que dice: la misericordia triunfa sobre el juicio. Y esto es algo muy tremendo que habla aquí la Escritura, mis hermanos, porque muchas veces sucede en los días, muchas veces pasa cuando alguno de nuestros hermanos cae en algún pecado o cae en alguna situación, en algún problema, en alguna situación. Y el apóstol nos habla que seamos cuidadosos cuando juzgamos, porque es muy fácil cuando una persona cae en algún pecado o se desvía, y entonces es muy fácil, le caemos encima y lo juzgamos, y muchas veces somos muy rudos, somos hasta cierto momento demasiado fuertes, y entonces él nos dice que juicio sin misericordia será también con aquel que juzga a alguien y que no tiene misericordia. Entonces muchas veces nosotros caemos en la religiosidad, nosotros oímos de algo, solamente algún comentario, o pudiera ser cierto que una persona caiga en algún pecado, y nosotros a veces somos demasiado fuertes, somos duros con las personas, y no debemos de olvidar que nosotros todavía estamos en este mundo, y que todavía mientras que estamos aquí estamos rodeados de debilidades, estamos rodeados de flaquezas, y que hoy es aquel hermano, pero mañana quién sabe quién pudiera ser usted, pudiera ser yo, pudiera ser cualquiera. Y que debemos de acordarnos que dice la Escritura que bienaventurados los misericordiosos, porque ellos alcanzarán misericordia. O sea, cuando hacemos un juicio, tenemos que tener cuidado como lo que estamos haciendo. Y ahí en el libro de Juan, en el capítulo 8 del libro de Juan tenemos una escritura que nos da un ejemplo de qué es de lo que está hablando, qué es lo que está hablando el apóstol Santiago. Dice de la mujer que fue allá con el, en el acto de adulterio. Dice en el versículo 3, en el 8:3 del libro de Juan: entonces los escribas y los fariseos le trajeron una mujer sorprendida en el adulterio, poniéndola en medio. Le dijeron: maestro, esta mujer ha sido sorprendida en el acto mismo del adulterio. Y en la ley de nos mandó Moisés a apedrear a tales mujeres. Tú pues, ¿qué dices? Esto decían tentándole para acusarle, pero Jesús, inclinado hacia el suelo, escribía en la tierra con el dedo. Y como insistían en preguntarle, él se enderezó y les dijo: el que de vosotros esté sin pecado sea el primero en arrojar la piedra contra ella. Aquí estamos viendo nosotros los fariseos y los saduceos. Ellos eran enemigos unos contra el otro, ellos no se querían, pero cuando vinieron a Cristo, cuando trató de hacer un juicio, ellos solamente miraban la ley, pero no miraban la misericordia, miraban el espíritu de la ley. La ley condenaba y la ley de no en esta ocasión, eso es lo que es un espíritu religioso, que no considera, no tiene misericordia, no habla con el corazón, mirándote a ti mismo, porque nosotros estamos, como dije al principio, estamos llenos de debilidades, de flaquezas. Y entonces cuando nosotros empezamos a juzgar a las personas, los juzgamos sin ninguna misericordia. Somos como que algunos se gozan o se alegran o son muy duros, vuelvo a repetirlo, porque no tienen misericordia al apuntar con el dedo. Y cuando viene esta gente y trae a esta mujer, esta mujer, de acuerdo a la ley, la justicia de Dios, Dios que es santo mandaba que debía justicia, que debía ser condenada, porque la ley de Moisés la condenaba en el capítulo de Levítico, capítulo 20, verso 10, y de Deuteronomio 22:22. Decía que tales personas que fueran encontradas en adulterio, pues fueran apedreadas y muriera. Pero eso decía la ley. Por eso le dijeron ellos: que tú qué dices, cuál es, qué tú piensas de eso. Lo que querían ver si lo encontraban en algo que no pudiera, lo estaban tentando para acusarlo de algo. Y dice que inclinándose de nuevo hacia al suelo, siguió escribiendo en la tierra. Pero ellos, al oír esto, acusados por su conciencia, salían uno a uno, comenzando desde el más viejo hasta los postreros. Y quedó solo Jesús y la mujer que estaba en medio. Enderezándose Jesús, no viendo a nadie, sino a la mujer, le dijo: mujer, ¿dónde están los que te acusaban? ¿Ninguno te condenó? Y ella dijo: ninguno, Señor. Entonces Jesús le dijo: ni yo te condeno, vete y no peques más. Aquí estamos viendo nosotros que la misericordia, Jesús la juzgó, pero con misericordia, la miró con amor, no la condenó. Y él era el único que la podía condenar, por eso dijo: ni yo te condeno. Él que era santo, él que era puro, él que no tenía ningún pecado. Los demás que estaban ahí estaban quizá peor que ella, pero no habían caído, no habían sido sorprendidos. Muchas veces nosotros miramos eso. Me recuerdo en un programa que había, que en ese tiempo yo miraba un programa donde traían gente que había cometido alguna falta inmoral y lo ponían delante del programa, y ahí entre todos le gritaban y le abucheaban. Pero yo pensaba en mi corazón: ¿cuántos de los que estarán gritando no tendrán también la misma situación o peor que ella? Pero como ella fue la única, o ellos son los únicos que han sido sorprendidos en esto, por eso ahora los abuchean entre todos. Y esto es lo mismo que estaba pasando aquí. La empezaron, trajeron la mujer, pero ¿dónde estaba el hombre? No, ¿por qué nomás trajeron la mujer? ¿Dónde estaba el hombre? Más trajeron la mujer. Entonces quiere decir que eso era un juicio injusto también, lo que se estaba haciendo. Entonces nosotros debemos de pensar en eso, porque somos buenos, mi hermano, somos buenos para juzgar las personas, somos buenos para hablar y decir, pero nosotros nos olvidamos que nosotros estamos aquí en la tierra, que un día también nosotros podríamos estar en semejante situación. Ahora debemos de acordarnos que la misericordia triunfa sobre el juicio. Aquí miramos que la ley mandaba que esta mujer fuera apedreada, pero la misericordia, el juicio, la ley decía que la mataran, mátala, debes de matarla, pero la misericordia decía otra cosa. La misericordia decía: dale otra oportunidad, dale otra chance. Y eso era lo que estaba haciendo Jesús, dándole otra oportunidad. Cuando ella se va, él dice, vete y no peques más. El que la podía condenar, el que lo podía hacer, se llama Jesucristo, y él no lo hizo. En el libro, en Segunda de Corintios, también encontramos otra escritura también que nos ayuda a considerar esto. En el libro de Corintios, en el capítulo 10 de Corintios, también nos dice, en el capítulo 10, el verso 12, 1 de Corintios 10, 12, dice la escritura, que si el que cree que está firme, mire que no caiga. Si tú crees que estás firme, que tú piensas que estás muy firme ahora, entonces tienes que tener cuidado. Mira, o sea, que tengas cuidado que no vayas a caer, porque todos estamos aquí en esta tierra, y mientras que no estemos en esta tierra, todos somos propensos, todos podemos resbalar, todos podemos caernos. El asunto es que tenemos que tener misericordia, porque ahora era la mujer ella. Entonces mañana, ¿quién podría ser? No lo sabemos. Pero tenemos que tener cuidado, mis hermanos, porque es lo que el apóstol dice, que seremos juzgados por la ley de gracia. Cuando Dios nos mira que nos resbalamos, que nos caemos, no nos quiere matar. Él lo que quiere es que nosotros nos arrepentamos y volvemos a Él con todo el corazón. Y Él nos recibe con todo su amor, pues es el amor de un Padre de misericordia. En el libro de Gálatas, en el capítulo 6 y en el verso 1, dice: hermanos, si alguno fuere sorprendido en alguna falta, vosotros que sois espirituales, mire lo que dice el apóstol. Voy a volver a leer. Hermanos, si alguno de vosotros fuere sorprendido en alguna falta, vosotros que sois espirituales, nosotros que estamos bien delante de Dios, no dice que le caigamos a palos, o que lo condenemos, o que lo mandemos al infierno. Dice que los que son espirituales, amén. Sí, yo espero que usted me entienda. Si usted está lleno de Dios y ve que su hermano cae, pues no es tiempo para acabarlo. Es tiempo para ayudarle, es tiempo para orar por él, es tiempo para que nosotros vengamos en ayuda de él, dícele, porque entonces quiere decir que usted es espiritual. Dice que vosotros que sois espirituales, ¿qué dice allí? Restaurarle con el espíritu de mansedumbre, considerándote a ti mismo. O sea, debemos de restaurarle, porque hay que considerarnos a nosotros mismos, como estaba diciendo al principio, porque el mundo da vuelta, muchas vueltas, mis hermanos, y a veces nos sentimos que estamos en el cielo y parece que nada nos ha de mover, parece que somos tan firmes, pero otro día estamos agarrados de donde dice que si alguno hubiere pecado, abogado tenemos para con el Padre. Entonces dice que la sangre de Cristo nos limpia todo pecado. Entonces otro día estamos ahí pidiendo misericordia. Por eso no es bueno nosotros que nosotros condenemos a nuestros hermanos o a nadie, porque nosotros no estamos aquí para condenar a nadie. Nosotros estamos aquí para ayudar al pueblo de Dios, especialmente nosotros los ministros. Cuando vemos que uno de nuestros hermanos ha fracasado de alguna manera, se ha desviado, se ha caído, no es el tiempo de nosotros para que nosotros también lo apuntemos con el dedo. Es tiempo de nosotros orar, de nosotros clamar, de nosotros gemir. Cuando vemos nosotros a David, que cuando murió a Saúl y murió Jonatán, y David lo que estaba es haciendo una endecha, llorando, y decía, ¿cómo han caído los valientes? ¿Cómo han caído los hombres de Dios? Se estaba refiriendo a un hombre que en su tiempo, cuando estaba en vida, lo persiguió. Pero ni así David así lo miró o habló mal de él, sino que lloró y hizo una endecha por él y por Jonatán. Tuvo llanto en su... Tuvo a misericordia, no lo miró como su enemigo. Y por eso también por eso dice el apóstol Pablo, no sea que tú también seas tentado. O sea, tú no sabes qué trae el día de mañana, tú realmente no lo sabes, ni yo tampoco lo sé. No, entonces nosotros debemos de ser inteligentes, debemos de amarnos, debemos de pensar que la misericordia triunfa del juicio. El juicio, dice la escritura, decía que debía de morir la mujer, y Dios es santo, puro, limpio, y pedía justicia, porque Dios es un Dios santo, pero la misericordia triunfa, o puede más que la ley, que el mismo juicio. Por eso dice que me encanta que dice que la misericordia triunfa sobre el juicio, O sea, nosotros para hacer un juicio, para ser juiciosos, para ser gente de Dios, tenemos que tener en cuenta que cuando tenemos hablando de alguien o vamos a juzgar a algo o vamos a decir algo, hay que acordarnos de que hay que tener, hacerlo con misericordia. Porque la Escritura dice que los misericordiosos, dice, bienaventurados los que tienen misericordia, los que limpio corazón, porque ellos verán a Dios. Entonces, nosotros debemos de pensar en todas estas cosas, en que nosotros tenemos que pensar y entonces tener misericordia de nuestros hermanos, no importa quién sea, no importa quién sea, mis hermanos. Tenemos que pensar, por eso yo tengo un gran peso por mis hermanos que se han alejado de Dios. Mucha gente yo he encontrado que se han alejado porque han sido heridos en el mismo lugar donde ellos adoraban, donde ellos se congregaban. Allí fueron ellos heridos, recibieron algunas heridas de sus propios hermanos, aún a veces hasta de los propios ministros. Nosotros tenemos que pensar en esto, mis hermanos. No debemos ser duros, no debemos ser tan recios, tan fatales. Debemos de pensar en nosotros mismos, como estaba diciendo el apóstol Pablo, no sea que vosotros mismos seamos tentados, o sea, no sea que nosotros también mañana nos encontremos en esa silla sentados para también ser enjuiciados por algo, condenados por algo. En Santiago mismo también, si seguimos para adelante, en el capítulo 4 del libro de Santiago, y nos vamos un poquito para adelante, en el 4:11 dice, hermanos, no murmuréis los unos de los otros. El que murmura del hermano y juzga a su hermano, murmura de la ley y juzga la ley. Pero si tú juzgas la ley, no eres hacedor de la ley, sino juez. Te consideras, te imaginas esto, hermano. Cuando nosotros empezamos a juzgar, cuando nosotros empezamos a hablar, y somos buenos citando las escrituras, y en ese momento yo no creo que es Dios, es el diablo nos da muchas escrituras para condenar a la persona, y decimos, la escritura dice esto, y la escritura dice esto, y la ley dice esto, sí, pero la misericordia, ¿qué dice? ¿Qué dice la misericordia? La misericordia dice que dale otra oportunidad, dale otra chance. El Dios es un Dios de las segundas oportunidades, mis hermanos. Si tú estás caído, si tú estás ahí y no quieres seguir adelante, te sientes condenado, te sientes apartado. Hablaba con una persona, me decía, yo me siento como, él se apartó del Señor, y dice, me siento como que estoy mirando toda la iglesia y todos los demás hermanos que están allá en comunión unos con otros, se ríen, comen juntos, y yo nomás los miro desde acá de lejos. No hay nadie que pueda venir por mí, nadie que pueda venirme a dar una palabra de aliento. Y hablaba yo con él y dije, no, mi hermano, no te sientas así. Dios todavía piensa en ti. Dice, es que Dios me hizo un llamado a mí y Dios me habla en mi corazón. A veces lloro, a veces gimo

fortar. Necesito una palabra, necesito misericordia. Y ahí Dios, yo me acordé de este texto que estoy leyendo ahora, que la misericordia triunfa sobre el juicio. Quizá lo que él hizo sí es verdaderamente malo, sí es verdaderamente avergonzoso. Quizá no sé cuántas cosas habrá hecho, no me contó la historia completa, pero él se sentía miserable, sentía lejos de Dios y sentía como que nosotros nomás, como que el cristianismo solamente es para los perfectos, para los que nunca se equivocan. Déjame decir una cosa, hermano, todos en algún momento de la vida nos hemos equivocado y nos hemos tropezado y hemos sentido lo que es el juicio, la gente, cómo nos sentimos avergonzados con la gente, pero nosotros como ministros o los pastores, como quien sea, tenemos el deber delante de Dios de ir y traer a ese hermano, darle una palabra de aliento, darle una palabra alentándole. Es un alma que se va a perder, que se va a ir al infierno. Es un alma que Dios hizo. Esa gente, como ese joven que estaba hablando conmigo, es un hombre que tiene un llamado, pero lo hemos abandonado completamente. Yo me he dado la tarea de ir a buscarlo. Yo me he dado la tarea de ir a buscar mucha de esta gente que está triste, que está dolida, que en un momento se cayó, en un momento se tropezó. Y en vez de ir a condenarlo, porque yo no soy el único que lo que dice este versículo que acabamos de decir, dice: no eres hacedor de la ley, sino juez. Y el único juez se llama Jesucristo. El único que te puede condenar se llama Jesucristo. El que te puede condenar también te puede salvar. Y eso es la tarea de nosotros, que nosotros debemos de ir y levantarlo, de tratar de darle una palabra de ánimo, una palabra que decirle que Cristo lo ama. Acuérdese de, hermano, muchas veces gente se ha ido de la iglesia y no ni el líder, ni el mentor, ni nadie lo ha ido a buscar. Yo he oído muchas pláticas de esas en estos últimos días. A mí, si una persona viene y me dice, así, si un miembro de mi iglesia viene y me dice: pastor, hasta aquí llegué con usted, no me siento a gusto, no le voy a pedir ninguna explicación por qué. Si él no, si únicamente no siente ya estar con nosotros, pues que Dios le bendiga, Dios le guarde, que le vaya bien. Entonces, nosotros, pero si la oveja, si se fue y no vino, a lo mejor que está enfermo, a lo mejor que se desanimó, hay muchas maneras que uno se puede desanimar. ¿Cuál es la obligación de nosotros como ministros? Ir y buscarlo, darle una palabra de aliento, tratar de traerlo, porque esa es la escritura, le enseña cuando la oveja perdida, dice que tenía 99, ¿y qué hizo el pastor? Dejó que se la comiera el lobo, la bestia o cualquier animal que haya sido. No, dice que puso la 99 en el redil y se fue a buscar la que se había perdido. ¿Me entiendes? Entonces, quiere decir que tenemos nosotros responsabilidad con la gente que se ha ido. Nosotros, cada quien, la gente que Dios puso en nuestras manos, Dios la puso para que la cuidemos, para que la cuidemos y miremos por ellos. Es muy fácil desanimarse, especialmente en estos días cuando la Escritura dice que por haberse multiplicado la maldad, el amor de muchos se enfriará. En estos días miramos mucha gente resfriada, desanimada, desconsolada, que no tiene ganas, el diablo le ha pegado por todas partes. Y nosotros, ministros, debemos de orar profundamente, de orar y orar para llenarnos del Espíritu Santo, para que podamos ir por esa gente que está sufriendo, por nuestros hermanos, porque hay gente entre esta gente, aunque esto no lo crea, hay gente con llamados, hay gente que eran gente de grande bendición, pero el diablo sabía que esta gente eran de bendición, vino y fue un tropiezo y por alguna razón se apartaron. ¿Y qué necesitamos nosotros hacer? Necesitamos ir por ellos, necesitamos ir a buscarlo, mis hermanos, llenarnos, pero necesitamos, mis hermanos, no nomás conocer la Biblia, necesitamos estar llenos de Dios, porque conocer la Biblia es bueno, pero acuérdense que por más que conocemos, más se nos va a responsabilizar. Entonces nosotros no somos jueces, nosotros no somos jueces, los jueces, el juez se llama Jesucristo, el mismo juez se llama Jesús, él es el único que puede juzgar a una persona, él es el único que puede condenarlo. Nosotros podemos discernir a veces cuando se trata de algún asunto de la iglesia y si pasó algún problema, nosotros estamos ahí para tratar de solucionar el problema, no para empeorar el problema. Estamos ahí tratando de hacer algo, mis hermanos. Entonces, bueno, la escritura es muy clara, dice, uno solo es en Santiago capítulo 4 verso 12, uno solo es el dador de la ley. Pues ¿quién es ese? Pues Dios. ¿Qué puede salvar y perder? Él es el que te puede salvar y te puede condenar. Él dice que Él hace salir del hoyo y lo hace también entrar al hoyo. Él da la vida y Él la quita la vida.
cuando Él te quiere dar

0: la vida, él te la da. Y cuando él ya dice que se acabó, pues ya se acabó. Pero tú, dice el apóstol, pero tú, ¿quién eres para juzgar a otro? O sea, ¿con qué autoridad? ¿Quién te dio esa posición de juez? Sí, yo espero que me estén entendiendo, mis hermanos que me están oyendo. Ahorita hay muchos donde hoy se oye muchos problemas que están pasando entre los mismos ministerios. ¿Y qué tenemos que hacer nosotros? Eso es, yo a veces veo a los ministros en el Facebook, donde a veces que me llama la atención algo de eso. Y yo veo como esa gente pues se pone a comentar y que el pastor esto, que el líder esto y que el otro. No, mi hermano, nosotros debemos de orar por amor a Dios. Porque cuando se cae un hombre de Dios, ofende toda la iglesia. Todos sufrimos, porque somos miembros unos de los otros. Y no nos conviene, no somos jueces, no somos nadie para condenar a nadie. Oremos profundamente por aquel hermano, aquella hermana, y no estar ayudándole al diablo, porque el diablo lo que quiere es esparcer la basura, que se oiga más y más, y le pone uno, le platica de una manera y luego ya al otro le pone otra, y luego ya están hablando tantas cosas que no son. ¿Qué es la obligación de nosotros los ministros? Orar por nuestro hermano, orar por nuestra hermana, orar por nuestra gente que de alguna manera el diablo los ha tumbado. Debemos de ir por ellos, orar profundamente. Ese es el sentir que yo tengo en mi corazón. Yo sé que estoy aquí y Dios me ha puesto esa carga por mis hermanos, que muchos se han ido y que están tristes, que están sin consuelo. Yo les digo, mis hermanos, vengan conmigo, vamos a levantarnos y vamos a luchar juntos, vamos a luchar juntos, vamos a hacer un ejército glorioso para luchar contra el enemigo que viene para trastornarnos, para acabarnos, para destruirnos. En sus manos, yo espero que Dios le haga hablar en su corazón, mis hermanos, y que se recuerde que la misericordia triunfa sobre el juicio. O sea, es más grande la misericordia que el juicio. No interesa que diga la ley, el juicio dice que te da otra oportunidad. Gloria al nombre de Cristo Jesús. Los dejo en las manos del Señor, esperando que este mensaje haya tocado su corazón, y que si te apartaste del Señor, regresa. Cristo te está esperando. Cristo te está esperando con los brazos abiertos como el padre del hijo pródigo. So que regresa a las manos del Señor. Dios me los bendiga a todos, me los guarde, mis queridos hermanos. La gloria y honra es para el Señor Jesús. Amén y amén.
1: Así estábamos escuchando el programa Mensaje de Fe y Esperanza con los pastores Montoya. ¿Necesita de oración? Ahí van a estar en el área de teléfonos atendiéndole. Marque 956-968-7777. Estarán unos breves minutos por ahí atendiendo su llamado. ¿Quiere oración? ¿Necesita oración? ¿Quiere que se unan con usted por esa petición que tiene? Llámeles 956-968-7777. Fuera de los Estados Unidos 001, después la numeración ya mencionada.
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2:36, mis hermanos, hermanas, estamos en saludos y complacencia hasta eso de las 3:30. Aproveche el tiempo.

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Ahora felicitamos de parte de la hermana Margarita Rivera de Donna, Texas, a sus hijos, Juan Sánchez, que hoy cumple años, y el día de mañana, primeramente Dios, a su hijo Joel Sánchez, que también estará cumpliendo años. Felicidades a ambos.

Job González interpretando Nosotros Creemos. Después de ello viene el hermano Fernando Fernández con el tema Soy Peregrino, solicitado por la hermana Herminia Soto de aquí de Dana, Texas.

0: Gracias por continuar en sintonía de Radio Vida. Agradecemos el que nos esté acompañando. Por ahí escuchábamos quizás este tema antes de Raúl Sánchez, La almohada de una madre, en voz de la hermana Nena Leal. Estábamos por ahí ocupaditos atendiendo aquí a las personas que vienen y los que nos están llamando. Pero un saludo de parte de Pedro Alejandro Ramírez de Río Bravo a su esposa Guadalupe Alcalá. Y el saludo. Después de la identificación continuaremos con más música. No le cambie, siga con nosotros que estaremos con mucho gusto complaciéndole. Usted que no nos ha llamado, comuníquese al 956-968-7777. Continuaremos con la siguiente media hora antes de ir al programa Mensaje de Fe en su edición sabatina, como cada sábado de 3:30 a 3:45 de la tarde.
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Ahora complacemos a la hermana Julia Zamorano de Progreso, Texas. Gracias, hermana, por sus lindas palabras y, por supuesto, también por sus oraciones a cada uno de ustedes. Esto es Busco Solo Servirte, en voz del pastor Pablo Gil.

Ahí escuchábamos el tema Busco Solo Servirte. Continuamos, vamos a ir a más música, pero antes queremos agradecer a cada uno de ustedes, mis hermanos, hermanas. 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Continuamos.

Ahora complacemos a la hermana Elba Rodríguez de Edinburgh, quien saluda a su sobrino Francisco y Hugo Flores. Da el saludo para Francisco y Hugo Flores por ahí en San Juan, Texas, con este tema, Tu Bandera, en voz de nuestro hermano Jesús Adrián Romero.

Vaya preparando con tiempo pluma, papel para anotar la información de su interés. Este programa también usted lo escucha cada domingo, pero con el pastor Ramiro Reyes de 4 a 4:30 de la tarde. Así de que le invitamos a que usted esté pendiente. Ya en tan solo 6 minutos más estaremos escuchando lo que es el programa Mensaje de Fe en su edición sabatina.

0: Saludos a toda la congregación de Lord Christian Center. El saludo, los pastores David y Hassi Janes. Precisamente el pastor David Janes interpretará Pero con Cristo. Y después de ello viene el programa Mensaje de Fe en su edición sabatina vía telefónica.
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0: Bueno, ya tenemos lista la llamada del evangelista Juan Cantú para dar inicio al programa. Adelante, buenas tardes, bienvenido.
1: Gracias, Dios me los bendiga, hermanos, cada uno de ustedes en esta hermosa tarde. Es su programa Mensajes de Fe, como todos los sábados a las 3:30 de la tarde. También el segundo programa de parte del pastor a las 4 de la tarde, todos los domingos, el pastor Ramiro Reyes. Y nosotros aquí estamos todos los sábados para la honra y la gloria del Señor. Yo de mi parte le doy gracias al Señor por una oportunidad más, un sábado más como este, todo para la honra y la gloria del Señor. Y una vez más les mandamos un saludo a cada uno de ustedes, donde quiera que se encuentren, donde quiera que estén en estos momentos, les mandamos un saludo de parte aquí del Ministerio Mensajes de Fe. Y nos vamos directamente a la palabra del Señor en esta hermosa tarde. Allí en el libro de Gálatas, si tiene su Biblia con usted, en el libro de Gálatas, capítulo 6, verso 9. Tiene su Biblia con usted, y si no, nomás óiganos en el nombre del Señor. El libro de Gálatas, capítulo 6, verso 9. Dice así: no nos cansemos pues de hacer el bien, porque a su tiempo haremos, no desmayamos. No se lleva mucho tiempo para darnos cuenta que en esta vida es difícil, batallamos con las luchas, con las pruebas, con las tribulaciones que llegamos todos los días. A veces no siempre obtenemos lo que queremos, pero aún sobre todas las cosas, la palabra nos recuerda que no nos cansemos. Físicamente nos cansamos, todos nos cansamos, pero aquí está hablando de la carrera que hemos comenzado en Cristo Jesús. No nos cansemos pues de hacer el bien, porque a su tiempo, si seguimos adelante, si perseveramos, un día tendremos nuestro galardón. Y por esta razón, dice el apóstol Pablo allí en el libro de Gálatas, que por esta razón muchos se desaniman, se cansan de hacer el bien, de seguir adelante, muchos se cansan. En otras palabras, si algo a veces desanima es las luchas y las pruebas, porque hay luchas y pruebas. A veces es muy rápido de decir, no, pues mejor me desanimo, mejor ya no quiero seguir adelante. Pero hoy en esta tarde yo quisiera recordarle algo. Mire, en el libro de San Juan, en los evangelios de San Juan, capítulo 16, verso 33, dice lo siguiente: el mismo Señor Jesucristo nos dice esto: en el mundo tendréis aflicciones, en el mundo va a haber luchas, va a haber pruebas. Él mismo nos ha dicho. Entonces dice, pero recuerda que yo he vencido. En esas palabras, cuando uno acepta al Señor Jesucristo, cuando uno viene al Señor Jesucristo, venimos con esta mentalidad o con este propósito, viene siendo porque le ha fallado a Dios. De acuerdo a la palabra, Romanos 3:23 dice que todos estamos destruidos de la gloria de Dios. En otras palabras, le hemos fallado a Dios. Por eso venimos al Señor, por eso le pedimos perdón, para que un día tengamos lo que el Señor nos ha prometido. Si todos venimos a Él, si un día le pedimos perdón a Cristo. Pero Él mismo dice en San Juan 16:33 que en el mundo va a haber luchas, va a haber pruebas, va a haber tribulaciones diferentes, pero todos estamos pasando por estas cosas. No nomás usted, no nomás yo, todos pasamos por luchas y por pruebas. Pero por esta razón, dice el apóstol Pablo, muchos se desaniman, ya no quieren seguir adelante. Entonces, por esta razón el apóstol Pablo le dice a la iglesia: no se cansen de hacer el bien, no se den por vencidos y no se desanimen. Le está diciendo el apóstol Pablo aquí: no se desanimen, sigan adelante. Entonces, por esta razón, entonces el apóstol Pablo dice esto. Entonces, ¿qué nos enseña el apóstol Pablo acerca de lo que debe de motivar entonces al cristiano, a nosotros como creyentes? Entonces, si los hombres, mujeres de la Biblia, si leemos Débora, Ruth, Noemí, todas estas mujeres, el apóstol Pablo, Noé, los profetas Jeremías, Isaías, todas estas personas que están en la Biblia, ¿qué nos animaron? ¿Qué les animó a ellos a seguir adelante? Si ellos también estaban pasando por luchas y por pruebas y por todo esto. Entonces, ¿qué los animó a ellos? Y la pregunta ahora es, ¿qué nos va a animar a nosotros en los días de hoy para también seguir adelante, porque esos hombres, mujeres de la Biblia, ellos perseveraron hasta el fin, terminaron hasta el fin. ¿Y qué los animaba a ellos? Y eso es lo que necesitamos preguntarnos a nosotros hoy en día. ¿Qué nos anima a nosotros a seguir adelante? Bueno, la motivación debe de ser la vida eterna. La Biblia nos enseña que la esperanza de la vida eterna debe de motivar al creyente a seguir adelante todos los días. ¿Por qué? Porque cuando uno viene a Cristo, el Señor nos promete en San Juan 3:16 que de tal manera amó Dios al mundo que mandó a su Hijo unigénito para que todo aquel que en Él crea no se pierda, mas tenga la vida eterna. Entonces, esto es lo que nos debe de motivar a nosotros todos los días, que un día voy a estar con el Señor por toda la eternidad. Entonces, la motivación debe de ser esta. Esta es la que nos debe de motivar todos los días, de lunes a domingo. Nos debe de motivar algo. Un día voy a ver al Señor, un día voy a estar con Jesucristo por toda la eternidad. Él enjugará toda lágrima de nosotros, donde cuando estemos allá ya no va a haber dolor, ya no vamos a pasar por luchas, ya no vamos a pasar por pruebas, pero cuando estemos con el Señor. Pero mientras que estemos aquí, dice San Juan 16:33, en el mundo va a haber aflicciones, dice el Señor, pero yo estoy con vosotros. ¿Y cómo? Por medio de la palabra, por medio de las escrituras. El Señor, cuando estemos pasando por algo, vamos a la palabra de Dios. La palabra de Dios nos da ese consuelo, nos dice Salmo 119, ahí en el verso el 42, 43, 53, todos estos versos nos animan que sobre todas estas cosas el Señor está con nosotros. La palabra de Dios es nuestro consuelo, la palabra de Dios es la que nos va a ayudar todos los días a seguir adelante. Entonces, cuando estamos pasando por una lucha, por una prueba, y oyemos un verso de la Biblia, o alguien nos manda un texto con un verso de la palabra, y parece que algo, cuando leemos ese verso, nos anima a seguir adelante. ¿Por qué? Porque es la palabra de Dios. Recuerden, la palabra es Dios, Dios es la palabra. Entonces, cuando estamos estudiando la Biblia, Dios nos está a nosotros ayudando a seguir creciendo todos los días. Entonces, la motivación debe de ser que la vida eterna. La vida eterna es algo que nosotros debemos de siempre darle gracias a Dios, que aunque en esta vida haya luchas y pruebas y tribulaciones, pero Señor, yo sé que tú siempre estás conmigo, pero un día, Señor, te voy a ver, mis ojos te verán, un día voy a estar contigo, un día, Señor, ya no va a haber luchas ni pruebas, y eso es lo que nos debe de motivar todos los días a seguir sirviendo a Cristo también. Entonces, la motivación debe de ser la vida eterna, y también debe de motivar a cada creyente a seguir sirviendo a Cristo también. Entonces, no nos debemos de desanimar con el talento que Dios nos dio, ese don que Dios nos dio un día, a seguir haciéndolo para Él. Entonces, debemos de seguir sirviendo a Cristo también todos los días. Ese don que Dios nos regaló, si un día tú regalabas folletitos, o un día hicías algo ahí en la iglesia, o un día cantabas para el Señor, o algo que el Señor te regaló, un talento, y lo has descuidado, ¿por qué no vienes una vez más en esta hermosa tarde? Y le dices, Señor, en un tiempo me abandoné eso, me cansé de eso, pero hoy, Señor, tú has hablado a mi vida, y Señor, hoy quiero regresar una vez más. Señor, yo no me voy a cansar de aquí en adelante. Ahora voy a seguir adelante, quiero terminar esta carrera, Señor, que hemos comenzado en ti. Y esto debe de ser la motivación. Recuerde, todo lo que hacemos es para la gloria de Dios. De Él recibiremos un día la recompensa. Yo también le confieso, yo también he llorado, yo también he pasado por luchas y por pruebas también. Todos pasamos por estas cosas. pero en esos momentos de luchas y de pruebas puedo ver hacia arriba y decir, Señor, pero sé que tú estás en control de todas las cosas, y Señor, sé que tú me darás las fuerzas para seguir adelante. Señor, yo lo reconozco que tú estarás conmigo, y así debemos de ser. El apóstol Pablo, en una ocasión, en el libro a la iglesia de los Filipos, en Filipenses 4:13, un verso muy conocido, él estando en prisión, no era fácil para el apóstol Pablo estar ahí en prisión por predicar el evangelio. Él estaba pagando el precio, pero él dijo a la iglesia de los Filipos, dijo, pero todo lo puedo en Cristo que me fortalece. Aún en sus debilidades, aún en sus luchas, aún en sus pruebas, el apóstol Pablo dijo, pero todo lo puedo en Cristo, que porque de él viene mi fortaleza. Por eso hay que seguir adelante, no nos debemos de cansar. Un día tendremos nuestro galardón. Esos hombres y mujeres de la Biblia nos enseñaron algo, que un día les esperaba esa corona de justicia, la cual el juez justo nos iba a dar en aquel gran día. Me recuerda esto en la segunda carta de Timoteo, capítulo 4, versos 16 y 17, lo que el apóstol Pablo le decía a Timoteo en una ocasión. Yo ya me voy a ir, Timoteo, yo ya me voy, ya terminé mi carrera. Pero ¿sabes qué, Timoteo? Me espera la corona de justicia, la cual el juez justo me dará en aquel gran día. Y no solo a mí, sino todos aquellos que aman la venida de Cristo. Esos somos nosotros, la iglesia de Cristo está esperando esa segunda venida de Cristo. Y el mismo Señor nos dará esa corona también a nosotros. Pero hay que perseverar, hay que no cansarnos. Si tú un día tuviste este talento, una vez más, dile, Señor, aquí estoy. Devuélvame el gozo de la salvación, como un día lo dijo el salmista, y vamos a seguir adelante confiando en el Señor. Por eso, si en esta hermosa tarde tú eres una de esas personas, ahí donde estás, habla con Dios y dile una vez más que te devuelva ese gozo de la salvación para terminar esta carrera con gozo delante del Señor. Quisiéramos dar una invitación también en esta hermosa tarde, allí en Kingsville, allí en el área de Kingsville, Texas, allí en la iglesia Coastal Bend Fellowship. Es una iglesia que se llama Coastal Bend Fellowship. Allí estaremos, hermanos, si alguien vive ahí cerquitas, por allí cerquitas de Kingsville, allí vamos a estar compartiendo la palabra de Dios estos domingos que vienen. Allí invitamos a los pueblitos de Bishop, Ricardo, Driscoll, Rivera, Corpus Christi, Alice. Si usted vive por ahí cerquita de esos pueblitos, o allí en Kingsville, Texas, ahí los invitamos al 1500 allí en Kingsville. Ahí los vamos a invitar este domingo. Si usted puede ir a las 9 de la mañana, estaremos allí compartiendo la palabra de Dios en el 1500 East César Avenue, allí en Kingsville, Texas. Ahí los invitamos. Si usted vive ahí cerquitas de Bishop, Ricardo, Driscoll, Rivera, Corpus Christi, Alice, los estamos invitando para que vengan. Va a haber un servicio en español a las 9:30 de la mañana, y el servicio en inglés es a las 10:45 de la mañana. Entonces va a haber dos servicios, en español y en inglés. Esta es una invitación. Recordemos, la iglesia se llama Coastal Bend Fellowship Church, allí en Kingsville, Texas, 1500 East Cesar Avenue, allí en Kingsville, Texas. Los invitamos allí por la 14 y la Cesar calle. Allí está la iglesia. Recordemos una vez más, Coastal Bend Fellowship Church. Ahí los esperamos este domingo, hermanos. Todos los domingos ahí los estamos esperando, y también todos los miércoles, también a las 7 de la tarde, también hay estudio bíblico todos los miércoles. Entonces, damos la honra y la gloria del Señor sobre todas las cosas, y hermanos, le damos honra y gloria al Señor por todas las invitaciones que nos han dado, y los invitamos este próximo domingo, mañana, primeramente Dios, ahí vamos a estar en la iglesia Coastal Bend Fellowship, ahí en el 1500 East Cesar Avenue en Kingsville, Texas. Ahí los esperamos, hermanos. Servicios en español, y en inglés a las 9 de la mañana, 9:15, ahí estaremos esperándolos para la honra y la gloria del Señor. Y recordemos, hermanos, este ha sido su programa Mensajes de Fe. Nos veremos el próximo sábado, si Dios lo permite.

0: Así estábamos escuchando a nuestro hermano Juan Cantú con el programa Mensaje de Fe, como cada sábado de 3:30 a 3:45 de la tarde. No le cambie, siga con nosotros. Muy buenas tardes.
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Saludos por ahí en Río Bravo, Tamaulipas, al hermano Santiago, su esposo Irene, toda su familia. Ahí el saludo también para nuestros hermanos Cázares que estuvieron por aquí hace un momento. Bendiciones, mis hermanos, de aquí mismo de la ciudad de Huéslaco. Gracias por venir y dejar su donativo. Dios me les bendiga, les multiplique aún al 100 por 1. Después de este canto, por aquí ya estamos escuchando, por ahí anda nuestro hermano, Pastor Jonás Bautista, ya preparándose para dar inicio a su programa Where You Going o A Dónde Vas. Esto después de la identificación de las emisoras.

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2: Aleluya, gloria a Dios, mis hermanitos, lindos y hermosos, Dios me los bendiga. Aleluya, santo, santo, santo eres, Señor, alabado seas.

Si Jehová no edificare la casa, en vano trabajan los que la edifican. Si Jehová no guardare la ciudad, en vano vela la guarda. Por demás es que os levantéis de madrugada y vayáis tarde a reposar, y que comáis pan de dolores, pues que a su amado dará Dios el sueño. He aquí, herencia de Jehová son los hijos, cosa de estima el fruto del vientre, como saetas en mano del valiente. Así son los hijos sabidos en la juventud. Bienaventurado el hombre que llenó su aljiba de ellos. No serán avergonzados cuando hablare con los enemigos en la puerta. Amantísimo Padre Celestial que está en los cielos y en todo lugar, estamos ante su linda presencia en esta hermosa tarde, Señor, aquí en este púlpito de aire llamado Radio Vida, Señor, para darle gracias, para darle honra, para decirle, Abba Padre, Señor. Gracias, Padre. Thank you, Jesus, por todas las bendiciones que nos da segundo a segundo, Señor. Gracias y a su nombre, Señor, sea la gloria, Padre. Bendiga a cada uno de los hermanos, de mis hermanas que están escuchando, que están sintonizando esta programación del Templo Aprisco. A su nombre sea la gloria, Señor. Amén y amén. Mis hermanos, Dios me los bendiga, Dios me los guarde. ¿Cómo están? Bienvenidos a esta programación y prepárese porque Dios le puede cambiar las cosas. ¿Sabe por qué? Porque todas las cosas son posibles si usted cree. Este es un ministerio que quiere conocerle y que quiere amarle. Si alguna vez se ha sentido solitario, vencido, derrotado en la vida, quiero que sepa que hay victoria en Cristo Jesús. Hoy en esta tardecita, siendo las 4:04 de este primer sabadito del mes de agosto, usted, mi hermana, mi hermano que está esperando algún milagro, usted lo puede recibir en este momento. ¿Sabe por qué? Porque el Señor me trajo aquí para darle palabra de Él a usted y a usted. Sí, mi hermana, porque la Biblia dice que usted es el templo del Espíritu Santo y que el mismo Espíritu que se levantó entre los muertos mora en usted. Y si Dios con nosotros, pues ¿quién contra nosotros? ¿Cuántos decimos amén? ¿Verdad? Usted tiene la victoria, mi hermana, mi hermano. Únicamente necesita hablar al teléfono de la bendición para exponer su necesidad al teléfono que es el 968-7777. O si nos habla de la República Mexicana, marque el 001-956-968-7777. Y terminando la programación, si gusta hablar conmigo, marque el 357-2097 de aquí de Estados Unidos. Amén. Si es de Estados Unidos, marque ese número, ¿verdad? Y con todo gusto estaremos intercediendo, orando por usted personalmente. También queremos decirle que si usted tiene teléfono inteligente, muy sencillo, y quiere seguir esta programación, hermanos, es bien sencillito seguir la programación que estamos enviando ahorita. Mire, lo que va a hacer es prender su teléfono inteligente y busque la aplicación del Facebook y ahí le va a hacer clic, amén, y va a salir un teclado y en el teclado le va a escribir Templo El Aprisco de la Feria, Texas, y ahí nos vamos a estar viendo nuestros bellos y hermosos rostros. ¿Cómo lo ve? Aleluya, ¿verdad? Bueno, así está de fácil el seguir este culto a través del teléfono inteligente para que no esté ahí pegadito al radio, ¿verdad? Prenda su teléfono, mire, ahí sentadita en la sala, mire, tomándose su agüita, ¿verdad? Fría, fresca, ahí, pone sus pies en un buró para que descanse de sus pies, viene de trabajar y mire, cuando se acabe la programación ya no le va a doler nada. Ni los pies, ni las manos, ni el cuerpo, nada le va a doler ya. Así trabaja el Señor. Mis hermanos, el Templo El Aprisco está en el 1100 Star Court de la Feria. Amén. Y ahí tenemos los cultos todos los domingos a las 10 de la mañana a 2 y media o 1 de la tarde. Y los miércoles de cada 15 días tenemos cultos a las 7
a 8 de la noche. Cada 15 días tenemos cultos y los sábados estamos aquí en Radio Vida a las 4 de la tarde en el 1290 AM en la programación que se llama Where You Going. Amén. 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Fíjese, todavía tenemos aceite de Jerusalén. Y para los que están preguntando que si vamos a ir otra vez a Jerusalén, pues nada más que se acaben los balazos allá, porque están bien fuertes ahora. Y ahora ya las guerras ya son diferentes, ya no son como antes, ¿verdad? Así es que mucho cuidadito, ¿verdad? Con ir ahorita allá a Jerusalén, allá a Ucrania, Siria, tantos lugares que están en conflicto ahorita, ¿verdad? 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Amén. Y también tenemos la música que escuchan aquí por Radio Vida, tenemos CDs de coritos, tenemos un disco que se llama Flor y Canto, donde viene Flor y Canto, ¿verdad? Y también tenemos el Where You Going, el Wake Up, donde viene el Padre Nuestro, ¿verdad? Tengo un papi con Jonacín y él hablaba Jesús. Hermanos, si usted quiere algún culto para despedir a un ser querido que ya partió con el Señor, ahí al cementerio, aclaro, no creo que le estoy diciendo que ya me morí, ya me voy luego, no, tengo que esperar allí en el panteón hasta que el Señor venga en el rapto. Si ya se falleció algún familiar suyo, háblanos si quiere tener algún culto en la funeraria o en el panteón. Con todo gusto tenemos el equipo para ir a ministrar en el último adiós a su ser querido. Amén. Gloria a Dios. 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Así es que háblenos y nos ponemos de acuerdo en todo eso que le estoy diciendo. También queremos darle el agradecimiento y reconocimiento a nuestros patrocinadores, que mire, muy gentilmente ellos, fíjese, están ofrendando, están diezmando, ¿verdad? Como dice el libro de Proverbios 3:9-11, ¿verdad? Que el primer agradecimiento se le queremos dar a la señorita y hermana en Cristo, Elida Treviño, de ahí de Peñitas, que muy gentilmente cada mes ella está enviando su ofrenda para el Ministerio Radial aquí en Radio Vida, ¿verdad? Gracias, hermanita Elida. Estamos orando por las necesidades que nos apunta ahí en su amable cartita, ¿verdad? El otro agradecimiento es para nuestra hermanita Esmeralda Mares, de allá de Río Grande, para ella y para sus hijas, sus hijos, ¿verdad? Norma Licantú, para Adán, para nuestra hermanita Melba, para la hermanita Mari y otro hijo más que tiene allá para el norte, que no recuerdo ahorita el nombre, pero un voto de agradecimiento por esos diezmos que mes tras mes nos envía nuestra hermanita Esmeralda Mares. Gloria a Dios. 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Acuérdese del C-Call, que tiene que ir correcto, porque si no, la carta se va a regresar. Amén. Así es que son, y vamos ahorita, pues a continuación vamos a escuchar un canto de su hermano Jonás que dice de esta manera: ¡Goces en el Señor!

0: Gloria, gloria, gloria, gloria a Jesús. Dice el libro del doctor Lucanos en el capítulo 2, mi hermana, mi hermano, si me puede acompañar a leer el texto. Lucas 2, capítulo 25. Y nos dice la siempre medicinal palabra. He aquí, había en Jerusalén un hombre llamado Simeón, y este hombre justo y piadoso esperaba la consolación de Israel, y el Espíritu Santo estaba sobre él. Amantísimo Padre Celestial, que está en los cielos y en todo lugar, estamos ante su linda presencia en esta hermosa tarde, Señor, dándole gracias por haberme permitido venir a predicar su palabra, Señor. Bendiga a mi hermano, a mi hermana, Señor, que necesite de esta palabra, Señor. A su nombre sea la gloria, Señor. Amén y amén. Gloria, gloria a Dios. Simeón, mis hermanos, era un hombre que 6 semanas después, oiga bien, 6 semanas después de que nació el niño Jesús, observaba en el templo donde se congregaba, que todavía estaba el templo que reparó Herodes. Todavía estaba el templo que reparó Herodes, todavía no lo tumbaban los romanos, los de la iglesia católica. Amén. Hago énfasis en eso, ¿verdad? Porque otra predicación ahí. Hermanos, observaba en el templo con avidez a los bebés que los padres traían al templo. ¿Para qué? Para dedicarlos a Dios, de acuerdo a lo que dice el libro del doctor Lucanos 2, del 21 al 23. Amén. Traían a los bebés, mis hermanos, para dedicarlos a Dios. Y Simeón era uno más, era más que un abuelito muy amable. Era un hombre que conocía las escrituras desde Génesis, óigalo bien, desde Génesis hasta Malaquías. Y por años, mis hermanos, había esperado la llegada de la consolación de Israel. Y estaba seguro que Jesús ya había nacido. Y es más, el Señor le había dicho que no moriría sin ver al Mesías. Y por eso miraba a todo bebé que llegaban ahí con sus papás al templo. Y dice la palabra en el libro del doctor Lucanos 2, que un día vio entrar a unos papás que por sus ropitas humildes supo que eran galileos y que traían a su bebé para dedicarlo a Dios. Y al verlo, Simeón, a este niño Dios, vamos a decirlo así, porque apenas tenía 8 días de haber nacido cuando lo llevaron a presentar. Este es el Mesías, dijo Simeón. Es el Mesías, el que he buscado por mucho tiempo. Y lágrimas, mis hermanos, de felicidad brotaron de sus ojos, y tomó al bebé entre sus brazos con ternura y dijo: Señor, mirando al cielo y mirando al niño Dios, Señor, puedes dejar ya ir a tu siervo en paz, según tu palabra, porque han visto mis ojos tu promesa. Porque esta promesa de que el niño nacería en Belén, desde el Antiguo Testamento, ya estaba escrito. Esta promesa que has preparado para todos los pueblos. Entonces, mis hermanos, ahí se cumplió la palabra que está escrita en la Biblia, de que nacería
1: el Mesías y que sería presentado allí en la iglesia para la circuncisión. Así está escrito en la Biblia. Saludo a mi hermana Sotelo, gracias por estar pendiente. Aleluya. Hermanos, queremos decirle a ustedes que así mismo en estos últimos días las gentes han puesto su esperanza en la vida o en el mundo. Me estoy refiriendo a las personas que no han aceptado a Cristo en su corazón, o para ser más claros, a todos los mundanos. Y por esa razón, yo le invito a que seamos fieles como el siervo que espera toda la noche y oscura el retorno de su Señor. ¿Para qué? Para que estemos llenos del Espíritu Santo, esperando, mi hermanita, mi hermano, con anhelo, la paciencia, esperando con anhelo, como estamos ahorita esperando todos, porque estamos viviendo los tiempos apocalípticos, que por donde quiera que volteemos nosotros, mis hermanos, vemos que la palabra se está cumpliendo. Vemos con anhelo, con ese anhelo que tenemos que pedirle a Dios, con esa paciencia que tenemos que pedirle a Dios por todo lo que está pasando a nuestro alrededor, por todo lo que vemos dentro y fuera de la iglesia, mis hermanos. Yo le pido, mi hermana, mi hermano, que tenga compasión a usted, madre soltera, a usted, madre viuda, a usted, madre, tenga compasión con sus hijos. Trátelos con amor, trátelos con paciencia. ¿Por qué, mi hermana? Porque la venida de nuestro Señor Jesucristo ya está muy cerca. Y es tiempo, mi hermana, mi hermano, que pensemos cómo nos criaron a nosotros. Que pensemos cómo sufrimos quizá nosotros en nuestra infancia. Y no queremos que se vuelva a repetir eso en la vida de nuestros hijos, en la vida de nuestros nietos, en la vida de nuestros bisnietos. Que hablemos con el corazón en la mano a nuestros hijos, a nuestros nietos, a nuestros bisnietos. Le pedimos que tengamos bastante, bastante paciencia. ¿Por qué, mis hermanos? Porque la venida del Señor ya está pronto a venir. Muy pronto. Quizás usted esté pensando que eso lo escuchaba de sus abuelos cuando era usted niña o niño, pero ahora estamos viéndolo ya nosotros, porque dice la palabra que se escucharán rumores de guerras y las estamos viendo algunos. Quizás ya han fallecido algunos de nuestros familiares que están en el ejército. Miren nada más, se preparan para ir a pelear y nos regresan en un cajón con una bandera cubierta. ¿Es posible? ¿Verdad que no? Desde que Dios terminó el Viejo Testamento, ya están marcadas, mis hermanos, todos los litorales que Dios nos ha dado a cada uno de nosotros. Todos hemos sido bendecidos con un solar, con una casa, y hay una cerca donde se marcan los límites. Y así como marcamos los límites de nuestras casas, también están marcados los límites de los estados, de los países. Ya no tenemos por qué estar haciendo lo que está pasando ahorita, mis hermanos. Pero Simeón habló con Dios cuando

0: resucitado los muertos en Cristo y luego los vivos en Cristo. Padre, gracias, Señor. Gracias por esa bendición. Gracias por los que están viendo esta corta reflexión de algo que tenemos que tener muy en cuenta en nuestros corazones. Bendiga a mi hermana que ha hablado, bendiga a mis hermanos que están viendo este culto, Señor. Toque sus corazones, se lo pido en el nombre de Jesús. Y todos decimos amén, amén y amén. Queremos hacer la primera oración por las necesidades que haya en nuestra hermanita Sotelo. Que la bendiga, Señor, que la siga sanando de todos sus males que ha tenido. Está en sus manos, Señor. También le pedimos por cada uno de sus hijos, de su hermana que está allá en Georgia, de Rebeca Reyes, Señor. Bendígala, Padre mío, para que solde bien esa fractura que tuvo en su brazo, Señor. Pedimos en el nombre precioso de Jesús. Gracias, gracias, pero esos corazones son para mí, Señor. Gracias, hermanita Conde, de todo corazón. Y seguimos invitando a nuestros hermanos a que inviten a los pastores, que inviten a nuestra hermanita Conde a que vaya a danzar. Ella es una fiel seguidora de nuestro Señor Jesucristo. Amén. Queremos hacer oración ahorita, que tenemos 5 minutitos, por todo el estado aquí de Radio Vida, Señor. Bendiga a mi hermana Rosy en especial, bendiga a su familia, a su niño, Carlitos, que se llama Carlitos, ¿verdad? Bendígalo, Señor, sígalo usando a este niño, Señor. También le pedimos por el gobierno de este país, Señor, por las Fuerzas Armadas, por las fuerzas policíacas de este país, por todos los migrantes, Señor, le pedimos, por todos los indocumentados, Señor, le pedimos también en el nombre de Jesús. Le pedimos por nuestra hermanita Gloria Cantú, Padre mío, que está saludando también aquí. Bendígala. También le pedimos, Padre mío, por los que están, por los indocumentados, por los que están en las cárceles, por los que están en los centros sociales, en los centros de detención. Bendígalo, Señor, por los que están en las prisiones, por los que están en los reformatorios, como son los bucans que le dicen aquí en Estados Unidos. Bendígalos a los handicaps, también se lo pedimos en el nombre de Jesús. A los que están en un lecho de dolor, Señor, le pedimos por ellos también, por los que están en los hospitales, por los que le han puesto el teléfono ahí en su pecho para que escuchen esta programación, Señor. Le pedimos por todos los niños huérfanos, Señor, que están en los orfanatorios que están aquí desde Brownsville hasta California, Señor. Bendígalos, que les den calor, Señor, que sientan ellos que no son olvidados, Señor. Le pedimos por todos los ancianitos que están en los asilos de ancianos, Señor, en los lugares que hay aquí también para los ancianitos. Bendígalos a los que están en el último lugar, no recuerdo ahorita el nombre, pero bendígalos también. Le pedimos por todas las viudas, por todos los divorciados, Señor, por todas las abandonadas también le pedimos, Señor, por todos los que están con la responsabilidad de sacar adelante a esos niños, a esos nietos, Señor. Bendígalos en el nombre de Jesús. Le pedimos por todos los indocumentados, por todos los deportados también, se lo pedimos en el nombre precioso de Jesús. 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Nos salimos con el liner del Templo El Aprisco. 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
2: Así escuchábamos el programa.

0: programa Dónde Vas o Where You Going del pastor Jonás Bautista. Si usted necesita de oración, él ya va a estar en el área de teléfonos. Marque 956-968-7777, fuera de los Estados Unidos 001-956-968-7777 o al 956-357-2097. Siga en sintonía de Radio Vida. No le cambie, siga con nosotros.
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Son las 4 de la tarde con 38 minutos. 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Aún el pastor Jonás Bautista está con nosotros en las líneas telefónicas.

Ya son las 4 de la tarde con 40 minutos. Queremos tomar este tiempo para agradecerle a cada uno de ustedes, queridos hermanos, hermanas, por su fiel contribución. 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Nuestra oración es que Dios le siga bendiciendo a usted y a toda su familia en una manera muy especial. Y gracias nuevamente por su fiel colaboración. Ya avanzamos con más música. Vamos a saludar de parte del pastor Jonás Bautista. Y saluda a la hermana y familia Gloria Cantú. A la hermana Gloria Cantú y familia le saludamos de parte del pastor Jonás Bautista. Gracias por acompañarnos. Bendiciones.

Dios los bendiga, hermanos. En esta tarde estamos contentos. Estamos aquí a través de Radio 90 Radio Vida. Bueno, un saludito para toda la audiencia que nos está escuchando, ¿verdad? También quiero saludar a mi hermana Rosalinda, ¿verdad? Rodríguez, que siempre me sintoniza, y mi hermano Luis, su esposo. Bendiciones, hermana, y gracias por sus oraciones a favor de nosotros, ¿verdad? Gracias, hermana, porque yo sé que la oración puede mucho para seguir adelante. Y también enviamos saludos a la Iglesia Nueva Vida, hermano, donde estamos pastoreando ahí en la milla 6 y Mayberry, en la mera esquina, ahí en Alton, Texas. Ahí estamos localizados, milla 6 y Mayberry. Mañana tenemos dos servicios, escuela dominical a las 10 y el servicio en la tarde a las 6 de la tarde. Así de que desde una cita mañana ahí en la Iglesia Nueva Vida, milla 6 y Mayberry, en Alton, Texas. Amén. Vamos a poner aquí de la vieja guardia de ejército, hermanos. Amén. Este canto que grabé. Amén.

Gloria a Dios, pues ahí tuvo un servidor de ejército de Dios, ¿verdad? La vieja guardia de ejército, con ese cantito, ¿verdad? A los pajarillos. También oren porque apenas me tocó un poniendo la garganta, menos me operaron de una muela, ¿verdad? Me sacaron la muela hace algún mes y desde que me sacaron esa muela, a todo ronco, hermano. Ya me estoy recuperando, ya como que era, ya vamos bien, ¿verdad? Y vamos a seguir adelante con un canto más, hermano, de ejército de Dios, que dice así: amén.

Bueno, también envío saludos para la hermana Martínez que se está enlazando aquí a través de Facebook. Saludos al hermano Manuel, hermano, toda su familia. Ya estamos aquí en vivo, aquí en 1290 Radio Vida. También mando saludos por allá al hermano Eric, por allá en Laredo, Texas, a su esposa también, que me invitaron que los fuera a casar hasta allá. Bueno, ahí lo voy a caer. Nomás pongan la fecha y allá estamos en Laredo. Gloria a Dios.

Gloria a Dios, esta fue mi primer grabación, hermanos. Yo estaba muy joven cuando grabé esa grabación, ¿verdad? Yo no sabía cantar, hermano, no sabía los tonos, no sabía nada, y de repente salí cantándole al Señor, ¿verdad? Y déjeme decirle que donde quiera que lo presentamos, hermano, la gente caía en la presencia de Dios, los músicos también caíamos en la presencia de Dios. Algo tremendo en todas las iglesias, hermano. Y a veces nos levantábamos a las 2:01 de la mañana de que caíbamos en el Espíritu Santo en aquellos años. Era algo muy bonito, hermanos, lo que sucedía, ¿verdad? Una vez estaba tocando en Minnesota, por allá, y ni oré por una persona que estaba paralítica, hermanos, y se levanta danzando a través de los coros la persona. Y, hermano, muy bonito testimonio que tuvimos con el ejército de Dios, ¿verdad? Amén. Vamos a poner un cantito aquí más, hermanos, de ejército, de la cuarta grabación que hice aquí, Te Ama. Aleluya.

0: Señor.
1: Bueno, del West Texas nos está hablando la pastora, mi hermana Rodríguez, ¿verdad? Y mi hermano Pedro. Dice, gracias por la oración, pastor. Y ya se encuentra bien mi hermana por allá en el West Texas. Pues Dios los bendiga, hermanos, allá en la iglesia, por allá. Amén. También por Rosalío Luna, mi cuñado también, que sale bien fortalecido del diálisis, ¿verdad? Yo tuve en diálisis también un año y tres meses y salía trabajando, hermano, salía como si nada. Y la gente me decía, no, usted no cree que esté en diálisis, oiga, hermano. Usted se mira normal y todo, sí, pero Dios es el que me daba la fuerza, ¿verdad? Y luego ya tuve mi trasplante hace 4 meses, hermano, y ahorita ya no voy al diálisis, ¿verdad? Pero yo estoy orando por Rosalío, que todavía está yendo al diálisis, y me testifica siempre que Dios lo ha sacado adelante. Bueno, también saludo a mi hermano Meme, a este jovencito, ¿verdad? Que lo conocí chiquito, y a su papá y todo. Y ya me están hablando para grabar, hermanos, un CD con ellos, que me van a hacer mi grabación. Y voy a poner un canto de ellos, hermanos, de mis amigos, mi hermano Moy, mi hermano Meme, del grupo La Unción, ese canto número 7 que dice así. Amén.

Bueno, mi hermano Meme, mi hermano Moy, van a estar en la campaña, hermanos, de octubre. Y pues también traemos a los cristianos del norte, hermanos, y todos los ministerios que nos acompañan en cada campaña. Mi hermana Petri Regalado también está con nosotros y muchos cantantes, hermano, en la campaña de octubre, ¿verdad? Así de que yo les voy dando la fecha. Y pues los hermanos que están conmigo siempre en cada campaña, grupo La Unción, amén.

Gloria a Dios. También quiero saludar a mi hermanita que se está gozando, dice, en esta tarde, mi hermana Laura también. Quiero saludar también a mi hermana Rosalinda también, que se está gozando con el programa. Y también por hermano Cayetano, que cumple años también de manteles largos, también hermano Cayetano. Mañana lo vamos a estar ahí dándole para que vaya a almorzar, para que vaya a comer, ¿verdad? Le vamos a dar su ofrendita ahí para que se vaya al restaurante. Amén. Gloria a Dios. Estamos contentos en esta tarde, hermanos. Amén. Vamos a entrar en la palabra. Vamos a orar, hermano. Una por ahí, hermanos. Padre, te damos gracias, Señor. Oramos por todos los que están enlazando en Facebook del West Texas, Señor. Las hermanas que les gustan allá en Igupes, estos cantos, Señor. Allá en Coahuila también, Texas, Coahuila, México. Padre bendito. Gracias, Señor. Oramos y pedimos que tu mano poderosa obre a favor de cada persona que está escuchando en esta tarde, Señor, en el nombre de Cristo. Amén. Amén. Amén. Dice 2 de Corintios, hermano, 12:10. Por lo cual, por amor a Cristo, me gozo en las debilidades, hermano. Dice el apóstol Pablo, en afrentas, en necesidades, en persecuciones, en angustias. Porque cuando soy débil, entonces soy fuerte, hermano. Claro, hermano, porque cuando vienen los problemas, la persecución, las debilidades, es cuando se muestra que es fuerte, hermano. Amén. Cuando tiene todo, pues no se sabe si es fuerte o no es fuerte. Me he hecho un necio y al gloriarme vosotros me obligasteis a ello, pues yo debía ser alabado por vosotros, porque en nada he sido menos que aquellos grandes apóstoles, aunque nada soy, dijo el apóstol Pablo. Qué tremendo, hermanos, amén. Fíjese, yo he pasado por muchas cosas, hermanos, amén. Y es cierto, cuando tenemos debilidades, hermanos, problemas físicos, persecuciones. Hablando de persecución, hermano, yo tuve una persecución yendo para Zacatecas, ahí por Fresnillo. Y Dios me libró, hermano. Dios me libró. El mueble que nos iba persiguiendo se apagó y se fue para el barranco. Y llegamos a Zacatecas, hermano. Amén. Entonces, cuando vienen esas cosas, es cuando nos mostramos fuertes, hermano. Porque podemos decir que somos fuertes, pero si no pasamos por eso, pues no vamos a saber si somos fuertes o no. Entonces el apóstol Pablo siempre lo catalogaban como débil, hermano, pero era fuerte para ir donde Dios lo mandaba. Amén. Cuando levantó la iglesia en Babilonia, la iglesia de Tesalónica, hermanos, dice la palabra que estaba en medio de persecución ahí en Babilonia. Amén. Y se gozó con los hermanos, hermano, porque los hermanos estaban reciente convertidos en la iglesia de Tesalónica, pero toda la gente creía que eran débiles porque no conocían mucho la Biblia, apenas se habían entregado la iglesia de Tesalónica. Y nada, hermano, le pusieron una muestra a los corintios que tenían muchos años de ser cristianos. Gloria a Dios. Y en medio de las tribulaciones, hermano, Pablo los elogia de parte de Dios como una iglesia aprobada de parte del Señor. Porque nosotros no podemos aprobar nosotros mismos. Podemos decir, no, hermano, yo me aviento, yo a Dios me usa para predicar, yo leo la Biblia, yo oro. Pero déjeme decirle, hermano, que hay muchas cosas más que todo eso. Amén. Simplemente Pablo también habla a los corintios, hermano, que los corintios se creían fuertes espiritualmente, pero tenían muchos defectos, hermano. No eran generosos, amén. Tenían mucho dinero, pero el que tenía hambre no le daban de comer, hermano, amén. Y luego Pablo va y les dice, ¿saben qué? La iglesia de Tesalónica, que es,
que apenas se convirtieron los hermanos son más generosos que ustedes que tienen años.

nos exhorta, hermanos, a ser bondadosos. Amén. Sabe que muchas veces nosotros queremos que la gente sea bondadosa con nosotros, con el ministerio. Y hermano, gracias, hermano, porque usted es bondadoso con el ministerio y usted manda ofrenda y todo, pero cuando nos toca a nosotros darle a un necesitado, ahí como que no nos gusta, hermano. No, hermano, gócese cuando también tenga que desprenderse, hermano, con el que necesita, hermano. Amén, con el que tiene hambre. Aleluya. Gloria a Dios. Me recuerdo una radio que estaba, una radio cristiana que estaba oyendo yo, hermanos. Y estaban en un maratón. Y una hermana dio nomás $5. Ah, bueno, hermana, Dios la bendiga. Que le vaya bien, hermano. Ya no hable mucho, porque tenemos muchas llamadas. Y luego habló uno que dio $1,000, hermano. No, hombre, hicieron una chifladera, hermanos, en la radio. Y no, y ahí se andaban vueltos locos ahí. Y le digo, mira cómo es la carne, ¿verdad? Amén. Yo pongo todo atención a todos sus detallitos, hermano, porque estamos mal. Estamos mal delante del Señor. Aleluya. No importa que usted eche fuera demonios, que usted predique, si usted no es bondadoso, no es generoso con el necesitado, hermano, quizá no va a entrar al cielo, hermano. Y cuando esté en la presencia del Señor, pues predicaba muy bonito, echabas fuera demonios, oraba por los enfermos sanaban, pero va a decir, no te conozco. Amén. ¿Eh? ¿Qué le pasó al hombre rico, hermanos? Conocía a Abraham, conocía la Biblia, conocía al padre Abraham. Y nomás por no ser generoso de darle a Lázaro, ¿qué le pasó, hermano? Terminó en el infierno. Amén. Y el hombre rico predicaba como usted, hermano. Y lloraba como usted, y echaba fuera demonios como usted. Pero mire, el punto que le faltó de ser bondadoso, no pudo entrar en la gloria, hermanos. Fíjese, hermanos, amén. ¿Eh? Qué tremendo, hermano. Es bien bonito, hermano, recibir, pero es más bonito compartir, hermano. Amén. Los fariseos fueron reprobados por el Señor, hermano. Porque los fariseos eran los maestros de la ley, hermano. Eran doctorados de la palabra. No había nadie más que conociera más la palabra que ellos, más que los discípulos. Pero ¿por qué fueron reprobados los fariseos, hermano? Porque oraban por el hambriento, por el sediento. Y lloraban y lo mandaban desnudo, lo mandaban con hambre. Amén. Y eso les costó ser reprobado por Dios, fíjese, hermano. Amén. Así de que te ha usado usted, hermano, pastor, evangelista. Aleluya. Amén. Usted cree a veces que ya porque predica, echa fuera demonios, ya la tiene hecha. No, hermano, nos falta lo mejor. Compartir el amor. Amén. Por a Dios. Al necesitado, hermano. Estaba una vez en una radio, me pasó este otro testimonio, hermano. Y estaba yo en una radio una vez, porque tuve en varias radios, hermanos, en Reynosa, en la 840, en Macalde, y luego llegó un necesitado, hermanos, que tenía hambre, que si alguien le podía dar algo, una limosna para ir a comer. Y fue con uno y no le dio nada de ahí de la radio. Y luego fue con otro y no le dio nada. Y luego fue con otro. Y pues cuando fue con el último, me lo mandaron a mí. Y lo dije, mira qué tremendo. Si hubiera traído una ofrenda, no me lo hubieran mandado a mí. Pero como estaba pidiendo, me lo mandaron a mí. Y esos testimonios están muy mal, hermano. Nosotros como cristianos. Amén. Si Dios te manda a alguien, Dios te lo manda a ti. Amén. Gloria a Dios, ¿cómo lo vas a mandar con alguien más? Porque Dios sabe que tú tienes, hermano. Porque Dios sabe que tú estás bendecido. Amén. Y esas dos experiencias que he tenido, hermano, Dios me habla a mí primero. Él dice, te estoy mostrando eso para que tú lo hagas.

lo mismo que ellos hacen. Amén. Tú tienes que ser diferente. Amén. Y uno aprende, hermanos. Amén. Uno aprende. Amén. Qué tremendo, ¿verdad? ¿Sabe que yo tengo mis mueblecitos ahí en el rancho, hermano? Y he tenido personas superadas, hermano, que... pues, emigrantes, ¿verdad? No muchos, ¿verdad? Llega uno necesitado de todo. Y no tienen... ahí está mi mueble. Tengo una suburra, hermano, que un hermano me la chocó de atrás y me la raspada. Y se la vuelvo a prestar de vuelta y dice mi esposa... ya no se la prestes. Pero es que yo, hermano, cuando vine de México, yo venía nomás con mi mamá y con la ropa que traía puesta, y yo no puedo cambiar, hermano. No puedo yo negarle a alguien lo que necesite, hermanos. Amén. Gloria a Dios. Es más, las obras que usted haga con lo que Dios le da son las que van a contar en el cielo. Dice que se encuentra el libro de las obras y el libro de la vida. Amén. Y los que no les gusta hacer obras, hermano, pues cuando abra el libro, el Señor va a decir: no, hombre, no hiciste ninguna obra para nadie allá en la tierra. Amén. qué tremendo, ¿verdad? Voy a orar ya, hermanos, amén. Porque a lo mejor muchos no les gusta como predico, ¿verdad? Amén. Most of the people, they don't like the way I preach, hermanos, amén. But I just preach the truth, hermano. I don't have nothing against nobody, hermanos, amén. I just preach what the Lord gave me. Nomás predico lo que el Señor... y lo que yo miro, hermanos, en los líderes, en los pastores, en... no todos, hermano. Puede haber uno que sí se guía por el Señor, ¿verdad? Amén. Pero yo voy a orar. I'm going to pray for mi hermana Rosalinda. Voy a orar por mi hermana Rosalinda y mi hermano Luis. Padre, oramos, Señor. Padre, pon tu mano de poder, Señor, por mi hermana Rosalina. Por mi hermano Luis, también su esposo, Señor, que siempre nos invita, Señor, a ir a su hogar, ir a orar por ellos, Padre Santo. Por mi hermana Laura también, que se está gozando, está escuchando el programa. Oramos por su esposo, Señor. Por sus hijos, Padre bendito. Pon tu mano de poder, Señor. En el nombre de Cristo Jesús. También I pray for my brother Cayetano López, también que cumple años también. También I pray for my brother, verdad, que él me acompañó muchos años con el grupo. Mi hermano Manny, verdad, él se entregó primero que yo al Señor y él tocó muchos años conmigo en el grupo Ejército, pero pues el diablo, hermanos, lo trae afuera ya, ahí en la tomando y fumando y todo, y pues me da lástima, hermano, con mi hermano, verdad, que Dios los ama bastante con nosotros, verdad, ayudándome en la música, hermanos, la guitarra, el bass, todo eso. Y pero seguimos, hermanos, hablándole. Hoy voy a estar con él allí porque dijo que iba a tener una carne asada, amén, y ahorita vamos para allá de paso. Gloria a Dios. También quiero orar por mi hermana Clemencia, que me llamó hace dos semanas o semana, que se la estaba llevando a la ambulancia mi hermana Rodríguez, hermana Clemencia, y dice: saludos, muchas gracias también, hermano, también, ¿verdad? Amén. Y pues estamos orando por la iglesia allá en Brownfield, hermanos, hermana. El Señor nos permita ir por allá con Grupo La Unción, hermanos, y nosotros también, para pues recorrer todas las iglesias por allá, como fuimos una vez por allá. Ya no tengo que estar en diales, ya puedo salir. También oro por mi hermana Martina, por mi hermano Manuel, también oramos, Padre, por su familia. Pon tu mano de poder, Señor, aleluya. En el nombre de Cristo Jesús oramos por mi hermana Martina. Sigue tocando, Señor. Sigue orando en esta hora. Una bendición, Señor. En el nombre de Cristo Jesús.
También oro por mi hermana Doris de Reynosa, Tamaulipas. Mi hermana Lolis de Reynosa, Tamaulipas. Oración, dice, por protección, por finanzas. Por mi esposo también, que anda fuera también. Padre, oramos también por su esposo. Oramos por Eric de Laredo, por su esposa también de Laredo, Texas también. Oramos también por mi hermana Belia, allá de Higo Paz, también, que nos pidió este canto. Por hermana María de Zacatecas, México, hermanos, amén. Mi hermana María, que le gusta también este canto, se lo vamos a dedicar hasta Zacatecas, México, que nos pide siempre este canto que dice así: si salvo soy, el número 6, hermano, con el que entramos al programa. Y se lo vamos a poner completito, hermana, para que lo escuche por allá en Zacatecas, México. Amén. Aleluya. Súbale hasta nueve, hermano. Amén. Aquí estamos. Y no nos vamos. Solo que nos corran. Entonces sí nos vamos.

También quiero saludar a mi hermano Primitivo allá en Miami, hermanos, que siempre se enlaza aquí a través de Facebook, y a la iglesia también por allá en Miami también, ese saludito por allá, mi hermano también, ese mi hermano Primitivo Arteaga, pastor allá en Miami, Florida, ¿verdad? Y pues allá tenemos una casa también, hermano. Dice, cuando venga para acá, hermano, aquí llegue con nosotros, amén. Gracias al Señor, hermanos, amén.

Voy a orar también por Rosalío Luna, hermano, que está enlazando. Padre, oramos por Rosalío Luna, Señor, oramos por su familia. Sigue fortaleciéndole, Señor, por mi hermana Verónica Bermúdez. También oramos por su esposo, Señor, por Rodolfo, Padre bendito, que tú le sigas recuperando de la operación del corazón, Señor, de esa operación que tuvo el corazón, Señor. Amo que tú le restablezcas pronto al esposo de mi hermana Verónica Bermúdez. Amén. Dice también, saludos, pastor, bendiciones. Gracias por su oración, hermano. Estamos bendecidos. Amén. Gracias porque el Señor nos ha sacado adelante también, ¿verdad? Amén. Y bueno, pues quiero también enviar saludos para Laredo por allá. Para seguir una radio por allá también, hermanos, cristiana por allá en Laredo, ¿verdad? Que también vamos a estarnos trasladando para allá. A ver si llevamos nuestros cantos para aquel lugar. Y también, si quiere entrar a mi página de YouTube, hermanos, puede entrar a la página para que escuche todos mis cantos. Pastor Roberto Durón, amén. La página, allí entra y ahí escucha todos mis cantos. Amén. También la... Vamos a poner aquí un cantito más de para cerrar el programa, hermanos de Ejército, del CD Si Salvo Soy, del verde. Vamos a poner el número 10, hermanos, y con ese canto cerramos. El número 10 de Ejército de Dios, que dice así. Para toda la audiencia, hermanos, un saludito. Amén. Llámeme a mi teléfono 755-7210, marcando el área 956 para oración. Amén. Escuche este canto, hermanos. Amén.

0: hermanos, mi teléfono 755-7210, y gracias a mi hermano. ¿Cómo se llama este hermano? Mi hermano Rey Rivera, y pues aquí lo conocí en esta tarde. Dios me lo bendiga, hermano, y gracias. Amén.
1: Gracias, hermano.

Y bueno, así quedó este bonito programa, una palabra de esperanza con el pastor Roberto Durón, que por aquí va a estar unos minutos. Si usted necesita oración, bueno, márquenos 956-968-7777. Y aquí va a estar nuestro pastor en las líneas telefónicas. Les recuerdo que también fuera de los Estados Unidos, marca el área 001-956-968-7777.

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un sábado por la mañana cuando más necesitaba sentir la mano poderosa de Dios en mi vida. De repente el pastor se acerca, coloca su mano sobre mi hombro y comencé a sentir que no era la mano de él, era la mano de Dios que me abrazaba, me consolaba, me sanaba, me fortalecía. Le pido a Dios que usted pueda sentir lo mismo en este instante, como la mano de Dios se mueve a tu favor.

Así escuchamos a Samuel Hernández, La Mano de Dios, cuando son las 5:52. Les saluda a su amigo en Cristo, Rey Rivera. Por aquí les invito que nos acompañe. Por aquí también está mi hijo Daniel Rivera. Va a estar conmigo. Así que acompáñenos toda esta tarde de sábado 1 de agosto. Bendiciones para los que están escuchando. Y continuamos con más música. Y bueno, aquí tenemos este bonito tema con la pastora Irma Rafael, con el tema de ánimo.

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0: Aleluya. Tu nombre se ha exaltado, Señor, sobre todas las cosas. Oh, te adoramos esta tarde, Señor. Venimos a poner nuestra confianza solamente en usted, Señor, porque en usted estamos esperando todos los días, Señor. Su palabra dice: ¿a quién tengo yo en los cielos sino a ti? Solamente a ti te tenemos, Señor, esta tarde, obrador de milagros, el Señor que atiende al clamor del justo cuando inclina, cuando se inclina, cuando se humilla delante de su presencia, Señor. Usted escucha la oración, Señor. Esta tarde venimos a exaltarle. Aleluya, sea su nombre, Señor. Honor y gloria, alabanza al que vive, al que reina, al que estuvo muerto, pero al tercer día resucitó y está a la diestra de Dios Padre, intercediendo por todos los pecadores, de los cuales ahí estoy yo también, Señor. Gracias esta tarde por su presencia. Presencia, poderoso Dios, usted sigue siendo poderoso. Que su presencia, de su Espíritu Santo, se mueva esta tarde, quebrantando toda obra del enemigo, quebrantando todo espíritu de angustia, todo espíritu de tristeza, todo espíritu de enfermedad que quiera agobiar a las familias, a la gente que está esperando el mover de su presencia. Hoy vengo a declarar milagros, prodigios y maravillas mientras nosotros le adoramos. Mientras nosotros levantamos un clamor esta tarde, bendiciones a todos. Les saludamos a través de este medio, a través de la radio 1290 AM Radio Vida, en el corazón de Huéslaco, Texas. Bendiciones a todos. Su palabra dice que todo lo que respira alaba a Jehová. Esta tarde, ¿cuántos pueden decir Él es poderoso? Él es hacedor de maravillas. Esta tarde vengo a abrir las líneas con esa autoridad que el Señor nos dio. Dice su palabra que nos dio las llaves del reino, las llaves de la autoridad, y dijo que todo lo que atáramos en la tierra será atado en el cielo. También dijo que todo lo que desatáramos en el cielo será desatado en la tierra. Esta tarde yo desato una bendición para cada familia que sintoniza ahora mismo la radio. De muchas maneras la gente va a tener que creer, de muchas maneras la gente va a tener que allegarse a Dios, porque no nos queda otra. De muchas maneras vamos a tener que levantar un clamor, un vallado, porque el tiempo que estamos viviendo es difícil, porque el tiempo que ha venido es un tiempo apremiante, un tiempo que tenemos que correr a Él. Su palabra dice que a Él correrá el justo y será librado. No va a haber otra. No sé tú cómo le vas a hacer, pero no va a haber otra. Tú que no quieres adorarlo, tú que dices Jehová no existe, tú que dices me alejé pero no quiero regresar, pues es tiempo de regresar y clamar su nombre, porque Él es solamente, Él es poderoso, hacedor de maravillas. Esta tarde te invito, esta tarde te invito que sintonices el programa La Oración Cambia las Cosas. Y hoy vengo a decirte que solamente la oración es la comunicación directa al Padre. Más directo, no necesitas intermediarios como mucha gente necesita un Dios de palo. Como mucha gente necesita un intermediario, una roca. Como mucha gente necesita un pedazo de yeso que no se mueve, que no oye, que no respira, que no atiende al clamor de su pueblo. Pero esta tarde tenemos que clamar a Él. Dice que los que miraron a Él fueron alumbrados y sus rostros no fueron avergonzados. Dice su palabra: este pobre clamó y lo oyó Jehová y lo libró de toda su angustia, de toda su ruina. Dice la palabra al día. ¿Qué significa angustia? De toda tu ruina. ¿Cuál es tu necesidad esta tarde? Yo quiero que no solamente entres y mires mi Facebook, sino que entres y te unas con nosotros en este momento de intersección, y que tú puedas decir: yo vengo a decir esta tarde que Él es poderoso. Yo vengo a decirte a ti solamente esta tarde que Él merece la gloria. Que mientras Jehová no se mueva de su trono, todo en tu vida va a estar bien. Vendrán tiempos de prueba, vendrá tiempo de angustia, vendrá tiempo donde no vas a poder aclamar al Señor, pero tus lágrimas expresarán esa adoración. Así que esta tarde yo vengo a decirte saludos a todos los que me sintonizan en ambos lados de la frontera. Bendiciones aquí en la parte de la frontera de México. Saludos a través de este medio. Alguien quería conocerme esta tarde y se me dio el gusto, se me dio la bendición de conocer a una persona muy especial. Aquí está en la radio y se llama Daniel. Daniel Rivera, él está aquí, le dijo a su papá, yo he escuchado a la pastora y me encanta cómo ella predica. Bueno, tengo gente como quiera que se une con nosotros para exaltar su nombre, y aquí está y ha venido a conocernos. Yo le mando un saludo, bendiciones, está haciendo un excelente trabajo en la radio, orando por la gente que está gimiendo, por la gente que está clamando. Pero esta tarde voy a abrir la línea, saludos a través de este medio. Mañana estamos en la hermosa ciudad de Río Bravo, la obra no puede parar. ¿Por qué? Porque la obra no es mía, la obra es del Señor. Así que seguimos adelante corriendo la carrera, venga lo que venga, suceda lo que suceda. Tú fuiste llamado para seguir adelante, porque dice su palabra que no nos dio un espíritu de cobardía, sino de poder y de amor y de dominio propio. Así que esta tarde te invitamos, no bajes la guardia, porque mira, el enemigo está jugando la última carta que le toca. ¿Por qué? Porque el enemigo va a querer desviar tu mirada de esa salvación que el Señor te ha dado. ¿Cuántas veces el enemigo viene y toca la puerta y te avienta un dardo y otro dardo para que tú te desvíes y sueltes esa salvación? Pero esta tarde no te voltees ni a diestra ni a siniestra, tú sigue hacia adelante marcando y llevando esa palabra y esa obra hacia adelante donde Dios te ha puesto por gracia. Ahí trabaja, ahí trata y dile al Señor, yo quiero dar un fruto. Yo le dije al Señor, donde tú me has puesto, yo quiero florecer. Donde tú me pongas, yo quiero ser de bendición. Donde yo vaya, yo quiero ser de aliento y de bendición para mucha gente. Y el Señor lo ha cumplido a través de la palabra. Así que esta tarde estamos muy contentos. A ver si me ponen el canto que sigue esta tarde. Y vamos a darle la gloria al Señor, la alabanza, porque el Señor es bueno. Este canto llena mi alma. Este canto, en el proceso que yo he tenido en mi vida, hace de 3 meses hacia acá, ese canto ha levantado mi alma, ha levantado mi adoración al Señor, y no la voy a cambiar. Podrá el enemigo arreciar, podrá venir más fuerte la prueba, podré estar tirada, derrumbada, pero te digo una cosa, cuando llego a ese lugar, en lo secreto, ahí en esa plataforma y sin micrófono, con micrófono, yo levanto mi voz, porque el Señor ha puesto una voz poderosa sobre mí. Cuando yo levanto mi canto, mi adoración, yo no le canto a nadie, ni le canto para que tú me pongas un like, ni le canto porque quiero ser famosa. Le canto porque su nombre es más alto, porque su nombre es poderoso, porque su nombre es más grande que el dolor que pueda venir a tu vida. Por eso esta tarde, cuando yo llego a adorarle y se me da la oportunidad, alguien dijo, cuando te permiten el micrófono, no hables de ti, no hables de ti. Dijo, habla de su nombre. Y hasta este tiempo, ese consejo me lo dio el hermano Macías. Cuando te suelten el micrófono, cántale al Señor con todo el corazón. Y cántale para que el enemigo sepa que una adoradora se ha levantado para hacerle la guerra. Mucha gente canta por like, mucha gente lo adora, mucha gente predica por el ego que traen. Mucha gente quiere grabar la gloria de Dios, pero cuando la gloria de Dios te toca, no se graba. ¿Por qué? Porque es en la intimidad. Esa es la intimidad tuya y de Dios. Y cuando yo llego a ese lugar, como anoche, yo siento que esa plataforma y que ese lugar secreto que es la iglesia, ahí no entra el dolor, ahí no entra la enfermedad, ahí no entra la derrota. Hoy yo me siento que vuelo en su presencia. Yo me siento que me inspiro. Siento que mi canto que levanto, demonios comienzan a caer. Ataduras, ligaduras, cadenas, enfermedades, pestes, habladurías, conjuros, enfermedad, ruina, pobreza, se quebranta cuando me levanto a adorar. Cuando le digo al pueblo que adore, y así adoramos, así le decimos, y no vamos a permitir que nada venga a debilitar nuestra fe. venga lo que venga, suceda lo que suceda, yo he hecho una decisión de servirle al Señor hasta que Él venga. Falte poco, falte mucho, le digo, guarda mi alma de voltear hacia atrás, guarda mi alma de voltear hacia los lados, guarda mi alma de formar dioses ajenos delante de mí, guarda mi alma, Jehová, de poner al hombre primero y no a ti. Yo le digo al Señor, la Biblia dice, maldito el hombre que confía en el hombre. Ay de ti, si pones la mirada en algún hombre, Él es bendito, Él tiene que ser adorado, su nombre tiene que ser glorificado en tu vida, en tu familia y en tu generación que va a marcar. Si hubiese otro tiempo de generación, yo le digo al Señor, mis nietos, mis bisnietos marcarán un tiempo poderoso, porque yo te sirvo, porque yo soy tu hija, porque yo soy linaje de reino. Yo vengo de una mujer de reino. Yo vengo de una mujer que estableció el reino de Dios en su corazón. Y hasta el final, casi 90 años, toda su vida le sirvió al Señor con todo su corazón. Con un corazón íntegro. Ella nunca se cambió de iglesia. Ella nunca se debilitó. Ella nunca fue disciplinada. Porque ella siempre mantuvo su mirada en la palabra. Y así quiero ser yo, como esa mujer guerrera, fortalecida, pero con un corazón de terciopelo. Un corazón que le adoraba. Corazón que le bendecía. Y si tengo una herencia y una casta poderosa, es la visión que mi mamá tuvo. Por eso esta tarde yo te digo, no dejes de adorar. No dejes de orar esta tarde. Voy a orar por toda la gente que está entrando esta tarde. Quiero mandar saludos a la familia Fernández de la ciudad de Matamoros, Tamaulipas. Josué Caleb Calisto también se une. Tere Martínez se une. A mi hermano Lolita y Filés Malacara, que nunca me dejaron. Como quiera, en este proceso, la iglesia siempre estuvo orando por mí. Por eso me siento fortalecida. Por eso siento que su gloria me llena. Por eso siento que su gloria respalda cada palabra. Y no nos vamos a detener. Venga lo que venga, hasta el día que Él venga, dígalo como yo, sea certero en lo que va a decir, no le tenga miedo, el diablo se va a levantar con todo. El diablo sí puede usar tu familia, lo va a usar, pero esta tarde yo quiero que tú hagas esta oración y que tú digas, yo quiero servirle, yo quiero seguirte, yo quiero buscar tu presencia. Esta tarde nosotros hemos decidido buscar su presencia. Porque cuando viene el tiempo de la prueba, de la angustia que va a venir, no estamos exceptos, hermano. La prueba va a venir con todo. El enemigo va a trabajar porque no puede derribarte. Y si el enemigo se puede unir con otra gente que no te quiere y que te quiere dañar, lo va a hacer. Pero están derrotados. Dice su palabra que por siete caminos saldrán delante de nosotros. Dice su palabra que estar quietos y ver la salvación que Dios hará con nosotros. Yo no le temo, hermano, lo que pueda hacer el hombre humano. No le temo. ¿Sabe por qué? Porque tengo esa coraza, esa protección divina. Y cuando tú le sirves al Señor con todo tu corazón, Él pelea tus batallas. Esta tarde quiero mandar saludos aquí en la frontera de México. Aquí yo sigo diciendo que es la hermosa ciudad de Río Bravo. Aunque mi mamá ya no está ahí, aunque mi mamá ya no la voy a visitar, pero el trabajo de Dios tiene que seguir adelante. Algo que me dijo cuando se despidió, me dijo, sigue adelante. Vas bien, busca al Señor. Algo que me dijo y que conmovió mi alma y mi corazón y me cimbró, dijo, allá te espero, allá las espero en el cielo. Y yo quiero correr la carrera para un día verla. Ella abrazó a su mamá, pero yo necesito abrazar un día a mi mamá. Así que gracias por estas peticiones que están entrando. Bendiciones a toda la gente que sintoniza en ambos lados de la frontera. Y nada está pasando. No importa que venga el dolor. Cuando Dios está en medio de ti, Él te va a ayudar, Él te va a fortalecer, Él te va a llenar, Él te va a ungir con aceite fresco. Y no te va a dejar caer. Dice que Él no dejará caer al justo. No lo va a dejar caer. Va a extender su mano y te va a levantar. ¿Por qué? Porque no puedes ser avergonzado. El enemigo está destruido. El enemigo está derribado. Por eso esta tarde quiero que me pongas aquí, familia. Mi hermana me está viendo, Yamilet. Un saludo. Ánimo. Sigamos adelante corriendo esta carrera y ese mensaje que mami nos dejó. Feliz cumpleaños, aunque sea tarde. Bendiciones a toda tu familia, tus hijas, tus nietos, tu esposo, tu trabajo. Dios supla cada necesidad y siempre te ayude y te dé esa gracia y ese favor. Zulema Echeverría también, Dolia Ramírez nos está sintonizando a través de este medio. Un saludo, no te quedes en el lugar donde el enemigo te ha puesto. Levántate, avienta la cobija, avienta ese manto de dolor para que Dios te lo cambie por un manto de alegría, de gozo. Levanta tus manos y créeme esta tarde. Dile estar contigo. Yes. No hay otro lugar. No, no.
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0: En la tempestad.
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0: 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No, no. Yes. Su fidelidad. Así que saludos aquí en todo el área de Huéslaco, aquí la frontera, aquí el Valle de Texas. Bendiciones a todos. Mañana estamos en la hermosa ciudad de Río Bravo. Esto sigue para adelante. Y luego por la tarde estamos Centro Familiar de Avivamiento en Alton. Vente, vente a gozarte con los que se gozan. El día 21, 22 y 23, que es viernes, sábado y domingo, estamos con una campaña muy especial con el profeta Joseph, que viene desde Ucrania. Viene por aquí y va a estar aquí en nuestra iglesia viernes, sábado y domingo. Apunta esa fecha. Ven a recibir un milagro de parte de Dios. Es 20, es 20, 21, 22 y 23 de agosto. Apúntalos por ahí. Es el fin de semana en el mes de agosto a mitad. Gracias por todos los que nos están llamando. Quiero orar por estas peticiones que están entrando. La hermana Hilda Rodríguez Hernández de Mission. Ella pide oración por sus 6 nietos. Que Dios los sane de drogas, que Dios cancele todo vicio de sus nietos. Esta tarde, mi hermana Hilda, pon tu confianza y tu fe en el Señor y no sueltes la oración que estás haciendo por tus nietos, porque Dios va a obrar a favor tuyo. Mi hermana Sara Moreno también de Huéslaco, ella pide oración también por Sal, dice Estela Silva, niña de 15 años, para que Dios... para que Dios venga y ayude y termine, pague o tengan para pagar esa obra de que le hicieron una operación de la garganta. Que Dios supla y primeramente que llegue la sanidad y luego después lo demás va a llegar por añadidura, hermana, cuando tú pones tu confianza en el Señor. Así que seguimos adelante, mañana estamos en la hermosa ciudad de Río Bravo. Vente a gozarte, vente a recibir esa palabra, porque la palabra es vida, la palabra nutre, nutre tu cuerpo, tu alma, tu espíritu. Mira, yo no sé cómo le hace el mundo para sobrevivir, sí sobrevivir, porque el mundo no vive, el mundo sobrevive. Yo no sé cómo le hace cuando llega la tristeza, la angustia, no sé. Si nosotros teniendo a un Dios poderoso, un Dios que es exaltado, un Dios que vive por siempre, a veces viene la enfermedad o viene la tristeza y te quiere derribar. Yo no sé cómo le hace el mundo. Por eso te digo esta tarde, mi fe y mi confianza está puesta en el autor y consumador de nuestra fe, que es Cristo Jesús. Así que mañana te esperamos, 1814 Norte Inspiración, a las 7 de la tarde. Vamos a estar por ahí administrando y orando. Vente y vente a recibir ese botecito de aceite. Dolia Ramírez dice: Dios te bendiga, hermosa pastora. Saludos, familia Ramírez, a través de este medio. Dolia Martínez también abajito. Saludos a los cuates, saludos a los pastores que ya les hemos hablado esa palabra, Miguel Ángel y Paulino, ¿verdad? Así le pusimos, así oramos por ellos. Bendiciones, Dios los guarde. La pastora hermosa de San Benito de allá por Combis, dice corazón de guerrera, guerrera o guerrero, dice mi hermana, dice amén, sierva, así es. Un saludo, pastora, bendiciones. Eres de mucha bendición, me hablaste en lo secreto, soltaste una palabra cuando yo venía triste y esa palabra me fortaleció, pastora. No calles tu boca cuando Dios te ponga algo en tu corazón para soltárselo a alguien. Háblale rápido, porque esa palabra que tú sueltas, pastora, es sanidad. Mi hermana María Serrata, bendiciones, mi hermana, un abrazo. No nos hemos conocido totalmente, apenas hemos pasado algunas palabras, pero el Espíritu Santo da testimonio que tú eres una gran hija de Dios. Bendiciones, mi hermana, adelante en la obra, aunque venga el problema, levántate y cobra ánimo. Fidel Malacara también dice, quiere orar también. Ah, el pastor que nos va a visitar viene desde Kenia. Mi hermano Joseph viene desde Kenia. Un profeta poderoso que Dios usa. Y lo vamos a traer 3 días de campaña en la ciudad de Alton. Ahí en Alton se va a vestir de gloria. El Espíritu Santo va a traer. Mi hermana Conde también está aquí. Gloria al Señor. Corazón de guerrera. Dice, gloria a Dios, pastora. La gloria sea para el Señor. Claro que sí, siempre dándole la gloria al Señor. Esta tarde estoy recibiendo todas las peticiones aquí al aire. Quiero mandar un saludo antes de que se me olvide a mi hermano, a la familia de mi hermano Francisco Olivares, de la hermosa ciudad de él es de él es de Puerto Isabel, me parece, o Los Fresnos, por ahí es. Y gracias que haces posible, hermano, que nosotros salgamos aquí. Gracias por tus finanzas. Gracias porque dices, pastora, ya pagué el programa y me mandas el mensaje. Y gracias porque yo solamente hago el trabajo y usted, Dios lo bendice y usted trae esa ofrenda para que cada día usted pague esta programación. Le quiero agradecer a la familia Arzola también, a todas las Arzolas que cuando me miran hacen posible que yo esté aquí también enviando esa ofrenda, apoyando con ese granito de arena. Algo que no se me puede pasar también es la hermana Elida Treviño de aquí de Peñitas, también muy fiel a la obra, muy fiel al Señor, enviando esa cartita al PO Bus 2311 McAllen, Texas. Así que esta tarde dice, pastora, soy Narce Villarreal, le pido oración por mi familia. Bendiciones, mi hermana, Dios proteja a tu familia, el ángel de Jehová los guarde y los bendiga. Dios guarde a Laurito, hermana, en el hueco de su mano, y a su familia, a su esposa, sus hijos. Bendiciones, estamos orando por cada familia. Así que esta tarde quizás me voy a despedir ahorita en un momentito, pero voy a estar unos minutos en el área de los teléfonos. Si usted desea llamarme, voy a estar atendiendo cada llamada personalmente. Así que esta tarde le bendigo en el nombre sea del Señor. Y mañana les esperamos en Río Bravo, Tamaulipas, México. La obra sigue adelante y le damos gracias al Señor porque el Señor nos ha fortalecido de tal manera que no queremos voltear hacia atrás. Así que bendiciones a todos. Muy pronto, pastora, nos vemos por ahí. Muy pronto, pastora, le queremos ver en nuestra iglesia. Le vamos a invitar para que venga.

pastores que hicieron esas oraciones, a todos los pastores que mandaron esos mensajes de fortaleza, esa palabra que soltaban a través para mí, para toda mi familia, mis hermanas, familia, yo hablo toda la familia de mami, y que yo sé que toda la familia está fortalecida porque hay un pueblo que estuvo orando por nosotros, así que gracias. Pero en especial también quiero decirles, quiero mandar un saludo muy especial a la pastora Xochitl en el área de Brosville y al pastor Bobby Langley, que han sido como quiera una bendición, como unos padres para mí. Yo así los miro, hermano, yo los amo. A Bobby lo amo como si fuera un papá para mí. Yo no tuve papá, yo no conocí a mi papá, y cuando conocí a Bobby, cuando era muy joven y yo me casé con mi esposo, yo conocí al Bobby, y un amor y una amistad creció. Pero también estaba Xochitl, vino Xochitl, ya estaba Xochitl con Bobby, pastora de la iglesia Un Ejército para Cristo en la ciudad de Brosville. Así que esta tarde quiero mandar un abrazo, un saludo, a pesar de que Bobby tiene sus problemas sus desafíos, siempre está al pendiente de mí y de mis hijos. Podrán pasar un mes, podrá pasar un tiempecito, pero nunca deja de llamarme y decirme cómo estás, cómo está marchando. Y muy pronto lo vamos a tener también en nuestra iglesia. Mando un saludo a toda la familia de Bobby, sus chamacos, ellos me respetan, ellos cuando me miran con amor, y los cargué, los vi crecer, y ahora sé que es una bendición. Así que esta tarde les invito mañana en la hermosa ciudad, y voy a pedir a través de este medio, a ver si puedo hacerlo, que Juanita de León me hable. Tenemos un servicio en Mercedes, pero necesito que Juanita de León, mamá de Marisa, me hable. Va a ser al aire libre. Ahí vamos a ir a limpiar y acomodar sillas y poner luces y todo. Un escenario, preparar la atmósfera. Primeramente orar por el terreno, y ya nos venimos para Mercedes. Y luego de Mercedes, yo sé que el Señor tiene algo especial para Donna, y no me voy a detener. Ahora que mamá ha partido, yo cuidaba a mamá. Yo estuve 5 años a cargo de mi mamá, pero el Señor se la llevó. Entonces yo ahora tengo que seguir adelante, como ella dijo, marcando un tiempo. Dijo, mija, sigue adelante, vas bien. Y cuando ella me dio la bendición, yo sentí esa fortaleza. Te sientes triste, sí, porque eres humana, pero eso no te va a quitar la bendición que ella te dejó. Una bendición y un legado. Ella marcó un legado, hermano. Y de la familia, pues yo me gozo que esa bendición, yo creo que cayó sobre mí. Yo lo creo y yo lo puedo sentir. Así que muy pronto voy a estar en Mercedes el 8, pero necesito que Juanita me hable. Juanita de León, vamos a estar por ahí. Ha venido también el dolor a su casa, ha visitado su casa, y su casa necesita sanidad. Dios también le plació llevarse a Marisa, su hija, una de las más grandes. Muy joven murió, pero queremos entrar a esa casa, y le vamos a poner casa de fe a los servicios que vamos a tener por ahí en Mercedes, muy cerquita de los outlets. Ahí está esa casa que va a ser la plataforma para exaltar su nombre y para que todo principado de dolor se vaya. Vamos a reprender todo dolor en esa casa para que la paz de Dios entre. Así que muy pronto alguien pase la voz y conoce a Juanita de León. Hey, ahorita voy a tener la llamada allá afuera, y vamos a estar anunciando para tener ese servicio. Y muy pronto yo sé que Dios soltará el lugar donde vamos a estar en Donna. Muy pronto en Donna las familias van a ser bendecidas aquí en Donna. Nosotros creemos que el Señor está marcando un tiempo poderoso de hablar su palabra. El Señor me decía y me hablaba, no seas escasa, ensancha tu territorio, ensancha sus estacas, y es lo que vamos a hacer. Pero estamos esperando un momentito, estamos descansando un poquito para entrar con todo, para servirle al Señor. Le estamos sirviendo, pero yo le dije, Señor, te voy a servir más, me voy a meter de lleno. Yo no voy a tener ataduras, ligaduras, ni compadres de pila. Yo voy a entrar, Señor, donde tú me llames, donde tú me pongas. Ahí quiero florecer, ahí quiero que la obra crezca, ahí quiero que las almas sean restauradas, ahí quiero que el diablo suelte los corazones y que las familias tengan ese poder para hacerlo.
gente que se levante a orar, gente que reprenda, gente que no se deje que la angustia les visite. Así que esta tarde mando un saludo para todos los que nos están sintonizando: Angélica Reyes, la familia Reyes, mi hermano Carlos Reyes. Pido bendición para ellos en su negocio, en su salud. Pido bendición para su casa, María Barrios, esta tarde. Y nos vamos a despedir, un minuto nos queda. Zulema Echeverría, voy a estar 20 minutos, pero mañana les espero en la hermosa ciudad

de Río Bravo, Tamaulipas, y por la tarde en Alton. Bendiciones a todos, sigamos adelante hasta llegar allá. Allá nos esperan en el cielo. Dios les bendiga.

Y bueno, así quedó este bonito programa, La Oración Cambia las Cosas, con la pastora Noemí Macías. Bueno, por aquí ella va a estar unos minutos solamente, así que aproveche a marcar si usted necesita oración, si usted tiene una necesidad. Bueno, la pastora por aquí va a estar orando por usted. Márquenos al área 956-968-7777. Fuera de los Estados Unidos, 001-956-968-7777.

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Muy buenas tardes, muy buenas tardes. Tengan todos ustedes, son las 6 de la tarde, 6:38 de la tarde. Bendiciones a todos los que están escuchando Radio Vida. Y bueno, les recuerdo que estamos en Salud y Complacencia. Si usted quiere escuchar un canto, bueno, márquenos 956-968-7777. Y por aquí le vamos a estar complaciendo con esa bonita alabanza.

Son las 6:41 de la tarde y bueno, a continuación este bonito canto, No me dejes sola, por parte de nuestra hermana Mauri Sosa. Y con este bonito canto quiero mandarle un saludo a mi mamá, que por ahí nos está escuchando y fue la que pidió este bonito canto. No le cambies, en Radio Vida. Bendiciones.

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Son las 6 de la tarde, 6 de la tarde con 52 minutos. Y bueno, quiero mandar saludos para nuestro hermano Domingo Ruiz. Quiere mandar saludos él a todos los hermanos que estuvieron en el servicio de hoy en Alex, Texas. Y nos pidió este bonito tema con Valdemar Quintero. Arrímate al altar. Bendiciones, hermano Domingo Ríos.

Son las 6:55 PM. Hoy, 1 de agosto. Bendiciones, bendiciones. Y bueno, aquí está este bonito tema que por aquí me solicitaron. Muy especial para mi hijo Damián. Damián, que nos está escuchando. Damián Rivera, por ahí nos está escuchando. Y nos pidió este bonito canto, Un Corazón. De Un Corazón, Socorro.

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3: Y bueno, son las 7 de la tarde y a continuación quiero mandarle un saludo a mi tía Lili de allá de la ciudad de Reynosa que nos acaba de llamar. Para mandarle un saludo a su esposo, que es mi tío Javi, a mis dos primos, Elías Charles y David Rivera. Un saludo hasta allá, hasta Reynosa. Y bueno, a continuación quiero dedicarle este canto de Empezar de Nuevo, de Quique Pavón con Funky.